0: 20 horas, 20 minutos.
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2: Cápsula sobre la encíclica social del Papa Francisco, Fratelli Tutti.
3: Las siguientes páginas no pretenden resumir la doctrina sobre el amor fraterno, sino detenerse en su dimensión universal, en su apertura a todos. Entrego esta encíclica social como un humilde aporte a la reflexión para que, frente a diversas y actuales formas de eliminar o de ignorar a otros, seamos capaces de reaccionar con un nuevo sueño de fraternidad y de amistad social que no se quede en las palabras. Si bien la escribí desde mis convicciones cristianas, que me alientan y me nutren, he procurado hacerlo de tal manera que la reflexión se abra al diálogo con todas las personas de buena voluntad.
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2: Cápsula sobre la encíclica social del Papa Francisco, Fratelli Tutti.
3: Fratelli Tutti.
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6: La catequista dice a los niños, los que quieran ir al cielo que levanten la mano. Todos los niños levantan la mano menos uno. ¿Cómo, Juanito, tú no quieres ir al cielo? Sí, señorita, sí quiero. Entonces, ¿por qué no has levantado la mano? Porque pensé que se trataba de ir ahora mismo. La infancia tiene sus propias maneras de ser, pensar y sentir. Nada hay más insensato que pretender sustituirlas por las nuestras. Juan Jacobo Russo.
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0: 20 horas, 40 minutos.
1: La Biblia nos dice.
2: El profeta Isaías dice en el capítulo 61, versículo 8. Yo, el Señor, amo la justicia, detesto la rapiña y el crimen.
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3: En cierta ocasión, un astrónomo dijo al obispo americano Fulton Sheen: para un astrónomo, el hombre no es más que un punto infinitesimal en un universo infinito. A lo que Fulton Sheen respondió: es interesante su punto de vista, pero me parece que olvida usted que su punto infinitesimal del hombre es el astrónomo. Algunos llaman razonamiento a encontrar argumentos para seguir creyendo lo que creen. Anónimo.
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0: 21 horas, un minuto.
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0: 20 minutos.
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3: La Biblia nos dice.
4: El libro del profeta Isaías, capítulo 30, versículo 18, nos dice: pero el Señor espera para apiadarse de ustedes. Aguanta para tenerles compasión, porque el Señor es un Dios recto. Dichosos los que esperan en Él.

0: 21:40.
1: En una selva de la India vivía una familia de monos. Una noche en que temblaban de frío, vieron pasar de pronto una luciérnaga. Creyeron que era una brasa. La capturaron con mucho cuidado. La cubrieron con pasto seco y hojas y tendieron sus manos para calentarlas. Uno de los monos, el más sabio, comenzó a soplar sobre la luciérnaga para reavivar el fuego. Un pájaro dorado, al ver la escena, bajó hasta el suelo y les explicó a los monos: esto no es fuego, solo es una luciérnaga. Como respuesta, los monos comenzaron a soplar con mayor fuerza. El ave dorada insistió en desengañarlos, pero se molestaron tanto que la mataron. Y los monos siguieron soplando con todas sus fuerzas. Todos ellos amanecieron muertos de frío.
0: Frases de esperanza. Lámpara es a mis pies tu palabra y lumbrera en mi camino. Salmos 119.
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0: 22 horas, un minuto.
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2: Amigos oyentes, reciban un saludo de la redacción en español de Vatican News Radio Vaticano y quien les habla, Patricia Inestrosa. A continuación, en titulares, el contenido de la emisión de hoy. En este mes de julio, el Papa León XIV reducirá su actividad pública, siguiendo la tradición, pasando unos días de descanso en Castel Gandolfo. No habrá audiencias generales los miércoles, aunque sí mantendrá el rezo dominical del Ángelus. Hoy ha tenido diversas audiencias privadas, entre ellas la presentación de las cartas credenciales de la nueva embajadora de El Salvador, Patricia Leonor Comandari Zanotti. Y ayer, el Papa León XIV recibió en audiencia a la delegación del Patriarcado Ecuménico de Constantinopla con motivo de la fiesta de los santos Pedro y Pablo, agradeciendo su presencia como expresión de la cercanía fraterna entre ambas iglesias. Así serán las vacaciones de León XIV en el mes de julio, sin audiencias generales, pero con el rezo del Ángelus. Llega julio, el mes en el que tradicionalmente la agenda del Papa está más despejada. Todo apunta a que este año no será diferente y León XIV se traslada unos días a Castel Gandolfo, residencia de verano de los papas desde mediados del siglo XVII. Una tradición que retomó el propio León XIV el pasado verano, tras los 12 años de pontificado de Francisco, quien optó por permanecer en el Vaticano durante su periodo vacacional. Así que entonces, sin audiencias generales previstas todos los miércoles de julio, el próximo sábado 4 marcará el primer acto de la agenda de León XIV. El pontífice viajará a Lampedusa en una visita pastoral que incluirá una ofrenda floral en el cementerio, donde descansan las personas migrantes fallecidas durante la travesía hacia Europa, además de la celebración de una misa. Un día después, el domingo 5 de julio, el pontífice rezará el Ángelus en la Plaza de la Libertad frente al Palacio Apostólico de Castel Gandolfo. Según el calendario publicado por la Santa Sede, León XIV volverá a presidir esta oración una semana más tarde, el 12, también desde la localidad cercana a Roma. El 19 de julio, el Santo Padre regresará al Vaticano para rezar el Ángelus desde el Palacio Apostólico. Por último, el domingo 26, con motivo de la Jornada Mundial de los Abuelos y de las Personas Mayores, la Santa Sede ha anunciado el rezo del Ángelus, aunque aún no se ha precisado el lugar. La actividad del Papa de esta mañana ha sido a las 8:30 en audiencia privada con el cardenal Baltasar Enrique Porras Cardoso, arzobispo emérito de Caracas, Venezuela. Seguidamente tuvo lugar la presentación de las cartas credenciales de la señora Patricia Leonor Comandari Zanotti, embajadora de El Salvador. Seguidamente el cardenal Vicente Bocalich Illich, arzobispo de Santiago del Estero en Argentina. A las 10 de la mañana el Papa se encontró con Suor Simona Brambila, prefecto del Dicasterio para los Institutos de Vida Consagrada y las Sociedades de Vida Apostólica, junto con el cardenal Ángel Fernández Artime, proprefecto, y Suor Tiziana Merletti, secretario. A las 10:30 el Papa se encontró con Bruno Andreas van der Ploeg, embajador de Bélgica en visita de despedida. También en visita de despedida, el señor Hassan Hendy Anak, embajador de Malasia. Y la señora Frances Catherine Collins, embajadora de Irlanda. A las 11, el Papa, en audiencia privada, recibió al señor Rafael Perpetuo Mercado Lotilia, presentando sus cartas credenciales como embajador de Filipinas. Y por último, el pontífice recibió al cardenal Caludio Guglielotti, prefecto del Dicasterio para las Iglesias Orientales. El Papa León XIV recibió una audiencia este martes a la delegación del Patriarcado Ecuménico de Constantinopla con motivo de la fiesta de los santos Pedro y Pablo. Agradeciendo su presencia como expresión de la cercanía fraterna entre ambas iglesias, el pontífice destacó la importancia de mantener el tradicional intercambio de visitas y recordó con gratitud sus encuentros con el Patriarca Ecuménico Bartolomé, reafirmando el deseo común de avanzar hacia la plena unidad de todos los cristianos. En su discurso, el Santo Padre subrayó el valor del 1700 aniversario del Concilio de Nicea como un signo de la comunión existente entre quienes profesan la misma fe en la Trinidad. Señaló que el credo niceno debe seguir siendo el fundamento del camino ecuménico, inspirado en el principio de unidad en la diversidad, con la esperanza de que las distintas confesiones cristianas recorran juntas el camino hacia el jubileo de la redención del 2033 como testigo del resucitado. El Papa afirmó que en un mundo marcado por guerras, polarización y divisiones sociales, los cristianos reconciliados y unidos en la fe están llamados a ser un signo creíble de paz. También destacó la necesidad de fortalecer la colaboración entre las iglesias para afrontar desafíos como la construcción de la paz, el uso responsable de las nuevas tecnologías y el cuidado de la creación, recordando que la defensa de la vida y la dignidad de toda persona constituye una exigencia del Evangelio. El óvulo de San Pedro, la caridad del Papa, llega a todos los rincones del mundo. El informe anual de fondo que ha recaudado Naciones para el Papa con el fin de apoyar su misión en todo el mundo y sus iniciativas caritativas revela que estas ascendieron a 57.6 millones de euros. Entre los países más generosos se encuentran Estados Unidos, Italia y Brasil. Se han financiado numerosos proyectos como la construcción de iglesias en Egipto y un convento en Sri Lanka. El óvulo de San Pedro recauda donaciones para el Papa destinadas a apoyar su misión en favor de la Iglesia Universal y numerosas iniciativas para los más necesitados. El informe del año pasado muestra que los ingresos del Fondo Óvulo de San Pedro fueron de 57.6 millones de euros, mientras que los gastos ascendieron a 59.8 millones de euros. Este resultado negativo, según se explica, se debe a las fluctuaciones en los tipos de cambio. Se desembolsaron contribuciones por un total de 54.5 millones de euros, de los cuales más de 41 millones se destinaron a apoyar las actividades de la Santa Sede al servicio de la misión apostólica del Papa y 13.3 millones a proyectos de asistencia directa a los más necesitados. La mayor parte de los ingresos proviene de las diócesis, seguidas de donantes privados, fundaciones, instituciones religiosas. El Fondo Óvulo incluye las donaciones recibidas mediante colectas de parroquias de todo el mundo en la fiesta de San Pedro y San Pablo, que las diócesis transmiten a la Santa Sede a través de las representaciones pontificias, con la excepción de las diócesis italianas que las envían directamente. Otras donaciones llegan mediante transferencias bancarias y postales, cheques o a través del sitio web, tarjetas de crédito y PayPal. Por último, se incluyen los legados testamentarios. Estados Unidos, 26.1% del total de las donaciones. Italia y Brasil son los países que aportan la mayor parte de los ingresos, seguidos de la República de Corea, Alemania, Francia y España. El óvulo de San Pedro ayuda al Papa a brindar asistencia material a países en desarrollo y poblaciones afectadas por la guerra. Y también apoya de diversas maneras la presencia evangelizadora de parroquias, diócesis e institutos religiosos particularmente necesitados. Básicamente existen tres áreas de actividad: la expansión de la presencia evangelizadora con contribuciones equivalentes al 41% del total, proyectos sociales con el 35% y el apoyo de la presencia evangelizadora con el 24%. Se han financiado e implementado 252 proyectos en 74 países, principalmente en África, Asia y Europa, donde se han otorgado becas en universidades pontificias a sacerdotes, seminaristas y religiosos de África, América Latina y Asia. También se donó ayuda humanitaria para apoyar a la población ucraniana. La expansión de la presencia evangelizadora incluye la construcción de nuevas iglesias y otros edificios con el objetivo de promover y consolidar la presencia evangelizadora en las nuevas iglesias locales. En Sri Lanka se construyó un convento en Mannar. En Egipto se construyó una iglesia parroquial en Hagasa y en Burkina Faso se estableció un centro pastoral en Kaya. Los proyectos sociales incluyen programas de capacitación y apoyo, así como ayuda material para las comunidades locales. En este contexto, se destinó ayuda a Gaza, a la construcción de aulas para niñas, Dalit en Ambikapur, India, y a una escuela secundaria en Bentiu, Sudán del Sur. Entre los proyectos que apoyan a las iglesias locales en países de misión y a aquellas con necesidades especiales se encuentran, por ejemplo, la construcción de una casa de huéspedes para sacerdotes en Pat Hain, Myanmar, la renovación de la casa parroquial de la iglesia de San Jerónimo de Ingonaith en Haití y el seminario mayor de San Agustín en Kadwe, Zambia.
1: Con nosotros en Radio Vaticana, Vatican News, el padre William José Vázquez Toro, rector del seminario San Pedro Apóstol de La Guaira, en Venezuela. Sabemos la situación que vive el país luego de estos dos terremotos, el pasado 24 de junio, y hoy ya algunas de las cifras que han dado a conocer las autoridades, más de 1.700 fallecidos. Y una de las zonas más afectadas precisamente es allí en La Guaira. Gracias, Padre William, por acompañarnos, por compartir con nosotros. ¿Y cuál ha sido el mensaje de la Iglesia y también el trabajo articulado que están realizando en este momento de angustia para la población? Centros de acopio, otras acciones pastorales, ubicación para damnificados, seguramente trabajando con otras instituciones también.
3: Sí, en primer lugar, el mensaje, la cercanía, la solidaridad, el tocar la carne de Cristo, aquello que el Papa Francisco repetía tanto, el no perder la gracia de las lágrimas, de llorar unos con otros, pero de tocar la carne de Cristo y estar cercanos. La Iglesia ha activado los mecanismos de la Caritas diocesana y está trabajando en unión con la Caritas Nacional. Y, por supuesto, con otro organismo que viene trabajando con la Iglesia Católica y se ha articulado de esta manera. La Iglesia de La Guaira tiene, en este caso, centros de acopio. Sobre todo, pues, se ha recibido todo lo necesario, pero en este momento se ha pedido que ya no se envíe más ropa, sino sobre todo el clamor, la necesidad principal de la gente, por ejemplo, los enlatados. En cuanto a alimentos, enlatados, hemos recibido donaciones de pan, bastante de todo el país.
2: Hasta aquí, amigos oyentes, con nuestra información. Gracias por haber estado en sintonía de Vatican News, Radio Vaticano. Hasta la próxima.
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0: 22 horas, 20 minutos.
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2: En cierto hotel donde solían alojarse hombres de negocios, se daban muchas reclamaciones. La intensa actividad impedía vivir con tranquilidad y silencio. Llovían las reclamaciones a la dirección del hotel. Lo curioso era que las quejas eran contradictorias entre sí. Unos se quejaban de no poder dormir porque la almohada era dura, mientras que otros la encontraban blanda. Para unos, los empleados del hotel eran poco serviciales, mientras que otros los consideraban entrometidos. Al fin, la dirección del hotel, pensando que la verdadera causa dependía más bien de los problemas personales de los clientes, puso en cada habitación este aviso: se ruega a los señores clientes que antes de presentar una reclamación hagan un sincero examen de conciencia. A partir de aquel momento fueron muy raras las reclamaciones. Siempre protesta el que pierde un privilegio o una ventaja, aunque la disfrute indebidamente. Antonio Maura.
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0: 22 horas, 40 minutos.
1: Frases de esperanza. Lámpara es a mis pies tu palabra y lumbrera en mi camino. Salmos 119.
2: Un rey oriental, derrotado dos veces en la guerra, descansaba desalentado en su tienda de campaña. De pronto, vio que una hormiga trepaba a un bastón cercano. El rey, con un dedo, tiró a la hormiga, pero esta volvió a trepar. La tenacidad de aquel insecto llenó de curiosidad al rey. Muchas veces tiró a la hormiga y otras tantas ella volvió a trepar. El rey concluyó: ¡qué tremenda es la voluntad de este insecto! ¿Será posible que una hormiga le gane a un rey? Entonces se levantó, volvió a tomar las armas y ganó la guerra.

0: 23 horas, 1 minuto.
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0: 23 horas, 20 minutos.
1: La Biblia nos dice.
2: El Evangelio de Lucas, capítulo 18, versículos 2 al 7, nos dice: había en una ciudad un juez que ni temía a Dios ni respetaba a los hombres. Había en la misma ciudad una viuda que acudía a él para decirle: hazme justicia contra mi rival. Por un tiempo se negó, pero más tarde se dijo: aunque no temo a Dios ni respeto a los hombres, como esta viuda me está fastidiando, le haré justicia. Así no seguirá molestándome. El Señor añadió: fíjense en lo que dice el juez injusto. ¿Y Dios no hará justicia a sus elegidos si claman a Él día y noche? ¿Los hará esperar?
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3: El poeta y crítico francés Nicolas Boileau discutía con su compatriota el dramaturgo Jean Racine. La razón parecía estar de parte de este, quien, prevalecido de ello, abusaba de su triunfo dialéctico, haciendo víctima a Boileau de crueles ironías. Harto el autor del Arte Poética de verse así zarandeado, cortó la discusión diciendo: basta ya, más prefiero haberme equivocado que tener tan orgullosamente la razón. Somos todos tan limitados que creemos tener siempre la razón. Goethe.
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0: 23 horas, 40 minutos.
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2: Dios quiere que sigas.
3: Así que si pensabas rendirte, que sea a los pies del Maestro.
2: Para que Él te levante con nuevas fuerzas.
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0: 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De la noche, un minuto.
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1: Un río alegra la ciudad de Dios. Salmo 46:5 dice que ese río es alegrado por el Señor. Ese río del Espíritu Santo.

0: 12 de la noche, 20 minutos.
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0: 12 de la noche, 40 minutos.
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2: Cápsula sobre la encíclica social del Papa Francisco, Fratelli Tutti.
3: Las siguientes páginas no pretenden resumir la doctrina sobre el amor fraterno, sino detenerse en su dimensión universal, en su apertura a todos. Entrego esta encíclica social como un humilde aporte a la reflexión para que, frente a diversas y actuales formas de eliminar o de ignorar a otros, seamos capaces de reaccionar con un nuevo sueño de fraternidad y de amistad social que no se quede en las palabras. Si bien la escribí desde mis convicciones cristianas, que me alientan y me nutren, he procurado hacerlo de tal manera que la reflexión se abra al diálogo con todas las personas de buena voluntad.
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2: Cápsula sobre la encíclica social del Papa Francisco, Fratelli Tutti.
3: Fratelli Tutti.
0: 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Frases de esperanza. La justicia divina, algunas veces lenta, pero segura. Tampoco digas, yo pequé, y qué mal me ha venido por eso, porque el Altísimo, aunque paciente y sufrido, da el pago merecido. Eclesiástico 5:4.

0: Una de la mañana, un minuto.
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0: la mañana, 20 minutos.
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2: Cuando Dostoyevsky propuso a Anna Grigorievna que fuese su mujer, ella se limitó a decirle tímidamente: «Yo te amo y te amaré toda mi vida». Ya de casado, siempre que ella se sacrificaba por él y alguien se lo ponderaba, se limitaba a decir: «Solo cumplo la palabra que le di una vez». En amor todo ha terminado desde el día en que uno de los dos piensa que existe la posibilidad de una ruptura. Paul Bourget.
1: 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La Biblia nos dice.
3: El profeta Isaías dice en el capítulo 61, versículo 8: «Yo, el Señor, amo la justicia, detesto la rapiña y el crimen.

fiel servidora, esclava de mi Señor. Tu madre mía, madre de mi Salvador, la llena eres de gracia. Qué gran honor, eres ejemplo de humildad, sacrificio de amor. Tú que llevaste todo en tu corazón.

0: Yeah, Joan Sánchez,
1: Río Squad.
0: Gracias María,
1: la revelación.
0: Gracias madre,
1: te queremos madrecita.
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0: de la mañana, 40 minutos.
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6: Cuando el gigante Goliat salió a luchar contra los israelitas, todos los soldados pensaron: es tan grande que no podremos matarlo. Pero el pequeño David pensó: es tan grande que no puede fallarme la puntería. Más que el sable y que la lanza, suele servir la confianza que el hombre tiene en sí mismo. José Hernández.
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1: 2 de la mañana, un minuto.
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4: Hoy es jueves 2 de julio.

0: Me dispongo un día más a compartir este momento de oración. Lo hago en el silencio, en la quietud, con esperanza. Te pido, Señor, que me ayudes a orar abriéndome a ti. Que tu palabra sea escuela y alivio. Que tu presencia sea fuente de consuelo. Que tu vida sea para mí el camino, la verdad y la vida. La lectura de hoy es del Evangelio de Mateo.
1: Subiendo a la barca, Jesús pasó a la otra orilla y vino a su ciudad. En esto le trajeron un paralítico postrado en una camilla. Viendo Jesús la fe de ellos, dijo al paralítico: «Ánimo, tus pecados te son perdonados». Pero he aquí que algunos escribas dijeron para sí: «Este está blasfemando». Jesús, conociendo sus pensamientos, dijo: «¿Por qué pensáis mal en vuestros corazones? ¿Qué es más fácil decir: tus pecados te son perdonados, o decir: levántate y anda? Pues para que sepáis que el Hijo del Hombre tiene en la tierra poder de perdonar pecados», dice entonces al paralítico: «Levántate, toma tu camilla y vete a tu casa». Él se levantó y se fue a su casa. Al ver esto, la gente temió y glorificó a Dios, que había dado tal poder a los hombres.
0: La primera palabra de Jesús es ánimo. ¿Y cuántas veces es necesario escucharte, Señor? Escuchar tus palabras de aliento, de apoyo y de consuelo cuando muerde la dificultad, cuando cuesta el camino, cuando se hace cuesta arriba la jornada o esta etapa de la vida, cuando las parálisis de dentro no me dejan crecer. En todos esos momentos, también a mí me dices: ánimo. La segunda palabra, Señor, es de perdón. Tus pecados te son perdonados. El perdón no es que nada importe, no es que dé igual. Es que tú acoges a quien regresa a ti. Es que no dejas grabado a cincel y roca el mal, sino que a todos nos das otra oportunidad. Pienso qué necesito poner ante ti para que lo perdones y te lo presento, Señor. También me dices: levántate, toma tu camilla y vuelve a casa. Es una invitación a poner de mi parte actitud, voluntad, disposición para seguir adelante. Me llamas a retomar las riendas allá donde haya extraviado el camino, a recobrar las fuerzas gastadas, a confiar más allá de la incertidumbre y la duda, a volver al hogar, que es este espacio donde la vida es más vida y la verdad es más verdad. Te pido, Señor, al terminar este momento de oración, que me ayudes a caminar donde me he quedado también yo a medias. Que me ayudes a levantarme de postraciones y caídas. Que me envíes de regreso para llevar la buena noticia a la gente y a este mundo que tanto lo necesita. Y que me animes para ser capaz de animar a otros. Con ese deseo termino este momento de oración.

0: Padre nuestro que estás en el cielo, santificado sea tu nombre. Venga a nosotros tu reino. Hágase tu voluntad en la tierra como en el cielo. Danos hoy nuestro pan de cada día. Perdona nuestras ofensas, como también nosotros perdonamos a los que nos ofenden. No nos dejes caer en la tentación, y líbranos del mal.
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también se relata en Hechos 2. Hay una historia para mí, para vos. Estaban reunidos todos con miedo hasta que el Espíritu descendió. Desde que el día en la iglesia y pie

0: 2 de la mañana, 20 minutos.
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1: Será mejor que me vaya y les deje al Espíritu Santo, el Paráclito, el Consolador.

sopla, Señor, con la fuerza de tu Espíritu. Llena este lugar, Señor. Llena cada uno de nuestros corazones. Derrámate una vez más, Señor. Un nuevo Pentecostés en nuestras vidas, en nuestras familias, en nuestro ser, Señor. Te necesitamos. Danos

0: 2 de la mañana, 40 minutos.
1: Hace algunas noches tuve un sueño que no puedo olvidar. Un hombre se presentó al juicio de Dios y así le decía: Señor, he cumplido tu ley. No he cometido ninguna maldad. Fíjate, Señor, en mis manos. Las tengo perfectamente limpias. El Señor le respondió: Es cierto, las tienes muy limpias, pero también las tienes vacías.

Frases de esperanza. Os juro, hermanos, por el nombre de nuestro Señor Jesucristo, a que tengáis todos un mismo hablar, y no haya entre vosotros divisiones. Antes bien, estéis unidos. Primera de Corintios 1:10.

0: Aprovecha.
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0: Que hay perdónames que curan las heridas. Aprovecha que tus ojos son capaces de un te amo.

0: 3 de la mañana, un minuto.
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4: Amigos oyentes, reciban un saludo de la redacción en español de Vatican News Radio Vaticano y quien les habla, Patricia Nestrosa. A continuación, en titulares, el contenido de la emisión de hoy. En este mes de julio, el Papa León XIV reducirá su actividad pública, siguiendo la tradición, pasando unos días de descanso en Castel Gandolfo. No habrá audiencias generales los miércoles, aunque sí mantendrá el rezo dominical del Ángelus. Hoy ha tenido diversas audiencias privadas, entre ellas la presentación de las cartas credenciales de la nueva embajadora de El Salvador, Patricia Leonor Comandari Zanotti. Y ayer, el Papa León XIV recibió en audiencia a la delegación del Patriarcado Ecuménico de Constantinopla con motivo de la fiesta de los santos Pedro y Pablo, agradeciendo su presencia como expresión de la cercanía fraterna entre ambas iglesias. Así serán las vacaciones de León XIV en el mes de julio, sin audiencias generales, pero con el rezo del Ángelus. Llega julio, el mes en el que tradicionalmente la agenda del Papa está más despejada. Todo apunta a que este año no será diferente y León XIV se traslada unos días a Castel Gandolfo, residencia de verano de los papas desde mediados del siglo XVII. Una tradición que retomó el propio León XIV el pasado verano, tras los 12 años de pontificado de Francisco, quien optó por permanecer en el Vaticano durante su periodo vacacional. Así que entonces, sin audiencias generales previstas todos los miércoles de julio, el próximo sábado 4 marcará el primer acto de la agenda de León XIV. El pontífice viajará a Lampedusa en una visita pastoral que incluirá una ofrenda floral en el cementerio, donde descansan las personas migrantes fallecidas durante la travesía hacia Europa, además de la celebración de una misa. Un día después, el domingo 5 de julio, el pontífice rezará el Ángelus en la Plaza de la Libertad frente al Palacio Apostólico de Castel Gandolfo. Según el calendario publicado por la Santa Sede, León XIV volverá a presidir esta oración una semana más tarde, el 12, también desde la localidad cercana a Roma. El 19 de julio, el Santo Padre regresará al Vaticano para rezar el Ángelus desde el Palacio Apostólico. Por último, el domingo 26, con motivo de la Jornada Mundial de los Abuelos y de las Personas Mayores, la Santa Sede ha anunciado el rezo del Ángelus, aunque aún no se ha precisado el lugar. La actividad del Papa de esta mañana ha sido a las 8:30 en audiencia privada con el cardenal Baltasar Enrique Porras Cardoso, arzobispo emérito de Caracas, Venezuela. Seguidamente tuvo lugar la presentación de las cartas credenciales de la señora Patricia Leonor Comandari Zanotti, embajadora de El Salvador. Seguidamente el cardenal Vicente Bocalich Igis, arzobispo de Santiago del Estero en Argentina. A las 10 de la mañana el Papa se encontró con Suor Simona Brambila, prefecto del Dicasterio para los Institutos de Vida Consagrada y las Sociedades de Vida Apostólica, junto con el cardenal Ángel Fernández Artime, proprefecto, y Suor Tiziana Merletti, secretario. A las 10:30 el Papa se encontró con Bruno Andreas van der Ploeg, embajador de Bélgica en visita de despedida. También en visita de despedida, el señor Hassan Hendi Anak, embajador de Malasia. y la señora Frances Catherine Collins, embajadora de Irlanda. A las 11 el Papa, en audiencia privada, recibió al señor Rafael Perpetuo Mercado Lotilia, presentando sus cartas credenciales como embajador de Filipinas. Y por último, el pontífice recibió al cardenal Caludio Guglielotti, prefecto del Dicasterio para las Iglesias Orientales. Papa León XIV recibió en audiencia este martes a la delegación del Patriarcado Ecuménico de Constantinopla con motivo de la fiesta de los santos Pedro y Pablo. Agradeciendo su presencia como expresión de la cercanía fraterna entre ambas iglesias, el pontífice destacó la importancia de mantener el tradicional intercambio de visitas y recordó con gratitud sus encuentros con el Patriarca Ecuménico Bartolomé, reafirmando el deseo común de avanzar hacia la plena unidad de todos los cristianos. En su discurso, el Santo Padre subrayó el valor del 1700 aniversario del Concilio de Nicea como un signo de la comunión existente entre quienes profesan la misma fe en la Trinidad. Señaló que el credo niceno debe seguir siendo el fundamento del camino ecuménico, inspirado en el principio de unidad en la diversidad, con la esperanza de que las distintas confesiones cristianas recorran juntas el camino hacia el jubileo de la redención del 2033 como testigo del resucitado. El Papa afirmó que en un mundo marcado por guerras, polarización y divisiones sociales, los cristianos reconciliados y unidos en la fe están llamados a ser un signo creíble de paz. También destacó la necesidad de fortalecer la colaboración entre las iglesias para afrontar desafíos como la construcción de la paz, el uso responsable de las nuevas tecnologías y el cuidado de la creación, recordando que la defensa de la vida y la dignidad de toda persona constituye una exigencia del Evangelio. El óvulo de San Pedro, la caridad del Papa, llega a todos los rincones del mundo. El informe anual de fondo que ha recaudado Naciones para el Papa con el fin de apoyar su misión en todo el mundo y sus iniciativas caritativas revela que estas ascendieron a 57.6 millones de euros. Entre los países más generosos se encuentran Estados Unidos, Italia y Brasil. Se han financiado numerosos proyectos como la construcción de iglesias en Egipto y un convento en Sri Lanka. El óvulo de San Pedro recauda donaciones para el Papa destinadas a apoyar su misión en favor de la Iglesia Universal y numerosas iniciativas para los más necesitados. El informe del año pasado muestra que los ingresos del Fondo Óvulo de San Pedro fueron de 57.6 millones de euros, mientras que los gastos ascendieron a 59.8 millones de euros. Este resultado negativo, según se explica, se debe a las fluctuaciones en los tipos de cambio. Se desembolsaron contribuciones por un total de 54.5 millones de euros, de los cuales más de 41 millones se destinaron a apoyar las actividades de la Santa Sede al servicio de la misión apostólica del Papa y 13.3 millones a proyectos de asistencia directa a los más necesitados. La mayor parte de los ingresos proviene de las diócesis, seguidas de donantes privados, fundaciones e instituciones religiosas. El Fondo Óvulo incluye las donaciones recibidas mediante colectas de parroquias de todo el mundo en la fiesta de San Pedro y San Pablo, que las diócesis transmiten a la Santa Sede a través de las representaciones pontificias, con la excepción de las diócesis italianas que las envían directamente. Otras donaciones llegan mediante transferencias bancarias y postales, cheques o a través del sitio web, tarjetas de crédito y PayPal. Y por último, se incluyen los legados testamentarios. Estados Unidos, 26.1% del total de las donaciones. Italia y Brasil son los países que aportan la mayor parte de los ingresos, seguidos de la República de Corea, Alemania, Francia y España. El óvulo de San Pedro ayuda al Papa a brindar asistencia material a países en desarrollo y poblaciones afectadas por la guerra. Y también apoya de diversas maneras la presencia evangelizadora de parroquias, diócesis e institutos religiosos particularmente necesitados. Básicamente existen tres áreas de actividad: la expansión de la presencia evangelizadora con contribuciones equivalentes al 41% del total, proyectos sociales con el 35% y el apoyo de la presencia evangelizadora con el 24%. Se han financiado e implementado 252 proyectos en 74 países, principalmente en África, Asia y Europa, donde se han otorgado becas en universidades pontificias a sacerdotes, seminaristas y religiosos de África, América Latina y Asia. También se donó ayuda humanitaria para apoyar a la población ucraniana. La expansión de la presencia evangelizadora incluye la construcción de nuevas iglesias y otros edificios con el objetivo de promover y consolidar la presencia evangelizadora en las nuevas iglesias locales. En Sri Lanka se construyó un convento en Mannar. En Egipto se construyó una iglesia parroquial en Hagasa y en Burkina Faso se estableció un centro pastoral en Kaya. Los proyectos sociales incluyen programas de capacitación y apoyo, así como ayuda material para las comunidades locales. En este contexto, se destinó ayuda a Gaza a la construcción de aulas para niñas, Dalit, en Ambikapur, India, y a una escuela secundaria en Bentiu, Sudán del Sur. Entre los proyectos que apoyan a las iglesias locales en países de misión y a aquellas con necesidades especiales se encuentran, por ejemplo, la construcción de una casa de huéspedes para sacerdotes en Pat Hain, Myanmar, la renovación de la casa parroquial de la iglesia de San Jerónimo de Ingonaith en Haití y el seminario mayor de San Agustín en Kabwe, Zambia.
3: Con nosotros en Radio Vaticana, Vatican News, el padre William José Vázquez Toro, rector del seminario San Pedro Apóstol de La Guaira, en Venezuela. Sabemos la situación que vive el país luego de estos dos terremotos, el pasado 24 de junio. Y hoy ya algunas de las cifras que han dado a conocer las autoridades, más de 1.700 fallecidos. Y una de las zonas más afectadas precisamente es allí en La Guaira. Gracias, padre William, por acompañarnos, por compartir con nosotros. ¿Y cuál ha sido el mensaje de la Iglesia y también el trabajo articulado que están realizando en este momento de angustia para la población? Centros de acopio, otras acciones pastorales, ubicación para damnificados, seguramente trabajando con otras instituciones también.
5: Sí, en primer lugar, el mensaje, la cercanía, la solidaridad, el tocar la carne de Cristo. Aquello que el Papa Francisco repetía tanto, el no perder la gracia de las lágrimas, de llorar unos con otros, pero de tocar la carne de Cristo y estar cercanos. La Iglesia ha activado los mecanismos de la Caritas diocesana y está trabajando en unión con la Caritas Nacional. Y, por supuesto, con otro organismo que viene trabajando con la Iglesia Católica y se ha articulado de esta manera. La Iglesia de La Guaira tiene, en este caso, centros de acopio, sobre todo pues se ha recibido todo lo necesario, pero en este momento se ha pedido que ya no se envíe más ropa, sino sobre todo el clamor, la necesidad principal de la gente, por ejemplo los enlatados, en cuanto a alimentos enlatados, hemos recibido donaciones de pan bastante de todo el país.
4: Hasta aquí, amigos oyentes, con nuestra información. Gracias por haber estado en sintonía de Vatican News, Radio Vaticano. Hasta la próxima.
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0: 3 de la mañana, 20 minutos.
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2: Él no hacía la guerra dialéctica imponiendo doctrinas, sino que comunicaba el amor de Dios. Había entendido que Dios es amor, y el que permanece en el amor permanece en Dios, 1 Juan 4:16. De ese modo fue un padre fecundo que despertó el sueño de una sociedad fraterna, porque solo el hombre que acepta acercarse a otros seres en su movimiento propio, no para retenerlos en el suyo, sino para ayudarles a ser más ellos mismos, se hace realmente padre 4. En aquel mundo plagado de torreones de vigilancia y de murallas protectoras, las ciudades vivían guerras sangrientas entre familias poderosas, al mismo tiempo que crecían las zonas miserables de las periferias excluidas. Allí Francisco acogió la verdadera paz en su interior, se liberó de todo deseo de dominio sobre los demás, se hizo uno de los últimos y buscó vivir en armonía con todos.
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0: 3 de la mañana, 40 minutos.
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2: El entrenador de un equipo universitario de fútbol decía a sus jóvenes deportistas: sed siempre optimistas. Si os caéis en un estanque, no maldigáis vuestra mala suerte. Buscad en vuestros bolsillos, puede que tengáis algún pez en ellos. El optimista tiene siempre un proyecto, el pesimista una excusa. Anol.
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3: El libro del Deuteronomio, capítulo 27, versículos 18 al 19, nos dice: maldito quien extravía un ciego en el camino. Y todo el pueblo responderá: amén. Maldito quien comete injusticia con el emigrante, el huérfano o la viuda. Y todo el pueblo responderá: amén.

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0: A mi querida diócesis de Chiclayo en el Perú.
2: Chiclayo.
0: Y ha dado tanto, tanto para seguir siendo iglesia fiel de Jesucristo.

0: 4 de la mañana. Un minuto.
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obispo y escritor francés Francisco Fenelón llamó a sus tres criados y les dijo: es Nochebuena y quiero entregarles mis regalos. Aquí, sobre mi escritorio, ustedes ven tres monedas de oro y tres libros muy buenos. Escoja cada quien lo que prefiere. Dos criados tomaron inmediatamente cada quien una moneda de oro. El tercer criado tomó un libro. Fenelón sonrió y le dijo al tercer criado: abre, por favor, el libro. Allí, en el reverso de la portada, estaban pegadas tres hermosas monedas de oro. Fenelón concluyó: busquen en primer lugar el reino de Dios. Lo demás Dios se los dará por añadidura.

0: lo largo del tiempo, la Iglesia nos ha ido acompañando y lo seguirá haciendo movida por el amor que Dios nos tiene. La Iglesia te llama en especial a ti, en unión con el único Padre, a vivir en una sociedad fundada en la dignidad y la libertad del hombre.
1: Te lo recuerda la Iglesia Católica. 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

0: 4 de la mañana, 40 minutos.
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1: 5 de la mañana, un minuto.
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0: 5 de la mañana, 20 minutos.
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3: Las siguientes páginas no pretenden resumir la doctrina sobre el amor fraterno, sino detenerse en su dimensión universal, en su apertura a todos. Entrego esta encíclica social como un humilde aporte a la reflexión para que, frente a diversas y actuales formas de eliminar o de ignorar a otros, seamos capaces de reaccionar con un nuevo sueño de fraternidad y de amistad social que no se quede en las palabras. Si bien la escribí desde mis convicciones cristianas, que me alientan y me nutren, he procurado hacerlo de tal manera que la reflexión se abra al diálogo con todas las personas de buena voluntad.
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6: El poeta y crítico francés Nicolas Boileau discutía con su compatriota el dramaturgo Jean Racine. La razón parecía estar de parte de este, quien, prevalecido de ello, abusaba de su triunfo dialéctico, haciendo víctima a Boileau de crueles ironías. Harto el autor del Arte Poética de verse así zarandeado, cortó la discusión diciendo: «Basta ya, más prefiero haberme equivocado que tener tan orgullosamente la razón». Somos todos tan limitados que creemos tener siempre la razón. Goethe.
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0: 5 de la mañana, 40 minutos.
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2: El libro del profeta Isaías, capítulo 9, versículos 5 al 6, nos dice: un niño nos ha nacido, nos han traído un hijo. Lleva el cetro del principado y se llama Consejero Maravilloso, Guerrero Divino, Jefe Perpetuo, Príncipe de la Paz. Su glorioso principado y la paz no tendrán fin en el trono de David y en su reino. Se mantendrá y consolidará con la justicia y el derecho desde ahora y por siempre.
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0: Al iniciar este día, Señor, queremos ofrecerte salmos de alabanza y adoración. Queremos que te quedes con nosotros para siempre en nuestros corazones. Recitamos juntos el Salmo 94.
1: Venid, aclamemos al Señor. Demos vítores a la roca que nos salva. Entremos a su presencia dándole gracias, aclamándolo con cantos. Baje a nosotros la bondad del Señor. Aleluya.
0: Porque el Señor es un Dios grande, soberano de todos los dioses. Tiene en su mano las cimas de la tierra, son suyas las cumbres de los montes. Suyo es el mar, porque Él lo hizo, la tierra firme que modelaron sus manos.
1: Baje a nosotros la bondad del Señor. Aleluya. Entrad, postrémonos por tierra, bendiciendo al Señor, Creador nuestro, porque Él es nuestro Dios y nosotros su pueblo, el rebaño que Él guía. Baje a nosotros la bondad del Señor. Aleluya.
0: Ojalá escuchen hoy su voz, no endurezcan el corazón como en Meribá, como el día de Masá en el desierto, cuando sus padres me pusieron a prueba y me tentaron, aunque habían visto mis obras.
1: Baje a nosotros la bondad del Señor. Aleluya. Durante 40 años, aquella generación me asqueó y dije, es un pueblo de corazón extraviado que no reconoce mi camino. Por eso he jurado en mi cólera que no entrarán en mi descanso.
2: Gloria al Padre, y al Hijo, y al Espíritu Santo, como era en el principio, ahora y siempre, por los siglos de los siglos. Amén.
1: Baje a nosotros la bondad del Señor. Aleluya.
0: Quédate con nosotros, Señor, y bendícenos con tu presencia. En el nombre del Padre, del Hijo, y del Espíritu Santo. Amén.

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1: Hola y muy buenos días a nuestra querida audiencia de la 1540 AM Radio Vida en Abundancia. Les saluda con mucho cariño su amigo Yurán Rodríguez y es para mí un placer darles la bienvenida a esta nueva edición de Teología para Todos. Llegamos ya al día eucarístico y sacerdotal de esta semana. Estamos ya en el jueves. Y como siempre, iniciamos esta jornada dándole infinitas gracias a nuestro Padre Celestial por este nuevo amanecer, por la salud, el trabajo y cada una de sus bendiciones. Y en sus manos les invito a que pongamos nuestro bienestar y el de nuestras familias y que sea su voluntad con nosotros hoy y siempre. Muy bien, y en esta mañana acá en Teología para Todos está con nosotros el Padre Ronald Pulido. Y nos comparte una reflexión sobre el Evangelio de este día. Escuchemos atentamente el mensaje que tiene hoy Dios para nosotros.
2: Porque nada hay imposible para Dios, la gracia del Señor con todos ustedes, queridos hermanos. Bienvenidos al Santo Evangelio para este día, este jueves sacerdotal. Recibamos la palabra invocando al Espíritu Santo, que es quien nos abre el entendimiento para comprender las Escrituras. En el nombre del Padre, y del Hijo, y del Espíritu Santo. Amén. Oh Espíritu Santo, amor del Padre y del Hijo, inspírame siempre lo que debo pensar, lo que debo decir, cómo debo decirlo, lo que debo callar, cómo debo actuar, lo que debo hacer para gloria de Dios, bien de las almas y mi propia santificación. Espíritu Santo, dame agudeza para entender, capacidad para retener, método y facultad para aprender, sutileza para interpretar, gracia y eficacia para hablar. Dame acierto al empezar, dirección al progresar y perfección al acabar. Amén. Espíritu Santo, ilumínanos y santifícanos. Les comparto el Evangelio de San Mateo en el capítulo 9, versículos 1 al 8. En aquel tiempo subió Jesús a una barca, cruzó a la otra orilla y fue a su ciudad. Le presentaron un paralítico acostado en una camilla. Viendo la fe que tenían, dijo al paralítico: «Ánimo, hijo, tus pecados están perdonados». Algunos de los letrados se dijeron: «Este blasfema». Jesús, sabiendo lo que pensaban, les dijo: «¿Por qué pensáis mal? ¿Qué es más fácil decir, tus pecados están perdonados, o decir, levántate y anda? Pues para que veáis que el Hijo del Hombre tiene potestad en la tierra para perdonar pecados», dijo dirigiéndose al paralítico: «Ponte en pie, coge tu camilla y vete a tu casa». Se puso en pie y se fue a su casa. Al ver esto, la gente quedó de sobrecogida y alababa a Dios que da a los hombres tal potestad. Palabra del Señor, gloria a ti, Señor Jesús. Hoy Jesús también se sube a una barca y cruza a la otra orilla. Es decir, cruza a tu orilla. Allá donde te encuentras hoy en la situación personal que puedas estar viviendo, Jesús llega hasta ti. No es que le llevaron el paralítico de la orilla hasta acá, hasta donde estaba él. ¡Qué bonito es eso! Dios siempre toma la iniciativa. Esto es una dinámica a lo largo de toda la historia y la salvación. Primero Dios me ama, dice el apóstol San Juan. En esto consiste el amor, en que Dios me amó primero. Dios toma la iniciativa, llama a Abraham. Dios toma la iniciativa, le anuncia a la Virgen María que será la madre. Dios toma la iniciativa hoy en tu vida, y te dice: aquí estoy, preséntame tu necesidad, tu situación. Entonces le presentan al paralítico acostado en una camilla, y viendo la fe que tenían, dijo al paralítico: ánimo, que tus pecados están perdonados. Qué importante es acercarse a Jesús, pero con fe. Y no necesariamente la persona implicada. Fíjense que no habla de que el paralítico tuviese mucha fe, sino que las personas que le presentan al paralítico tenían mucha fe. Y Jesús notó eso. A veces te complicas y dices, es que mi esposo, mi familia, es que esta persona no quiere saber de Dios. Pero tú sí. Háblale a Dios de esas personas y confía en tu oración. Confía en el poder de la intercesión y que Jesús vea tu fe. Y viendo esa fe, Él va a actuar. Ahora bien, hay un tema muy interesante y es que no le sanó de inmediato de su enfermedad física. Oiga, de su enfermedad física, pero sí le sanó. Tus pecados están perdonados. Esto es algo que lo predico hasta el cansancio y sé que tendré que seguirlo predicando porque nos cuesta entender que lo más importante en la vida es la salud del alma. ¿Cómo nos cuesta esto? Si un familiar se accidenta, si un familiar está enfermo, si está en un hospital, en una clínica, pedimos oración y llamamos al Padre y mandamos a celebrar Eucaristía de sanación porque está enfermo. Pero tenemos otro familiar que lleva 20, 30 años sin confesarse y no se nos ocurre que esté enfermo. Vemos otro familiar que lleva viviendo en adulterio, en fornicación, 10 años y no pasa nada. Vemos a otra persona que está odiando y no pasa nada. No pedimos oración para que esa persona perdone a quien le ha ofendido. Y así podríamos seguir una lista extensa de las situaciones en las cuales hay enfermos y más enfermos con una enfermedad más grave que la enfermedad física. Y no se nos ocurre decirle a Jesús, sana a esta persona. Pues Jesús nos da un mensaje cuando le presentan al paralítico y lo que dice es tus pecados están perdonados. Nos está enviando una señal contundente, clara, de que a Dios no le preocupa tanto la enfermedad de alguien como la enfermedad del pecado. No estoy diciendo que no le interese la enfermedad física, pero es que en definitiva no depende de la enfermedad física, de la salud física, la salvación. Pero sí de la enfermedad espiritual, del alma, sí dependerá si me salvo o no me salvo. Ya lo dice Jesús en el Sermón de la Montaña, en el Evangelio de Mateo. ¿De qué le sirve al hombre ganar el mundo entero si se pierde a sí mismo? ¿Qué ganas con estar sano y salvo? Como decimos en Colombia, que no te duela una muela, pero te vas a perder el cielo. ¡Qué tontería! No tiene sentido, no tiene razón una salud que termina en la enfermedad más grande que pueda experimentar un ser humano y es perderse el amor de Dios, es perderse la salvación. Jesús lo establece claro. Lo que más le interesa es la salud espiritual, la salud del alma. Por eso tus pecados están perdonados. Yo te pregunto, ¿hoy tus pecados están perdonados? Pues yo creo que sí, Padre, porque Dios perdona a todos y yo le pedí perdón. Entonces ve a comulgar si están así como lo dices. Ah, no, Padre, espérese, porque es que yo no me puedo confesar. Entonces tus pecados no están perdonados, no nos mentamos, no nos digamos mentiras. Tus pecados no están perdonados. Y puede ser que estés muy saludable o no tan saludable y estás orando y diciéndole, Jesús, sáname, cúrame del cáncer, cúrame del riñón, sáname de cuántas enfermedades hay hoy en día. Y dice Jesús, pues yo sí te podría sanar, pero es que tú no estás dispuesto a que yo te sane de la enfermedad más grave que padeces. No estás dispuesto a que te sane el alma, que te perdone. Y mientras que eso no pase, pues es difícil que Jesús te dé la salud. Y te voy a decir por qué es difícil. Si no nos acordamos de Dios muchas veces cuando estamos enfermos, que más fácil acudimos donde el brujo, el hechicero, que la hierba, que el bebedizo. ¿Qué será si estamos bien sanos? Ya lo dice la palabra de Dios, Señor, no me des riqueza ni pobreza. Si me das riqueza, me olvido de ti. y si me das pobreza, renegaré de ti. Lo enfatizo principalmente en la riqueza. Si estás rico de salud, saludable, no te acuerdas de Dios. Entonces dice Jesús, bueno, esta persona está pidiendo que le sane. Le sano de la enfermedad, del dolor que tiene. Ahí sí es que no vuelve a la iglesia. Ahí sí es que no vuelve a las cosas de Dios. O peor aún, dice, ah, pues yo oré y Jesús me sanó. Quiere decir que él está aplaudiendo mi pecado porque no me puso problema para sanarme del cuerpo. Y pasa muchas veces. Muchas veces la gente se sana del cuerpo, pero el alma sigue enferma. Entonces es como la herida que cura en falso, sana en falso. Por encima se ve bien, se ve ya sequita, la carachita en la piel, la costrita se ve bien, pero debajo se está pudriendo. La enfermedad continúa. Así el que dice, ay, el Señor me sanó y entonces ya me quedo tranquilo. Y ahí sigue el cáncer del pecado, del alejamiento de Dios, la desobediencia, carcomiendo tu vida, destruyéndola. Por el contrario, muchas personas que han buscado la confesión, la sanación del alma, como consecuencia han obtenido la sanación física. Eso es bastante común. Porque la persona tiene que perdonar, reconciliarse, y está comprobado por la psicología y por estudios científicos muy avanzados que cuando una persona perdona, se puede sanar de la migraña, la gastritis, que cuando una persona se pone en armonía espiritual, se puede ir un cáncer comprobado. Entonces, como consecuencia de la sanación espiritual, puede venir la sanación física. Sepamos entonces qué es lo más importante para Jesús, y es que tu corazón esté sano. Que la gracia del Señor esté con todos ustedes, queridos hermanos, y les bendigo en el poderoso nombre del Padre, del Hijo y del Espíritu Santo. Un santo día en el Señor para todos.
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0: 6 de la mañana, 30 minutos.
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0: espectáculo, ¿cierto? Bien.
1: Hola, el cuentito.
0: ¿El cuentito, querés? ¿Mm? Pues aquí te va, hombre. El pacto de Cleto es el cuento de hoy. ¿Cómo? Que te lo repita. El pacto de Cleto, hombre. Ahí ve el cuento. Óiganlo, óiganlo. Filiberto. Cleto Quiroz apenas ajustaba para los gastos de la casa, hombre. Y muchas veces, y últimamente, pues ni para la comida le daba. Realmente, pues eran grandes las dificultades económicas que estaba pasando Cleto Quiroz. Grandísima y aflictiva, Filiberto. Su mujer ya no sabía ni qué hacer para darle de comer a la marimba y cipotes que tenía. Así es muchas veces, amigo. La cobija no da para todo. No da ni para cobijarse el dedo gordo del pie, amigo. ¿Sí? Muchas veces pasa así en muchos hogares. Bueno, oigan, oigan a Cleto y a su mujer, oigan, oigan.
2: Bueno, y de ahí, niño, ya llegamos al fondo del barril. Se terminó el último medio maíz que los prestó don Chema. Ay, pero ve, pero ni sal. Ni eso tenemos ya.
3: Niña, que yo dije una vaina, ¿sabes? Ni un grano de maíz nos queda,
2: ¿eh? No, no solo, niño. Las últimas tortillas fueron las que los comimos ahora en la mañana.
3: Puchica.
2: Lo peor es que los cipotes ya comenzaron a preguntarme qué le voy a dar de comer al mediodía.
3: Hombre, jodido. Eso sí es claro, jodido. Porque ya, pues, vos y yo, pues, no podemos aguantar hasta una semana si vos querés, ¿verdad? Ese es asunto de nosotros. Pero los hipotes son... Los hipotes son primero, los hipotes... No.
2: Así es. Ellos son unas criaturas que... ¿Qué no saben los zánganos que son vos?
3: Ya, falta el respeto.
2: Si te vieras preocupado por buscar trabajo, de día hace tiempo que lo tendrías. Y no estuvieran pasando estas hambres de
3: mira,
2: ahora.
3: Niña, para la ahí. No comencías a estarme arrechando, ¿viste?
2: Estoy ni en la culpa.
3: Reprochándome babosadas. Ya, hay un hombre que ha trabajo. Bien sabes que por aquí nadie da trabajo. Es de lo jodido. Bien lo sabes.
2: Ah, pero también yo sé que quien busca, encuentra. Vos lo menos que haces es buscar.
3: Bueno, pues sí, yo siempre busco, niña. Lo que pasa es que no hay nadie que lo dé.
2: Sí.
3: Hasta imagínate vos que a mi hermano, el negro Quiroz, le pedí pegue y no me quiere dar. Con costo consigue él, dice.
2: Porque te conoce.
3: Bueno, ya estuvo, suave, niña. No sigas fregando. Es posible que pueda conseguir algo. Espérame que ya vuelvo. Espérame aquí, espérame.
0: Pues así como lo oyen, amigo. Así eran las dificultades de Cleto con su gente. Pero la verdad era que Cleto era medio haragán, amigo. Y era hasta la última hora en que se preocupaba por buscar la comida para su mujer y su cipote. ¿Sí? Si no, no hacía nada. Bueno, aquella vez salió a buscar a quien le prestara algo. Algún medio de mayo, de frijoles, o dinero, o cualquier cosa, pero...
3: Niña, nada. No pude conseguir nada, ¿sabes? Nadie quiere ni prestarme, dicen. Desconfían de yo. Ni fiarme. Menos regalarme. ¿Quién regala en estas épocas, no? Me vengo con las manos vacías, ¿sabes?
2: Pues nada. Decile eso a tus hijos. Que ya no aguantan el hambre, los pobrecitos.
3: No, Beta, no. Mejor le decís que vayan al río a comerse una guayaba, unas almendras, lo que hayen, pues, que se llenen la timba, ¿no? Que se llenen de guayaba, a lo mejor hasta se purgan los bandidos, y ahí, pues. Mientras tanto, pues, yo consigo algo, ¿no?
2: Consigo algo. No me hagas reír, vos, Cleto. ¿Y dónde vas a conseguir algo si ya saliste y nadie te quiso ayudar?
3: No, pues,
2: ¿dónde?
3: Pues,
2: ¿dónde?
3: Me pones en apuro vos, mujer, hombre.
2: Que sos un jambado.
3: Jodido, confía en mí, hombre, Berta. Yo cuando prometo algo lo cumplo. Además, ¿sabes una cosa? Yo tengo un plan. ¿Mm? Uh-huh. Yo tengo un plan.
2: ¿Un plan?
3: Vamos a hacernos ricos, son. Ese plan no puede fallar. Vamos a hacernos ricos, son.
2: ¿Cómo? ¿Ricos nosotros?
3: Pues sí.
2: Ay, para eso se necesita trabajar bastante.
3: No.
2: O tal vez ser un ladrón, pues.
3: No.
2: Y vos para trabajar no servís. Y menos para robar. Porque ni los trabajadores ni los ladrones son haraganes. A vos lo que te mata es tu haraganería, tu pereza.
3: ¿Qué es la falta de respeto, mujer? ¿Quieres que te dé tu chimbazo ya?
2: ¿Mm? Atrévete, mijo, atrévete.
3: Bueno, pues ya la tranca que tenía detrás ya la escondí. Y hasta la voy a echar luego, no fregué. Pero mira, hablando entre nosotros.
2: ¿Qué?
3: ¿Y qué me decís, Berta? De un pacto con Don Sata.
2: ¿Un pacto con... ¿con quién? ¿Con Don quién?
3: Hola, te la das de viva vos y no agarras nada. Pues un pacto con Don Sata. Con Don Sata, ¿no? Con el diablo.
2: ¡Santísima Trinidad! ¿Vos vas a pactar con el demonio? ¡Ay, Dios nos ampare! ¡Dios los libre! ¡No! ¡No!
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3: Y es que te asustas, Berta. Pues sí, hombre. Un pacto con el diablo.
2: Ay, Dios mío.
3: ¿Te parece? Para que nos den libre de tanta pobreza y calamidad.
2: Pero es que...
3: es que ya no aguanto. Acordate de la niña, pues. A Bertita Galeano, la última de nosotros.
2: Ajá.
3: La lombricienta que nos curamos, pues. Por ella tenemos que hacerlo. Vas a tener todo lo que siempre has soñado. Vestidos lindos, montones de zapatos, pinturas para la cara, reales, nombres. Todo vas a tener. Los hipotes ya no se digan. ¿Qué te parece?
2: En verdad, Cleto, todo eso vamos a tener... los hipotes también, ¿ah? Sí, de verdad.
3: Pues claro. Y pero... también voy a pedirle una gran hacienda con ganado de raza. Sementales suizos, caballos de pura sangre. Con un gran gallinero. Y reales a montones. Montones de billetes nuevecitos. ¿Qué te parece?
2: Ay, sería bonito. Pero...
3: ¿pero qué, Berta? ¿Pero qué?
2: ¿Dónde pensás hablar con Don Sata, como decís vos?
3: Por eso no hay problema, ¿no? Yo sé dónde sale el diablo todos los últimos viernes de cada mes. Es asunto nada más ir a verlo y pactar con él de un solo.
2: Sí, sí, pero... Cleto, ¿vos sabés lo que pide el diablo a las personas que pactan con él?
3: Pues claro que lo sé. Claro que lo sé. Mi alma... mi alma al morirme.
2: ¿Y vos estás dispuesto a condenarte de por vida? ¿Estás dispuesto a irte al infierno donde Don Sata?
3: Y ay, pues. Después de un gustazo, un trancazo. ¿No crees vos?
2: Sí, pero... Mejor no, Cleto. Mejor no. Además, qué sacrilegio solo pensar en ir a hablar con el diablo. Pues, es toda la eternidad la que vas a condenarte,
3: bueno,
2: niño.
3: Bueno, te vas a morir de hambre, ¿sí o no? No seas duda, ¿verdad? El asunto es que el diablo me puede encontrar cuando tenga que venir aquí, digamos, a llevarme. Si no me encuentra el día acordado, ya no me lleva. Como quien dice, pues... Hay que esconderse cuando venga a buscarme.
2: Ay, qué ingenuo que te ve, yo, Cleto. Pero si vos no ves que el diablo esté en todas partes.
3: No, Berta, estás equivocada. Estás equivocada, Berta, Berta, estás equivocada. El diablo tiene que venir a mi casa a traerme. Si no estoy en mi casa ese día, y si no puede encontrarme, pues no me lleva. Y no se hable más, ¿sabes, Berta? Hoy mismo que es viernes, y es, digamos, el último viernes del mes. Me voy a ir a buscar a don Sata. ¿Estamos, don? No se hable más. Pronto salimos de todos los clavos y pernas, don. Vas a ver, vas a ver.
0: No fue cuento, amigo. No fue cuento ni anduvo pensándola tanto, Cleto. Aquella misma noche salí en busca del diablo. Iba bien preparado y sin chingaste de miedo, amigo. Estaba dispuesto a hacerse rico pactando con el diablo. Todos en aquel pueblo sabían que el diablo salía en la quebrada del río, propiamente bajo la sombra de un enorme palo de guayacán. La noche estaba oscura, amigo. Los grillos como que sabían de que aquella noche Cleto se citaría con el diablo, que ni cantaban. Y Cleto estaba de pie en aquel enorme palo de guayacán. Al ratito comenzó a llamar al diablo a gritos partidos, amigo. Lo llamó a gritos partidos, oiga.
3: Bueno, aquí estoy ya. Todavía está oscuro, oiga. Como quien dice, todo está apropiado como para que el diablo salga tranquilamente. Y yo voy a llamarlo ahorita mismo, oiga. ¡Ey! ¡Señor Diablo! ¡Ey! Y ahí, nada, oído. No me contesta. Voy a llamarlo otra vez. ¡Ey! ¡Señor Diablo! ¡Venga! ¡Venga, oh! ¡Lo estoy llamando! ¡Jodido!
0: En aquel momento, Cleto vio clarito, amigo, claramente, cómo se estremeció aquel enorme palo de guayacán que estaba como a tres varas de donde él. Comenzó a sentirse un viento fuerte. El tufo azufre era penetrante, amigo. Y un retumbo venido de la tierra se convirtió de pronto en una horrible risotada. ¡Era el diablo, amigo! ¡El vivo diablo!
6: Aquí estoy, Cleto. ¡Soy el diablo!
3: Me caí en este diablo, jodido, si se ríe como yo. ¿Y usted qué dijo, señor diablo? Ya se hizo este en los pantalones. Pues no. Venga, siéntese y platique y la pues, hombre, con ayo. Siéntese aquí en esta piedra que necesito platicar con usted, hombre. Venga.
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0: Y ahí pues, ¿y para qué más, pues? Y ahí pues, para que me haga rico. Quiero ser millonario, tener una gran hacienda, ganado de raza y caballos también, y reales, muchos reales.
1: ¿Y estás dispuesto a darme tu alma?
0: ¿Ves qué pregunta más babosa? Pues eso, hombre, pues claro que sí, hombre. Pues ya que la vida pues a mí me lleve, pues claro que le doy mi alma, don Gata.
1: Entonces, ni hablar. Desde ya tenés todo eso que me pedís. Tu rancho ahora es una gran hacienda repleta de ganado y de caballos de raza. En tu cuarto vas a encontrar un gran cofre lleno de monedas de oro.
0: ¿Es en serio, don Sata? No está tomándome el pelo, ¿eh? ¿Es en serio?
1: Yo nunca bromeo con nadie. Lo que te digo es un hecho. Pero eso sí, fíjate bien. Dentro de 10 años, sin un minuto más ni uno menos, vengo por vos.
0: Oye, eso sí me encuentra, señor Sata. Eso sí me encuentra.
1: ¿Cómo dijiste?
0: Nada, señor Sata. Nada, señor Sata. No dije nada.
1: Bueno, pues, en 10 años te vuelvo a ver. Nos vemos, Cleto. Nos vemos.

Qué lindo, carajo. Ahora soy millonario, rico, inmensamente rico. En 10 años me mira, dijo Don Sarta. Como si voy a ser tan pendejo de dejarme ver.

0: Pero bueno, amigo, no fue cuento. No fue cuento, Filiberto. Todo lo que el diablo le había dicho a Cleto que encontraría en su casa, pues, lo encontró. Sí, hombre, no fue cuento. Gran cofre repleto de monedas de oro. Su casa se había vuelto en una gran hacienda ganadera. Tenía caballeriza con bestias de pura sangre, mozos por montones, grandes sembradillos de maíz, cafetales y árboles frutales rodeaban aquella hacienda, amigo. Al paso del tiempo, Cleto, el indio Aragán, se fue convirtiendo en Don Cleto Quirol. ¿Sí? Ni a su hermano, el negrito Quirol, llegó a la hacienda. Hasta que fueron pasando los años, amigo. 3, 7, 9, 10 años, amigo. Entonces...
1: Bueno, Berta, ya ves, nos hemos dado la gran vida durante todos estos años. Los hipotes se educaron en buena escuela. Vos te has vuelto una mujer distinguida. Y bueno, pues, todos tenemos. Yo soy Don Cleto y vos, Doña Berta. Pero
2: ya han pasado los 10 años. Y el diablo está por venirte a traer.
1: Ahí es verdad. De un momento a otro se aparece este condenado Don Sarta. Y tengo que prepararme para su venida. ¿Mm? Todo lo que tengo que hacer es que no me encuentre. Si no me encuentra, pues no puede llevarme.
2: Pero ¿y de ahí, Cleto? Si a vos todos en el pueblo te conocen. No creo que encontres donde esconderte.
1: Mira, Berta, hombre, yo ya tengo mi plan bien trazado. Ahorita mismo voy donde Don Tano, aquel barbero.
2: Ajá.
1: Voy a... ¿sabes a qué?
2: ¿A qué?
1: Voy a pelarme. A pelonearme. Pelonearme a la redonda.
2: ¿Cómo?
1: Además, préstame una de tus batas viejas. Aligérate, que el diablo no debe tardar. Pronto, pronto.
2: Está bien, Cleto. Ay, tal vez te salvás. Tal vez, tal vez.
0: Y fue así como Cleto, tratando de despistar al diablo, se fue a pelonear a la redonda, donde el maitro barbero del pueblo. Ni un solo pelo. Se encaramó una lata vieja de su mujer y luego buscó dónde esconderse. Nadie reconoció a Cleto cuando salió de la barbería del maitro Tano, amigo. Nadie. Y como una hora más tarde el diablo estaba llegando a su casa ya. Oiga.
3: Buenas, señora. Está Cleto.
2: Ay, menos mal que Cleto no está. Es el diablo que ya viene a buscarlo. No, señor. Cleto no está gorita.
3: Hombre. Voy a tener que buscarlo en todo el pueblo, este carajo. Dígame, señora. ¿No sabe qué rumbo tomó?
2: Pues figúrese que no. Él nunca dice dónde va.
3: No me gusta esto, no me gusta. Pero ni modo. Voy a buscarlo por todo el pueblo. Hoy es su día. Hoy me tiene que entregar su alma. Han pasado 10 largos años. Tengo que encontrarlo. Tengo que encontrarlo.
0: Así fue como el diablo comenzó a buscar a Cleto por todo el pueblo, amigo. Por todo el pueblo. Lo buscó en los gallineros, en las cantinas, en el comando, en el telégrafo. Nada, amigo. No podía dar con Cleto. Por donde iba pasando el demonio iba dejando el gran olor a azufre. Todas las calles poco a poco fueron quedando vacías. Eran como las 9 de la noche. Y el diablo ya tenía como 5 horas de andar buscando a Cleto. Hasta que, pasando por el cine, el diablo vio el título de la película que estaban presentando y...
3: Hombre, ya estoy cansado de buscar a este indio jodido. Bueno, estoy cansado de andar con este disfraz también. Me hace falta mi cola y mis trinchantes y mis cachos. Creo que me voy a meter al cine a ver la película para después seguir buscándolo. La película debe ser bonita. Voy a descansar un rato.
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1: El diablo entró al cine. Vio aquella película. Como les dije, la película se llamaba La venganza del hijo del diablo. Pronto, pues, la película terminó. Pero el diablo realmente estaba bien cansado, amigo, y se quedó dormido. Cuando encendieron las luces del cine, ya no había gente, amigo. Solo un pelón. Un pelón que estaba en la primera línea de silla. Entonces el diablo se dijo:
2: hombre, carajo, estoy bien cansado de andar buscando a este indio y no he podido dar con él. Me hace falta el calor ya. Yo no me voy así nomás de balde. Yo con este pelón me voy. Vení, pelón jodido.
3: No, señor Don Sata. A mí no me lleve, oye. ¿Ah? Yo no soy Don Sata. No me lleva.
2: Si sos vos, Cleta.
3: Me conoció.
2: ¿Con qué queriendo engañarme?
3: Don Sata, por favor, suélteme. Suélteme. Tengo hijo y mujer.
2: Te vas, papacito.
3: Don Sata, por favor.
2: Te vas. De nada te sirvió resurarte.
1: Y se lo llevó Wilberto. No hubo forma de evitarlo, hombre. Cleto se condenó. No pudo despistar al diablo. Y es que ve, Wilberto, el que está en su día, está en su día, hombre. ¿Mm? Cuando estás en la raya, hagas lo que hagas, te vas, ¿oíste? Que te vas, hombre. ¿Mm? Bueno, pues.
4: Tipo gato. ¿Mm?
1: Se lo llevó. Y este que se va peloneado de viaje. ¡Ahí nos vemos, Wilberto!

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1: ¡Ahí nos vemos, Gilberto!

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1: Siete de la mañana, un minuto.
2: Dios nos dio la vida, nos dio la libertad al mismo tiempo. Thomas Jefferson. 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

0: Buenos días para todos y bienvenidos a esta edición de su programa Familia Nueva. Para mí, Mirta Hunter, una alegría poderles acompañar a esta hora de la mañanita en este día tan especial, 2 de julio. Y sí, es un día especial porque es el día en que a partir de las 8 de la mañana vamos a unirnos en esta transmisión con Radio América en la jornada especial de recolección de dinero para nuestros hermanos en Venezuela. Así que la invitación a todos para colaborar, para aportar, tener nuestros hermanos de Venezuela en el corazón, en oración con ellos en estos momentos de dificultad y, por supuesto, haciendo notar nuestra generosidad, nuestra solidaridad con ellos. Eso será a partir de las 8 de la mañana. Y desde ahora, pues, agradecemos a todos aquellos amigos de nuestra emisora, la 1540M, que están cediendo sus espacios, que están cediendo su pauta publicitaria también para esta jornada. En realidad, es claro que sí, una manera de colaborar, de ayudar. Gracias, gracias a todos ellos por esto. Bueno, vamos a saludar a Yurán. Yurán Rodríguez, muy buen día para ti.
1: Hola, hola, muy buenos días, doctora Hunter. Buenos días a nuestra querida audiencia de la 1540 AM. Un placer enorme para mí poder acompañarles en este día eucarístico y sacerdotal, jueves.
0: Jueves.
1: 2 de julio del 2026, 7 de la mañana, 3 minutos y 55 segundos.
0: Muy bien, muy bien.
1: Tiempo, forma, lugar, espacio, todo bien ubicado para acá. Por
0: excelente.
1: Acá para arrancar de la mejor manera posible esta mañanita.
0: Muy bien. Muy bien, y mañana, 3 de julio, tendremos nuestro día de descanso en la radio por el festivo del 4 de julio, 250
1: años.
0: 250 años. Ahí está.
1: De la independencia de esta nación.
0: Claro, entonces tendremos un pregrabado de Familia Nueva en el horario regular, de 7 a 10 de la mañana. Vamos a hablar en esta primera hora sobre un tema muy interesante: tres hábitos en casa. Necesitamos poner estos tres hábitos para fortalecer la salud emocional de nuestros hijos. Sí, los padres de familia como esas primeras imágenes que se puede hacer el hijo de lo que son el mundo externo a él, pues tenemos como padres, como adultos, mucho que hacer para cuidar el corazón, decimos. Bueno, para cuidar la salud mental de nuestros hijos. Y aprovechando realmente que hablar de salud mental en nuestro tiempo es mucho más común que décadas atrás.
1: Gracias a Dios.
0: Gracias a Dios, sí, se habla de las emociones, de los sentimientos, de los problemas de salud, salud integral, no solamente física, sino emocional, mental, espiritual también. Sin embargo, a pesar de que haya mucha información, pues viene la pregunta, ¿no? El cómo, que a veces es lo complicado. Sé lo que hay que hacer, sé lo que quiero, pero ¿cómo lo logro? ¿Cómo llego allí? Bueno, pues la respuesta no está en grandes discursos, no está en 1, 2, 3, 4 pasos y listo, problema resuelto. La respuesta usualmente está en modificar un poco las mismas dinámicas de casa. Y cada casa, cada familia, cada hogar es un mundo. Así como cada cabeza es un mundo. Nuestro compartir en esta hora pues quiere enfocarse en tres aspectos que nos pueden ayudar. Ojalá nos ayuden a todos.
1: Y claro que son importantes que los mantengamos en cuenta, sobre todo porque lo que vamos a compartir son hábitos, o sea, pues esas acciones que podemos hacer dentro de nuestra cotidianidad y adaptarlas, sí, precisamente a nuestras rutinas del día a día, nuestra forma de interacción entre padres e hijos. Y que, bueno, bien lo decía usted, mucho se habla ahora, gracias a Dios, de la salud emocional, de la salud mental, pero yo creo que también es cuestión de que empecemos a formarnos un poquito más respecto a eso. Está bien que tengamos la información, está bien que podamos ver publicaciones en redes sociales o en noticias respecto a este tema, pero yo creo que como padres será uno de los aspectos en los que tenemos que estar bastante pendientes.
0: Claro que sí.
1: Diría yo.
0: Claro
1: que sí. Primero, pues para pensarlo, nosotros como adultos, que nos sirva a nosotros, que nos ayude a nosotros, y pues seguramente también, si nosotros somos adultos sanos, seguramente vamos a darle mejores herramientas a nuestros
0: hijos. A nuestros hijos, claro que sí. Así que bueno, muy, muy interesante nuestro tema de hoy. Allí está servido, solo la primera hora. Vamos a estar aquí en Familia Nueva porque a las 8 de la mañana nos unimos a este deseo del corazón de todos nosotros, por supuesto, de ayudar, de colaborar en solidaridad y generosidad a nuestros hermanos de Venezuela. A las 8 de la mañana nos unimos a esta transmisión, esperando que ustedes que nos escuchan, que hacen parte de esta familia, pues también puedan dar su aporte, su donación económica para nuestros hermanos en Venezuela, tanto, tanto lo necesitan. Les invito, hagamos un momento de oración antes de continuar con nuestro programa. Digamos juntos, en el nombre del Padre, del Hijo y del Espíritu Santo. Amén. Buen Señor, queremos darte gracias a esta hora. Nos has llamado a la vida nuevamente. Nos has regalado ese milagro de tu amor, de tu misericordia. Queremos colocar en tus manos todas las actividades que hay en nuestro corazón, como metas, como objetivos para este día, para esta jornada que tú nos regalas. Permite, Señor, que podamos tener nuestro corazón abierto para reconocerte en el transcurrir de las horas, para darnos cuenta que eres tú quien camina junto a nosotros, derramándonos de tu amor, de tu bondad, de tu gracia. Ayúdanos, Señor, a ayudar en esta jornada. Queremos desde ya orar por nuestros hermanos venezolanos que recibirán esta ayuda que va a ser colectada el día de hoy. A cada uno de ellos, a sus necesidades básicas, a sus familias, bendícelos, Señor. Llénalos no solamente de la oportunidad de reconstruir un poco más sus vidas, de suplir sus necesidades básicas diarias, sino también, Señor, la oportunidad de sanar el corazón. Por nuestros hermanos venezolanos, y también queremos orar en esta mañana por las personas que se acogen a nuestra oración. A ellos, Señor, llegue tu gracia, tu esperanza, tu palabra de fortaleza, de bondad y misericordia. Lo pedimos en tu nombre, Jesús, porque eres Dios y vives y reinas por los siglos de los siglos. Amén. En el nombre del Padre, del Hijo y del Espíritu Santo. Amén. Bien, vamos con buena música, Yurán. Cuéntanos.
1: Ok, arrancamos entonces con música de Estación Cero y Comunión. Esta se llama Late mi corazón.

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1: Continuamos, seguimos aquí en Familia Nueva con Sabor a Cristo. Realmente es muy importante que repensemos esas maneras de que se repiten una y otra vez hoy pensando en la relación con nuestros hijos. No nos damos cuenta de ello, pero a lo mejor, por ejemplo, les estamos gritando demasiado. Los estamos felicitando muy poco. Los estamos regañando demasiado. A lo mejor muchas de nuestras interacciones con ellos son sencillamente órdenes o instrucciones que les damos. Y ahí queda la comunicación que tenemos con nuestros hijos día a día. Realmente, pensar en la salud emocional de nuestros hijos, en su salud mental, tiene que ver con, por ejemplo, reconocer sus emociones, enseñar a nuestros hijos a reconocerlas ellos mismos y a encaminarlas, a gestionarlas de la mejor manera. Y el abanico de cosas que podemos hacer, de oportunidades durante el día que podemos aprovechar para lograr esto, uff, es inmenso, es inmenso. Se necesita, sí, estar presentes, y ese hace parte del problema. Se necesita, sí, no pensar en pasar las 24 horas del día con los hijos, es imposible. Pero sí, sacar momentos específicamente para compartir con ellos, para escucharlos, para acompañarlos. Aprovechar esos, a lo mejor, pocos momentos que tenemos, pero aprovecharlos realmente para estar presentes, emocionalmente presentes. Y hay que hacer ahí nuestro esfuerzo, nos corresponde a nosotros como adultos.
2: Sí, sí, es justo y necesario. Usted decía de que necesitamos estar pendientes de nuestros hijos, de sus emociones.
1: Ajá.
2: Permítame irme un poco más atrás todavía.
1: Claro que sí,
2: necesitamos como adultos aprender a identificarlas. Si no lo hemos aprendido o si estamos en ese proceso, pues
1: sí.
2: Continuar muy enfocados en eso. ¿Para qué? Pues para el simple y sencillo hecho, pues que podamos guiar a nuestros hijos en este mundo emocional, que una vez más, si bien es cierto que mucho se habla ahora en muchas plataformas, en
1: claro,
2: televisión abierta,
1: claro,
2: en periódicos, en noticias, en redes sociales, se habla del tema, pero yo creo que lo necesitamos profundizar mucho más.
1: Sí.
2: Porque bueno, si tenemos una buena base nosotros como adultos, seguramente las herramientas que vamos a poder emplear en este proceso para nuestros hijos, pues va a ser mayor, y seguramente entre más jóvenes nuestros niños
1: mejor
2: podamos pues empezar a guiarlos en ese camino, seguramente también va a ser de mucho más provecho para ellos.
1: Definitivamente. Y vamos a hablar de hábitos, es decir, no de cosas que pasan una vez al año, ya una vez al mes, no, sino de conductas, de comportamientos, de actitudes que deberían estar presentes cotidianamente, que estas cosas de las que hablemos hoy se conviertan realmente en nuestra manera de actuar, nuestra manera de vivir la jornada, nuestra manera de relacionarnos particularmente con nuestros muchachos, con nuestros hijos. Son hábitos esenciales que nos van a ayudar a ese proceso del que hemos hablado últimamente, acompañar, guiar, acompañar. Y el primero de ellos, para acercarnos ya concretamente a estos tres hábitos que queremos compartir hoy, el primero de ellos es separar la conducta de la persona de nuestros hijos, de la identidad. Mira, es muy difícil, es muy diferente, digámoslo así mejor, diferente decir, eres un niño desobediente, a decir, no estás siguiendo la instrucción que te estoy dando.
2: Tiene tintes distintos.
1: Completamente diferente.
2: Si lo analizamos, tiene sus tintes distintos.
1: Claro que sí. Al momento de expresar, tristemente es muy fácil caer en la primera. Eres desobediente, eres impuntual, eres desordenado. Pero mira, cuando yo digo eres, estoy colocándole la etiqueta que define al niño. Eres así. Y si eres así, pues ya te condené. Eres así, ya no vas a cambiar. Así eres. Esa es tu identidad. Y cuando hablamos de estos comportamientos que queremos corregir en los niños, sobre todo, pues no podemos poner esa etiqueta. Así que atención. El comportamiento es una acción. Algo que se hizo o que se dejó de hacer. No es la definición del niño. Y como padres es muy importante saber que cada niño, y yo creo que hay muchos papás que lo reconocen, sobre todo cuando son varios hijos en casa, pues cada niño, dicen por ahí, es como los dedos de la mano. Todos están en la mano, pero cada uno es muy distinto al otro.
2: De acuerdo.
1: Y cada niño tiene su manera de comportarse, tiene su manera, sus gustos propios, tiene su manera distinta de aprender. Probablemente alguno te ponga más atención a los detalles de las instrucciones que les das. A lo mejor otro de tus hijos no. Pero eso no los hace como definición, como personas, qué sé yo, irresponsables o desobedientes o distraídos. Tú eres distraído. Oye, espérate. Trata de no decir ese eres, porque estás hablando de su definición. Y sobre todo con los niños pequeños, cuando se vuelve esto habitual, eres, eres, eres, el niño tiende a internalizar eso. O sea, es como si dijera, si mi papá y mi mamá piensan que yo soy la oveja negra, pues es que de verdad debo ser la oveja negra. Se internaliza ese concepto, por ejemplo, la oveja negra, y cada vez que se porte mal, a lo mejor no se va a sentir tan arrepentido, no va a querer cambiar, porque como es la oveja negra, se está portando como lo que es, oveja negra.
2: Y eventualmente pues adopta el concepto.
1: Claro que sí.
2: Tanto que lo escucha, y entre más niño es, su misma inocencia pues va adaptando todo eso que se le dice, todo eso que escucha a su personalidad. Y pues bueno, se vuelve un gran riesgo. Realmente, a todos los plazos, a corto, a mediano y a largo plazo, porque el impacto negativo que tendrá nuestro hijo si está en constante escucha de estos conceptos que seguramente se los decimos desde el enojo. ¿Sí?
1: Desde el enojo, sin pensarlo.
2: Desde una reacción que nosotros podemos tener ante una situación que tal vez te frustró porque, no sé, tal vez es la tercera vez que quieres corregir a tu hijo, no te hace caso y entonces venís y le decís un adjetivo calificativo.
1: Estallas.
2: Despectivo. Hasta cierto punto te lo puedo entender. Pero yo creo que acá es donde tiene que caer una vez más eso que nos dijo el Papa León XIV. Ahorita al inicio de la cuaresma. Que recién tuvimos.
1: Uy, sí.
2: Hay que desarmar el lenguaje.
1: Desarmar nuestro lenguaje.
2: Porque, pues bueno, uno puede reaccionar alguna que otra vez, sobre todo si no has fortalecido tu área, tu salud emocional.
1: O estás cansado, estás frustrado, tienes mil problemas en la cabeza.
2: Hasta cierto punto.
1: Claro que
2: tuviste un día largo, ya van 5 veces que corregís a tu hijo.
1: Es entendible.
2: Pero yo creo que tenemos que ser mucho más conscientes de que nuestras palabras, nuestras acciones, sobre todo con nuestros hijos, pues van a tener un impacto en algún momento. Claro. Y si estamos en ese constante, en esa constante reacción en la que explotamos y empezamos a calificarlos de maneras despectivas, pues bueno, yo creo que está más que claro que en algún momento pues se va a ver reflejado todo eso que le decimos a nuestros hijos.
1: Y a veces no nos damos cuenta. Yo creo que en esta cultura en que es todo tan rápido, en que todo parece que es urgente, todo es para ayer, y la competencia es cada vez más feroz, y nadie es amigo de nadie, y tengo que estar vigilando si me ponen en mal o no con el jefe, con los amigos, y tengo que cumplir y tengo que hacer. Claro, es muy difícil darme cuenta realmente de las palabras que estoy usando con mis hijos, pero si nos damos cuenta, uy, mira, a lo mejor nos encontramos diciéndole cosas muy feas. Yo he oído a papás y mamás en medio de un enojo, sí, en medio de un momento de mucha frustración, sí, pero diciéndoles cosas...
2: Sí, barbaridades.
1: O sea, bárbaras, brutales a los hijos. Que estoy segura que eso no es lo que piensan de sus hijos. O sea, porque un papá, una mamá, la enorme mayoría de las veces los ama, quiere lo mejor para ellos. Pero en esos momentos de frustración hay que poner el doble de atención. No decirles esas palabras altisonantes a los hijos y hablar del comportamiento, de lo que hiciste o de lo que no hiciste. De eso se está hablando. No de la personalidad de tu hijo, no de la identidad de tu hija. Son cosas diferentes. Vamos a ir en este momento a nuestro corte de la hora y volveremos para hablar de la segunda clave, estos hábitos que pueden ayudarnos a enfocarnos en la buena salud emocional, mental de nuestros hijos. Yuran.
2: Ok, había que ponerse el casco hoy.
1: Yo creo que sí. Es que como solamente tenemos una horita, mira, sí. Venimos con todo.
2: Bueno, filosos. Vámonos entonces con música de Los Ascoy. Esta se llama Y Serás.
1: Y Serás.
2: Y vamos a mandar saluditos por acá a doña Marjorie Galeano y don Roger Rodríguez a través de nuestro Facebook.
1: Buen día
2: Facebook.
1: Para los dos.
2: María Guerra, buenos días. Ligia Pasquel, un abrazo grande para ti
1: hola,
2: también.
1: Hola.
2: Carmen Granados, paz y bien para ti. Don Roger Fuentes también en sintonía de la 1540.
1: Buenos días.

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1: Continuamos aquí en Familia Nueva con sabor a Cristo. Impresionantes las temperaturas que van a haber estos tres días, ¿ah? Temperaturas máximas. Bueno.
6: Que hemos tenido ya. Uf. Ayer no me aguantaba ni 10 segundos.
1: Qué humedad la de ayer, Dios mío.
6: Sí, una cosa.
1: Es que no se podía respirar, estaba pesadísimo. Sí, sí.
6: Me pregunto qué diría el Fofe respecto a estos calores, al que tanto le fascina.
1: Ay, Dios mío.
6: Pero no creo que ni él.
1: Un saludo para él, que va en camino de su campamento.
7: Un abracito.
1: A acampar van, como siempre, por 4 de julio.
6: Bueno.
1: Dios mío.
6: Que Dios los acompañe. Y los hidrate lo suficiente.
1: Claro que sí, claro que sí. Ojalá vayan a un lugar alto, una montaña por ahí donde esté más fresco.
6: Muchos pinos alrededor.
1: Ojalá que sí.
6: No, pero yo creo que es un llamado de atención que tenemos que hacer, porque de hecho hay una alerta de calor extremo acá en el área metropolitana. Sea cual sea la actividad que usted quiera hacer para este fin de semana de la independencia de Estados Unidos, yo creo que
1: necesito tomar muchas precauciones.
6: Estar muy bien hidratados, hay que cubrirse la mayor cantidad de tiempo posible exterior, y si va a estar en el exterior, manténgase bien hidratado, póngase bloqueador
1: solar, claro,
6: y cúbrase lo más que pueda también de los rayos ultravioleta.
1: Así es, que además van a estar muy muy altos en estos días. Mira, temperaturas, no sé cómo se ven las máximas ahí, pero yo ayer estaba mirando y alcanzábamos hasta 103, 104 de temperatura.
6: Sí, para hoy esperada 104 Fahrenheit, acá al menos en el área de Hyattsville, como temperatura máxima. La sensación al menos unos 10 grados por encima de esa. Para mañana será el día más caliente de la semana y me atrevería a decir del año hasta ahora.
1: Hasta ahora.
6: Porque se esperan aproximadamente 107, 108 como temperatura máxima acá en el área alrededor y circundante a Hyattsville. La temperatura igual, unos 10 grados por... La sensación térmica, perdón, unos 10 grados por encima. Sí, sí.
1: Eso para mañana.
6: Para mañana.
1: Uf.
6: Bueno, sábado continuarán tres dígitos, 104, 105 se espera. Domingo disminuirá, gracias a Dios, pero todavía caliente, 96. Claro,
1: sobre los 90.
6: Así que, pues bueno, la jornada súper caliente. Ya la próxima semana tendremos algún respiro, 80s, bajos 80s. Pero bueno, por lo pronto, cúbrase, manténgase bien hidratado.
1: Por favor.
6: Y recuerde usted y quienes están a su alrededor.
1: Claro que sí, hay que cuidarnos, cuidarnos juntos. Otro de los de las claves para ayudar a cuidar el corazón de nuestros hijos como hábitos de nuestra familia tiene que ver con establecer anclas en el día a día. ¿Qué quiere decir esto? Un ancla en la rutina del niño es una actividad, una rutina que le hace sentir seguro. Pensemos, por ejemplo, una casa donde hay rutinas claras, donde hay, sí, a lo mejor algunas actividades fuera del colegio que los motivan, donde ahí se asegura tiempo de calidad exclusivo con los padres, se reduce el tiempo de pantallas, por ejemplo. Ese tipo de conductas, ese tipo de comportamientos son anclas en la rutina del niño que le permiten tener un piso firme, agarrarse de algo, digamos así, sostenerse cuando su mundo emocional se agita. Para los niños, el poder predecir qué va a pasar después es sinónimo de seguridad. Si el niño sabe qué va a pasar, su sistema nervioso se relaja. Entonces, mira, cuando hay rutinas, cosas que se siguen más o menos en las mismas horas, más o menos del mismo modo, se le está dando un piso seguro a los niños. Entonces, si hay algo emocional que los molesta, el niño puede agarrarse de esa rutina, de esos comportamientos anclas del día al día y poderse sentir seguro. O sea, el niño sabe que, qué sé yo, a las 4 de la tarde llega su papá de trabajar. Y sabe muy bien porque su papá hace siempre lo mismo, llega, lo saluda, va a la ducha, se sienta a tomarse un jugo, una agüita y ya, se pone a platicar, a jugar con ellos. Entonces el niño ve a su papá y de pronto lo ve enojado, pero sabe muy bien que su papá se va a duchar y después va a volver con ellos a jugar, a hablar, ya en otro modo, de otra forma emocional distinta, ya más tranquilo el papá. El niño sabe lo que va a pasar, entonces no tiene que estar con la atención al 100%, que es lo que ocurre cuando todos los días es un caos en casa. Y a veces suele ocurrir, a veces por buenos motivos, quizás la mamá o el papá son, ¿cómo decirlo?, quizás muy aventureros. No les gusta planear, entonces todos los días es una sorpresa, es una actividad distinta. No se sabe qué va a pasar. O quizás emocionalmente. Papá y mamá son inestables emocionalmente. Entonces, todo depende del humor que tengan. Entonces, si están de buenas, todo se admite, todo se pasa y es una sola risa. Pero si están de malas, la casa tiene que parecer un cementerio. Silencio absoluto. Esto hace que el niño tenga que tener su nivel de atención al máximo. Y se tensiona, se estresa, porque no sabe qué va a pasar. En cualquier momento mi mamá grita. En cualquier momento mi papá lanza un zapatazo. Eso crea muchísima tensión en los hijos.
6: Sí, claro. Un llamado de atención más a nosotros como papás. A estar muy pendientes de nuestro mundo emocional y de qué formas reaccionamos también, si es que reaccionamos ante las distintas situaciones de estrés en nuestro día a día. porque pues bueno, incluso se me hace algo como lo que conversábamos el día de ayer en uno de los temas que tenía que ver con la coherencia entre papá y mamá.
1: Papá y mamá, claro.
6: En algún punto mencionábamos precisamente pues algo así, esa coherencia que necesitábamos como papá y como mamá, empezar a corregir de la misma manera a nuestros claro. hijos. Yo creo que puede ir más o menos por ahí también este segundo punto de establecer anclas en el día a día, porque si nuestro hijo ya sabe cómo, o sea, cómo nosotros actuamos ante las distintas situaciones negativas que pueden haber, por ejemplo, sí. pienso en unas malas notas, malas calificaciones, malos grados que pueda tener nuestro hijo, pues no es como que empecemos a pegar gritos o como que nos tiremos al piso de frustración porque él sacó malas notas. Pues no, nuestro hijo ya sabe que nosotros nos sentamos a conversar con él, preguntamos qué es lo que ha pasado y claro. empezamos a ver opciones para que mejore sus calificaciones en el siguiente corte evaluativo.
1: Por ejemplo,
6: o sea,
1: por ejemplo.
6: Que ellos sepan nuestra forma de accionar ante las distintas situaciones, no es que les vas a, bueno, sí, les vas a ahorrar un estrés, porque, o sea, ya no van a estar ellos en su mundo pensando,
1: claro.
6: ¿y ahora
1: qué va a pasar?
6: ¿Qué me va a decir mi papá?
1: Ajá.
6: ¿Qué me va a decir mi mamá? ¿Cómo me van a tratar ante esta situación? O sea, que ellos más o menos sepan nuestra forma de actuar ante las distintas situaciones de estrés que podamos vivir.
1: Hay un momento en el día, por ejemplo, que en muchas familias es un momento muy difícil y es el de acostar a los niños. Y entonces es un momento que en algunos hogares se vuelve un caos, una
6: así
1: peleadera,
6: dicen
1: por ahí.
6: Así dicen.
1: Y fíjate que la mayoría de veces lo que hace falta es establecer estas anclas, esta rutina en el transcurso del día, sobre todo unas horas, un par de horas quizás, antes de ir a la cama. O sea, cenamos a las 7, esperamos un poco, 7:30, 8, estamos ya duchándonos, la cremita, el masaje. ¿Cuánto relaja eso también a un niño? Su pijama, la luz bajita, ya empezamos a hablar en volúmenes más bajos. Nos estamos preparando todo eso para el sueño. Mira, si eso se hace todos los días, se vuelve una rutina. Cuando tú le dices al niño a ducharte,
6: ya sabe,
1: él ya sabe que se va a dormir.
6: Claro.
1: O sea, ya sabe dónde termina esa rutina. Y ese ya saber le prepara, le descansa. Entonces el niño se está duchando y ya le empieza a dar sueño.
6: Sí, sí, sí.
1: Claro, claro que sí.
6: Ya su mente va preparándose.
1: Porque ya esa es la rutina. Entonces te duchas y ya estás empezando a sentirte más relajado, preparándote para dormir. Eso sirve para el niño de 5 años y para el adulto de 80, ¿ah?
6: Claro, sí.
1: Eso
6: sí.
1: Se llama cuidar la higiene del sueño, las cosas que hacemos inmediatamente antes del sueño.
6: Rutinas que son importantísimas. Sí.
1: Ahora imagínate una casa donde no hay esa rutina, o sea, donde sí, de pronto el papá grita a dormir, pero puede ser a las 8 o puede ser a las 11 de la noche.
6: Sí.
1: Y antes podemos estar tranquilos viendo una película o gritando y correteando encima de los muebles de la cama y de los muebles de la sala, saltando, haciendo ejercicio, o acabamos de comer hamburguesas y perros y pizzas a las 10 de la noche y de pronto papá y mamá gritan intempestivamente a la cama, hot dogs, perros calientes.
6: Ok, muy bien, para especificar.
1: Ahí está, ahí está. Entonces imagínate, o sea, qué tanto de ese caos del momento de ir a dormir es la falta de rutina, la falta de anclas. Eso nos corresponde a nosotros como adultos.
6: Sí, tantos ejemplos que hablar sobre estas anclas necesarias.
1: Claro.
6: Como por ejemplo la rutina dominical antes de ir a la Eucaristía.
1: Por ejemplo,
6: que puede ser incluso pues más caótica porque hay un tiempo limitado a partir de que ustedes se despiertan para poder salir
1: llegar a
6: tiempo de casa, llegar a tiempo y que encuentren banquitas en el templo y se puedan sentar y no se queden de pie como nuestro querido Fofe.
1: Ay, Dios mío.
6: Entonces, todas estas rutinas que podamos establecer en nuestro día a día, a nuestros hijos, les van a ir dando esa estabilidad que ellos necesitan en su proceso de desarrollo.
1: Y la verdad, estas rutinas también nos hacen muchísimo más sencillo la nuestra vida, tarea de, claro, de acompañar padres. El día a día, nuestra tarea de padres. Así que sí, establecer anclas en el día al día le permite a los hijos saber qué va a pasar, entonces se relajan, se sienten mucho más tranquilos y nosotros también como adultos nos relajamos con ellos. Qué bonito, ¿eh? Se puede hacer, se puede hacer. Vamos a ir en este momento al corte de la hora. Ah, perdón, vamos negativo. Al corte del encuentro de la palabra, por supuesto. Mm-hmm. Al encuentro con la palabra, ya volvemos.
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7: Hoy es jueves 2 de julio.

0: Me dispongo un día más a compartir este momento de oración. Lo hago en el silencio, en la quietud, con esperanza. Te pido, Señor, que me ayudes a orar abriéndome a ti. Que tu palabra sea escuela y alivio. Que tu presencia sea fuente de consuelo. Que tu vida sea para mí el camino, la verdad y la vida. La lectura de hoy es del Evangelio de Mateo.
1: Subiendo a la barca, Jesús pasó a la otra orilla y vino a su ciudad. En esto le trajeron un paralítico postrado en una camilla. Viendo Jesús la fe de ellos, dijo al paralítico: «Ánimo, tus pecados te son perdonados». Pero he aquí que algunos escribas dijeron para sí: «Este está blasfemando». Jesús, conociendo sus pensamientos, dijo: «¿Por qué pensáis mal en vuestros corazones? ¿Qué es más fácil decir: tus pecados te son perdonados, o decir: levántate y anda? Pues para que sepáis que el Hijo del Hombre tiene en la tierra poder de perdonar pecados», dice entonces al paralítico: «Levántate, toma tu camilla y vete a tu casa». Él se levantó y se fue a su casa. Al ver esto, la gente temió y glorificó a Dios, que había dado tal poder a los hombres.
0: La primera palabra de Jesús es ánimo. ¿Y cuántas veces es necesario escucharte, Señor? Escuchar tus palabras de aliento, de apoyo y de consuelo cuando muerde la dificultad, cuando cuesta el camino, cuando se hace cuesta arriba la jornada o esta etapa de la vida, cuando las parálisis de dentro no me dejan crecer. En todos esos momentos, también a mí me dices: ánimo. La segunda palabra, Señor, es de perdón. Tus pecados te son perdonados. El perdón no es que nada importe, no es que dé igual. Es que tú acoges a quien regresa a ti. Es que no dejas grabado a cincel y roca el mal, sino que a todos nos das otra oportunidad. Pienso qué necesito poner ante ti para que lo perdones y te lo presento, Señor. También me dices: levántate, toma tu camilla y vuelve a casa. Es una invitación a poner de mi parte actitud, voluntad, disposición para seguir adelante. Me llamas a retomar las riendas allá donde haya extraviado el camino, a recobrar las fuerzas gastadas, a confiar más allá de la incertidumbre y la duda, a volver al hogar, que es este espacio donde la vida es más vida y la verdad es más verdad. Te pido, Señor, al terminar este momento de oración, que me ayudes a caminar donde me he quedado también yo a medias. Que me ayudes a levantarme de postraciones y caídas. Que me envíes de regreso para llevar la buena noticia a la gente y a este mundo que tanto lo necesita. Y que me animes para ser capaz de animar a otros. Con ese deseo termino este momento de oración.

0: Padre nuestro que estás en el cielo, santificado sea tu nombre. Venga a nosotros tu reino. Hágase tu voluntad en la tierra como en el cielo. Danos hoy nuestro pan de cada día. Perdona nuestras ofensas, como también nosotros perdonamos a los que nos ofenden. No nos dejes caer en la tentación, y líbranos del mal. Amén.
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7: Y continuamos, llegamos ya a este último segmento de nuestra primera y única hora en el programa de hoy, porque a las 8 de la mañana nos unimos con Radio América a esta transmisión en conjunto de la jornada de recolección de dinero para nuestros hermanos en Venezuela, esta jornada de generosidad, de solidaridad, que es precisamente lo que necesitamos tener, orando por nuestros hermanos en el corazón y haciendo nuestro aporte desde nuestras posibilidades para estos hermanos nuestros que tanto lo necesitan. Vamos a hablar de esta tercera clave que nos permite realmente, en lo de todos los días, si lo volvemos un hábito, por supuesto, ayudar a la salud emocional, mental de nuestros hijos. Y tiene que ver con encontrar el balance. Nosotros como adultos necesitamos hacer eso, encontrar ese punto de equilibrio. Ojo, porque la salud emocional, la salud mental de los niños no florece ni en un ambiente de total control, donde te tengo cronometrado casi al minuto de lo que haces, de lo que tienes que hacer, de lo que, cómo lo haces, pero tampoco florece en un lugar donde no hay ninguna norma, donde no hay ninguna regla. Los niños necesitan una estructura. A mí me encanta cuando la Iglesia Católica habla de la estructura general de todo creyente, incluso a nivel pastoral, por ejemplo, se dice eso. O sea, tanta estructura como necesaria y tanta apertura al Espíritu como suficiente. Es decir, ni una estructura pesada que se nos haga imposible caminar hacia adelante, ni la idea de que todo lo tenemos que tener controlado porque entonces no hay espacio para la gracia. Pero tampoco irnos al otro extremo pensando que la gracia va a sustituir todo y que no necesitamos ninguna planeación, ningún estudio, ni nada, porque el Espíritu se encarga. Oye, espérate un momento. En estas situaciones de fe necesitamos un punto de equilibrio. Tanta estructura como necesaria y tanta apertura al Espíritu como suficiente. Ese punto de equilibrio. En esto de la crianza de los hijos, exactamente igual. ¿Se necesita cierto tipo de control? Por supuesto que sí, porque es la palabra de papá y mamá la que debe ser respetada en relación a horarios, a dónde se puede, con quién se puede. Son papá y mamá los que necesitan guiar, y eso significa normas claras, reglas claras, consecuencia de si hago o no eso que se me pide, claro y consistente. Y por otro lado, necesito también, los hijos necesitan ese espacio libre donde puedan aburrirse, sí, donde puedan jugar libremente. Es como ese punto de equilibrio que es tan difícil de lograr, pero que debe estar conscientemente buscado en nuestra cabeza.
3: Claro, y que requiere mucha conciencia, requiere mucho discernimiento también, y,
7: claro que
3: y
7: sí.
3: Por supuesto también requiere mucho amor de nuestra parte como adultos hacia nuestros hijos. ¿Por qué? Porque, pues bueno, nuestros hijos necesitan límites, necesitan reglas claras para que ellos, a medida que van creciendo, vayan entendiendo que hay cosas que se pueden hacer, hay cosas que no se pueden hacer.
7: Hay lugares, hay personas.
3: Hay cosas buenas y hay acciones negativas también. O sea, porque se necesita respeto.
7: Claro.
3: Se necesita crecer en respeto, se necesita crecer entendiendo de que hay límites, de hasta dónde llega mi libertad.
7: Sí.
3: Hay un dicho que dice que tu derecho llega hasta donde empieza el mío.
7: Ajá, mi libertad empieza donde...
3: Mi libertad empieza hasta donde...
7: Mi libertad va donde...
3: Tu libertad
7: empieza la tuya.
3: Termina hasta donde empieza la mía.
7: Ahí está.
3: Bueno, lo podemos acoplar con los sinónimos que querramos.
7: Ajá.
3: Pero la idea pues viene siendo esa, que nuestros hijos, claro, en el hogar necesitan esa alegría, necesitan esa libertad, que seguramente algún tiempo a solas les va a servir, además
7: claro.
3: De que les va a dar un gran impulso en su momento más crítico de desarrollo de su imaginación también y de encontrarse a sí mismos. Pero también, por supuesto, necesitan esas reglas necesarias hasta donde empieza la mía.
7: Ahí está.
3: Bueno, lo podemos acoplar con los sinónimos que querramos,
7: ajá.
3: Pero la idea pues viene siendo esa, que nuestros hijos, claro, en el hogar necesitan esa alegría, necesitan esa libertad, que seguramente algún tiempo a solas les va a servir, además
7: claro.
3: De que les va

0: entre, primero, límites claros, reglas claras, normas claras. Segundo, consecuencias lógicas. O sea, es que es muy complicado. Yo, por ejemplo, en relación a mi papá, yo sabía muy bien que el castigo no era por lo grande o pequeño que yo hacía. Mi castigo dependía del estado de ánimo de mi papá. Entonces, si mi papá estaba de buenas...
1: Mucha inestabilidad, ¿eh?
0: Claro, si mi papá estaba de buenas, no sé, yo podía haber hecho algo muy grave y mi papá solamente me hablaba. Pero si mi papá estaba enojado, podía hablar fuerte y había un problema mayor en casa. Claro que sí. Entonces, consecuencias lógicas. Tercero, respeto mutuo. Es que no solamente es que los niños tienen que respetarme a mí porque yo soy su mamá. Bueno, es que yo también necesito respetar a mis hijos, claro, por la misma razón.
1: Sí, sí.
0: Porque yo soy su mamá. Y finalmente, lo que tú decías, amor incondicional. O sea, no le pongamos la condición al
1: amor.
0: Mi amor
1: no se limita a que te portes bien o te portes mal.
0: Si te tomas la sopa, todo está bien. Pero si no te tomas la sopa, tu papá no te va a amar. Espérate.
1: Sí, sí. No pensamos a veces.
0: Claro, no le digas eso al niño.
1: En lo que hay de trasfondo.
0: Tu papá se va a ir de la casa si tú no ordenas el cuarto. Oye, espérate, porque ¿qué pasa si en 6 meses su papá se va de la casa?
1: Por distintos
0: niño,
1: motivos.
0: Claro, o sea, el niño puede pensar en...
1: ¿Y qué fue su culpa?
0: Fue mi culpa.
1: ¿Y quieres no ordenar? Fue,
0: claro que sí. Entonces, amor incondicional.
1: A mí me gusta mucho esa imagen que ha dicho ya en un par de ocasiones acá el padre Roberto, que como padres necesitamos ser no de mano dura, sino que necesitamos ser
0: mano
1: firmes.
0: Mano firme y amor.
1: Sí, sí.
0: Así es. Bueno, vamos a ir ahora sí al corte de la hora. Y recuerden, nos vamos a enlazar a las 8 de la mañana a esta jornada de recolección de fondos para nuestros hermanos en Venezuela. Un placer haber estado con ustedes. Mañana tenemos un pregrabado. Nos encontramos en vivo y en directo el lunes. Feliz 4 de julio para todos.
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0: vida en abundancia. Gracias a todo el personal de Radio América que desde temprano ya ha estado trabajando acá, esperando sus donaciones, y también al personal de Radio Vida en Abundancia. A propósito, ya tenemos al padre Roberto Cortés. El padre Roberto, como se le conoce cariñosamente aquí en el área metropolitana de Washington, se ha caracterizado por abrirle las puertas de su parroquia San Marcos a todo el que la necesite. Y también ayudarnos a realizar estas radiotones, estas colectas, porque son varios los países a los que hemos llegado con el padre Roberto a entregar ayuda. Y hoy, pues, el llamado lo recibimos desde Venezuela, padre. Y hay que ser solidarios, como bien lo decía usted en la promoción, en esa cita bíblica. Con la vara que mida serás medido. Hay que ser solidarios. Es un llamado que nos hace Jesús continuamente en la Biblia, padre. Y como toda honra y gloria es para Él, vamos con una oración para dar por inaugurada esta radiotón del 2 de julio del año 2026. Venezuela, estamos contigo. Buenos días, padre, qué placer trabajar con usted nuevamente.
1: Buenos días, Alejandro, muy contento de estar en, conectado con Radio América, con Radio Vida en Abundancia, y poder llevar esta jornada de solidaridad por nuestros hermanos de Venezuela que sufren el terremoto devastador, como tú decías. Pues comencemos con una oración, ¿te parece? Perfecto. Señor Dios, Creador del cielo y de la tierra, hoy nos unimos a través de las ondas radiales con un solo corazón y una sola voz, levantando nuestra mirada hacia ti en favor de nuestros hermanos de Venezuela. La tierra ha temblado y el dolor ha tocado sus hogares, pero sabemos que tu amor y tu misericordia permanecen firmes e inquebrantables. Tú, que eres el Dios del consuelo, abraza en este momento a quienes lo han perdido todo. Sé su refugio, su paz en medio de la incertidumbre y la fuerza para levantarse entre los escombros. Señor, te pedimos que esta transmisión sea un puente de esperanza. Rompe las distancias y toca todos nuestros corazones. Haznos comprender que no somos ajenos a su dolor, que cuando un miembro de la familia humana sufrimos todos. Hoy te pedimos que bendigas cada donación, grande o pequeña. Multiplica la generosidad de quienes abren sus manos y sus bolsillos en este radiotón. Que cada recurso recaudado se convierta en alimento, en techo, en medicina y sobre todo en un abrazo visible de tu amor providente. Que tu espíritu de unidad nos mueva a la acción, recordando las palabras de Jesús. Lo que hiciste por uno de estos hermanos más pequeños, a mí me lo hiciste. Con la misma medida que midas, serás medido. Danos la gracia de ser tus manos en la tierra para reconstruir lo caído y llevar esperanza a nuestros hermanos venezolanos. Todo esto te lo pedimos por Cristo nuestro Señor. Amén.
0: Amén. Amén.
2: Venezuela, mi patria querida, quien la libertó, mi hermano, fue Simón Bolívar.
0: Dios bendice al dador alegre. Así es que vamos a aportar desde el corazón, pero con alegría. Ninguna ayuda es pequeña cuando se da de corazón, ¿ah? La transparencia está garantizada, porque ya nosotros hemos hecho esto muchas veces y sabemos muy bien que con los gobiernos no se trabaja. Nosotros nunca hemos trabajado con ningún gobierno, ni con políticos tampoco. Esto es con la iglesia, para que la iglesia canalice los fondos. Nadie mejor que la iglesia en estos momentos de dolor, porque la iglesia siempre ha estado con los más pobres, con los más necesitados. Y esta no será la excepción. El padre Roberto está haciendo gestiones ya para comunicarse con distintos párrocos en las zonas afectadas, para que nos presenten algunos proyectos. Obviamente es mucha la necesidad. No vamos a resolver el problema de todos los venezolanos, sería iluso pensar eso, pero no nos vamos a quedar indiferentes. Con 1,000 personas que ayudemos, qué sé yo, eso va a depender de cuán generosos sean ustedes en sus donaciones, pero lo importante es que la transparencia está garantizada por los canales correspondientes que vamos a utilizar, y siempre ha sido con la iglesia y siempre han sido entregas exitosas. El total que nos dé a nosotros aquí al final de la Radiotón es el mismo total que van ustedes a ver si es que deciden ir a Venezuela con nosotros, que el dinero que se le envía es exactamente lo que se recaudó aquí. Porque en el viaje a Venezuela que haremos a entregar la ayuda, si las circunstancias así lo requieren, pues nosotros pagaremos nuestros pasajes, el padre paga su pasaje, yo pago mi pasaje, pagamos nuestros hoteles, nuestras comidas, o sea, de ese dinero no se descuenta un centavo, eso va íntegramente. ¿Cómo será que nos enteramos de que el GoFundMe cobra un porcentaje y descalificamos, descartamos eso? Es que los $10, los $100 que usted dé íntegramente van para los hermanos de Venezuela. Esa es la transparencia garantizada con la que hemos trabajado por tantos años y así lo vamos a seguir haciendo. Hoy decimos Venezuela, estamos contigo.

0: y Venezuela se va a levantar. Señores, la primera donación con la que vamos a iniciar esta radiotón llegó ayer, proviene de uno de nuestros auspiciadores, el auspiciador con más tiempo aquí en Calentando la Mañana, Seguros Vázquez, $1,000. 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Venezuela, estamos contigo. El saludo de Javier Reque y el llamado a la solidaridad. Javier, buenos días.
1: Buenos días, Alejandro. Buen día, nuestra gentil audiencia. Un día, una fecha muy, pero muy particular, porque todos somos un solo corazón, una sola voluntad. Y en verdad me siento complacido y emocionado de ser parte de esta cruzada en favor de mis hermanos venezolanos. Y hago eco de esta gran influencia, de este gran impulso que desde la persona de nuestro director Alejandro Carrasco y la voluntad de todo el distrito se suman para poder levantar, aportar ese granito de arena en favor de Venezuela, que lamentamos este lamentable hecho natural que engluta prácticamente al mundo entero. Así que de mi parte, bienvenidos y seamos parte de esta gran cruzada. Adelante, Venezuela.
0: Vamos, Patricia, con tu saludo. Buenos días. Ya estamos listos para iniciar con los oyentes.
2: ¿Qué tal, Alejandro? Buenos días. Muy buenos días a toda mi linda gente. Sí, señor, yo tengo la camiseta vino tinto conmigo y soy venezolana el día de hoy. Así es que les pido a todos que pues pongan una mano en el corazón y, como dijo Alejandro, una mano en el bolsillo, y ayudemos a nuestros hermanos venezolanos que nos necesitan, que el día de hoy ellos no están en un lugar bueno donde puedan descansar, donde puedan comer bien, donde puedan tener algo de vestir o poder cuidar a sus hijos, a sus familiares, a sus padres. Y nosotros sí estamos bien, así es que por favor pensemos en ellos y ayudemos. Por favor, llámenos, haga su donación, porque ese granito de arena hará una diferencia. Muchísimas gracias de antemano a todos ustedes y vamos por nuestros hermanos venezolanos.
0: Habilitamos entonces oficialmente a las 8:15 el 301-610-0900. Habilitado en este momento. ¿De dónde será el primer donante? ¿De dónde será? De Washington, Maryland o Virginia. Javier, vamos con el pronóstico.
1: De Maryland.
0: Maryland, Patricia.
2: Virginia.
0: Bueno, pues vamos a ver. El padre dice Washington.
3: Washington, sí.
0: Washington. Hola, buenos días. Usted es la primera donación. ¿Cuál es tu nombre?
4: Ever Turcios.
0: Ever Turcios es el primer oyente que llama al 301-610-0900 y dice: Venezuela, estamos contigo. ¿Cuál es tu donación, Ever?
4: Anota mi familia con $100, Alejandro, por favor.
0: ¿De dónde son ustedes?
4: De Morazán, El Salvador.
0: El Salvador, el primer país en la lista. No te, tu número telefónico rapidito.
4: 703-740-6620.
0: Y te vamos a dar un numerito para la donación que es importante.
4: ¿Qué número es?
2: 4.
0: El número 4.
4: Le pones. Alejandro, le mandé un video de una familia que encontraron abrazada. Es bueno mencionar eso.
0: También lo vamos a mencionar. Muchas gracias, Ever. Ahí está. Hola, buenos días.
5: Buen día, Alejandro. ¿Cómo te ha ido?
0: ¿Cuál es tu nombre?
5: William Núñez.
0: Hola, William. El segundo, ¿de qué país? De República Dominicana. El segundo país en esta radiotón. ¿De qué parte de Dominicana eres?
5: Montejandro Salcedo.
0: Es Salcedo. O sí. Salcedo, como dicen ustedes.
5: Sí.
0: ¿Cuánto vas a donar, William Núñez? Sí,
5: $50.
0: Tu número telefónico rapidito.
5: 240-853-4196.
2: ¿Nos puedes repetir, por favor?
5: 240 853-4126.
0: ¿Le pones qué número, Patricia?
2: El 5.
0: 5, el 5 es el tuyo. El 5, ¿dónde va a ir el 5? En la esquina inferior del cheque, si lo vas a enviar por sale, también lo puedes enviar por sale. Si lo vas a traer acá, no olvides ponerle el 5, si vas a traer en efectivo, ¿cómo lo vas a hacer?
5: Voy a pasar por allá.
0: Entonces, aquí tú dices, mi donación es la número 5. Y ahí estamos. Hola, buenos días.
6: Buenos días, Alejandro.
0: ¿Cuál es tu nombre?
6: Carlos Martínez.
0: ¿De dónde es Carlos?
6: El Salvador.
0: ¿Cuánto vas a donar para Venezuela?
6: $100.
0: ¿Tu número telefónico rapidito?
6: 240-480-2741.
0: Salvadoreño, ¿qué número le toca a él?
2: 6.
0: Gracias de todo corazón. Hola, buenos días.
7: No, buenos días.
0: Nombre, por favor.
7: Óscar Mejía.
0: ¿De dónde eres, Óscar?
7: De Honduras, Alejandro.
0: Música de Honduras, por favor. ¿Cuánto quieres de sopa de caracol? ¿Cuánto te doy?
7: $200.
0: ¡$200! Déjala que suene la sopa de caracol. ¡Epa! Son $200 de punta.
7: Pues gracias, Alejandro.
0: Tu número telefónico, por favor.
7: 240-484-66-13.
0: Perfecto. ¿Qué número le damos, Pati?
2: 7.
0: El 7 para ti. 7, número de la suerte, 7. Le pones a tu oración 7. Hola, buenos días.
8: Aló, buenos días.
0: Aquí estamos recibiendo los soportes para Venezuela. ¿Cuál es tu nombre?
8: Sí, buenos días. Primeramente, Pablo Reyes.
0: Pablo, ¿de dónde eres, Pablo?
8: De Nicaragua.
0: ¡Viva Nicaragua!
8: ¡Que viva, jodido!
0: Hey, ¿cuál es tu número telefónico?
8: 301-693-0831.
0: ¿Y cuánto vas a donar?
8: $100.
0: $100, Patricia. De...
2: El 8
0: le damos.
2: Número 8, sí.
0: Número 8. Le pones al cheque número 8. Ese es tu número. Es el número de tu donación, ¿está bien?
8: Ok, gracias.
0: Cuando llegues acá, yo soy el 8. No es el chavo, el 8. Hola, buenos días.
9: Buenos días.
0: ¿Cuál es tu nombre?
9: Narciso Portillo.
0: ¿De dónde es Narciso?
9: De El Salvador.
0: Póngamele ahí, ¿cuánto quiere de música salvadoreña?
9: A los que tengan disponible.
0: No, pero ¿cuánto usted decide? ¿Cuánto va a donar?
9: A 500.
0: ¡Póngale $500 de música! Vamos a llegar toda la mañana. Este hombre, hay que ponerle esta canción por lo menos dos veces. ¿De qué parte del Salvador?
9: De Santa Ana.
0: Ya, ¿y cuál es tu...? No hay muchos santanecos, pero los que hay son buenos. Y, está bueno. ¿Y cuál es el número telefónico?
9: Es el 443-928-2033.
0: Patricia.
2: El número 9.
0: 9. A tu donación es el 9.
2: Identifique su donación con el número 9.
0: Y muchas gracias a nombre de todos los venezolanos que están diciendo en este momento. Ah, es que los salvadoreños siempre están presentes, ¿sí o no? Hola, buenos días.
10: Sí, buenos días.
0: ¿Cuál es su nombre?
10: José Gilberto Teo.
0: ¿De dónde, José Gilberto?
10: Salvadoreño.
0: ¡Eso! Se dejó venir la comunidad salvadoreña, pero entera hoy. Es que los salvadoreños saben muy bien que hemos hecho muchos radiotones, ¿sí o no?, para su país.
2: Sí, bastante.
0: Hemos hecho lindas obras en El Salvador. Y cuando ocurrieron los dos terremotos, no sé si usted se acuerda, en 2001, los dos terremotos consecutivos del Salvador, ¿sí lo recuerdan?
10: Sí, yo me recuerdo.
0: Claro, ahí estuvimos nosotros repartiendo ayuda.
10: Sí, yo me recuerdo también.
0: Solipán, todos esos lados, o sea que... Hoy por ti, mañana por mí, dice el refrán. ¿Tu donación cuál es?
10: $100.
0: $100, tu número telefónico, por favor.
10: 703-930-2211.
0: Perfecto, ¿y qué número le damos, Pati?
2: El número 10.
0: El número 10, ¡ah, qué numerazo wow tienes! El número de quién,
2: de James.
0: El número de Messi, de James.
2: Sí, señor.
0: Sí, el número El número de Cristiano Ronaldo no, porque ese es el 7.
2: Sí, señor, ya pasó.
0: Hola. Bueno, hola. Buenos días.
11: Buenos días.
0: Oiga, ya era hora de que apareciera una señora, sí, Patricia. ¿Qué pasó?
2: Yo ya me estaba preocupando. Dije, sí. ¿Y dónde están mis damas?
0: ¿Y dónde están las mujeres?
2: Aquí. Yo decía, ya, gracias.
0: ¿Cuál es tu nombre?
11: mi nombre es Candy Romero.
0: Candy, ¿de dónde eres, Candy?
11: El Salvador.
0: ¡Que viva El Salvador!
11: Sí, hoy soy venezolana.
0: Ah, ¿quién?
11: Hoy soy de Venezuela.
0: Eso, hoy somos todos de Venezuela. Cuéntanos, ¿cuánto vas a donar para Venezuela?
11: $200
0: déjale ahí, $200 de cumbia salvadoreña con los hermanos Flores. ¿Qué número telefónico tienes?
11: Es 301.
0: Sí.
11: 537-5141.
0: 5141. ¿Qué número le damos a Candy?
2: El 11.
0: 11, Candy, para ti. Ah, número gracias. De la suerte también ese número. Vamos con el padre Roberto Cortés. Padre, debute por América. Adelante. Bueno, y por Vida en Abundancia.
12: Bueno, una familia me entregó ayer $250 que los tengo ya conmigo.
0: ¿Qué familia, padre?
12: La familia Hernández de Gettysburg, todos salvadoreños.
0: Familia Hernández de Gettysburg.
12: Todos salvadoreños.
0: Salvadoreños. Claro. No se necesita.
12: El dinero ya está en mi mano.
0: No se necesita el número telefónico para ti porque ya está pagado al padre, se le entregaron.
2: ¿Cuánto es? ¿300? ¿Sí?
12: 250. Te mandé un texto esta mañana, Patricia.
2: Bueno, okay.
0: Padre, perfecto. Y a propósito, anoche en Azúcar, mientras estábamos viendo el partido, Máximo Morales. Él es de Chile, Máximo Morales, donó $100. Colócalo ahí, Patricia. Máximo Morales de Chile, $100 ya pagados. Padre, adelante usted con los demás oyentes.
12: Claro que sí. Buenos días, ¿con quién tenemos el gusto?
13: Hola, buenos días.
12: Buenos días, ¿cómo te llamas?
13: Mi nombre es Vanessa Álvarez del Salvador y unidos por Venezuela vamos a dar como familia $200.
12: Ay, qué rico, gracias. ¿Y tu número de teléfono?
13: 301-633-3704.
12: Bien, ¿y el número, Patricia?
2: El 14, Vanessa, el número para identificar tu donación, el número 14.
13: Muchas gracias, bendiciones.
0: Muchas gracias.
12: Siguiente llamada.
0: Siga, padre, adelante.
12: Buenos días, ¿con quién tenemos el gusto? Buenos días.
14: Buenos días.
12: Sí, ¿cómo se llama, señora? Gracias.
14: Bendiciones a ustedes, Dios los acompañe a Venezuela también. Mi nombre es Liliana Báez y soy de Colombia.
12: Liliana Báez de Colombia, su número de teléfono.
14: 301-204-5653.
12: ¿Y su donación de cuánto?
14: $100.
12: $100, que viva
0: Póngamele
12: Colombia.
0: $100 de la pollera colorada y Patricia.
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0: Ya, esos son $100. Padre, siga.
2: El número de Liliana es el 15.
0: ¿Qué número le damos a Liliana?
2: 15.
0: 15, 15 es el
12: número. Número 15 a Liliana.
0: Que no nos olvidemos del numerito,
2: sí,
0: padre.
2: Por favor.
12: Sí.
0: Adelante.
12: Buenos días, ¿con quién tenemos el gusto?
16: Buenos días, mi nombre es Marilu Toribio.
12: Marilu Toribio, ¿cuánto va a donar esta mañana?
16: $100.
12: $100. ¿De dónde es Marilu?
16: De Perú.
12: Perú. Qué bueno.
0: ¿Qué número le damos?
12: ¿Número de teléfono?
16: 240-388-4409.
12: ¿Y el número de identificación?
2: De Marilu, Patricia. 16.
16: Ok, gracias.
12: Marilu, que viva el Perú.
0: Siga, padre, por favor.
12: Buenos días. ¿Con quién hablamos?
17: Soy Jacqueline.
12: Jacqueline, ¿qué apellido?
17: Pacheco.
12: ¿De qué país eres, Jacqueline?
17: Soy de Bolivia.
12: Bolivia, que viva Bolivia. ¿Cuánto va a ser tu donación?
17: $50.
12: $50. ¿Y tu número de teléfono?
17: 703-508-3331.
12: Muy bien. Y el
2: número 17, Jacqueline.
0: 17.
12: Gracias a ti. Buenos días, ¿con quién hablamos?
18: Buenos días.
12: Sí, ¿tu nombre?
18: Javier Pichardo.
12: Javier Pichardo.
18: Yes.
12: ¿Y tu donación de cuánto?
18: De $100.
12: $100. ¿De qué país eres?
18: Ecuador y República Dominicana.
12: Ecuador y República Dominicana, una familia mixta.
18: $150
12: y tu número de teléfono.
18: 240-441-1151.
12: Muy bien, y Patricia, el número de donación para nuestro hermano.
2: El 18.
12: Número 18, gracias. Buen día. Buenos días, ¿con quién tenemos el gusto?
19: Buenos días.
12: Buenos días, denos su nombre, señora.
19: Rosa Rodríguez.
12: Rosa Rodríguez, ¿de qué país es?
19: Del Salvador.
12: Del Salvador, ¿de cuánto va a ser su donación?
19: $50.
12: $50, gracias. ¿Y su número de teléfono?
19: 703 585-9280.
12: Muy bien, y...
0: ¿Qué numerito?
12: El número, Patricia.
2: El número 19, doña Rosa.
0: ¿De qué país es, Rosa?
2: Salvador.
12: El Salvador.
19: El Salvador.
0: Continúe, padre, por favor.
12: Buenos días, ¿con quién hablamos?
20: Buenos días, habla con Lilian Iglesias.
12: Lilian Iglesias, ¿de qué país es?
20: Honduras.
12: Honduras. ¿Y cuánto va a ser su donación?
20: $100.
12: $100. ¿Y su número de teléfono?
20: 240.
12: ¿Sí?
20: 595-0192.
12: Muchas gracias. Que Dios me le bendiga por su generosidad.
20: Amén, amén.
2: Lilian, el número suyo es el 20. Número 20, para identificar.
0: Lilian, el 20 es importantísimo, que le coloquen el 20 al cheque, que cuando lleguen a la estación a traer el aporte digan, yo soy la donación número 20, para que no se confundan.
12: Y si lo hacen por ser lo mismo, mandan en el mensaje el número 20.
0: Es importante, cuando viene la donación por Zelle, le coloquen, allí hay una ventanita para poner un mensaje. Usted puede poner ahí su nombre, su país y el número de la donación para identificarla, porque ahora estamos implementando esta parte digital, padre, que antes no, sí, no teníamos, ¿verdad?
12: 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Así que...
0: Perfecto.
12: 240-423-5040 para quienes lo quieran hacer por CEL, y también nos mandan el número de identidad de su número de donación.
0: Perfecto. Y bueno, vamos con más llamadas por acá adelante. Hola, buenos días.
21: Aló, buenos días, Alejandro.
0: ¿Cuál es tu nombre?
21: Mi nombre es Armando Romero.
0: Yo pensé que te ibas a quedar por fuera. Armando.
21: No, nunca.
0: ¿Cuál es tu donación, Armando?
21: $100, anótame ahí con $100.
0: El número telefónico, Armando.
21: 240-505-4361.
0: Perfecto, ¿y cuál es tu país?
21: El Salvador.
0: ¡Puro salvadoreño! ¡Sí, señor! La gente de El Salvador, la gente de todos los países, hoy todos somos venezolanos. Seguimos en
2: el número para identificar. ¿Cuál? A Armando es el número 21.
0: Todos los amigos que saben cuál es mi número de teléfono celular pueden marcarme y dar su donación también. Aquí están todas las líneas llenas. Vean cómo está la solidaridad de la comunidad. Porque hoy todos estamos diciendo, Venezuela,
2: estamos contigo.
22: Yo soy salvadoreño.
0: Los salvadoreños diciendo presente. Hasta el momento, los guatemaltecos han dicho presente. Los bolivianos han dicho presente. Los chilenos han dicho presente. Los ecuatorianos han dicho
2: presente.
0: Los colombianos han dicho
2: presente.
0: Los dominicanos han dicho
2: presente.
0: Estamos contigo, Venezuela.
2: Sí, señor.

0: a seguir donando, porque los hermanos de Venezuela están esperando esa mano solidaria desde el área metropolitana de Washington. Mi compadre Rafa Navarro de Colossal Contractors por la vía interna. Rafael, qué gusto saludarte, buenos días.
1: Buenos días, Alex, ¿cómo estás?
0: Gracias a Dios, bien. ¿Y tú qué tal? Me imagino que, al igual que todos, consternados, ¿no?, con lo que está ocurriendo en Venezuela.
1: Sí, exactamente, sí, tenemos familias allá y gracias a Dios están bien, pero como siempre apoyando.
0: De eso se trata, Rafa, siempre has dicho presente en todas las colectas que hemos hecho y en esta ocasión Colossal Contractors le dice: Venezuela, aquí está nuestra donación. ¿De cuánto?
1: De $3,000.
0: Brava, pero así no lo digas, así tan suave. Por lo menos déjame asimilar un poco, ¿eh? Déjame poner la fanfarria. $3,000 de Colossal Contractor. Wow, Rafa, muchísimas gracias, que Dios te bendiga y que bendiga a toda tu familia y toda la empresa.
1: Gracias, hermano.
0: Rafael Navarro de Colossal Contractors con $3,000, señoras y señores. Vamos con más oyentes. Hola, buenos días.
2: Hola, buenos días.
0: ¿Cuál es tu nombre?
2: Mi nombre es Charo Jiménez.
0: ¿De dónde eres?
2: De Bolivia.
0: Eso, viva Bolivia.
2: Es que viva.
0: ¿Cuánto te doy de música boliviana?
2: Oh, mucho, bastante.
0: ¿Pero cuánto es tu donación?
2: Oh, perdón, $100.
0: $100 de música boliviana. Ya, $100, que estamos económicos. Hoy el tiempo apremia. ¿Cuál es tu número telefónico?
2: Es el 571.
0: Ya.
2: 351.
0: Perfecto.
2: 3032.
0: Que Dios te bendiga. Te vamos a dar un numerito para la donación, para que la identifiques. El número es, Pati,
3: 22.
0: Sí, para ti. Que Dios te bendiga. Hola, buenos días. Hola. Hola, hola. No se me duerman. Hola, buenos días.
4: Aló, buenos días.
0: ¿Cuál es su nombre, mi señora?
4: Perla Sáenz.
0: ¿De dónde eres, Perla?
4: De Colombia, don Alejandro.
0: Eso, ¿y cuánto quieres de cumbia?
4: $100.
0: Póngale $100 de la pollera colorada.
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0: Aquí están transmitiendo en vivo a través de Así es mi gente, para todos los que están viendo Así es mi gente TV. Bueno, ¿cuánto va a sonar $100 desde Colombia? El número telefónico, por favor.
4: 240-277-8934.
0: Perfecto. ¿Y el numerito que le vamos a dar, Patricia?
3: El 23, Perla. 23.
0: Para identificar tu donación.
4: Muchas gracias. Perfecto. ¿Podría, por favor, don Alejandro, recordarme el número con el cual debo hacerlo por CEL?
0: Ah, con gusto. Es el 240-423-5040. 301
3: 240
0: 423 5040. Por
4: Zelle,
0: los que quieran.
4: ¿A nombre de quién está la cuenta?
0: Renovación Media. Renovación de Renovación Católica, de Renovación Carismática.
4: Renovación. Perfecto. Media. Okay.
0: Que estés muy bien. Que estés muy bien. Que Dios te bendiga a ti también.

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0: ¡Ay, ay, ay! ¡Vamos con más oyentes! ¡Hola, buenos días!
1: ¡Aló! ¡Buenos días!
0: ¡Hola!
1: ¡Hola, Leo! ¡Buenos días!
0: ¡Epa! ¿Cuál es tu nombre?
1: Roger Villalobos.
0: Roger, qué gusto saludarte, Roger. ¿Cómo has estado?
1: Bien, bien, bien. Gracias a Dios, Alejandro, aquí en la lucha.
0: Oye, sintiendo lo que ha ocurrido en Venezuela.
1: Así es, hermano, así es.
0: ¿Cuánto vas a donar?
1: De parte de Reed Handyman vamos a donar $500.
0: ¿$500 de parte de qué?
1: De Reed Handyman.
0: R-Y-S, Riz Handyman.
1: Ya.
0: Perfecto. $500, señoras y señores. ¿Y quién es el dueño de esa compañía?
1: Yo.
0: ¡Ay! ¿Tú eres colombiano?
1: Sí, yo soy colombo-venezolano.
0: Entonces te voy a poner un poco de la pollera colorada.
1: Ah, ok, gracias.
0: Y también te voy a dar un poco de gaita de Venezuela. Sí, el número tuyo es el siguiente.
2: El número 24, ¿y cuál es el número telefónico?
1: 240-476-3251.
2: Gracias, Roger.
0: Wow, señores, esto va pero viento en popa. Hola, buenos días.
3: Sí, buenos días, señor. Tiempo que tenemos de escucharlo a usted.
0: Ah, muchas gracias. ¿De dónde es?
3: Yo soy de Perú, pero estoy llamando rapidito nomás porque me creo que es preocupante que todos sus oyentes oigan los números completos de celulares
0: sí.
3: que están donando. Yo entiendo, ¿no?, que lo bueno que están haciendo, pero creo que de repente lo muden o algo, ¿no?, que para que así no escuchen, ¿no?, todo el número completo de los celulares.
0: Perfecto. ¿Va a donar?
3: Bueno, no puedo hoy, pero buena suerte.
0: Ah, no va a donar. Bueno, no hay problema. Hola, buenos días.
4: Buenos días.
0: ¿Cuál es tu nombre?
4: ¿Cómo está, Alejandro?
0: Bien, gracias a Dios.
4: Jaime, familia Cordero.
0: Familia Cordero, ¿de qué país?
4: Correcto, El Salvador.
0: ¿Cuánto vas a donar?
4: $100.
0: $100. Yo soy soldado. Patricia, en la 2. Hola, buenos días.
5: Buenos días, Alejandro.
0: ¿Cuál es tu nombre?
5: Manuel Cardona.
0: ¿De dónde eres, Manuel?
5: Del Salvador.
0: ¿Cuánto vas a donar?
5: $500.
0: $500 del Salvador. ¿Nombre completo?
5: Manuel de Jesús Cardona.
0: Muchas gracias, hermano querido. Que Dios te bendiga. No te retires, por favor. Hola, buenos días.
6: Buenos días, Alejandro.
0: ¿Cuál es
6: Saludos
0: tu nombre?
6: A todos ahí. Luis Arias.
0: Luis Arias, ¿de dónde eres?
6: El Salvador.
0: ¿De qué parte del Salvador eres?
6: San Miguel.
0: Bien. ¿Cuál es tu donación?
6: $100, parte de mi familia y yo.
0: $100.
6: Exacto.
0: Bien. No
6: siempre
0: te retires.
6: Presentes acá. Gracias.
0: No te retires, por favor. Hola, buenos días.
7: Sí, buenos días.
0: ¿Cuál es tu nombre?
7: David Rodríguez.
0: ¿De qué país es David?
7: Nicaragua.
0: ¡Pura Nicaragua! Por gracia de Dios. ¿Cuánto vas a donar?
7: $300.
0: $300. Déjale un poquito más eso ahí. Sí.
8: Abonada por la
0: bendición. Un poquito ahí, claro. Van 200. Ya, esos son 300. No te retires, por favor. No te retires, quédate en línea. Hola, buenos días. Hola, buenos días.
7: Sí, yo soy el mismo, David, del Nicaragua.
0: Ah, no te retires. Hola, buenos días.
9: Buenos días.
0: ¿Cuál es su nombre?
9: Coral Angulo.
0: Coral Angulo, ¿de dónde eres?
9: De Bolivia.
0: Viva Bolivia, Bolivia presente con todo hoy. Muy bien. ¿Cuál es tu donación para Venezuela?
9: $100.
0: $100 que se suman con mucho cariño. No te retires, por favor.

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Le recordamos que el número en cabina para hacer su donación es el 301-610-0900. 301-610-0900. Si desea, también puede hacerlo vía WhatsApp. El número es el 240-490-6262. 240-490-6262. Además, puede enviar su aporte por Zelle. El número es el 240-423-5040. 240-423-5040. Si va a enviar su donación por correo, hágalo a nombre de ARCA, entre paréntesis, Venezuela. Colóquele al cheque el número de su donación en la esquina inferior izquierda y envíelo a 1682 East Guri Drive, Suite 102, Rockville, Maryland, 20850. En nombre de todo el pueblo de Venezuela, muchas gracias.

0: Eso. Donación de azúcar. Restaurante. Está la primera dama de azúcar, Luz Marina, con nosotros, Luz Marina García. Te escuchamos, Luz Marina. Buenos días.
1: Buenos días, Alejandro. Buenos días a toda esa gente que está pendiente de esta Radiotón y alistándose para hacer los donativos para los hermanos venezolanos que ahora están sufriendo.
0: La donación de azúcar restaurante.
1: La donación de azúcar restaurante esta mañana va a ser de $1,000.
0: ¿Escucharon bien? $1,000 de azúcar restaurante. Aplausos, bendiciones para ustedes. Para
1: gracias,
0: ti, para
1: Alejandro.
0: Jorge, para Raúl, para todo el personal. Hasta para gracias. El lavaplato le enviamos un saludo porque esa es una familia ahí en Azúcar.
1: Claro que sí, Alejandro, y Azúcar Restaurante quiere decirle a Venezuela que estamos contigo.
0: Eso está muy bien. Gracias. Así puede hacer usted, señor empresario, unirse también a esta causa. Usted, ¿qué? Pues ha sido afortunado en este país y que está en posición de dar. Hola, buenos días. Hola.
2: ¿Aló, Radio América?
0: Buenos días, adelante, mi señora.
2: Sí, yo quería dar una pequeña donación, por favor.
0: ¿Cuál es, por favor, su nombre?
2: Olga Santucci.
0: ¿Y de dónde es?
2: Soy de Argentina.
0: Argentina, primera argentina que nos llama, qué bendición, muchas gracias, que Dios la bendiga, mi señora, a usted y a toda su familia. ¿Cuánto va a donar usted?
2: Para... Yo quería darte $60.
0: $60, con mucho gusto, vamos a recibir los detalles de su donación. No se retire, por favor. Hola, buenos días.
3: Muy buenos días, ¿cómo están?
0: ¿Cuál es tu nombre?
3: Susana Caldwell,
0: acento dominicano a la vista.
3: Para que lo sepa, muñeco.
0: ¿Cuál es tu donación, Susana?
3: $75.
0: Y quédate en línea, por favor, no te retires. Hola, buenos días.
4: Alejandro, muy buenos días.
0: ¿Cuál es tu nombre?
4: Mi nombre es Wilber Mazariegos. ¿Me podrías mandar el número por TEL, por favor?
0: El número
4: para
0: de
4: la ayuda. Sí, por favor. Solo con una sugerencia, nada más. Sabes que me costó ingresar a para hacer la donación, pero si hubiera otra forma más rápida
0: el
4: para
0: WhatsApp,
4: que
0: a veces la El WhatsApp.
4: Sí, por favor,
0: ya está habilitado el WhatsApp. 240-490-6262, el WhatsApp. Y para ti, el número de Zelle es el 240-423-5040.
4: Ok, si 240, lo puedes anunciando, por favor.
0: 240-423.
4: No
0: puedes apuntar. Ya, bueno, pues tranquilo que lo vamos a repetir. 240-423-5040. Hola, buenos días.
5: Buenos días.
0: ¿Cuál es tu nombre?
5: Luis Orellana.
0: ¿De dónde eres, Luis?
5: De Guatemala.
0: ¿Cuánto va a donar, Luis?
5: $100.
0: $100 que van con mucho amor para Venezuela. No te retires. Hola, buenos días.
6: Buenos días.
0: ¿Cuál es tu nombre?
6: Ana Griselda Benítez.
0: ¿De dónde eres, Ana Griselda?
6: De El Salvador.
0: ¿Cuánto vas a donar por Venezuela?
6: $70.
0: ¿Y cuál es? El número telefónico se lo das en interno, Patricia, no te retires. Hola, buenos días.
7: Te saluda Lázaro.
0: ¡Lázaro! Tu apellido,
7: ¿cómo
0: Lázaro?
7: Estamos. Lázaro Bermúdez.
0: Un apellido pesado en Nicaragua. Esa gente de plata, toda esa gente de plata, los Bermúdez. Todo menos tú.
7: No, yo creo que voy a buscarlo.
0: Todo menos tú, oye. Bueno,
7: Alejandro, pero con el poquito que vamos a dar, vamos a ayudar a nuestros hermanos.
0: Eso sí es verdad. ¿Cuál es tu donación?
7: Alejandro, voy a... Pero, primero, ¿cómo lo podemos hacer? ¿Lo
0: como tú
7: por
0: quieras.
7: Celo, voy a,
0: por okay, CEO, entonces, lo traes aquí, como tú me digas. ¿Cómo quieres hacerlo?
7: Ok. Voy a llegar ahí entonces personal, paso hoy en la tarde, dejándoselos a los que estén ahí.
0: Sí, aquí va a haber.
7: Apúntame.
0: ¿Con cuánto?
7: $200.
0: $200, por favor, no te retires. Que te vamos a dar un numerito para identificar tu donación. Hola, buenos días.
8: Hola, buenos días.
0: ¿Cuál es tu nombre?
8: Yo soy el número 22, pero necesito la información para dónde donar, por favor.
0: Sí. ¿Cómo quieres hacerlo? Dime.
8: Eso es lo que quiero saber.
0: No, dime tú cómo quieres hacerlo. ¿Lo quieres traer un cheque aquí en la emisora? ¿Quieres traer efectivo? ¿Quieres traer un money order? ¿Quieres hacerlo por Zelle?
8: Por Zelle posiblemente, bien, por favor.
0: 240, anótalo.
8: Sí, estoy lista. Sí,
0: 240-423-5040.
8: Oh, muy bien.
0: Ahí lo envías por Zelle. Perfecto. Todos pueden donar acá y mandarlo por Zelle, o pueden directamente enviarlo por Zelle, que a nosotros nos va a llegar el reporte y lo vamos a leer igual, la donación. Hola, buenos días.
9: Sí, buenos días, Alejandro.
0: ¿Cuál es tu nombre?
9: Mi nombre es la familia Serpentey.
0: ¿De dónde es la familia Serpentey?
9: Bolivia.
0: ¡Viva Bolivia! ¿Cuánto va a donar la familia Serpentey para Venezuela?
9: $200.
0: Que se suman con mucho cariño, ¿ah? No te retires, por favor. Y usted va a seguir donando. Ah, pero claro que sí, eso ni se pregunta.

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0: seguir donando, porque Venezuela está necesitando nuestro apoyo, nuestra ayuda solidaria. Hola, buenos días.
1: Hola. Hola, buenos días.
0: ¿Cuál es tu nombre?
1: Hola, ¿qué tal? Fernando Lemus.
0: ¿De dónde eres, Fernando?
1: De Guatemala.
0: Puro chapinos.
1: Así, pero
0: es. Eso, más chapín que el chile relleno, dicen.
1: Y que correctamente, chichito, sí, don Alejandro.
0: ¿Cuánto vas a donar?
1: Va a dar $200.
0: 200, que se suman con mucho cariño. Déjeme la marimba por $200, ahí no te retires. Hola, buenos días.
2: Buenos días.
0: Tu nombre, por favor. Hola.
1: Hola, buenos días.
0: ¿Cuál es tu nombre?
1: Hola, ¿qué tal? Fernando Lemus.
0: ¿De dónde eres, Fernando?
1: De Guatemala.
0: Puro chapinos.
1: Así, pero
0: es. Eso, más chapín que el chile relleno, dicen. Y que el chichito,
1: don Alejandro.
0: ¿Cuánto vas a donar?

0: Muy bien, no te retires, por favor. Hola, buenos días.
1: Buen día, Alejandro.
0: ¿Cuál es tu nombre?
1: Daisy.
0: Hola, Daisy. ¿Y tu apellido?
1: Montes.
0: Daisy Montes. ¿Cuánto vas a donar, Daisy, en esta ocasión?
1: De Chile y Bolivia, $500.
0: ¿Cómo? Aplausos para Chichichi, Lelele.
2: Ayúdeme usted.
0: Y para Bolivia, ¿quién es el chileno? ¿Quién es el boliviano?
1: Mi esposo es Gonzalo Montes, chileno, y yo boliviana.
0: Un chileno con una boliviana. Eso suena muy...
1: Me casé con el enemigo. ¿Sí? Para tenerlo cerca.
0: Durmiendo con el enemigo, Javier, para tenerlo cerquitita ahí, no vaya a hacer cosa. Esta sí me hizo reír, no te retires. Bueno, hola, buenos días.
3: Hola, buenos días.
0: Estamos en Radiotón para Venezuela. ¿Cuánto va a donar usted?
3: Sí, señor. Voy a donar $300.
0: ¿Cuál es tu nombre?
3: Guido Echevarría.
0: ¿De dónde es Guido?
3: De Perú.
0: Póngamele música peruana, por favor, ahí a Guido. Póngamele $300, no sean tacaños.
3: Sí, señor. Bueno,
0: no te retires, Guido. No te retires, que te van a dar el numerito. $200, $250, $300 ya. Hola, buenos días.
4: Muy buenos días, Alex.
0: Hola, ¿cómo estás? Esa es Esperanza Zapata, la conoce toda la comunidad.
4: Gracias, mi amor, ¿cómo están ustedes?
0: Aquí felices, trabajando por Venezuela, haciendo lo que nos gusta, ayudar al prójimo.
4: Bueno, yo estaba esperando eso. Yo decía, pero ¿qué le está pasando? Pero yo sabía que tú eres un hombre muy organizado, que tú te estabas organizando y estaba esperando este día. Así que te felicito mucho.
0: Hay que hacerlo y hacerlo bien. Tú sabes cómo es Esperanza.
4: Claro que sí, mi corazón.
0: ¿Cuánto vas a donar por Venezuela?
4: Bueno, la Fundación Nueva Esperanza decidió donar $1,000.
0: ¡Wow! Fundación Nueva Esperanza. Anótenla ahí, que también dice Venezuela, estamos contigo con $1,000. Esperanza, que Dios te bendiga.
4: Gracias, también igual.
0: Por acá, ¿quién tenemos?
5: Omar Saavedra.
0: Omar, ¿de qué país eres, Omar?
5: Bolivia.
0: ¿Cuánto quieres de música boliviana?
5: $100.
0: $100. Ahí va. 50, 65, 100. Deje la zampoña, Javier, un poquito, no sea malo, la quena o algo. Ahí, ya, perfecto, no te retires. Oiga, este Javier vino tacaño hoy. Hola, buenos días.
6: Muy buenos días.
0: ¿Cuál es tu nombre?
6: Mi nombre es Alba Márquez.
0: Hola, Alba, ¿de dónde eres?
6: De Honduras.
0: Vamos a ponerte, ¿cuánto de sopa de caracol?
6: 100.
0: Póngale $100 ahí a la señora.
7: ¡Epa!
0: 75. Ya. No te retires, por favor. Si quieres te lo dejo más, pero tú sabes, eso es como aquellos aparatos, ¿cómo le decían en El Salvador? Rocolas. En Bolivia, ¿cómo le dice Javier?
8: Igual la rocola.
0: La rocola es internacional. Sí. Eso, sí. Si usted quiere que la rocola siga sonando música. Hola, buenos días.
9: Buen día, Alejandro.
0: ¿Cuál es tu nombre?
9: Wilfredo Erazo.
0: ¿De dónde eres, Wilfredo? ¿De Honduras?
9: Catracho.
0: Bueno, ¿cuánto Honduras le vas a echar a la rocola?
9: Póngamele
0: $200. $200 de sopa de caracol para los hondureños. No te retires, Catracho. Oiga, los hondureños, ¿ah? Los hondureños también están presentes. Eso no es así, ¿no
8: más? Sí.
0: ¿Sí o qué? Me gusta, me gusta.
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1: Eso, qué bonito, habló Noel Valle.
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0: sé de esas cosas.
1: Estos huevos vienen divorciados.
0: Era para orar por ellos en su nueva etapa de vida.
1: Bueno, padre, adelante usted con las donaciones, por favor.
0: Muy bien, claro que sí. ¿Con quién tenemos el gusto?
2: Aló.
0: Sí, ¿quién nos llama?
2: ¿Ese es de la maratón para Venezuela?
0: Sí, claro. Díganos su nombre.
2: Yo voy a donar $1,000.
0: $1,000. ¿De dónde es usted? ¿De qué país?
2: Perú.
0: Perú, $1,000 del Perú. ¿Su nombre, por favor?
2: Alberto Escudero.
0: Alberto, don Alberto Escudero del Perú. Quédese en línea, por favor, para sus datos.
1: Wow, don Alberto, muchas gracias. Que Dios bendiga siempre su familia. Y a usted también, como dice nuestro amigo mexicano. Digo, salvadoreño. Oiga, esa canción puede sonar hasta completa. Por $1,000 le dejamos hasta
0: dos segundos más.
1: Hasta la selva. Eso, padre, continúe.
0: Muy buenos días, ¿con qué tenemos?
1: Oiga, comenzó bien usted con $1,000, padre.
0: Claro, ¿por qué no? Nuestros amigos del Perú aquí presente. Muy bien, ¿con quién tenemos el gusto?
1: Hola.
0: Buenos días.
3: Sí, buenas tardes, buenos días, quiero decir.
0: Buenos días, ¿cómo te llamas?
3: Gonzalo Portillo.
0: Gonzalo Portillo, ¿de qué país eres?
3: Salvador.
0: El Salvador, ¿y cuánto quieres de musiquita?
3: Bueno, yo y unos amigos vamos a depositar $440.
0: $440 con todos sus amigos.
1: Eso me huele a que fue una colecta que hicieron ahí, padre.
0: Sí, huele a colecta. Gracias. Quédate en línea.
1: No te retires. No te retires. Antes deben hablar con Patricia para que le dé el numerito. Patricia, no se retiren. Hola, buenos días.
4: Aló.
1: ¿Cuál es tu nombre?
4: Francisco Vallejos.
1: ¿De dónde es Francisco?
4: Francisco Vallejos, Perú.
1: ¿Cuánto va a donar?
4: $100.
1: Muy bien, don Francisco, no se retire, por favor. Oiga, los peruanos vienen con todo los peruanos. Eso está muy, muy bien, la verdad.

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0: Bien. Así con alegría, venga, vamos a ayudar a nuestros hermanos de Venezuela. El refrán lo dice clarísimo: hoy por ti, mañana por mí. Hemos hecho muchísimas radiotones, hemos ido a muchos países con sus donaciones de manera transparente, íntegra. Y hoy es por Venezuela. A propósito, hay dos hermanos venezolanos que han llegado aquí a Radio América y vienen con el espíritu de colaborar, de ayudar y de agradecerle a todos los latinos que están donando en esta radiotón. Por favor, se identifican, ¿cuál es su nombre?
1: Muy buenos días, mi nombre es Oscar Machado.
0: Oscar, ¿qué tal? Gusto saludarte, Oscar.
2: Buenos días, mi nombre es Carolina Morón.
0: Carolina, ¿y ustedes de qué parte de Venezuela son?
1: Nosotros somos de Barquisimeto.
0: Ah, ya. ¿Y esa zona no fue afectada, tengo entendido?
1: No fue afectada.
0: Ya. ¿Y la zona más afectada, la Guaira, cierto? ¿Qué otros lugares?
1: La Guaira, un lugar sumamente querido por todos los venezolanos, casi todos los hemos conocido La Guaira, hemos disfrutado sus playas, su gente, y lamentablemente pues ha sido muy golpeada por la naturaleza.
0: Pero hablan de miles de edificios, es impresionante. Algunas personas dicen que no habían visto algo así. Es más, ustedes los venezolanos no habían visto algo así.
1: No, jamás. Creo que ha sido la peor que ha sucedido en Venezuela en la historia.
0: Ha sido muy duro, la verdad. Carolina, ¿y tienes familiares en la zona afectada o no?
2: No, gracias a Dios no, pero para mí mi familia es mi país.
0: Así es.
2: Entonces, no es mi familia sanguínea, pero es mi familia de donde yo nací, de mi patria, y todos somos hermanos. Entonces lo que le pasa a ellos me pasa a mí también.
0: ¿Y cuando ves esas imágenes, qué sientes?
2: Es horrible, porque lamentablemente lo que vemos no es ni la mínima parte de lo que es la realidad, de lo que están viviendo las personas allá día a día. Lo que ellos viven allá, nosotros no tenemos ni idea, porque cuando nosotros nos vamos a dormir o cuando nosotros estamos comiendo, la situación para ellos no es la misma. Entonces es bien difícil imaginarnos cuál es el dolor o cuál es el sufrimiento que está pasando esa gente, porque la catástrofe no es nada más natural, sino tenemos muchos años con esta catástrofe, y esto es consecuencia de tantas malas construcciones, tanta desidia que hay en los hospitales, en los bomberos, los policías, el hambre que tiene mi país. Es un hambre que no se quita con comida, es un hambre que es a nivel espiritual, y esa gente hay que orar mucho por ellos.
0: ¿Y cómo te sientes recibiendo el apoyo solidario de todos los países que has escuchado en esta radio?
2: Bendecidos, nos sentimos bendecidos como venezolanos, porque jamás pensé que Venezuela, un país tan pequeño, tan querido y con gente con tanto amor y tan alegre, pues somos ejemplo de primero de solidaridad, y segundo de tanto amor que nos ha dado a nivel mundial. Tanta gente que nos ha apoyado, tanta gente buena que de una u otra manera están dando su granito de arena, bien sea con oraciones, con donaciones, como ustedes haciendo esta labor tan bonita. Y es por eso que vinimos hasta acá y nos sentimos como comprometidos de hacer algo, por un poquito, de dar algo de ayuda para nuestro país.
0: La verdad es que lo has dicho muy bien. Nosotros hemos hablado con expertos que están allá en Venezuela y dicen, lo que ustedes están viendo allá no es ni por cerca la magnitud de lo que aquí está pasando. Lamentablemente la cantidad de fallecidos va a ser mucho más elevada que la que se está reportando, pero mucho más. Y nosotros estuvimos en el estado Vargas cuando reventó el cerro del Ávila, el deslave en La Guaira. Nosotros estuvimos allí llevando ayuda. Aquello fue impresionante. 26 años, ¿no? 26 años después, pues vamos a regresar a Venezuela para de nuevo llevar la ayuda de la comunidad latina a través de la iglesia, o sea, de una manera transparente. Hasta el último centavo que la persona está donando, eso llega a Venezuela, a las manos de los damnificados, no con el gobierno, porque ya sabemos. Excelente. Lo que está pasando ahí, es con la iglesia. Nosotros no trabajamos con ningún gobierno, con la iglesia. La iglesia conoce mejor la necesidad de los pobres que nadie.
2: Y la iglesia siempre lo hace.
0: Todo el tiempo está haciendo. Exactamente. Siempre cercana a los pobres. Los conocen mejor que cualquiera. Entonces, siempre hemos trabajado con la iglesia. Hemos hecho muchísimos viajes a diferentes partes de América Latina con el padre Roberto, que está con nosotros en esta Radiotón. Y es diferente, ¿eh? Porque hemos escuchado cómo el gobierno pone trabas, no solo en Venezuela, en todos los países se roban la ayuda, no, mejor dicho.
2: Ganan indulgencia con escapulario ajeno.
0: Puedes creer eso, no, indulgencia no, lo que ganan es la maldición, porque el que se roba la plata de los damnificados no puede sino recibir maldición, ese no recibe nada bueno. Y nosotros hemos visto eso, para la ayuda de Haití, eso fue un montón de trabas, tuvimos que entrar por República Dominicana con la ayuda. No, nosotros hemos hecho un montón de estas colectas, o sea, sabemos cómo hacer esto, y esto es con la iglesia. Aquí no hay otra opción, es la iglesia. Y cuando viajemos a Venezuela a entregar la ayuda, el que vaya que se pague su pasaje, como me lo voy a pagar yo, como se lo va a pagar el padre, y que pague su hotel y que pague su reina pepiada allá, lo que se vaya a comer. Pero así es, aquí no saca un solo centavo, y por eso ponemos todas las llamadas al aire. El que vaya sumando le va a dar exactamente lo que nosotros vamos a entregar en Venezuela. Exactamente, ni un centavo más, ni un centavo menos.
2: Amén.
0: Y por eso la Radiotón es así, al aire todo, o sea, transparencia total, ¿verdad? El que obviamente hay personas que dicen, no quiero que mi nombre salga, pues anónimo. Pero la donación se lee, ¿te das cuenta? ¿Por qué? Porque así el que quiera sumar con nosotros, que sume. Y al final, que vaya con nosotros también a Venezuela, pero no a hacer turismo, a trabajar, a entregar la ayuda. Y eso va a ser pronto, cuando allá nos digan,
2: amén,
0: estamos listos ya para entregar la ayuda, arrancamos para Venezuela.
2: Amén, amén.
0: Así es como hemos trabajado todos estos años, mi señora. Capaz que usted no nos ha visto trabajar, esta es la primera vez que nos ve, pero así es que lo hemos hecho. Por todos estos países que han sufrido terremotos y desastres naturales. El padre y yo estuvimos donde en Guerrero, en México, cuando el terremoto. Estuvimos en Piura, recuerda, padre, en Piura.
3: Piura,
0: con, claro. Ellos le llaman Huayco, a esos son inundaciones repentinas. Y allá fue un desastre. Y hemos estado en todos esos lados. Porque la comunidad latina, yo no sé cuántos años tienen ustedes acá, pero esta es una comunidad muy generosa, muy solidaria. Y yo quisiera que sean ustedes lo que les agradezcan a todos esos hermanos de ustedes que hoy le están diciendo a Venezuela, estamos contigo.
1: Gracias, muchas gracias, hermanos. Gracias por sus oraciones, gracias por sus donaciones, gracias por su amor. Sé que Dios los está viendo, Dios nos está viendo a todos, Dios nos está uniendo a todos. Muchas gracias, hermanos. Dios los bendiga.
0: Amén. Vamos entonces, porque hay que seguir donando, padre.
3: Bueno, gracias a nuestros hermanos venezolanos por la presencia. Estamos ya conectados. ¿Quién es la siguiente llamada?
0: Vamos entonces a repetir los números, padre Javier Reque. Adelante.
4: Le recordamos que el número en cabina para hacer su donación es el 301-610-0900, 301-610-0900. Si desea, también puede hacerlo vía WhatsApp. El número es el 240-490-6262, 240-490-6262. Además, puede enviar su aporte por Zelle. El número es el 240-423-5040. Si va a enviar su donación por correo, hágalo a nombre de ARCA, entre paréntesis, Venezuela. Colóquele al cheque el número de su donación en la esquina inferior izquierda. Y envíelo a 1682 East Goody Drive, Suite 102, Rockville, Maryland, 20850. En nombre de todo el pueblo de Venezuela, muchas gracias.
0: Venezuela, estamos contigo.

0: Wow, qué bonito. Estamos contigo, Venezuela. Vamos entonces a recibir aquí en nuestros estudios a Jimmy Vargas de JV Tax and Accounting Services, que también se une en esta Radiotón a nuestros hermanos de Venezuela. Jimmy, te escuchamos. Buenos días.
1: Muy buenos días, Alejandro. La verdad es que pues esto es a mí me da mucha alegría poder estar aquí, ¿verdad? Porque a pesar de que estamos Venezuela está pasando por un momento muy difícil, cuando sucedieron los hechos, mi esposa Claudia y yo lo primero que hicimos fue una oración, porque pues nosotros estamos bien aquí, pero ellos allá están muy necesitados. Y la verdad es que pues toca colaborar, ayudar a los hermanos venezolanos, ya que están pasando por ese mal momento. Y nosotros, pues, entre Claudio y yo, queremos hacer una donación de $2,000, Alejandro.
0: $2,000, señoras y señores, a nombre de JV Tax and Accounting Services. Jimmy, Claudia y todo el personal de JV Tax and Accounting Services están diciendo: Venezuela, estamos contigo. Gracias, Jimmy, gracias, Claudia, y gracias a todo el personal de JV Tax and Accounting Services. Señores, sí se puede, vamos. Vamos a darle una mano a nuestros hermanos de Venezuela. A seguir donando.
2: A seguir donando.
0: Si está ocupado el 301-610-0900, recuerde que puede enviar por WhatsApp su donación. Por WhatsApp nos indica cuánto va a donar, el país, el número telefónico. Y con mucho gusto le vamos a asignar un número también a las donaciones por WhatsApp. Así es que puede hacerlo por WhatsApp también. Hola, buenos días.
3: Hola. Buenos días.
0: ¿Cuál es su nombre?
3: Berta Morales.
0: ¿De dónde es, doña Berta?
3: De Guatemala.
0: Y dígame usted, ¿cuánto va a donar para los hermanos de
3: $50.
0: $50 que se unen con mucho amor. No se retire, por favor. Hola, buenos días.
4: Buenos días.
0: ¿Cuál es su nombre?
4: Herbert Godínez.
0: ¿De dónde es Herbert?
4: De Guatemala.
0: ¿Cuánto va a donar Herbert?
4: $100, por favor.
0: $100 que se unen también a las otras donaciones con mucho amor, con mucho cariño. Hola.
5: Hello.
0: Buenos días.
5: Buenos días, Alejandro. Habla Rosa Melar aquí saludándote. Gracias por todo lo que tú haces por nuestros países latinoamericanos.
0: Hola, Rosa. Qué gusto saludarte. ¿Cuánto vas a donar?
5: $100. Y me gustaría que me manden a la dirección donde puedo dejar el cheque.
0: Sí, la dirección, ¿puedes anotarla? ¿O te la enviamos?
5: ¿Me la puede mandar en el text o algo? Voy manejando ahorita para el trabajo.
0: Sí, con mucho gusto. Y traten de anotarla, no te retires. Es el 1682 East Goody Drive, Suite 102. Aquí estamos en Radio América. Para las personas que vienen por primera vez, pues puede ser un poquito complicado porque hay que mirar a la derecha de la East Goody Drive, hacia donde están los edificios, cerca de la Norbeck. Aquí estamos en Radio América, esperándolo con mucho cariño. Mercedes Zelaya trajo su donación y trajo tamales también. Un aplauso para Mercedes. Como que se dio cuenta que teníamos hambre. Gracias, Mercedes. Hola, buenos días.
6: Sí, buenos días, Alejandro. ¿Cómo estás?
0: Aquí, pues consternado, la verdad, por lo que está pasando en Venezuela. Cada vez que veo un video me da una tristeza profunda. Pero también aquí con la alegría de recibir todas estas donaciones para los hermanos de Venezuela. ¿Cuál es tu nombre?
6: Edgar Martínez.
0: ¿De dónde eres, Edgar?
6: De El Salvador.
0: ¿Cuánto vas a donar, Edgar?
6: $300.
0: $300. Póngale el carbonero, Javier. $300 de carbón. No te retires, por favor. por WhatsApp hemos recibido ya la donación de Miriam y Gerardo Kerbes de Bolivia y Uruguay, $100. Antonia Torres, Antonia, obrigado, de Brasil es ella, $100. Acabamos de recibir tu donación por WhatsApp. Luz Estela Gómez, también de Colombia. Ey, póngame musiquita de Brasil, por favor, que se me va a enojar Antonia. Ahí está. Luz Estela Gómez, de Colombia, hizo una donación por WhatsApp de $100. Muy bien, Luz Estela. Wilber Bonilla y Moisés y su chanchona. Un saludito para ustedes de la chanchona, Moisés y su chanchona. $100. Y Blanca Sáenz, ella es de Bolivia, $100 también. Oiga, entonces ya la norma la pusieron Miriam, Antonia, Luz Estela, Wilber y Blanca. ¿Cuál es la norma? Que por WhatsApp solo de $100 reciben donaciones de ahí. $100, todos $100, Patricia. O sea que los del WhatsApp se caracterizan por $100 entonces. Ahí está, eso está muy bien. Los del WhatsApp, un aplauso para la gente del WhatsApp. Y ustedes. A seguir donando, que los hermanos de Venezuela están necesitando. 301-610-0900 es el número a marcar. 301-610-0900.
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0: a seguir donando. Hola, buenos días. Vamos con más llamadas. Hola. Hola, buenos días. ¿Cuál es su nombre?
1: Betty Palomino.
0: Hola, Betty. ¿De dónde eres?
1: Del Perú.
0: ¿Cuánto vas a donar, Betty?
1: $100.
0: $100 que se unen con mucho cariño para los hermanos de Venezuela. No te retires, Betty. Hola, buenos días.
2: Aló, buenos días, Alejandro.
0: Hola, ¿cuál es tu nombre?
2: María Torres.
0: ¿Cómo?
2: María Torres.
0: ¿De dónde eres, María?
2: De El Salvador, Alejandro.
0: ¿Cuánto vas a donar, María?
2: Una pequeña ofrendita, Alejandro. Lo va con todo el amor de mi corazón y de mi esposo.
0: ¿Cuánto vas a donar?
2: $40.
0: $40 se unen con mucho cariño.

0: Les saluda Flor de María Reyes, corresponsal para Radio América en Washington. Venezuela nos necesita hoy más que nunca. Y estoy segura que mis compatriotas chapines, que viven en el área metropolitana de Washington, se están sumando para apoyar a esta radiotón que recaudará fondos que llegarán a quienes más lo necesitan. Así como en su momento llegaron a los damnificados por el paso del huracán Mitch y la tragedia del volcán de fuego en 2018. El socorro en la necesidad, aunque sea poco, ayuda mucho. Gracias por tu colaboración. Un fuerte abrazo desde Guatemala y Venezuela. No lo olviden, no están solos.
1: Qué bonito mensaje. Señores, cuando el volcán de fuego hizo erupción en Guatemala, ahí estuvimos nosotros, ¿ah? Ahí estuvo la comunidad latina presente, entregando esas casitas. Padre, ¿usted recuerda?
2: Claro que sí, Alejandro, ¿cómo no vamos a recordarnos de eso? Fue una jornada súper solidaria, hermosa. Mucha gente nos acompañó del área metropolitana, así que pudieron ser testigos de lo que se entregó. Y realmente... fue una jornada increíble, está en mi memoria, en mi corazón, pero toda la gente que ayuda y que nunca puede ver directamente, que confía en esto de que hacemos, porque lo hacemos con cariño, lo hacemos con amor. Cada centavo, aquí no hay costos de administración, cada centavo.
1: Sí, padre, se le cortó ahí. Bien. Como lo dice el padre, cada centavo va para los hermanos necesitados de, en esta ocasión, Venezuela. Así es que, por favor, hagan su donación a través del 301-610-0900. 301-610-0900 es el número aquí en cabina. Con un saludo para todos los oyentes de Radio Vida Abundancia, Neo Lobo, que está en cabina, y a todo el personal, pues... nuestro cariñoso saludo para ustedes. Y ustedes también pueden unirse, obviamente, a esta radiotón marcando el 301-610-0900. Hay que darle un aplauso a los empresarios que se han puesto las pilas también, ¿ah? Los empresarios con Venezuela, sí señor. Hemos recibido el aporte de Seguros Vázquez de $1,000, Colosal Contratos de $3,000, JV Tax and Accounting Services de $2,000. O sea que están poniéndose las pilas los empresarios. Me pueden llamar ustedes aquí a cabina, 300, 500, 1000, lo que ustedes estimen conveniente de acuerdo al presupuesto que destinan para causas benéficas. Aquí está Héctor Díaz de Capital Auto Center. Héctor, buenos días.
3: Hola Alejandro, muy buenos días. Un gusto saludarlo. A usted, a toda la audiencia, a esta hora de la mañana, desde acá de Capital Auto Center.
1: Y a propósito, la donación de Capital Auto Center para nuestros hermanos de Venezuela, Héctor.
3: Bueno, Alejandro, sí, gracias por hacernos partícipes de esa causa. Y Capital Auto Center va a donar $500.
1: Eso, aplauso por favor para todo el personal, los propietarios, gerencia, todo el personal de Capital Auto Center, $500. Gracias, Héctor. Un abrazo fuerte. Alejandro. A seguir donando en esta Radiotón Venezuela. Estamos contigo.
4: Pero no vamos a levantar. A seguir donando. Vamos a levantar la mano. Vamos a levantar.
1: Hola, buenos días.
5: Hola, buenos días.
1: Nombre, por favor.
5: Mi nombre es Salvador Arias.
1: ¿De dónde es El Salvador?
5: Del Salvador.
1: ¿Cuánto va a donar?
5: $100.
1: No se retire, por favor. Hola, buenos días.
6: Buenos días, Alejandro. ¿Cómo está usted?
1: Bien. ¿Cuál es tu nombre?
6: Mi nombre es Santos García.
1: ¿De dónde es Santos?
6: Del Salvador.
1: ¿Cuánto va a donar Santos?
6: $100.
1: No te retires, por favor. Le recordamos que el WhatsApp también está disponible, ¿ah? El WhatsApp 240-490-6262. Si esta línea está ocupada, traten el WhatsApp. El WhatsApp está siempre disponible. El 240-490-6262. Hola, buenos días.
7: Buenos días, Alejandro.
1: Nombre, por favor.
7: Quiero hacerlo anónimo.
1: No. Anónimo, perfecto. No te retires. Hola, buenos días.
8: Sí, buenos días.
1: ¿Cuál es tu nombre?
8: Mi nombre es Fidel Enríquez.
1: Hola, Fidel, ¿cómo has estado?
8: Bien, gracias a Dios, aquí, escuchando la radio y queriéndonos unir con los hermanos venezolanos.
1: Me parece muy bien. Tú sabes que aquí te damos las gracias, pero realmente donde te tienen en cuenta es allá arriba, por lo que hagas por tus hermanos acá. ¿Cuánto vas a donar?
8: Correcto. Sí, yo y mi esposa pues vamos a donar a $200.
1: $200. ¿De dónde son ustedes?
8: De El Salvador, de la Unión.
1: Ah, muy bien. No te retires, por favor. ¿Qué comunidad más solidaria? Hola, buenos días.
9: Buenos días.
1: ¿Cuál es su nombre?
9: Janet Mazariegos.
1: Hola, Janet, ¿de dónde eres?
9: Guatemala.
1: Janet, honestamente, ¿qué te llega a la mente cuando ves esas imágenes de Venezuela?
9: La verdad, da tristeza y duele nuestro corazón porque somos seres humanos y a cualquiera nos puede pasar y es bonito cuando sentimos el dolor de ellos.
1: Eso. Y siempre lo hemos dicho, la comunidad hispana es muy solidaria. La verdad que es una comunidad muy linda. ¿Cuánto vas a donar?
9: $100, lo voy a mandar por cel, ya tengo el número.
1: Con mucho gusto, mi señora. Qué bueno que está con nosotros en esta Radiotón. Y usted, a seguir donando. Seguir donando. Plaza Oaxaca, el restaurante que sigue de moda, dona $500. Aplauso para Julio, para todo el personal, para María de Plaza Oaxaca, $500. Cortesía de Plaza Oaxaca. Los empresarios se están poniendo las pilas, ¿eh? Y eso que faltan varios. Yo sé que van a llamar, yo sé que se van a contactar con nosotros. Hola, buenos días, siempre lo hacen. Hola, buen día.
9: Perdón, se cortó. Creo que me tienen que dar un número.
1: Ah, no se retire, mi señora. Hola, buenos días.
10: Sí, buenos días.
11: Sí, buenos días.
1: ¿Cuál es tu nombre?
10: María Díaz.
1: María, ¿de dónde eres?
10: De Honduras.
1: ¿Y cuánto vas a donar?
10: $100.
1: $100. ¿Cómo lo vas a hacer? ¿Lo vas a traer a la emisora? ¿Vas a enviar por correo? ¿Lo vas a hacer por sale?
10: Lo voy a mandar por sale.
1: Por sale. Entonces, el número de sale para todos los que quieran hacer su donación por sale, 240-423-5040. Padre, ¿correcto?
2: Sí, así es, Alejandro, 240-423-5040, la cuenta a nombre de Renovación Media, como Renovación Carismática.
1: Padre, ¿a usted se le nota como que gritó los goles de Estados Unidos anoche o qué?
2: Sí, estuve viendo un poco el partido, sobre todo la parte final, claro que sí. Bueno, uno amanece a veces así ya después de la tercera edad, Alejandro.
1: Tranquilo, padre, que usted está jovencito. Hola, buenos días.
12: Buenos días, señor Tarraco.
1: ¿Cuál es su nombre?
12: Hugo Rodríguez.
1: Hugo, pensaba yo, y Hugo no va a llamar. Hugo siempre llama para las colectas que se hacen acá.
12: Sí, señor, $500. ¿Cómo me puede testear la dirección o cómo puede?
1: Con mucho gusto te lo enviamos, no te retires, por favor. Hugo Rodríguez, ¿de qué parte es Hugo? Que se escuche en toda el área.
12: De Argentina.
1: Argentina. Los próximos campeones del mundo. Bicampeón, bicampeón Argentina. Hugo, vos sabés que yo voy con Argentina.
12: Gracias, señor Carrasco. Ah, bueno. Muchas gracias.
1: Ahí está. Y no es para que me invites al asado ni nada de eso. Hola, buenos días. Bueno, si llega la invitación.
13: Alejandro,
1: oh. Hola, días. ¿Cuál es tu nombre?
13: Padre Roberto, saludos. Le habla Juanita.
1: Padre.
2: Ah, Juanita García, República Dominicana.
1: Esa es de allá, esa es de allá.
2: Con Juanita tenemos como 45 años de conocernos, Alejandro.
1: No me diga.
2: Sí, era casada con un nicaragüense y nos conocimos.
1: Y nunca le llevó un mangucito, nunca le llevó un...
2: Oh, sí, ah, sí, sí, de todo, claro.
1: Aquí es que no ha traído nada.
2: Además, estoy apenado.
13: Yo le he llevado.
1: Ah, tú has llevado, ah, bueno. ¿Cuánto vas a donar para Venezuela?
13: En la universidad. Padre Roberto, yo hice, me puse a colectar en el centro donde voy y colecté un poquito de dinero. Una pareja peruana me donó $100 uh-huh. y cobré, me dieron de a 5, de a 10. Y con mi familia ha juntado $700.
1: ¡Wow! Pero tú te mueves, Juanita, tú te mueves.
13: Yo me muevo mucho, Padre Roberto, usted lo sabe.
2: Siempre solidaria, siempre sí, presente en estas causas. Entonces, muy agradecido.
1: Le ponemos Juanita y amigos, así le vamos a poner.
13: Amén.
1: Juanita
13: amén.
1: Y amigos, $700. No te retires, Juanita. Juanita tiene muchos amigos.
2: Juanita
1: hola, buenos
2: García,
1: días.
2: Sí.
1: Hola. Hola, buen día. Hello. ¿Cuál es tu nombre?
11: Janet Mazariegos.
1: ¿Y de dónde eres?
11: De Guatemala, yo solo estoy esperando para que me den el número.
1: Ah, ya. Bueno, no te retires, no te retires, que ya vamos contigo.
2: Con tantas llamadas, Alejandro.
1: Ah. Hola, buen día.
14: Buen día.
1: ¿Cuál es tu nombre?
14: Mi nombre es María Vigil.
1: ¿De dónde eres, María?
14: De El Salvador.
1: ¿Cuánto vas a donar por la causa?
14: Bueno, a nombre de Marvin Vigil y José Vigil. Los dos me dieron ese dinero, yo solo estoy mandando.
1: Ah, tú eres la tesorera del grupo ahí.
14: Exacto.
1: Ah, bueno, sí. Entonces, ¿cuánto es?
14: $100 por los dos.
1: Perfecto, muchísimas gracias. No te retires, por favor. ¡A seguir donando! Recuerden que pueden hacerlo por WhatsApp también, ¿eh? El WhatsApp está totalmente disponible, ese no está ocupado, lo pueden hacer por ahí, que igual no, leemos. Please. ¿Perdón? 240-490-6262, es el número de WhatsApp, 240-490-6262, o si quiere hablar con nosotros, interactuar, el teléfono en cabina, el 301-610-0900, 301-610-0900. 0900. A seguir donando. Hola, buenos días.
15: Sí, buenos días. Anónima, por favor.
1: Anónima. Los anónimos pueden usar el WhatsApp, es mucho mejor. El WhatsApp 240-490-6262 dice donación anónima. Le pone su nombre, por supuesto, ¿verdad? ¿Cuánto va a donar? Su número telefónico. A veces no es... no quieren poner el mismo que aparece en el WhatsApp, quieren darnos otro, el celular o lo que fuese. 240-490-6262 y puede usted indicar ahí cuánto va a donar y así lo coloca, anónimo para no leer su nombre. Hola. Cómo no, con ustedes que vamos, buenos días. ¿Cuál es su nombre? Hola.
15: Buenos días.
1: ¿Cuál es?
15: Ya hablé. Estoy esperando.
1: Ah. Hola, buenos días.
15: Sí, buenos días.
1: ¿Cuál es su nombre?
15: Gladys.
1: ¿Y tu apellido, Gladys?
15: Y estoy... ¿Usted quiere el nombre completo o solamente el nombre?
1: El nombre completo, Gladys.
15: Gladys Aguilar, ajá.
1: ¿Cuánto vas a donar, Gladys?
15: $50.
1: ¿Y eres de dónde?
15: De Guatemala.
1: Guatemala, muy bien. No te retires, por favor. Hola, buenos días.
16: Buenos días, jovencito. Habla el tío Goyo, Fernando Pastor.
1: ¡Epa, tío Goyo! ¿Todavía estás ahí en el área? Pensé que te había ya retirado, jubilado en el Perú, como va a ser Martín Crisancho.
16: No, yo estoy retirado, o sea, hace muchos años.
1: Pero
16: 15 años.
1: Te quedaste aquí.
16: Pero cuando... No, yo cuando viene el frío me voy corriendo a mi...
1: ¡Ah, sí! Ay, es que ya no soportamos el frío, tío Goyo.
16: No,
1: oye,
16: no,
1: Martín se te adelantó, Martín, ya. El Cholo Martín se va a jubilar ya. Sí. Este ya, mes sí, se jubila, claro. Martín. Y Sancho Aguirre.
16: Él se va a España.
1: Bueno, el que tiene plata se va para donde quiera.
16: Eso sí.
1: ¿Cuánto vas a donar?
16: $100.
1: $100. No te retires, Goyo, no te retires. Ay, ay, ay. Perú presente.

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0: Vamos a ver con información importante.
1: Le recordamos que el número en cabina para hacer su donación es el 301-610-0900. 301-610-0900. Si desea, también puede hacerlo vía WhatsApp. El número es el 240-490-6262. 240-490-6262. 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Si va a enviar su donación por correo, hágalo a nombre de ARCA, entre paréntesis, Venezuela. Colóquele al cheque el número de su donación en la esquina inferior izquierda y envíelo a 1682 East Goody Drive, Suite 102, Rockville, Maryland, 20850. En nombre de todo el pueblo de Venezuela, muchas gracias.
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2: ¿Qué tal, amigos? Les saluda Francisco Chico Osorio, director de deporte de Radio América, para unirme a esta cruzada en beneficio del pueblo venezolano. Hoy no es un día cualquiera. Hoy es el día para mostrar solidaridad. Así que aprovecho este momento para enviar un saludo en particular a mis compatriotas, los salvadoreños, y también para el resto de hispanos que estoy seguro sabrán responder al llamado. Quiero aprovechar para recordarle a todos los salvadoreños que nosotros somos vulnerables a este tipo de tragedias y que cuando lamentablemente nos han afectado, siempre hemos recibido la respuesta inmediata de pueblos amigos. Hoy no somos los salvadoreños, hoy son los venezolanos. Pero sí, los salvadoreños, los cuscatlecos, estamos obligados de responder, de no quedarnos de brazos cruzados y decir presentes, aquí estamos por Venezuela. Estamos frente a uno de los desastres naturales más grande de los últimos años. Dos terremotos consecutivos han dejado prácticamente de rodillas a los venezolanos. Es el momento de ayudarles, es el momento de decirles no están solos. Si hasta el momento usted no tiene la información de cómo apoyar la causa, yo se la recuerdo con mucho gusto. Puede llamar inmediatamente al teléfono 301-610-0900. También nos puede contactar por WhatsApp al 240-490-6262. Si usted gusta, puede hacer su donación mediante Zelle al 240-423-5040. Esperamos por su donación, esperamos por su ayuda, esperamos que usted diga presente y apoye esta causa. Desde ya, muchas gracias a nombre de todos aquellos venezolanos que son víctimas de este desastre. Venezolanos que perdieron todo, no tienen qué comer, no tienen dónde dormir, no tienen dónde vivir. No nos podemos quedar de brazos cruzados, no podemos pasar desapercibidos en este momento de dolor. A colaborar. Esperamos por su donación, esperamos por su respuesta. Dios bendecirá grandemente a aquellos que con mucho o poco hoy dicen, Venezuela, estamos contigo. Vamos de inmediato a continuar con más y Alejandro Carrasco. Adelante.
3: Cero.
0: Chico, muchas gracias, chico.

0: seguir donando. Hola, buenos días.
1: Buenos días.
0: ¿Cuál es tu nombre?
1: María Martínez.
0: María, ¿de qué país eres?
1: Soy de Colombia, pero mis hijos son de Venezuela.
0: ¿Qué tal, ah? Estás ligada a Venezuela. Hoy todos somos venezolanos. Sí. ¿Cuánto vas a donar, María?
1: $100.
0: $100 que se unen con mucho cariño, van para Venezuela. No te retires, por favor, María. Hola, buenos días.
2: Buenos días, Alejandro.
0: ¿Cuál es tu nombre?
2: Mi nombre es Luz Rositer.
0: Hola, Luz, ¿cómo has estado?
2: Bien, gracias. Gracias por lo que estás haciendo, Alejandro.
0: Aquí,
2: gracias,
0: con
2: gracias.
0: Mucho cariño.
2: Me llena de emoción, de verdad, me llena de emoción.
0: Es que duele ver lo que nos llega desde Venezuela. Es una tragedia, mejor dicho, impresionante. Y no le vamos a resolver los problemas a todos los venezolanos, pero algo vamos a hacer, como hicimos por tu tierra, sí. Perú.
2: Por supuesto, igualito. Gracias, Alejandro.
0: ¿Cuánto
2: bueno,
0: vas
2: vamos
0: a donar?
2: A hacer una donación con mi esposo de $100.
0: $100 con mucho cariño para Venezuela. No te retires, María. Hola, buenos días.
3: Aló, buenos días.
0: ¿Cuál es tu nombre?
3: Ciro Falcón.
0: Don Ciro, ¿cómo me le va?
3: Bien, bien.
0: ¿Cuánto va a donar Ciro?
3: Bueno, estoy llamando.
0: Que no se le caiga, que no se le caiga. Hola. Wow, Ciro. Se cayó la llamada cuando ibas a dar la cantidad, Ciro. Ciro, dame línea, Ciro. Ahora sí, Ciro, ¿cuánto vas a donar?
3: $100.
0: Ah, ya, no te retires. Hola, buenos días.
4: Sí, buenos días.
0: ¿Cuál es tu nombre?
4: Orfilia Juárez.
0: Orfilia, ¿de dónde eres?
4: De El Salvador.
0: ¿Cuánto vas a donar?
4: $100.
0: No te retires, por favor. Hola, buenos días. Recuerden el cheque a nombre de ARCA, A-R-C-A, ARCA, entre paréntesis, Venezuela. Le ponen el cheque, si es un cheque lo que va a enviar, el numerito que le va a dar Patricia para identificar su donación. Es importante ese número. Hola, buenos días. Hola, hola.
5: Hola, buenos días.
0: ¿Cuál es tu nombre?
5: María García.
0: ¿De dónde es María?
5: Del Salvador.
0: ¿Y cuánto vas a donar, María?
5: $100.
0: No te retires, por favor, María.
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1: A donar que Venezuela necesita la ayuda. Llamadas que ha tomado el interno Patricia Valverde.
2: Tengo a la señora Olga Ramos del Ecuador con $60. Tengo al señor Salvador Arias del Salvador también con $100. Tengo a la señora Adela Vázquez del Salvador con $100. A la señora Idalia Herrera del Salvador con $100. También la señora Adela Torres del Salvador con $200. Carlos Jiménez del Salvador con $500. Madali Madrid del Salvador con $100.
3: Buen día, Alejandro, y también al apreciado padre Roberto, al igual que los compañeros de la radio y la gran audiencia de Radio América y Radio Vida en Abundancia. Este día Radio América y Radio Vida en Abundancia tienen una gran misión entre manos. Confío en que la respuesta de nuestra audiencia sea gigante, más fuerte que los terremotos que le quitaron la vida y arrebataron el techo de centenares de familias. Pero esta catástrofe no puede quitarles a nuestros hermanos venezolanos la esperanza. La reconstrucción de Venezuela no empieza con ladrillos. Empieza con su mano extendida a través de sus donaciones. Su contribución económica de hoy es la comida, el abrigo y la fuerza que una familia necesita para volver a ponerse de pie. No los dejemos solos. Dicen que una imagen vale más que mil palabras. Creo que todos hemos visto las tristes imágenes de la catástrofe. Así que, amigos y amigas, confío que esta vez no será la excepción. Y estoy convencido que nuestra generosa audiencia, como siempre lo ha hecho, se va a unir a esta cruzada de solidaridad con nuestros hermanos venezolanos, enviando sus donaciones. Así que muchas gracias, Alejandro.

0: Alejandro, espero que esta recaudación sea histórica. Feliz día.
1: Mario, un abrazo para ti. Mario Sol le estaba con su mensaje, invitándolo a usted, señor, invitando a la señora para que participe en esta radiotón. Es el momento de ayudar a Venezuela.
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0: WhatsApp, el 240-490-6262, 240-490-6262. Buenos días. Hola.
1: Buenos días.
0: ¿Cuál es su nombre?
1: José Ramírez.
0: ¿De dónde eres, José?
1: De El Salvador.
0: ¿Cuánto vas a donar?
1: $100.
0: No te retires, José. Queremos agradecerle a Gerardo Sánchez de Así es mi gente TV. Estuvo temprano por acá, Gerardo, colaborando con unos banderines muy bonitos que leen así: Venezuela, los latinos de Washington, Maryland y Virginia, estamos contigo. Muy bonita la pancarta. Gerardo, muchas gracias. Un abrazo para ti y un saludo para todos los que te siguen en Así es mi gente TV.
2: Muchas gracias, Alejandro. Para mí es un privilegio poder formar parte de esta mañana hermosa, donde le estamos diciendo a todos los latinos de Washington, Maryland y Virginia, a Venezuela, estamos contigo. Creo de que es el momento de alzar bandera, es el momento de levantar las manos y de meterse la mano a la cartera para poder decir, Venezuela, estamos contigo. Como decías anteriormente, que me daban la oportunidad de saludarte, me decías que hay una frase que dice, ahora por ti, mañana por mí. O sea, y es una frase que se cumple casi en todos los términos, porque también Venezuela en este momento necesita del apoyo de todos nosotros, no solamente de los latinos en Washington, sino que de los latinos a nivel mundial, porque sabemos de que las necesidades son tan grandes, Alejandro, en todo el territorio, a pesar de que solamente nos mencionan La Guaira, nos mencionan Venezuela, sabemos de que hay mucha necesidad, las escuelas han sido pues dañadas, todas las casas en Venezuela están totalmente destruidas, algunas, pero sabemos de que si nosotros nos unimos vamos a hacer la carga más liviana y a ayudarle a que la vida continúe con más libertad en todas aquellas personas que han sido afectadas por lo que es estos catastróficos fenómenos naturales como son estos dos terremotos que han golpeado a Venezuela. Y para mí, desde que me recuerda el domingo, te mandé un mensaje y te decía, mira, aquí te ofrezco mi audio, ofrezco pantallas, ofrezco si alguna organización va a hacer algún evento, estamos disponibles porque sabemos que la necesidad no acaba. Pero qué bendición más grande cuando tú abanderas y cuando junto al padre Cortés abanderas este proyecto, Alejandro, es maravilloso porque sabemos lo que tú decías no es solamente palabras. Tú has sido de hechos, has sido de acción, has sido de que te has caminado entre lodo, has sido de aquellos hombres que has caminado arriba de las piedras, que has andado en muchos países, incluyendo a El Salvador, en el tiempo del Mitch, que te conocí, por bendición de Dios, era un jovencito, era un niño, podría ser como de 16 o 14, 15 años por ahí, pero Dios me dio la oportunidad de conocerte y tener la dicha de volver a estar en otro evento que no lo deseamos para ningún país del mundo, pero que estas son las cosas de Dios. Sé que es una bendición tenerte aquí, porque decías esta mañana que cuando estabas entrevistando a Jimmy, le decías, por ejemplo, que cuando van a viajar ponen el boleto, ponen el hotel, ponen la comida, pones hasta la botella de agua que te tomas, y eso es lo que Dios ve en ti. Ve en tu corazón, ve en ese enorme corazón que Dios ha creado, porque tú no solamente sos palabras, tú sos hechos, y eso es lo que Dios quiere del ser humano, acción, hechos, para que la gente se beneficie, Alejandro.
0: Sí, curiosamente nos conocimos en una ayuda allá en El Salvador hace, yo ya perdí la cuenta.
2: Rumbo, nos conocimos en 1999. Me acuerdo de que me llamaron. Iban los camiones del ejército de la tercera brigada con
0: a entregar la ayuda de los latinos de Washington todos esos damnificados.
2: Que fuimos a San Pedro, que te acuerdas que de allá por Chirilagua, todo lo que
0: claro,
2: está adentro, donde andábamos todo eso. Entonces, yo creo, Alejandro, que cuando la Radio América abre el micrófono para pedir, no pide para Radio América, pide para llevar esperanza, pide para llevar ilusiones a los niños, a las niñas, a las jóvenes, a las jovencitas que hoy, a través de esta radio, que usted solamente tiene que llamar, nada más tiene que llamar y decir, mire, yo aquí están mis $10, mis 50, mis 100, qué bonito, decía uno, $3,000, qué lindo, porque si Dios lo ha bendecido a usted, hoy es el día, no mañana, a la 1:00 p.m. creo que vamos a estar cerrando esta radiotón.
0: Aproximadamente. La comunidad latina es muy generosa y muy solidaria. Nosotros tenemos una de las comunidades más hermosas de toda el área metropolitana, de todo el país. Y es una comunidad muy diversa. Y la verdad es que lo hemos visto a través de los años. Y cuando hay una tragedia en un país, todos nos unimos. Y a la hora de repartir la ayuda, lo invitamos para que usted vaya. Eso sí, lo mismo que vamos a hacer el padre y yo, de pagarnos nuestro pasaje, nuestra comida y nuestro hotel, usted hace lo mismo y se va con nosotros. Pero de esa ayuda que estamos recibiendo no se descuenta ni un centavo, para nada.
2: Ni para el café, ni para el agua.
0: No, para nada. Eso va íntegramente a través de la iglesia, canalizado para los necesitados, y tampoco vamos a trabajar con el gobierno. Nunca lo hemos hecho y nunca lo haremos. Vamos con más oyentes porque la gente está donando. Gerardo, que estés muy bien y gracias por tu aporte.
2: Muchísimas gracias, Alejandro. Dios te bendiga y siga donando y llamando al 301-610-0900 para que usted pueda hacer esa donación al 301-610-0900. Radio América presente con Venezuela. Estamos contigo. A seguir
0: donando. Hola, buenos días. Hola. Hola, buenos días. Hola. O sea, como que tiene problemas esa línea. 301-610-0900. 301-610-0900. Y el WhatsApp también está disponible. El 240-490-6262. Hola, buenos días.
3: Hola, buenos días.
0: ¿Cuál es tu nombre?
3: Fernando Moraga.
0: Hola, Fernando. ¿Cuánto tiempo, Fernando? ¿Cómo has estado?
3: No, pues bien, gracias a Dios, bendecido, don Alejandro, y también con usted lo llevo siempre en oración, pues es una gran persona y que nos ha ayudado a todos los latinoamericanos. Me recuerdo cuando la tragedia en El Salvador, pues que estuvo con nosotros ahí siempre.
0: Toda la vida lo hemos hecho. ¿Cuánto vas a donar, Fernando?
3: $50.
0: Que se unen con mucho cariño, no te retires, Fernando. Hola, buenos días.
4: Buenos días.
0: ¿Cuál es tu nombre?
4: Reina Justo.
0: ¿De dónde eres, Reina?
4: De México.
0: ¿Cuánto vas a donar?
4: $50.
0: No te retires, por favor, Reina. Te van a dar un número para identificar la donación. Hola, buenos días.
5: Aló, buenos días, Alejandro.
0: ¿Cuál es tu nombre?
5: Porque quería que me diera la dirección para ir a dejar la donación.
0: Claro. ¿La quiere anotar?
5: Sí.
0: 1682.
5: Okay.
0: East,
5: ¿está bien?
0: East Goody. East Goody, G-U-D-E.
5: Yeah.
0: East Goody Drive, Suite 102.
5: ¿102?
0: 102, sí. Aquí está Radio América.
5: Ok, gracias.
0: Ah, por acá la vemos. Usted puede hacerlo por Zelle también. El número, padre, ¿cuál es?
6: 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Así que pueden hacerlo con confianza y me imagino que entre Rita María y Patricia van a llevar el control de todo eso.
0: Sí, en varios, padre, en varios lugares de la Biblia hay versículos, ¿no?, que donde Jesús nos invita a ser solidarios, a ser generosos, a practicar la caridad.
6: Definitivamente, el que citábamos en el promo para el, a mí me encanta Lucas 6:38, ¿no? Con la misma medida que mides serás medido. Y entonces eso yo creo que es algo muy hermoso. También Mateo en el capítulo 25, los versículos 35 en adelante, tuve hambre y me diste de comer, tuve sed y me diste de beber, fui forastero y me acogiste, estuve desnudo y me cubriste, y cuando lo hiciste conmigo, lo hiciste con uno de mis hermanos. Así que venid benditos de mi Padre, ¿no? Este es el juicio final según Jesús. O sea que el examen ya está adelantado, ya lo conocemos. Es el amor, la caridad. Hay que pasar del temblor al amor, y el amor se nota tangencialmente. Tenemos que aportar, tenemos que estar acá, tenemos que ser solidarios. Y recuerden que todo suma, absolutamente todo suma. Así que yo los invito a hacer su donación, a estar pendiente de nuestros hermanos venezolanos. Como tú dices, Alejandro, no le podemos cambiar la vida a todos, pero podemos hacer la vida más fácil para algunos, los que alcancen de nuestra solidaridad. Así que estamos contentos de que la gente se está reportando, que la gente está llamando, que hay colectas entre compañeros de trabajo. Eso es importante, porque todo eso va sumando y nos motiva a seguir haciéndolo. Así que ánimo, hay que ayudar a Venezuela. Esto es un llamado a la acción y a la solidaridad, ¿no? Dice la carta de San Juan, la primera carta de San Juan, capítulo 3, versículo 17, si alguien posee bienes materiales y ve que su hermano está pasando necesidad, pero le cierra su corazón, ¿cómo puede el amor de Dios permanecer en él? Así que esto es el amor de Dios que nos motiva, que nos mueve y nos dice, y dice, aquí estoy.

0: Bien, Patricia ha recibido llamadas en interno. Y vamos de inmediato con ella.
1: Gracias a la providencia.
0: Pero ya. Vamos, Patricia, con las llamadas en interno que has recibido, las donaciones. Adelante, Pati.
2: Gracias, Alejandro. Pues tengo a la señora María Torres del Salvador con $50. La señora Mariana Asensio del Salvador con $75. Tengo a la señora Lidia Vizcarra de Bolivia con $50. La señora Ana Chinchilla del Salvador con $40. Ravi Quintanilla del Salvador con $100. Mirta Orme de Bolivia con $200. Tengo a Lilian del Valle de Nicaragua con $50 y a la señora Gloria Castro de Colombia con $120.
0: Perfecto, Pati, muy activa, Patricia, en la línea 301-610-0900. Y por acá tenemos un empresario muy querido salvadoreño, Jacinto Rivera. Don Jacinto, qué placer saludarle, ¿cuánto tiempo? Buenos días.
3: Gracias, igual, gracias, buenos días, Alejandro, placer también para mí. Y saludos al padre Roberto. Quiero donar $500 del Gavilán Restaurante.
0: El Gavilán, aplauso para el Gavilán, para todo el personal, $500. Los del empresarios paso, poniéndose las café. Pilas.
3: El Paso Café, 500.
0: El Gavilán, 500. El Paso Café,
3: 500.
0: El Paso Café, 500.
3: Y hay Jalisco 500.
0: Señores, se puso las pilas. Jacinto Rivera y toda la familia.
3: Gracias, Alejandro, por la campaña y Dios los bendiga a todos los venezolanos en este momento de crisis.
0: Señores, yo sé que la situación no está muy buena tampoco aquí, económicamente hablando, pero allá está peor. En Venezuela está peor, o sea que aquí por lo menos podemos desprendernos de un poquito, de 10, de 20, $50, que va a ser la diferencia allá en Venezuela. Así es que, por favor, pónganse las pilas y vamos a donar, que Venezuela lo necesita. A seguir donando. A seguir donando. A seguir donando. Hola, buenos días.
4: Buenos días, perdón, yo llamé. Y yo ya mandé mi donación, pero olvidé poner mi número de identificación.
0: Ah, eso es importantísimo. No te preocupes que Patricia va a hablar contigo en interno. El número de identificación, no lo olviden. Colóquenselo, por favor, al cheque y también cuando envíen por Zelle. El número de Zelle, padre...
5: Es 240-423-5040, 240-423-5040, la cuenta nombre de Renovación, como Renovación Carismática, Renovación Media, y recuerden que pueden mandar un mensaje ahí, siempre hay una oportunidad ahí para mandar mensaje, y ahí ponen su número de identificación.
0: Listo, padre.
6: 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Si desea, también puede hacerlo vía WhatsApp. El número es el 240-490-6262, 240-490-6262. Además, puede enviar su aporte por Zelle. El número es el 240-423-5040. 240-423-5040. Si va a enviar su donación por correo, hágalo a nombre de ARCA, entre paréntesis, Venezuela. Colóquele al cheque el número de su donación en la esquina inferior izquierda. Y envíelo a 1682 East Guri Drive, Suite 102, Rockville, Maryland, 20850. En nombre de todo el pueblo de Venezuela, Muchas gracias.
0: Ahí estaba Javier Reque con la información. Javier, y volvemos con usted en breve. Ahora vamos a la línea porque hay que seguir donando. Hola, buenos días.
7: Buenos días.
0: ¿Cuál es tu nombre?
7: Miriam Rosa.
0: ¿De dónde es Miriam?
7: Soy de Honduras, don Alejandro.
0: ¿Y cuánto vas a donar para nuestros hermanos de Venezuela?
7: $75.
0: No te retires, por favor, eso se suma también con mucho cariño. Hola, buenos días.
8: Buenos días, quiero donar $70.
0: ¿Cuál es tu nombre?
8: Coralia Ventura.
0: Doña Coralia, ¿de dónde es?
8: Salvador.
0: Muy bien, no te retires, por favor. Noticias que nos llegan desde Venezuela. Javier, adelante.
6: Con gusto, Alejandro. Actualizamos, se cumple la semana de los devastadores sismos que han sacudido Venezuela, dejando al menos 2.295 muertos y más de 11.000 heridos, y centenares de rescatistas actualmente continúan buscando a sobrevivientes bajo los escombros. Por otra parte, se destaca que después de estos históricos terremotos gemelos, algunos doctores han señalado que temen que las secuelas puedan desencadenar en una crisis médica cada vez mayor, marcada por heridas sin tratar, enfermedades infecciosas y además un sistema de salud que opera al límite de su capacidad. Es que miles de venezolanos desplazados duermen en refugios abarrotados o simplemente a la intemperie, sin acceso a agua potable, en medio de pésimas condiciones sanitarias, tras esos terremotos del 24 de junio, que según las autoridades han dejado, reiteramos, 2.295 muertos y más de 11.000 heridos. A propósito, la presidenta encargada, Delcy Rodríguez, ha declarado 7 días de duelo en homenaje a las víctimas. En una publicación en su cuenta de X agrega que en estos momentos de profunda tristeza abrazamos a quienes sufren esta gran tragedia nacional. Por otra parte, el doctor Eugenio Cova, que es jefe de la unidad de traumatología en el Hospital General del Oeste, doctor José Gregorio Hernández, ha afirmado que los primeros días tras el terremoto han sido sencillamente caóticos, y que su equipo tuvo que improvisar 2 quirófanos, ya que no pueden utilizar los ascensores, mucho menos acceder a las zonas dañadas por este lamentable sismo. Al igual que muchos hospitales públicos del país, que sufren una escasez crónica de suministros médicos esenciales, el hospital ha recibido una avalancha de donaciones. Sin embargo, ha tenido dificultades para conseguir insumos mucho más específicos, como ser placas, tornillos para cirugías ortopédicas y también cosas más pequeñas como gasas medicadas para prevenir las infecciones. Venezuela hoy necesita de todos.
0: A seguir donando. Hola, buenos días.
9: Buenos días.
0: ¿Cuál es tu nombre?
9: David Méndez.
0: ¿Qué dice David? ¿Cuál es tu país?
9: El Salvador.
0: ¿Cuánto
9: Salvador
0: vas a donar?
9: 50.
0: No te retires, por favor, David. Hola, buenos días. Hola, buenos días.
10: Buenos días.
0: ¿Cuál es su nombre?
10: Mi nombre es Filomeno Chávez.
0: ¿De dónde es don Filomeno?
10: Mexicano.
0: ¿Cuánto va a donar?
10: $50.
0: No se retire, don Filomeno, por favor, quédese ahí en línea.
11: 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Venezuela, estamos contigo.
12: seguir donando.
0: Hola, buenos días.
13: Hola, buenos días.
0: Venezuela, estamos contigo. ¿Quién está con Venezuela?
13: El Salvador.
0: ¿Cuál es tu nombre?
13: Federico Arahona.
0: ¿Cuánto, Federico, vas a aportar?
13: $100.
0: No te retires, Federico. Recuerde que puede usarlo, puede hacerlo a través del WhatsApp, ¿eh? El 240-490-6262. Hola, buenos días.
14: Buenos días, mi nombre es Milagro Figuereo, soy dominicana.
0: Hola, Milagro, ¿cómo estás?
14: Bien, gracias. ¿Ustedes cómo están?
0: Por acá bien, gracias a Dios. ¿Cuánto vas a donar?
14: $50.
0: No te retires, por favor, y muchas gracias en nombre de todos los venezolanos que están sufriendo. Hola, buenos días.
15: Buenos días.
0: ¿Cuál es tu nombre?
15: Juana Méndez.
0: Hola, Juana, ¿de dónde eres?
15: Del Salvador.
0: ¿Cuánto vas a donar?
15: 50.
0: No te retires, por favor. Venezuela, estamos contigo. Hola, buenos días.
16: Buenos días.
0: ¿Cuál es tu nombre?
16: $50.
0: Sí, con gusto. ¿Cuál es tu nombre?
16: Sandra Méndez.
0: ¿De dónde eres, Sandra?
16: Guatemala.
0: No te retires, por favor. Recuerden el cheque ARCA, a nombre de ARCA, Asociación de la Renovación Católica, y entre paréntesis Venezuela, y el numerito que Patricia le va a indicar en interno para que usted pueda identificar su donación con ese numerito, y ahí todo fluye con normalidad cuando usted identifica su donación.
6: Le recordamos que el número en cabina para hacer su donación es el 301-610-0900, 301-610-0900. Si desea, también puede hacerlo vía WhatsApp. El número es el 240-490-6262, 240-490-6262. Además, puede enviar su aporte por Zelle. El número es el 240-423-5040. Si va a enviar su donación por correo, hágalo a nombre de ARCA, entre paréntesis, Venezuela. Colóquele al cheque el número de su donación en la esquina inferior izquierda. Y envíelo a 1682 East Goody Drive, Suite 102, Rockville, Maryland, 20850. En nombre de todo el pueblo de Venezuela, muchas gracias.
0: Seguimos.
12: A seguir donando.
0: Hola, buenos días.
17: Muy buenos días, Alejandro. Soy Modesto y donaré $40.
0: Con mucho gusto, Modesto. No te retires, por favor, y gracias. Hola, buenos días.
18: Señor Alejandro, buenos días.
0: ¿Cuál es su nombre?
18: Luis Aguilar, soy de La Paz, Bolivia. Quería hacerle una pregunta, señor Alejandro. ¿Yo puedo llevar mi donación mañana al Lazario?
0: Sí, sí, con mucho gusto. Aquí tendremos voluntarios, sí. Pida su recibo. Cuando entregue, le van a entregar un recibo cuando entregue su donativo, ¿sí?
18: Okay. Mire, yo estoy pensando hacer una donación más o menos de unos $700,000 y le quiero hacer una pregunta. Sí. Yo quisiera viajar con usted o con las personas que van a llegar las donaciones. Yo me voy a comprar mi pasaje y todo.
0: Claro.
18: Quisiera viajar y acabo de llamar a mi hija. Y mi hija también se está animando y dice, vamos papi, viajemos a entregar nuestra pequeña donación.
0: Ah, pero por supuesto, esté pendiente nomás a la estación. Cuando desde Venezuela nos digan que están listos para entregar la ayuda que se ha comprado con el dinero que enviamos a través de la iglesia, entonces nosotros lo decimos públicamente y ya cada quien se paga su pasaje, incluyendo el padre y yo también. O sea, el dinero no sale de esta donación, el dinero sale del bolsillo de cada uno.
18: Sí, así. No, porque el dinero, como dije, va y viene y
19: Disculpe, pero es muy triste lo que está pasando.
0: Es muy triste, señor. No se retire, por favor. Y claro que le vamos a avisar. Hola, buenos días.
20: Sí, buenos días.
0: ¿Cuál es tu nombre?
20: Mi nombre es Luzgardo Bonilla.
0: ¿De dónde eres?
20: De El Salvador.
0: ¿Cuánto vas a donar?
20: Quiero donar $100, pero tengo un compañero de trabajo también que quiere donar $100.
0: ¿Cómo se llama?
20: Miguel Garméndez. Que sea una sola cuenta.
0: Ah, 200.
20: Serían 200, seguro.
0: Sí. Ah, bueno, no te retires, que Patricia te va a dar un número para esa donación, no te retires. Hola, buenos días.
21: Sí, hola, buenos días.
0: ¿Cuál es tu nombre?
21: Mi nombre es Delia Molina, pero vamos a donar $50, los esposos Molina.
0: Los señores Molina van a donar $50. ¿De dónde son ustedes?
21: De Ecuador.
0: ¿Y qué impresión le ha dejado todo lo que está pasando en Venezuela?
21: Ay, qué pena, nos duele tanto el alma, oiga, créanos que... Qué tristeza.
0: Ya, mucha tristeza. Y me dicen que lo que nosotros vemos aquí es apenas un poquito nada más de lo que ellos están pasando allá. O sea que eso es terrible allá en Venezuela. Hola, buenos días.
22: Buenos días.
0: ¿Cuál es tu nombre?
22: Me llamo Reinaldo, estoy llamando para hacer una donación en nombre mío y de mi madre, $200 en total.
0: Ah, qué linda familia. No se retire, por favor, para que reciba un numerito para identificar su donativo. Por acá nos llega una oyente con un aporte. Hola, ¿cómo estás? Buenos días.
23: Buenos días.
0: ¿Cuál es tu nombre?
23: Mimi Diana, de las comunidades de San Camilo. De nuestra pequeña comunidad hicimos una colecta entre nosotros, entre nuestros miembros. Somos de la comunidad de Guerreros de la Fe de San Camilo.
0: La gente de San Camilo, muy bien.
23: Y entonces quisimos donar, nuestra donación es de $500 entre todos los miembros de nuestra comunidad.
0: $500 para todos ellos.
23: Un granito de arena para aliviar el dolor en alguna forma.
0: ¿Y ustedes se reúnen, qué grupo de oraciones?
23: Sí, tenemos grupos de oraciones. Ah, en San Camilo hay 33 grupos o más. Ya hay más.
0: Entonces, el primero,
23: nosotros somos uno.
0: El primero llegó con 500, que vengan los otros también.
23: Van a venir, porque son muy colaboradores todos.
0: Gente muy linda.
23: Y si no vienen, van a llamar, porque ellos trabajan.
0: Exacto. Pues que estés muy bien.
23: Gracias.
0: Gracias. Mini, para que se entere todo el mundo que Mini llegó con los $500
23: del grupo de Guerreros de la Fe.
0: Guerreros de la Fe de la San Camilo. Muy bien.
23: Gracias.
0: Gracias a ustedes y a todos los que aportaron. Por WhatsApp, Milagro Pacas Arabia, ya recibimos tu mensaje, Milagro, de $40. Esto vino por WhatsApp. Wilber González y María Benjíbar, $100. Raimunda Feitosa también envió por WhatsApp su mensaje y es de Brasil, $40. Oscar Iraeta es de El Salvador, ya donó por WhatsApp también, $100. Un anónimo de Honduras también por WhatsApp, $300. Fernando Espinosa de Argentina, $100 por WhatsApp también. César Flores, recibimos tu mensaje por WhatsApp. De Guatemala es el $100. Si ya enviaron por WhatsApp, no llamen al 301-610-0900 para que no se duplique. Juan Anónimo, no vamos a decir el apellido, Juan Anónimo, $100 de El Salvador. También tenemos por acá AR International Inc., James Ayala y Ana Karen. Ellos tienen su empresa, son de Guatemala y donaron $500. El mensaje lo recibimos por WhatsApp. ¡Eso! La gente del WhatsApp está pero activa, muy activa, y estamos con Venezuela. A seguir donando. Hola, buenos días.
24: Buenos días, Alejandro. Juan Melgar te saluda.
0: Ah, Juancho, ya te estábamos esperando, te íbamos a llamar, pero yo dije, no, vamos a darle 5 minutos más, que yo sé que él llama.
24: Sí, no, pues cómo no, imagínate. hemos colaborado en cosas menores.
0: En todas las colectas ustedes han colaborado.
24: Sí, hermano. Pues ve, hermano, que Dios me ha bendecido, pues bueno, nos ha bendecido a la familia con cuatro negocitos, ¿verdad? Y vamos a ir por como se te digo yo, según el primer negocio, que fue Latino Bakery, segundo Chicago Bakery, el tercero Flor Blanca y el último Latinos Bar and Grill. Así que uniendo los cuatro vamos a donar a $2,000.
0: ¿Cuántos?
24: 2,000.
0: Pero espérate, vamos a poner una fanfaria, así nomás no, Juancho. Llévame despacio, ¿eh? Señoras y señores, aquí está Juancho Melgar, del Salvador orgullosamente. Y a nombre de Latinos Bakery, Chicago Bakery, Flor Blanca y el más reciente Latinos Bar and Grill, $2,000. Juan, que Dios te siga bendiciendo abundantemente, ¿eh?
24: No, gracias a ti también, hermano, por tu gran labor, hombre.
0: Padre, ¿usted conoce a Juan Melgar? Sí.
1: No, fíjate, no.
0: No tiene el placer de conocerlo.
1: No tengo el placer, pero ya lo conoceremos.
0: Sí, Juan Melgar, gran ser humano, padre. Salvadoreño de corazón. Sí, y le ha ido bien, tiene cuatro negocios aquí. El hombre trabaja duro, hay que decirlo, porque a ese no le ha regalado la vida nada. Aquí no, nadie regala nada, aquí hay que trabajar duro.
1: Hay que trabajar duro y la bendición de Dios, claro, se manifiesta y la respuesta nuestra es...

0: Seguimos en esta colecta por Venezuela. La Radiotón Venezuela, estamos contigo. Tenemos un locutor invitado acá. ¿Cuál es tu nombre?
1: Joshua.
0: Yes. ¿De dónde eres?
1: Rockville.
0: Ya, ¿y tus papás de dónde son?
1: América.
0: ¿Sí?
1: Sí.
0: Ah, yo pensé que eran de algún país de Latinoamérica, no.
1: I don't know, it's kind of Spanish, but I don't know.
0: Yeah. Bueno, pero tú naciste aquí y tú no eres tímido, you're not shy at all, right?
1: No, I'm not shy.
0: No, no se nota. Vio el micrófono y dice, yo hablo, claro. ¿Y tú sabes lo que estamos haciendo nosotros?
1: Yes, you're the man that says that on the radio, right?
0: Sí, sí. Tú sabes que en Venezuela, have you heard of Venezuela? Venezuela is a country in South America.
1: Yes, right. Much.
0: Yeah. Y ocurrieron dos terremotos. You know what terremoto is?
1: What?
0: Earthquake.
1: Oh.
0: You know what an earthquake is?
1: Yes.
0: It's not good, right?
1: Yeah, it's not good.
0: Y mucha gente perdió la casa.
1: ¿Cómo?
0: A lot of people lost their homes, their lives, a lot of dead people.
1: That's bad.
0: That's sad, right? That's why you're here, because your mom, is that your mom? ¿Es tu mamá? ¿No?
1: Yeah, that's my grandma over there.
0: Your grandma.
1: Yeah.
0: Tu abuela te trajo acá. Porque ella va a donar dinero. She's going to give some money so that we can send that money to Venezuela to help kids like you who lost their homes.
1: Wow.
0: Don't have anything to eat.
1: Oh.
0: That's pretty sad. But yeah, it's pretty nice what your grandmother is doing.
1: Yes.
0: So when you grow up, you do what your grandmother is doing.
1: Okay.
0: All right? Be good.
1: Okay.
0: Eso, Joshua. Ahí está. Los niños aquí presentes también. Es bonito que aprendan, ¿sí o no, Javier? Las buenas costumbres, padre.
2: Sí, siempre. Yo le digo a la familia una latita de comida para que los niños lo lleven de 3, 2, 5 años. Ellos están aprendiendo y les gusta además hacerlo.
0: Exacto.
2: Y ya cuando estén mayores van a ser solidarios. O sea, es un valor que se inculca desde la niñez.
0: Claro que a estos niños no le dijeron nada. A estos niños le dijeron, venga, vamos, como lo trajeron acá y no sabía ni para dónde venía. Y cuando él vio el micrófono se acerca y dice, can I talk? Puedo hablar, entonces vea, pero ya el niño que no sabe ni a lo que venía, ya se va con la idea de que hay que ayudar al que necesita.
2: Así es.
0: Ese niño cuando crezca va a recordar, ya sí, yo recuerdo que mi abuela ayudó a los necesitados.
2: Claro.
0: Eso se inculca. Vamos por acá. Hola, buenos días.
3: Buenos días.
0: ¿Cuál es tu nombre?
3: Gladys López.
0: ¿De dónde es Gladys?
3: Del Salvador.
0: ¿Y cuánto va a donar Gladys?
3: $50.
0: Que se unen con mucho amor para Venezuela. No te retires. Hola, buenos días.
4: Buenos días.
0: Nombre, por favor.
4: Manuel Sosa.
0: ¿De dónde eres, Manuel?
4: Honduras.
0: ¿Cuánto vas a donar?
4: $50.
0: No te retires, por favor. Recuerde que puede hacerlo también a través del WhatsApp, el 240-490-6262, 240-490-6262. Puede venir aquí a la emisora, puede enviarlo por Zelle. Mucha gente prefiere Zelle. Es que antes las colectas, pues en las colectas teníamos filas larguísimas en la emisora, personas trayendo sus cheques, pues ya, o lo enviaban por correo. Ya muchos prefieren, obviamente, la vía más fácil, ¿no? La electrónica por Zelle. El número es el 240-423-5040. Si usted está haciendo la donación por Zelle, colóquele, por favor, que hay un espacio para un mensaje en Zelle. No sé si usted se ha dado cuenta. Que dice opcional en inglés, optional. Usted allí en esa ventanita escribe Pedro Pérez, El Salvador, $500, y si le dieron ya un número, pues usted coloca el número. Si no, vamos a identificarlo como una donación nueva. Igual lo vamos a leer cuando recibamos su donación. Bien, vamos con más oyentes que están marcando el 301-610-0900 para hablar con nosotros aquí en cabina.
5: A seguir donando.
0: Señores, esta necesidad de Venezuela, esto va para largo, lamentablemente. Esto no es de corto tiempo, pasarán, pero meses, sino años, años, para que Venezuela se levante, pero hay que comenzar, y se comienza con la solidaridad, porque da tristeza lo del terremoto, y más tristeza aún saber que el país no estaba preparado, que no tenían ni las maquinarias, ni los médicos, pero hay que ser también realistas, no es cualquier país que está preparado para una situación como esa, la que está sufriendo Venezuela. Hola, buenos días. Por acá, no, por acá. Hola, buenos días.
5: Sí, buenos días.
0: ¿Cuál es tu nombre?
5: Quiero hacer una donación. Elizabeth Chávez.
0: ¿De dónde eres, Elizabeth?
5: Del Salvador.
0: ¿Cuánto vas a donar?
5: 50.
0: Muy bien, Elizabeth, no te retires que te van a dar el código para tu donación. El WhatsApp está disponible también. Javier, con la información.
6: 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Si desea, también puede hacerlo vía WhatsApp. El número es el 240-490-6262. 240-490-6262. Además, puede enviar su aporte por Zelle. El número es el 240-423-5040. 240-423-5040. Si va a enviar su donación por correo, hágalo a nombre de ARCA, entre paréntesis, Venezuela. Colóquele al cheque el número de su donación en la esquina inferior izquierda. Y envíelo a 1682 East Goody Drive, Suite 102, Rockville, Maryland, 20850. En nombre de todo el pueblo de Venezuela, muchas gracias.
0: Bien, vamos con Javier Reque, que tiene una ronda de llamadas. Adelante, Javier, por América.
6: La emisora diferente, la emisora solidaria. Buenos días. Aló, buen día. Buenos días, le escuchamos.
7: Aló, ¿escondido una cosa?
6: Buenos días, ¿cuál es su nombre, por favor?
7: Rogelio.
6: ¿El apellido?
7: Arellano.
6: ¿De qué país es?
7: El Salvador.
6: El Salvador, hermano solidario. ¿Con cuánto va a cooperar en esta colecta?
7: $100, por favor.
6: $100, perfecto. Quédese en línea, por favor. Vamos por esta línea. Buenos días.
7: Buenos días.
6: Buenos días, por favor, su nombre.
7: José Escobar, del Salvador.
6: El Salvador, ¿con cuánto va a cooperar?
7: $500.
6: $500, muy bien. Y por favor, quédese en línea.
7: Okay.

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Así como en su momento llegaron a los damnificados por el paso del huracán Mitch y la tragedia del volcán de fuego en 2018. El socorro en la necesidad, aunque sea poco, ayuda mucho. Gracias por tu colaboración. Un fuerte abrazo desde Guatemala y Venezuela. No lo olviden, no están solos.

le saluda José Ángel Aguirre, corresponsal de Radio América en México. Cuando el estado de Guerrero fue afectado por un potente terremoto, ustedes, los latinos en el área metropolitana de Washington, aportaron en un radiotón que llevó a cabo Radio América. La ayuda llegó a las manos de los damnificados. Hoy es Venezuela que nos necesita. Así es que vamos, compatriotas mexicanos, a apoyar esta causa noble. Venezuela, estamos contigo.

0: Hola, buenos días.
1: Buenos días, don Alejandro.
0: ¿A quién tenemos en línea?
1: A Rosa Roque Vázquez.
0: Hola, Rosy, ¿cómo estás? ¿Cuánto vas a donar?
1: Bien, ¿y usted?
0: Gracias, señor. $100 salvadoreña. No te retires, por favor. Hola, buenos días. No hay nadie por ahí. El número es el 301-610-0900. 301-610-0900. También lo puede hacer por WhatsApp. De hecho, hay muchas personas que están encontrando la línea congestionada y envían por WhatsApp el 240-490-6262. 240-490-6262 también para enviar su mensaje con la donación por WhatsApp. Y hay otras personas que están donando directamente a Zelle al número 240-423-5040. Si ya recibieron un número para identificar la donación, pues le colocan, ¿no?, el número en el espacio para mensaje en Zelle para identificar su donación mediante el número que se le ha proporcionado. Si no tiene número, no pasa nada, queda registrada como donación nueva por Zelle. Así es que no hay ningún problema. Puede usted hacerlo tranquilamente por Zelle al 240-423-5040. Es el número vinculado a Renovación Media, que es la cuenta de ARCA. ARCA es Asociación para la Renovación Católica y es una entidad sin ánimo de lucro, obviamente. Padres, si los empresarios quieren deducir de sus impuestos la donación.
2: Claro, siempre se les da una carta de reconocimiento por el aporte, ¿no? Si eso es así siempre. Después de $500, además, el gobierno federal te obliga a enviar la carta. O sea, por ley tenés que hacerlo.
0: Bien. Tenemos donaciones de empresarios que ya han llegado y otras que me imagino que van a llegar. Así es que vamos, los empresarios, pónganse las pilas. Y ustedes, señores, $20, $50, $100, no lo van a hacer más pobre, ¿ah? Pero en Venezuela se necesita ese dinero para comprar comida, para comprar, qué sé yo, medicina, en fin. Es crítica la situación en Venezuela. La iglesia allá va a determinar en qué van a usar los fondos. Obviamente se ponen de acuerdo con el padre Cortés y con nosotros para decidir, porque hay tanta necesidad allá, padre,
2: sí,
0: que, Dios mío, o sea, usted está en contacto, ¿no?, con la iglesia allá para que nos envíen algunos proyectos para nosotros decidir cuál sería. Ahora, ¿cómo van a emplear ellos los fondos? Ya eso lo deciden ellos allá, que conocen mejor que nosotros la realidad, padre.
2: Sí, nosotros estamos esperando, hemos tenido contacto con algunos sacerdotes que corren Cáritas, también algunas religiosas que están. Entonces vamos a ver, ya juntos decidimos qué proyecto se va a patrocinar, porque desde luego no vamos a poder hacer muchas cosas que deseáramos hacerlas, pero vamos a escoger lo que sea directamente de ayuda al pueblo venezolano. Estamos buscando alguna parroquia que haya sido, la gente de la parroquia haya sido muy afectada, y vamos a llevarle la ayuda, canalizarla de algún modo a través de la parroquia. Es lo más probable que sea un barrio pobre, muy afectado, y que necesiten ayuda así inmediata, tangente, ¿no? Algo que puedan sacarlo, aunque sea algún mes de apuro o algunos, sí, días, ¿no? Comida.
0: Y ojo, medicina, que la ayuda llega sin discriminación alguna, o sea, no solo a los católicos, ahí no, de todas las denominaciones.
2: Es para todos.
0: Yo no recuerdo en qué comunidad fue que estuvimos, que era una comunidad con toda protestante, toda.
2: Sí.
0: Y ahí lo ayudamos igual, o sea, que esto no discrimina. Esto es para todos, porque somos seres humanos todos.
2: Tú sabes que por derecho canónico El párroco tiene un territorio asignado a la parroquia y él es el pastor de todo el territorio, no solo de los católicos. O sea, se debe de cuidar las almas de toda la gente, no solo de los católicos. Y entonces eso está plasmado en el derecho canónico. No es invento, no es que es un protocolo, además muy antiguo. No.
0: Tenemos una llamadita por acá, padre. Hola, es Lupe Rocavado. Hola, Lupe, ¿cómo estás?
3: Hola, Alejandro, ¿cómo estás? Buen día.
0: Lupe, pues, es la mundialista.
3: Lupe, la mundialista.
0: ¿Llegaste al área? ¿Estás de regreso o ya o todavía estás por San Francisco?
3: Sí, no, llegué a las 7 de la mañana, vuelo toda la noche. Y con el cambio de horario, ¿no? Lógicamente, sí. Pero contentísima porque ganamos, así que...
0: Ah, ¿te refieres a Estados Unidos? Uy, qué partido.
3: Sí, claro que sí.
0: Con
3: sí,
0: 10 hombres sí. Ganó Estados Unidos. Lupe, tengo entendido que vas a hacer una donación a nombre de tu familia.
3: Sí, hacer la donación de $1,000.
0: ¡$1,000! Sí, de parte de la familia Rocavado.
3: Rocavado Lara, sí.
0: Sí, de parte de la familia Rocavado Lara, $1,000. Un segundito que te van a dar un número para identificar la donación.

0: seguir donando.
1: A seguir donando a través del 301-610-0900. 301-610-0900. O a través del WhatsApp, el 240-490-6262. Hola, buenos días.
2: Buenos días.

0: contacto para identificar tu donación. Hola, buenos días.
1: ¿Cómo está, don Alejandro? Muy buenos días.
0: Gracias a Dios, bien. ¿Cuál es tu nombre?
1: Mi nombre es Alex Pérez Ramírez.
0: ¿De dónde eres, Alex?
1: De Guatemala.
0: ¿Cuánto vas a donar, Alex?
1: De parte de mi familia, voy a donar $100.
0: Muy bien, muchas gracias. Que Dios te bendiga. Y que bendiga a tu familia también. Y así de 100 en 100, de 20 en 20, 50 en 50, se va sumando el aporte generoso de la comunidad hispana de Washington, Maryland y Virginia para nuestros hermanos venezolanos que hoy están atravesando una situación pero difícil.

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2: Hola, buenos días.
3: Buenos días.
2: ¿Cuál es tu nombre?
3: Héctor Garay.
2: Héctor, ¿y quién?
3: Garay.
2: Ah, Garay, Héctor Garay. ¿Cuánto va a donar?
3: $1,000.
2: $1,000. ¿Y de qué país es usted, mi querido Héctor?
3: Salvadoreño.
2: ¡Puro salvadoreño!
3: Así es, Héctor, es que mi nombre es Héctor Salomón Garay.
2: Ah, ya, Héctor Salomón Garay.
3: Estamos donando $1,000 con toda la familia.
2: Toda la familia Garay.
3: Sí.
2: Qué linda familia, no se retire, por favor, quédese en línea. A marcar el 301-610-0900. También puede hacerlo por WhatsApp, el 240-490-6262. Javier, la información.
4: 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Colóquele al cheque el número de su donación.

en la esquina inferior izquierda y envíelo a 1682 East Goody Drive, Suite 102, Rockville, Maryland, 20850. En nombre de todo el pueblo de Venezuela, muchas gracias.

0: Ay, cada vez queremos un video.
1: Bueno, les enseño mi casa.
0: Y ahí aparecen.
1: Así está mi casa. Estamos
0: los venezolanos.
1: Todo esto.
0: Hablando acerca de cómo le ha impactado esta tragedia.
2: El apartamento, el carro, la moto, todo se perdió todo. Ahí hay personas dentro, me imagino, que no lograron salir.
3: Y yo le digo a ella, está temblando. Y me decía, sí, sí, está temblando. Pero si está temblando fue que hizo el movimiento fuerte. Yo le dije, lo único que dije fue, no, Diosito, aquí estoy. Yo me vine a buscar aquí todo. No me queda de otra.
4: Yo dije, bueno, estaba pendiente del techo. Si el techo se va a caer, me tiro por la baranda del centro comercial y caigo en el piso de abajo, no importa, pero no me va a caer el techo encima.
5: Y estamos aquí por solidaridad a un compañero que, pues, tiene a su esposa debajo de toda esta estructura, a sus hijos, tiene dos hijos, su esposa están allí debajo, con la esperanza de por conseguirlos con vida.
6: Es un momento donde no podemos dejarnos llevar por la indiferencia. Y como ciudadano venezolano, me encuentro aquí apoyando a los organismos de seguridad, una ardua búsqueda desde las 6 de la tarde del día anterior. Ya que estamos buscando a los sobrevivientes que pudiesen estar allí, tenemos la esperanza y la fe de que hayan personas con vida.
0: Ay, qué tristeza da todo eso, Dios mío. ¿Ah? Y usted con su casa, con su auto, con su empleo, con su vida normal, y allá buscando familiares entre los escombros.
7: Ay, un desespero, mi amor, ¿qué te puedo decir? Un desespero, quisiera saber dónde está mi niño, si está ahí atrapado, o está por ahí un refugio. Yo estoy desesperada.
8: Cuando logré vestirme, que él me ayudó y todas las paredes agrietadas,

0: Los latinos de Washington están aportando en esta radiotón para ayudar a nuestros hermanos de Venezuela. Y la forma de hacerlo es marcando el 301-610-0900, es el teléfono aquí en cabina. Estamos enviando un saludito también a los oyentes de Radio Vida en Abundancia, 1540M. Estamos hermanadas las dos estaciones. Y la idea es aportar para que se canalice la ayuda a través de la iglesia. Allá en Venezuela, ellos van a determinar dónde se va a utilizar la ayuda que enviemos desde Washington, Maryland y Virginia. Su ayuda se va a traducir íntegramente en asistencia para nuestros hermanos de Venezuela. Es una situación tan triste. Y ver la impotencia de los hermanos venezolanos allá con los escombros a sus espaldas y sabiendo ellos que hay familiares ahí adentro. ¡Wow! ¡Vamos a seguir donando! ¡Vamos a seguir donando! Que es lo menos que podemos hacer. Identificándonos con esa tragedia. Hola, buenos días.
1: Muy buenos días.
0: ¿Cuál es tu nombre?
1: Manuel Rosales, le saluda.
0: Hola, Manuel, ¿de dónde eres?
1: Somos salvadoreños, somos de Salvador.
0: ¿De dónde exactamente?
1: Santa Tecla, la
0: Santa
1: Libertad.
0: ¡Santa Tecla! Lindo, Santa Tecla. ¿Cuánto vas a donar?
1: Claro. $150, señor.
0: 150 que se suman con mucho cariño para esta colecta que estamos realizando por nuestros hermanos de Venezuela. Están de capa caída, pero se va a levantar. Venezuela se levanta, señoras y señores, con la ayuda de todos.

Hola, los saludo a Carlos Bejarano, corresponsal de Radio América en Perú, para extender una invitación a mis compatriotas que viven en el área metropolitana de Washington para que se solidaricen con nuestros hermanos de Venezuela que están atravesando por una situación difícil. Sabemos que si la Radiotón la hace Radio América, la ayuda llega a los damnificados. Eso lo sabemos porque así llegó la ayuda al Perú a los damnificados del terremoto de Ica en el 2007 y también a los que sufrieron del devastador Huaico en Piura en el 2017. Hoy es con Venezuela. Venezuela, estamos contigo.

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En nombre de todo el pueblo de Venezuela, muchas gracias.

0: Le saluda Flor de María Reyes, corresponsal para Radio América en Washington. Venezuela nos necesita hoy más que nunca. Y estoy segura que mis compatriotas chapines, que viven en el área metropolitana de Washington, se están sumando para apoyar a esta radiotón que recaudará fondos que llegarán a quienes más lo necesitan. Así como en su momento llegaron a los damnificados por el paso del huracán Mitch y la tragedia del volcán de fuego en 2018. El socorro en la necesidad, aunque sea poco, ayuda mucho. Gracias por tu colaboración. Un fuerte abrazo desde Guatemala y Venezuela. No lo olviden, no están solos.
1: A seguir donando. Javier Reque, adelante usted, por favor, con esta ronda de oyentes.
2: Con gusto, Alejandro. Buenos días. Buen día.
3: Buenos días.
2: Qué gusto saludarle. Su nombre, mi hermano.
3: Anselmo Granados.
2: ¿De qué país?
3: El Salvador.
2: ¿Cuánto va a donar?
3: $200.
2: Quédese en línea, por favor, y gracias. Vamos por esta línea. Buenos días.
4: Sí, buenos días.
2: Qué gusto saludarle. Su nombre, por favor.
4: Mi nombre es Abelina Salinas.
2: ¿De qué país
4: soy?
2: Es
4: salvadoreña.
2: El Salvador. ¿Cuánto va a donar?
4: Y estoy donando $200.
2: Muchísimas gracias. Quédese en línea, por favor.

0: 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El
1: pulgar. La gente sigue llamando, la gente sigue llamando. Hola, buenos días.
2: Buenos días, señor Alejandro. Estoy dando vuelta aquí, estoy en el 1600 y no lo encuentro.
1: 1682.
2: Pero estoy aquí y no lo encuentro el 1682, estoy en el 1600.
1: No, pero es que tiene que buscar el 1682. Hay unos globos ahí que indican. ¿No has visto los globos?
2: No.
1: Cuando vean los globos, dobla a la derecha. Que ahí te vamos a esperar. Con mucho gusto. Hola, buenos días.
3: Buenos días.
1: ¿Cuál es tu nombre?
3: William Pozo.
1: ¿De dónde eres, William?
3: De Perú.
1: Eso. ¿Y cuánto vas a donar?
3: 200.
1: Que se suman con mucho cariño y amor para Venezuela. No te retires, por favor, que te van a dar un numerito para identificar la donación. Hola, buenos días. ¿Cuál es tu nombre? ¿De dónde eres?
3: Bolivia.
1: Bolivia, ¿cuánto vas a donar?
3: $50.
1: $50. No te retires, por favor, que te vamos a dar un numerito para identificar tu donación. A seguir donando, que Venezuela lo está necesitando. Ya enviaron su donativo por Zelle. Melvin Clímaco, $40, un anónimo dominicano, dominicana, porque es una señora, comienza con P, $100, José Raúl Rivas, $100, también envió por sale ya Manuel Cardona, $100, Mario Medina, no, Manuel Cardona, $500, wow, gracias. Mario Medina donó 100. Elda Santos Cardona donó 50. Brenda Barrios por sale ya envió 100. Hola, buenos días. Sí, puede marcar el 301-610-0900. En el WhatsApp no nos llame, sino envíen el mensaje nada más por WhatsApp. 240-490-6262. Brenda Barrios, decíamos, $100 por sale envió. Julio Valencia, de JV Auto Repair, $100. José Gaona envió $40 por Zelle también. El número de Zelle, padre.
4: 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Recuerde que tiene la opción de enviar un mensaje, ahí nos pone su nombre. Y si ya tiene un número de identificación, lo coloca ahí. Si no, pues lo contamos como una donación nueva.
1: Perfecto.
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1: Y tenemos por acá que ya envió por Zelle también $200. La familia Romero de FJ Contractors LLC, $200. Delia Moreno también envió por Zelle ya $50. Lo mismo hizo Gianfranco Villar, $50. Charo Jiménez también envió $100 ya por Zelle. María Díaz Alvarado envió $100 por Zelle. María Arévalo envió $100 por Zelle. Jaime Ernesto López de B&J Services, $500 por Zelle también lo envió. Evelyn Antesana también dijo, no, mejor yo lo envío por Zelle, es más rápido, no gasto gasolina y va directo y rápido la ayuda. Evelyn Antesana envió sus $100, ya se recibieron. Walter Rivera, oye, que ustedes están muy tecnológicos ya con eso de Zelle, ya nadie escribe cheques. Walter Rivera, $25 también. Wow, más donaciones por Zelle. Marcos Turcios, la familia Turcios de Honduras, $200, pero pónganle la musiquita. Fausto Fonseca, Integración de Comunidades Unidas de Chirilagua. Wow, Fausto, yo pensé que te habías retirado ya. Un abrazo para ti, donde quiera que te encuentres, Fausto Fonseca. $200 también. Digo también porque la familia Turcio de Honduras había enviado 200. Por Zelle, anónimo, apellido Flores. Es una mujer. Su nombre comienza con J, pero no lo voy a decir porque ella quiere permanecer anónima. $100. Carla Toro, también se recibió ya tu donación, Carla, por Zelle. El número de Zelle, padre.
4: 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Así que, por favor, nos pone un mensajito. Si ya tiene su número de identificación, lo coloca ahí. Si no, se le cuenta como donación nueva.
1: Así es. Continúen enviando por Zelle, que nos llega el reporte. Esto es una maravilla, esto de la tecnología, padre, ¿ah?
4: Sí, no, definitivamente.
1: Oye, estamos, pues, como han cambiado los tiempos. Ahora ya los que llaman dicen, lo vamos a enviar por Zelle. Sí. Epa, entonces ya no tienen que hacer fila, no tienen que manejar, no tienen, se perdió la señora buscando la emisora. Anda perdida por ahí en el 1600, ¿saben dónde estará eso? 1600 de la East Goody Drive. Bueno, ella va a encontrar los globos, porque ahí pusieron unos globitos a la entradita ahí de la East Goody Drive. Por Zelle, envíe por Zelle o llámenos aquí a cabina al 301-610-0900. Con mucho gusto recibimos su donación también por teléfono, 301-610-0900, porque Venezuela se levanta con la ayuda de todos los hermanos latinoamericanos. Por aquí nos envían, Luis Alejandro, qué triste esto que acabé de encontrar en las redes. La verdad es que nuestros hermanos venezolanos necesitan todo el apoyo que podamos darle. Tienes toda la razón. Si encuentran así un video, nos pueden enviar. Con mucho gusto compartimos con nuestros queridos oyentes. 301-610-0900 es el número a marcar para entrar en contacto con nosotros.
5: 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Si desea, también puede hacerlo vía WhatsApp. El número es el 240-490-6262. 240-490-6262. Además, puede enviar su aporte por Zelle. 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Si va a enviar su donación por correo, hágalo a nombre de ARCA, entre paréntesis, Venezuela. Colóquele al cheque el número de su donación en la esquina inferior izquierda. Y envíelo a 1682 East Goody Drive, Suite 102, Rockville, Maryland, 20850. En nombre de todo el pueblo de Venezuela, muchas gracias.
1: Venezuela, estamos contigo. Hola, Venezuela, estamos contigo. Hola. ¿Quién dice Venezuela, estoy contigo?
6: Mire, anónimo.
1: Auga anónimo, perfecto. La vamos a dejar en línea, mi señora, para que hable en interno con Patricia. Chico Osorio.
7: Muchísimas gracias, Alejandro. Realmente estoy agradecido e impactado por la respuesta en particular de mis compatriotas. Yo sabía que los salvadoreños, que se han caracterizado por ser solidarios, no se iban a quedar de brazos cruzados. Un agradecimiento extensivo también para todos aquellos hispanos que a esta hora ya dijeron presentes colaborando en esta Radiotón. Si usted todavía no lo ha hecho, es el momento de hacerlo. Puede llamarnos al 301-610-0900, puede contactarnos por medio de WhatsApp al 240-490-6262 o puede hacer su donación por Zelle al 240-423-5040. Es el momento de dar gracias a Dios por lo que tenemos. Hoy es uno de esos días en el que hay que devolver un poco de lo mucho que Dios ha dado en esta bendecida nación. Esta noche, amigo oyente, usted tendrá un lugar donde dormir. Hoy ha tenido la oportunidad de alimentarse sanamente. Gracias a Dios, tiene un lugar donde vivir. Pero su suerte no es la suerte de muchos venezolanos que literalmente se han quedado en la calle. Wow. No podemos quedarnos de brazos cruzados. Es el momento de también compartir. Es el momento de ser solidarios. Es el momento de colaborar. Es el momento de contribuir. Reitero el agradecimiento para mis compatriotas, para todos los hispanos y la invitación para que usted done. Si usted no lo ha hecho, hágalo. Reitero los canales, puede llamarnos al 301-610-0900, puede enviarnos su mensaje de WhatsApp al 240-490-6262 o puede hacer su donación mediante Zelle al 240-423-5040, 240-423-5040. Esperamos por su ayuda, esperamos por su respuesta, esperamos por su apoyo. Téngalo por seguro que Dios lo va a bendecir y se lo va a multiplicar. Vamos a volver de inmediato con Alejandro. Gracias nuevamente y a seguir colaborando, porque Venezuela no está sola. Venezuela
1: estamos contigo, sí señor.
7: Adelante,
1: chico,
7: Alejandro.
1: Gracias. El número a marcar es el 301-610-0900. Hola, buenos días.
6: Sí, buenos días. Voy a ver mi donación.
1: ¿Cuál es tu nombre primero?
6: Solo familia Vicente Romero.
1: Vicente Romero, ¿de dónde son ustedes?
6: Perdón, familia Vicente Aguilón, perdón.
1: Vicente Aguilón, ¿de dónde son ustedes?
6: De Guatemala.
1: Muy bien, ¿cuánto van a donar?
6: $1,000.
1: $1,000, la familia Vicente Aguilón de Guatemala, señoras y señores, ¿y dónde está el aplauso para ellos? Venga, y música guatemalteca. Eso. Oye, nos han enviado este testimonio de una madre que está buscando a su hijo desesperadamente y ella dice, mi hijo tiene que estar vivo.
8: Desde el primer momento en que llegué, al salir de mi trabajo, me vine para acá dando gritos, llamando a mi hijo. Empecé a excavar, la mayoría de los escombros que saqué de allí salieron de allá, eso estaba todo tapado. Mi hijo estaba acompañado de 12 gatitos y 5 perritos. Ese día sacamos a una perrita que siempre estaba con él completamente ilesa. Yo logré sacar 5 gaticos míos que salieron completamente ilesos. Una la saqué muerta. Todo el tiempo me quedé aquí, hice como un campamento con colchonetas y colchones de mis vecinos que no viven nadie en los penjados. Y he dormido todas las noches aquí, excepto ayer y hoy, que no, ayer y anteayer, que no nos lo permitieron. Pero lo he llamado. Vinieron con algunos sensores, dicen que hay algo de movimiento, algo de ruido, pero no terminan. Los bomberos han ayudado en algo. Sacaron un cuerpo, pero ya el cuerpo estaba ubicado. Todavía nos quedan 6 personas. Yo todavía, si mis animalitos salieron ilesos, mi hijo tiene que estar vivo. Además es español también. Y él quería irse para España unos días antes. Y yo lamento no haber estado con él. Pero solo necesito que nos ayuden con maquinaria para poder quitar peso. Yo sé que la estructura está muy comprometida. Yo no soy la única. Hay muchas dolientes, muchas familias con sus familiares enterrados. Pero yo quiero llevarme a mi hijo, que no vayan a demoler nada. Yo abrigo la esperanza de que él esté vivo. Se han sacado mucha gente viva con todos estos días, pero maquinaria es lo que yo necesito. La gente se va, no llegan, llegan a las 10, a las 11 de la mañana, pero lo que hacen es ir de aquí para allá, de allá para acá. Yo entiendo las labores que ellos hacen, el riesgo que no quieren correr al ver estructuras así, pero la única ayuda que necesito es maquinaria y no consigo. Por favor, difundan este mensaje. Yo quiero a mi hijo, lo quiero vivo todos los días.

0: No estás sola, Venezuela. Estamos contigo, los latinos de Washington, Maryland, Virginia. No podemos resolverle el problema a todos los venezolanos que están sufriendo, pero sí podemos ayudarle a muchos allá en Venezuela. Si nos unimos, lo podemos hacer. Los terremotos causan desastres. En este caso, pues ha sido una tragedia, una verdadera tragedia. Y eso duele, pero más duele la indiferencia. Y nosotros no somos indiferentes. Así que vamos a marcar el 301-610-0900, 301-610-0900, porque hay que seguir donando. Buenos días.
1: Quiero donar $100.
0: ¿Cuál es tu nombre?
1: Juan Carlos.
0: ¿Tu apellido, Juan Carlos?
1: Portillo.
0: Sí, ¿de dónde eres?
1: De Virginia.
0: No te retires, por favor. A seguir donando a esta Radio Tony.

0: 301-610-0900. Hola, buenos días.
1: Buenos días, me gustaría hacer una donación de $100.
0: ¿Cuál es tu nombre?
1: María Elizabeth Beltrán.
0: ¿De qué país, María?
1: El Salvador.
0: No te retires, por favor, sí.

de Catialamar. Esto se llama la urbanización Hugo Chávez. Es un complejo habitacional grande de muchas unidades, en donde buena parte de los edificios quedaron así, están destruidos, inhabitables. Vemos a las personas que están con sus enteres en la parte de afuera, con sus colchones, con sus muebles, esperando, pues también reclamando que no ha habido una ayuda pertinente en todo este tiempo, que han estado solos, muy abandonados en este edificio. Hace unos minutos acabamos de ser testigos de un momento muy doloroso, y es una señora que iban a sacar el cadáver de su hermanita de 14 años que falleció, y bueno, con cada persona que uno se encuentra aquí es una historia diferente, de familiares desaparecidos, de familiares fallecidos. Como decía, esto hace parte de la misión Vivienda, que era esta misión pues habitacional del gobierno del expresidente Hugo Chávez. Vamos a ver un poco de estas labores que están haciendo los vecinos, porque son los mismos vecinos los que están ayudando a sacar, a extraer cuerpos de esta unidad habitacional. Y bueno, muy lamentable, porque están sus familiares a la espera afuera de que puedan sacar a estas personas.

0: señora de qué edad?
1: 73 años.
0: 73. ¿Y usted vivía con ella?
1: No.
0: ¿No?
1: Estaba trabajando, ayer fue, anteayer la... Hablé con ella la última vez a las 4, siempre la llamaba 3 veces al día. Y saliendo del trabajo, el temblor y bueno, como todo, desastre, sin luz, incomunicado, sin transporte. Y duré 2 días abriendo el piso para poderla sacar.
0: ¿Tiene otros familiares atrapados o fallecidos?
1: Ella. Mi hermana está en Chile, destrozada. Pero seguir para adelante, ¿qué vamos a hacer? No podemos. Fue la voluntad del Señor.
0: Y debe ser difícil de procesar, ¿no? Lo que ustedes acaban de vivir. Yo lo veo a usted y me da una sensación como de profunda desconcierto. ¿Qué siente? ¿Qué? ¿Cómo se siente usted en este momento? ¿Cómo, qué va a hacer?
1: Mira, agradecido porque esta mañana estaba solo allí, rompiendo el piso que le cayó encima a mi mamá. Y clamé al cielo, al Señor, Señor, y llegaron gente extraña con equipos, materiales, herramientas. Yo no tenía nada para darle, sino un pico viejo. Y me llegó toda esa gente y yo sabía que mi mamá estaba en el sitio, era ahí. Y logramos excavar todo. A las 10:20 de la mañana la conseguimos y ahorita fue que la sacamos. Y agradecido con Dios porque... Le dije, Señor, dame a mi mamá para poderla enterrar.

0: Venezuela, estamos contigo, la gran Radiotón de Radio América, Radio Vida en Abundancia. Estamos con la comunidad de lleno. Hay varias donaciones que han llegado por Zelle. María Márquez envió $50 por Zelle. Nos reportan que el Pidio Monzón envió $100 por Zelle. Reina Justo envió 50 por Zelle. Ariel Cepeda envió $50 por Zelle. La familia Brun de Maryland envió $100, se recibió por Zelle. Juan Zavala de El Salvador, 50 por Zelle también. David Méndez hizo lo mismo, envió 50 por Zelle. Un anónimo, apellido Rodríguez, $50 también lo envió por Zelle. Es una forma muy rápida de usted enviar el dinero y muy efectiva. Además, por Zelle, el número, padre.
1: 240-423-5040.
0: Usted puede marcar ahora mismo el 301-610-0900 si quiere donar a través de el teléfono aquí en cabina. 301-610-0900 es el número a marcar. Así es que marque en este preciso instante porque la necesidad es grande en Venezuela. Nosotros apenas vamos a aportar un granito de arena, pero lo hacemos con mucho cariño, ¿verdad? Eso.
2: A seguir donando
0: de todo corazón. Buenos días.
3: Buenos días.
0: ¿Quién va a donar?
3: Teresa y Efrén Orozco.
0: ¿Y de dónde son ustedes?
3: México.
0: ¿Cuánto van a donar?
3: $100.
0: $100 que se suman en esta causa con mucho cariño. No se retire, que le van a dar un número para identificar su donación. Hola, buenos días. Hola.
4: Sí, buenos días.
0: ¿Cuál es tu nombre?
4: Cristina. Disculpe, ¿puede ser una donación con una tarjeta de débito?
0: También, sí. ¿Cuál es su nombre?
4: Jorge Bo.
0: Jorge Bo, ¿de dónde es?
4: Guatemala.
0: ¿Y cuánto va a donar?
4: $100.
0: No se retire, por favor, que ahí le van a dar las indicaciones del caso. El 301-610-0900 está habilitado. También el WhatsApp, el 240-490-6262. 240-490-6262. Y por acá tenemos a dos oyentes que han llegado aquí a la estación. Las vemos muy... ¿ya comieron? No. Ah, bueno, se les nota que ya comieron. Ahí hay tamales, han traído de todo. O sea que aprovechen. Buenos días, identifíquense por favor, ¿cuál es tu nombre?
5: Hola, sí, buenos días, mi nombre es Jocelyn Ponce.
0: Jocelyn, ¿y tú?
6: Mi nombre es Sirlio Cando.
0: ¿De dónde son ustedes?
6: Yo de Venezuela.
0: Ah, ¿sí? ¿Y cómo está tu familia, bien?
6: Mi familia bien, gracias a Dios.
0: Gracias a Dios. ¿Viven en un lugar afectado también o no?
6: No, mi familia vive en Maracaibo.
0: Ah, ¿en Maracaibo no se sintió?
6: No.
0: Ya, ¿y tu nombre?
7: Mi nombre es Jocelyn Ponce, yo soy hondureña, pero mi esposo es colombiano-venezolano.
0: Ah, ya, ¿entonces tu cuñada?
7: La sobrina,
0: ah, bueno, están ahí mezcladitos.
7: Sí, señor.
0: Entre baleadas y reinas pepiadas. Ay, bueno. ¿Y ustedes representan alguna empresa, alguna institución?
7: Nosotros tenemos una empresa de handyman, home improvement.
0: Sí, yeah. Muy bien, de mejoras en el hogar. ¿Y van a hacer una donación?
7: Sí, hicimos una donación. Lo hacemos con mucho amor. Un granito de arena.
0: Claro.
7: Para todo lo que está pasando en Venezuela. De verdad que es algo que nos ha afectado, especialmente porque hay niños, uno como madre se identifica como no estar en esa posición, que duele mucho, muchas pérdidas de seres humanos que hoy ya no están entre medio de nosotros.
0: Si escuchaste la desesperación de esa madre que estaba buscando el niño entre los escombros y no lo encuentra, no lo han encontrado todavía.
7: Sí, señor.
0: Ay, qué duro es eso. Y el hijo que busca a la madre, en fin, ay, qué desastre, señores. Ustedes no tienen ni idea, es más, ninguno de nosotros tiene una idea clara de lo que está pasando en Venezuela, porque uno se deja llevar por lo que ve en las redes, en la tele, pero según los que hemos contactado en Venezuela nos dicen, no vale, lo que ustedes ven allá no es ni por cerca lo que nosotros estamos viendo aquí, como que no refleja la magnitud de la tragedia, lo que vemos por las pantallas chicas. ¿De cuánto es su donación?
7: De $500.
0: Wow, felicidades y que Dios los bendiga.
7: Gracias.
0: Abundantemente.
7: No, gracias a ustedes por ese hermoso trabajo que están haciendo.
0: Aquí estamos con mucho cariño, dedicando estas horas para que la gente, pues, al igual que ustedes, pues, vierta su solidaridad. Y esta es una comunidad muy, muy generosa, la verdad, del área metropolitana de Washington. En eso somos, yo creo que número uno en donaciones. Y a través de los años lo hemos podido contactar, constatar, y hemos ido a países. De hecho, estuve yo en tu país hace 26 años con lo del Cerro del Ávila, que estalló el cerro, un deslave, pero espantoso.
7: Sí, sí.
0: Y ahí estuvimos llevando ayuda también, y ahora nos toca volver a Venezuela a llevar ayuda. La manera como lo hacemos es a través de la iglesia, no a través del gobierno, ni a través de ningún político. Y es íntegra, o sea, esos $500 que ustedes donaron, esos $500 van para Venezuela. O sea, eso no se toca ni un centavo. Cuando vayamos a entregar la ayuda, pues cada quien se cubre sus gastos, cada quien cubre su pasaje. Y si ustedes quieren ir, también se van con nosotros para allá, para Venezuela. Listo, gracias por venir.
7: Quería leerle un versículo bíblico.
0: Adelante.
7: Isaías 40:31. Pero los que esperan en Jehová tendrán nuevas fuerzas, levantarán alas como las águilas. Correrán y no se cansarán, caminarán y no se fatigarán.
0: Eso, amén. Que estén muy bien, ¿eh?
7: Gracias.
0: Y ahora, a seguir donando, porque Venezuela está necesitando.
1: A seguir donando.
0: 301-610-0900. Hola, buenos días.
8: Buenos días.
0: ¿Cuál es tu nombre?
8: María Carmen Iglesias.
0: ¿De dónde eres, María?
8: De Honduras.
0: ¿Y cuánto vas a donar?
8: $100.
0: Que se van a sumar con mucho amor, ¿ah? Gracias, no te retires. Nos envían por acá este video que dice que
9: algo nos puede rescatar. Es decir algo, vida. Vida. Amor. ¿Estás bien? Ok. No me desesperan. El edificio se vino abajo. No sentimos las réplicas. Tengo mucho miedo. Podemos vivir. Quito un rescate, un
0: robo. ¡Wow! Con una mano se estaba filmando mientras los escombros estaban sobre él y su esposa más abajo, cubierta de placas de concreto. No se podían mover y apenas con el teléfono filmó eso.
8: Teléfono.
0: ¡Wow!
8: Cuiden a mí.
9: Por favor.
0: Que cuiden a su hijo, dice, por si acaso fallece.
8: Vamos a dormir hoy.
9: ¿Qué? ¿Qué podemos vivir? No pidamos que nos
8: rescaten. ¿Qué dejaste todavía, mi amor?
9: No sabemos qué pasó, estamos viendo tranquilo televisión, edificio, se vino abajo.
0: ¡Wow!
9: Esperando por el favor de Dios que nos rescate.
0: ¿Cuántas imágenes desoladoras?
1: ¡A
0: seguir donando, que Venezuela lo necesita! ¡Vamos! Hola, buenos días.
10: Sí, buenos días.
0: Buenos días, ¿con quién hablamos?
10: A Carolina.
0: Carolina, ¿y tu apellido?
10: Rodríguez.
0: Carolina, ¿vas también a aportar para nuestros hermanos de Venezuela?
10: Así es.
0: ¿Y de dónde eres, Carolina?
10: Yo soy de Bolivia.
0: Muy bien. ¿Y de cuánto es la donación?
10: $3,000.
0: $3,000. Carolina.
10: Pero esto es a nombre de mi compañía Dream Creations, por favor.
0: Vamos entonces. El nombre de la empresa es Dream de Sueño.
10: Dream, exacto, Dream Creation.
0: Dream Creation Home Service. Dream Creation Home Service está donando $3,000, señoras y señores. ¡Wow! ¡Qué emoción! Nos han dejado, pero así como anonadados, padre.
11: Claro, esa es una donación muy hermosa, muy significativa. Desde luego, gracias a estos empresarios, a nuestra hermana que nos está donando esta cantidad para los damnificados de Venezuela.
0: $3,000. Gracias, muchas gracias en nombre de los venezolanos. Y que vivan los latinos de Washington, Maryland y Virginia.
11: ¡Que vivan!

0: de Washington, eso me gusta, me gusta. Vamos al 301-610-0900. También por WhatsApp puede enviarnos su donación. 301-610-0900. También por Zelle. Por Zelle acaban de reportarnos que llegaron estas donaciones. Gaspar Castro envió $50 por Zelle. Muy bien, Gaspar. Nelson Estanga también envió $10 por Zelle. Nelson Cepeda envió 20. José Argueta por Zelle, $200. Omar Caracciolo Ruiz, $30 por Zelle. J. Anthony Trucking Services envió por Zelle $500. Alma Benítez también envió ya su donativo por Zelle, $200. Marta Sánchez hizo lo mismo. Es que ustedes están muy tecnológicos. Nosotros esperando cheques y ustedes enviando por Zelle. Marta Sánchez envió 60. Pedro Payano. Oye, Pedro, tú también estás con la tecnología. $25 envió Pedro por Zelle. José Yares envió 100 por Zelle. Si le dieron un numerito, por favor, indiquen en la donación de Zelle que ya tienen número y lo colocan ahí en la ventanita. Número tal de la donación, si ya se lo dieron. El número, o sea, usted llama aquí y dice Pedro Pérez, 500, y Patricia le da el número 200. Cuando usted lo envía por Zelle, usted le pone, yo soy Pedro Pérez y mi número es el X, el que le dio Patricia. Y así ya nos sirve a nosotros para que no se dupliquen y que todo fluya con más normalidad. Ahora,
1: a seguir donando.
0: Vamos hasta la una de la tarde, a la una le ponemos punto final a la Radiotón. Así es que tienen hasta la una de la tarde todavía para donar. 301-610-0900. Oiga, los empresarios se han puesto las pilas, ¿sí o no? Sí. Algunos no han puesto nada todavía, pero ya los vamos a contar a los empresarios, Patricia. Que se pongan las pilas.
2: Sí, es un llamado a todos ellos, por favor. Hoy es por mí, mañana será por ti, dice. Así es que, por favor,
0: aquí hagan. Aquí está Miguel Gotay, Pati.
2: Sí, señor.
0: Sí, Miguel Gotay, que nunca se queda. Miguel Gotay nunca, siempre está nunca presente. Miguel, buenos días.
3: Pero muy buenos días, Alejandro. ¿Cómo estás?
0: Pues aquí, hermano, triste, por un lado, pero también feliz, porque veo la solidaridad de nuestra comunidad. Esta vez con nuestros hermanos de Venezuela, y tú tienes mitad venezolana.
3: Así es.
0: Cuéntanos.
3: Así es. De parte de nosotros, de Baltic Concert Group, y de mi socio también, Carlos Larrazábal, queremos hacer una pequeña donación de $1,000, ¿ok? Para todo esto.
0: $1,000, señoras y señores. De parte de Miguel Gotay y sus amigos.
3: Así es, y bueno, simplemente me queda decirle muchísimas gracias a toda la comunidad, gracias a ti, gracias al padre. No sé si muchos sabrán, pues mi esposa es venezolana, mi familia obviamente política es venezolana, me han recibido muy bien, yo he estado muchísimas veces en Venezuela, es una gente muy amable, una gente muy calurosa, es un país espectacular, pero al mismo tiempo es muy doloroso todo lo que está pasando. Y lo que tú decías y hablábamos ayer, pues obviamente nosotros hemos estado en contacto con muchas familias desde la semana pasada, y lo que tú comentabas, nosotros no estamos viendo todavía realmente la magnitud de todo lo que ha sucedido en La Guaira, y simplemente gracias por hacer esto. Y como tú lo dijiste, no podemos ayudar a todo el mundo, pero estamos poniendo nuestra contribución. Exacto. Y hay que estar agradecido. Yo siempre lo digo, bendecido y privilegiado que vivimos en esta nación. Tenemos un hogar, tenemos comida, tenemos nuestros seres queridos, y bueno, que Dios los bendiga a ustedes y a todos los radioescuchas, y bueno, seguir donando, como tú dices.
0: A seguir donando. Gracias, Miguel, un abrazo fuerte para ti. Bueno, apareció Juanita. Y no es el merengue, póngase los audífonos, Juanita, para que nos escuche. ¡Llegó Juanita! Es que hay un merengue dominicano que dice, llegó Juanita, y dijo que no volvía. Bueno, Juanita, usted estaba perdida, pero apareció.
4: Aparecí dando tanta vuelta con este calorazo que hay, don Alejandro.
0: Hace calor, ¿no?
4: Ay, demasiado. ¿Cómo está? Mucho gusto de verlo.
0: Qué gusto saludarla, Juanita.
4: Gracias. Quería decirle... ¿Qué? Gracias por escuchar al padre Roberto también, que lo conozco de tantos años.
0: Ahí está el padre que lo quiere saludar.
3: Sí, también. Claro. Gracias, Juanita. Siempre tú muy caritativa.
4: Gracias, padre. Usted sabe que conozco toda su familia y son como mi familia.
3: Sí, muchos años ya, más de 40, 45 años, algo así.
4: Como 45 y pico más.
3: Sí.
4: ¿Verdad? Sí. Padre Roberto, traigo mi donación. Como le dije, yo pertenezco a un centro y hice una colecta ya. No fue de mucho, pero dieron lo que pudieron. Una pareja peruana donó $100 y la demás donaron 10, 5, 20 dólares. Una señora salvadoreña donó $50. Pues con mi familia, con mis hermanos, completé $700.
3: ¡Ay, qué lindo!
0: ¡$700!
4: Así que lo traigo con el corazón, en nombre de todo lo que donaron y mi familia.
0: Como Juanita, siempre, pero Juanita, tú eres buena recaudando plata.
4: No, soy buena para todo, soy buena para
0: puedes
4: todo.
0: Puedes salir otra vez y regresa antes de la una, que aquí te vamos a
4: entrar. Si tuviera una banderita venezolana, me había ido, pero no la tengo.
0: Tan linda, Juanita.
4: Gracias.
0: Ustedes, yo sé que lo hicieron con tanto cariño, de 5, 10, 20. Así se juntaron allí y la unión es. Hace la fuerza.
4: Amén.
0: La donación de $700.
4: Amén.
0: De parte de todos los amigos de Juanita.
4: Y la familia de la Malia García.
0: Juanita, gracias, que Dios te bendiga.
4: Gracias, y muchísimas gracias. Amén, padre, que Dios me lo cuide mucho.
3: Gracias, Juanita García.
4: Me salvó la Rita María, ayer, a todas las hermanas.
0: Sí, sí. Señores, a seguir donando.

0: Hola, vamos a darle la bienvenida a otro oyente que se nos acerca por acá por la cabina de Radio América. Seguramente viene a identificarse con la tragedia, con los damnificados allá en Venezuela. Hola, buenos días.
1: Sí, buenos días. Mi nombre es Mónico Vigil. Soy de El Salvador. Mi número de teléfono es 301-807-9055.
0: Está bien. Mónico. Del Salvador.
1: Del Salvador, sí.
0: ¿Y vienes a identificarte con los hermanos de Venezuela?
1: Correcto, sí. Y quiero donar de parte de la familia Vigil $500.
0: ¿Ustedes tienen alguna empresa?
1: Sí. Tenemos a Aro Detailing, Vigil Aro Detail.
0: Pues muchísimas gracias y bendiciones para su empresa. $700.
1: No, $500.
0: ¿500? 500. Ah, ya yo le he subido 200. Son 500, nada más.
1: Correcto.
0: Perfecto. Ah, 700 era doña Juanita, tiene razón.
1: Correcto.
0: Mónico, bendiciones para ustedes, ¿ah? Y gracias de verdad en nombre de todos los venezolanos.
1: Gracias. Buen día.
0: A seguir donando. A seguir donando.
2: A seguir donando.
0: Bueno, y aquí tenemos el contacto establecido ya con Imer Vigil de Happy Tours. Happy Tours participa en todas las colectas, señores. Siempre dicen presente para Imer y para su madre, su hermana, para toda la familia Vigil de Happy Tours. Imer, te escuchamos. Buenos días.
3: Hola, Alejandro. Buenos días. Mira, primero que nada deseo agradecerte, como te mencioné, por tomar la iniciativa en estos momentos. Para mí, lo de Venezuela me ha conmovido mucho, a mi familia y creo que a todo el mundo. Entonces yo te agradezco a ti por tomarte primero el tiempo y el liderazgo para conectar para tanta gente que ocupa ayuda en Venezuela.
0: Esto lo hacemos con mucho cariño, Imer, lo hemos hecho por El Salvador, Perú, Guatemala, en fin, hemos ido a tantos países, a México, con el terremoto en Guerrero. Entonces la comunidad latina es muy generosa, muy solidaria, pero necesita canales transparentes, ¿no?, para que fluya esa generosidad, esa solidaridad, y este canal es extremadamente transparente, Imer. Esa plata recaudada se canaliza a través de la iglesia y no se toca un solo centavo. Nosotros nos tocará viajar a Venezuela, entregar la ayuda. El padre, cuando viaja con nosotros, también se compra su pasaje. El padre, yo me compro el mío, se lo vamos a comprar a Happy Tours, por supuesto, pero viajamos y nosotros pagamos todos nuestros gastos, de manera que no se toca ese dinero donado por la comunidad. Eso es sagrado.
3: Sí, excelente, excelente. De nuevo, muchas gracias por todo. Y para mí es un honor poder participar con una donación a nombre de nuestra empresa Happy Tours y de mi familia. Vamos a donar $3,000 a la causa. Y hablemos del viaje. Tal vez podemos contribuir también al viaje, creo.
0: ¡Claro! ¡Eso sería maravilloso! ¡Padre! $3,000 de Happy Tours. ¿Qué le parece?
4: Contentísimo de escuchar la solidaridad de Happy Tours y su propietario, y gracias de verdad, esperamos que podamos viajar a Venezuela juntos y podamos entregar la ayuda directamente a los damnificados.
3: Gracias, Imer, a usted, padre.
0: Un abrazo y bendiciones, Imer, para ti y toda la familia.
3: Gracias.
0: Así, juntos somos más, señoras y señores. Venezuela, estamos contigo. ¡Wow! Los empresarios se ponen las pilas y ahora vamos con más oyentes. Hola, buenos días.
5: Hola. Sí, buenos días.
0: ¿Cuál es tu nombre?
5: Quería ser Lilian.
0: ¿Y tu apellido?
5: Quería hacer una donación de $100.
0: $100. ¿De qué país eres?
5: El Salvador.
0: Los salvadoreños dicen, Venezuela, estamos contigo. No te retires, por favor, que te van a dar un numerito importante para que identifiques la donación. Hola, buenos días.
6: Buenos días.
0: ¿Cuál es tu nombre?
6: Quiero hacerlo anónimo de Guatemala.
0: Anónimo de Guatemala, con mucho gusto. Dios sabe muy bien quién es usted. Hola, buenos días. Por ahí no. Hola, buenos días. Hola.
7: Sí, buenos días. Quiero dar una donación de JIB Granados, la Fundación JIB Granados.
0: JIB Granados.
7: Sí, Fundación, $500.
0: Una fundación que tienen ustedes. JIB Granados, donación de
7: $500,
0: diciendo: Venezuela, estamos contigo. Eso, la solidaridad de la comunidad, señoras y señores. Desbordado esto, ¿ah?
8: Hola, les saluda Flor de María Reyes, corresponsal para Radio América en Washington. Venezuela.
0: ¿Qué tienen ustedes? JIB Granados, donación de
7: $500,
0: diciendo: Venezuela, estamos contigo. Eso, la solidaridad de la comunidad, señoras y señores. Desbordado esto, ¿ah?

0: atento llegaron a los damnificados por el paso del huracán Mitch y la tragedia del volcán de fuego en 2018. El socorro en la necesidad, aunque sea poco, ayuda mucho. Gracias por tu colaboración. Un fuerte abrazo desde Guatemala y Venezuela. No lo olviden, no están solos.
1: Eso sí es verdad. No nos conocen, ¿verdad? Usted tampoco va a conocer a esas personas, pero Dios sí ve todo. El que necesita, el que ayuda, en fin. Ustedes créannos cuando le decimos que la bendición viene de arriba, Padre.
2: Siempre, siempre, Alejandro, porque ya sea ahora, ya sea después, el Señor no se queda absolutamente con nada. Dice que no hay nadie que dé un vaso de agua en su nombre que quede sin recompensa. Así que con esa confianza también, de la alegría de ayudar, Dios bendice al dador alegre, dice San Pablo en su carta a los Corintios, en 2 Corintios capítulo 9, versículo 7, Dios bendice al que ama con alegría. Dios, así que, bueno.
1: Tenemos donaciones que han llegado por Zelle. La señora que está preguntando acá por WhatsApp. Sí, claro, puede enviar por Zelle. Zelle es una aplicación que permite enviar dinero. Edith Morales lo hizo muy bien. Ya se recibieron los $40 de ella. Lo mismo que hizo José Oliva, que envió $100. Xiomara Thompson envió 100 por Zelle. José Pino envió $300 por Zelle. Se recibieron también. María Beltrán envió por Zelle $100. José Ramírez envió por Zelle 50. Esto es transparencia total. ¿Por qué? Porque si usted suma todas las donaciones, le va a dar exactamente lo mismo que a nosotros. Vamos por acá con esta línea. Hola, buenos días.
3: Buenos días.
1: ¿Cuál es tu nombre?
3: José Ventura.
1: Ya buenas tardes, porque ya estamos, ya pasó las 12. Ya con razón, el estómago ya lo sentía yo.
3: Ya
1: hace falta la pupusa. Traete algo, hombre, no seas así.
3: Ahí vamos a llegar.
1: ¿Cuál es tu nombre?
3: José Ventura.
1: ¿De dónde eres, José?
3: Del Salvador.
1: Dos revueltas para Patricia de Loroco.
3: Sí. Con queso.
1: Sí, como sea, hermano. Ahorita agarramos lo que sea. ¿Cuánto vas a donar?
3: $100.
1: $100 que se suman con mucho cariño. No te retires. Hola, buenos días.
4: Sí, buenas tardes.
1: Buenas tardes. Ya, sí. Gracias por corregirme, porque sí, ya son las 12 y 2.
4: Sí, don Alejandro, sí, mire que quiero hacer una corrección, porque yo pensaba que era fácil eso de
1: el CEL.
4: De mandar por CEL, pero no.
1: Ya se trabó uno.
4: ¿Sí puedo pagar con la tarjeta?
1: Tranquilo, no te preocupes, que yo te entiendo. Pero esos son asuntos tecnológicos. Pero igual, ¿cuánto vas a donar?
4: Yo ya le había mandado el mensaje allí en WhatsApp, $200.
1: Ah, bueno, entonces ya te tenemos por WhatsApp. Ya lo leímos, entonces.
4: Sí.
1: Sí, ¿cuál es tu nombre?
4: Mi nombre es Carlos del Cid.
1: Carlos del Cid por WhatsApp. Sí, ya se recibió tu mensaje. Gracias, Carlos. Tranquilo, que te vamos a enviar un numerito para que le pongas ahí a la donación.
4: Pero con la tarjeta no puedo.
1: También. Pues. Ahí te van a dar las instrucciones, Carlos del Cid. Hola, buenos días. Sí, buenas tardes ya, perdón.
5: Alejandro.
1: ¿Cuál es tu nombre?
5: Buenas tardes. Blanca Rubio.
1: Hola, Blanca. ¿De dónde eres?
5: De El Salvador.
1: Blanca, ¿y cuánto vas a aportar?
5: $50.
1: Que se suman con cariño. ¡Arriba El Salvador!
6: ¡Arriba El Salvador!
1: No te retires.
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0: Viaje con Charlie, se anota también por acá, $200, gracias. Viaje con Charlie, también diciendo Venezuela, estamos contigo. A seguir donando. Hola, buenos días, buenas tardes.
1: ¿Cómo estás, Alejandro? Te saluda Jean-Pierre.
0: Jean-Pierre, ¿cómo te va? Qué gusto saludarte.
1: Muchas gracias. Voy a hacer una donación de $50 por cel. Voy a agarrar el numerito, sí. Es tremendo lo que ha pasado con nuestros hermanos venezolanos. Esperemos que la comunidad se siga poniendo la mano al corazón, porque yo te digo, Alejandro, nosotros sí sabemos de terremoto y es súper complicado. Y sobre todo lo físico y psicológico es irreparable. Así que pongamos la manito en el corazón. Como siempre se dice, Alejandro, hoy por ti, mañana por mí, porque usted sabe que el de allá arriba se lo va a multiplicar.
0: Así que eso sí es verdad. Jean-Pierre, has dicho una gran verdad y no has hablado de Messi. Te felicito.
1: Ah, no, si me...
0: si lo dejo, habla. Muy bien, Jean-Pierre, no te retires. Por acá tenemos a quien. Hola, buenas tardes.
2: Sí, buenas tardes, don Alejandro. Se me cortó la llamada. No le escuché qué es lo que me dijo.
0: Ah, no, que le van a contactar para darle las indicaciones por WhatsApp.
2: Ok, entonces ya. Espero la...
0: Sí, espere las instrucciones porque ya lo tienen ubicado a usted del CID por WhatsApp.
2: Sí, Carlos del CID, sí.
0: Perfecto. Tranquilo que usted va a donar. No se preocupe. A seguir

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1: 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En nombre de todo el pueblo de Venezuela, muchas gracias.

0: Corintios 9:7 nos dice, cada uno debe dar según lo que haya recibido en su corazón, no de mala gana ni por obligación, porque Dios ama al que da con alegría. 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
2: Ah, qué lindo mensaje, padre, ese, ¿eh?, de Carlos Bejarano, porque nos hace acordar cuando estuvimos allá en Piura repartiendo,
3: claro,
2: ayuda.
3: Y lo de Piura fue excepcional, fue un viaje bonito, pudimos ver, constatar a carne propia, con el ojo, lo que sufrieron nuestros hermanos peruanos y el alivio que les llevamos en sus casitas, porque se hicieron casitas, se distribuyó comida y fue una jornada maravillosa.
2: Vamos con más oyentes. Tenemos por acá a... Vamos con esta línea. Hola, buenas tardes.
4: Sí, buenas tardes.
2: ¿Cuál es su nombre?
4: Es Aurora.
2: Hola, doña Aurora, ¿cómo está usted?
4: Sí, muchas gracias. Mira, yo quisiera hacer un envío de $100.
2: Doña Aurora, con mucho gusto. La vamos a dejar en línea, le van a dar un numerito a la donación. Sí, no se retire. Hola, buenos días, buenas tardes ya.
5: Sí, buenas tardes.
2: ¿Cuál es tu nombre?
5: Mi nombre es José Morales.
2: ¿Vas a donar para Venezuela?
5: Sí, voy a donar $50.
2: No te retires, por favor, que eso también se suma con mucho cariño. Hola, buenas tardes.
6: Soy buenas.
2: ¿Cuál es tu nombre?
6: Yo soy Amaya Fernández.
2: ¿Cuánto vas a donar?
6: $50.
2: Que se suman con mucho cariño, ¿eh? Dios bendice al dador alegre. Y Dios, ¿cómo es que dice, padre, que Dios no se queda con nada? ¿Cómo es?
3: Sí, Dios no se queda con nada. Jesús dice que un vaso de agua dado en su nombre no quedará sin recompensa.
2: Eso lo dice la Biblia. Eso no es invento del padre Cortés, eso lo dice la Biblia.
3: No, sí.
2: Hola, buenas tardes.
7: Buenas tardes.
2: ¿Cuál es tu nombre?
7: Luz Tapia.
2: ¿Cuánto vas a donar, Luz?
7: 50.
2: No te retires, por favor. Por acá tenemos a Odir Perla, presidente de COTSA. COTSA, Comunidades Transnacionales Salvadoreñas Americanas, que a propósito tienen su festival el 2 de agosto. Desde ya le estamos haciendo la invitación a los salvadoreños para que se unan y celebremos la cultura salvadoreña y el Día del Salvador, del salvadoreño, en los Estados Unidos. Odir, te escuchamos. Buenas tardes.
8: Buenas tardes, Alejandro. Un placer saludarlo y felicitarlo por esta campaña que están llevando a cabo, ¿verdad?, para apoyar a nuestros hermanos de Venezuela.
2: A ustedes por unirse a esta causa, Odir. Tengo entendido que hay una donación a nombre de COTSA.
8: Sí, nosotros como COTSA, Alejandro, vamos a hacer una aportación de $1,100.
2: $1,100. Aplauso para, sí, COTSA. Muchísimas gracias, Odir, eso a nombre de todas las comunidades, ¿no?, representadas en COTSA.
8: Sí, en nombre de las comunidades transnacionales salvadoreñas americanas, COTSA.
2: $1,000. No te retires.
8: $1,100.
2: Sí. 1,100. Es que iban a dar 1,000, pero alguien se animó y le puso 100. $1,100. Si otros se animan y le ponen 100 más, nos deja saber, Odir, que eso se suma.
9: Así es. Este es un llamado para todas las personas que
2: nos lo envían desde Venezuela.
10: Así que saluditos, bendiciones y fuerza.
9: Está viendo este video. Se solicita aquí en el edificio Mariana Mar.
10: Pero ahora mi pregunta es,
9: en Caraballero.
10: ¿Te ayudaste?
9: ¿Ya viste este video?
2: Pero está ahí como repitiéndose. Ya vamos a solucionar eso. Porque como que está repetido. Ahora, vamos a, porque nos envían esto, dice, vean esto, por favor, Vamos a tener que hacer un ajuste ahí técnico. Hola, buenas tardes.
11: Buenas tardes.
2: ¿Cuál es tu nombre?
11: David Chávez.
2: ¿De dónde eres, David?
11: Salvador.
2: ¿Vas a aportar para Venezuela?
11: Sí, $50.
2: Con mucho gusto. Muchas gracias. Que Dios te bendiga. El número es el 301-610-0900. 301-610-0900. El número a marcar para dar su donativo.
9: Sí, es un llamado para todas las personas que están viendo este video. Se solicita aquí el vicio Mariana Mar en Caraballero, una excavadora sobre un operador de doble turno, es decir, operador de noche, preferiblemente que esa máquina tenga un martillo hidráulico o una excavadora aparte que tenga martillo hidráulico. Con urgencia, equipo
12: de soldador. Amamos a nuestros padres, a nuestros hijos.
9: Detrás de ese muro hay la posibilidad de tener tres niños de un lado y siete niños del otro.
2: Están buscando a niños que fueron encontrados con vida, detectados, pero no tienen una excavadora, Patricia, para levantar la placa de concreto y rescatar a esos niños. Bendito sea Dios. Ojalá que rápido se movilicen, porque los han encontrado con vida. Siete niños que están debajo de una placa de concreto allá en Caraballeda y necesita, pero no pueden levantar la placa. Ay, ojalá que lleguen con una retroexcavadora, algo. Ah, qué impotencia. Hola, esa gente que está allí, Dios mío. Vamos con más oyentes porque, señores, hay que seguir donando, hay que seguir donando.

0: Vamos con alegría a donar, porque Dios bendice al dador alegre. Hola, buenas tardes.
1: Buenas tardes.
0: ¿Cuál es su nombre?
1: Leonidas Chávez. Yo quería el número para donar por ser.
0: Con mucho gusto. ¿Tiene con qué anotar?
1: Sí.
0: Padre, ¿cuál es el número?
2: 240-423-5040, 240-423-5040, la cuenta a nombre de Renovación Media.
1: ¿Renovación qué?
2: Media.
0: Media, como la media.
2: Sí.
1: Ok, gracias.
0: Con mucho gusto. Por acá tenemos a quien. Hola, buenas tardes.
3: Hola, buenas tardes, Alejandro. Uber de Passion Bakery Café.
0: Ah, ¿cómo estás, Uber?
3: Bien, gracias, gracias.
0: Saludito para toda la familia de Passion Bakery.
3: Gracias, Alejandro. Felicidades por la campaña. La verdad que es una gran ayuda para esta gente. Quería hacer una donación de $500, Alejandro.
0: $500. Passion Bakery, $500. Muchísimas gracias.
3: Alejandro, una pregunta.
0: Dígame.
3: ¿Cómo se hace llegar el dinero?
0: ¿Cómo quieres tú? ¿Quieres enviarlo por Zelle o quieres enviar un cheque aquí a la emisora? ¿Cómo quieres hacerlo?
3: Preferiría mejor enviar el cheque a la emisora.
0: Ah, bueno, entonces ya te vamos a dar la dirección, si estás listo. Y sí, todos los interesados en conocer la dirección a la que deben enviar los cheques, 1682, 1682, okay. East Guri. Guri se escribe G-U-D-E.
3: Sí, sí. No, yo vivo cerquita de ahí.
0: Ah, bueno. Entonces te vas a ahorrar la estampilla. East Guri. Correcto. Drive. Suite 102. Suite 102. En Rockville, Maryland.
3: Correcto.
0: 20850.
3: ¿Hasta qué horas podemos llegar por ahí, Alejandro?
0: Ah, no, hasta las 6 de la tarde, tranquilamente. Y mañana okay, también. Y el fin de semana perfecto. También. Claro. Gracias, Uber. Señores, los empresarios se han puesto las pilas, ¿sí o no? Yo creo que se merecen un aplauso. Todos los empresarios. Y también a todos ustedes los que han donado. Estamos en la última hora de esta Radio Toca hasta la 1 de la tarde, vamos. 1 de la tarde, Venezuela, estamos contigo.

Eso, este mensaje a ritmo de gaita. Está bonito, porque dice que vivan los latinos de Washington. No se sientan mal los de Virginia y los de Maryland, que ahí están incluidos todos.

0: a seguir donando. Me indica Patricia que está la abogada Yermey Sobral. Abogada, ¿cómo está usted? Buenas tardes.
1: Muy buenas tardes, Alejandro. Muy bien, gracias. ¿Y usted?
0: Gracias a Dios. Bien, porque estamos recibiendo el apoyo de la comunidad, aportando para nuestros hermanos de Venezuela.
1: Claro que sí. Gracias a ti por esta campaña y por la oportunidad de poder compartir y de contribuir a nuestros hermanos venezolanos para que puedan apoyar todos sus esfuerzos, ¿no? So, la oficina está donando el monto de $2,500 para este esfuerzo, ¿ok?
0: $2,500, señoras y señores. Abogada, que Dios la bendiga y que bendiga a todos los que trabajan en la firma legal Montagut y Sobral.
1: Muchísimas gracias, Alejandro, de igual manera a ti y a todo su equipo.
0: $2,500 de la abogada Yermey Sobral y la firma Montagut y Sobral. No le digo pues, a seguir donando. Hay muchas personas que envían por WhatsApp también sus mensajes, como Pepe Alcántara dijo: Alejandro, voy a donar $100 para mis hermanos de Venezuela. Gladys Suárez dice: Alejandro, estamos con Venezuela. Y envía $100 también, promete enviar la familia Rivera 50. Y también se comunicó por WhatsApp Silvia Vallejo y dijo: Alejandro, voy a mandar $100. A seguir donando, porque en Venezuela están necesitando este apoyo. ¿Eh? Es muy triste lo que está pasando en Venezuela. Pero con la ayuda de Dios y la de todos nosotros, porque ahí estamos todos envueltos, los países que están ayudando en menor o mayor escala, usted que aporta, créame que Dios ve todo eso, cada quien aporta de acuerdo a sus condiciones, ¿verdad? Pero Dios sabe muy bien, porque Dios ve los corazones, y ahí sí, ahí no hay mentira. A seguir donando, vamos. Esta es la última hora, vamos hasta la una de la tarde. Hola, buenas tardes.
2: Hola, buenas tardes.
0: ¿Cuál es su nombre?
2: Jesús Apineda.
0: ¿Y cuánto va a donar don Jesús para nuestros hermanos de Venezuela?
2: $100.
0: ¿Y de qué país es?
2: El Salvador.
0: No se retire, por favor, que le van a dar un numerito para identificar su donativo.
3: 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Si desea, también puede hacerlo vía WhatsApp. El número es el 240-490-6262. 240-490-6262. Además, puede enviar su aporte por Zelle. El número es el 240-423-5040. 240-423-5040. Si va a enviar su donación por correo, hágalo a nombre de ARCA, entre paréntesis, Venezuela. Colóquele al cheque el número de su donación en la esquina inferior izquierda. Y envíelo a 1682 East Goody Drive, Suite 102, Rockville, Maryland, 20850. En nombre de todo el pueblo de Venezuela, muchas gracias.
0: Gracias.
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0: Muy bien, vamos con la última ronda de llamadas ya y mensajes. Así que este es el último momento ya para usted, la última oportunidad para que se comunique con nosotros y dé su aporte en esta colecta, en esta Radiotón Venezuela. Estamos contigo. A la una de la tarde cerramos la colecta, obviamente con el agradecimiento, ¿no?, para cada uno de ustedes que aportó generosamente en esta Radiotón Venezuela. Estamos contigo.
1: 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El número es el 240-423-5040, 240-423-5040. 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Colóquele al cheque el número de su donación en la esquina inferior izquierda. Y envíelo a 1682 East Goody Drive, Suite 102, Rockville, Maryland, 20850. En nombre de todo el pueblo de Venezuela, muchas gracias.

0: Vamos con Patricia, que tiene oyentes que ha tomado sus donaciones en interno. Pati, adelante.
1: Así es, Alejandro. Bueno, tengo al señor Franklin Pimento de Portugal con $100. Edgar Rendón de Guatemala con $100. Un anónimo del Salvador con $200. La señora Gloria Alba de Perú con $100. Teresa Orozco de México con $100. Jorge Ochaita de Guatemala con $100. Nelson Quinteros del Salvador con $100. Clementina Sánchez del Perú con $100. Carlos Ovidio Avilés del Salvador con $100. Enrique Gutiérrez de Nicaragua con $50. Rolando Montenegro de Guatemala con $100. Lorena Muñoz de Guatemala con $150. La familia Valencia Funes de Panamá, $200. Y un anónimo de Puerto Rico con $100.
0: Gracias, Patti. Por acá tenemos a quien. Hola, buenas tardes.
2: Buenas tardes.
0: ¿Con quién hablamos?
2: Alejandro. Con Janet Osorio. Buenas, un abrazo para todos. Saludes, bendiciones para el padre si está por ahí.
0: Sí, el padre.
2: Y para mí y para todos. Bueno. Alejandro, yo quería hacer una donación, pero por mi banco, por la tarjeta de mi banco, pero no puedo dar el número al aire.
0: Obviamente. ¿Cuánto vas a donar?
2: $100.
0: $100, con mucho gusto. No te retires, que te van a tomar la información. Le van a dar un número a tu donación. Hola, buenos días. Buenas tardes ya. Hola.
3: Buenas tardes.
0: ¿Cuál es tu nombre?
3: Mi nombre es María Caro.
0: ¿De dónde eres, María?
3: República Dominicana.
0: Ah, bueno, de allá. ¿Cuánto vas a donar?
3: $100.
0: $100. No te retires, María. El 301-610-0900 está ocupado, pero usted puede también usar el WhatsApp. El 240-490-6262. 240-490-6262. Está acabando el tiempo en esta Radiotón. Va hasta la una. Hola, buenas tardes.
4: Buenas tardes, Alejandro. Quiero hacer una donación.
0: Con mucho gusto. ¿Cuál es tu nombre?
4: Aldo.
0: ¿Y tu apellido, Aldo?
4: S-C-H-A-U-S.
0: Muy bien. ¿Y de dónde eres?
4: Bien. Te cuento que nací en Perú. Ya. Y cuando tuve el terrorismo, me fui a Venezuela y viví 20 años.
0: Ah, vea usted. Conoce muy bien Venezuela. Entonces, ¿cuánto vas a donar?
4: $100.
0: Con mucho gusto vamos a recibir esa donación en nombre de nuestros hermanos de Venezuela y gracias. Hola, buenas tardes.
5: Hola.
0: Buenas tardes.
5: Sí, buenas tardes. A una pregunta para mandar el dinero por Zelle.
0: Sí, te doy el número.
5: Perdón, Alejandro, ¿solo el número o tengo que grabarlo como Radio América?
0: Grábalo como Renovación Media. Renovación Media, como de media de calcetín. Renovación Media. Así está.
5: Okay.
0: En WhatsApp. Perfecto. Gracias. Y muchas personas están donando por Zelle. 240-423-5040. Es el número. 240-423-5040. Usted también puede participar en esta Radiotona hasta la una. Tiene tiempo todavía de llamar. Hola, buenas tardes.
6: Hola. Buenas tardes.
0: ¿Cuál es tu nombre?
6: Una donación a nombre de la familia Reguerín, $100.
0: Muy bien, ¿de dónde es la familia?
6: De Bolivia.
0: Bolivia. Gracias, en nombre de los hermanos de Venezuela. Permanezca en línea que le van a dar un datito importante, ¿ah? La gente de Bolivia. Bueno, toda la comunidad se ha manifestado, la verdad, toda la comunidad. Y ha sido muy bonito ver cómo ha fluido. Pues esas donaciones con tanto cariño que ustedes han estado donando, la verdad, muy amables todos, muy generosos.
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0: Hola, buenas tardes.
8: Sí, buenas tardes.
0: ¿Cuál es su nombre?
8: Quiero hacer una donación.
0: ¿Cuál es su nombre?
8: Tienda El Amigo.
0: Tienda El Amigo se reporta. Dice Venezuela, estamos contigo. ¿Cuánto aporta?
8: $500.
0: $500 que se reciben con mucho cariño y que van para Venezuela. No se retiren, por favor. Hola, buenos días.
9: Buenas tardes.
0: Ya, buenas tardes. ¿Cuál es su nombre?
9: Jesús Martínez.
0: ¿De dónde es?
9: De Colombia.
0: ¿Cuánto va a donar?
9: $100.
0: No se retire, por favor, que le van a dar un numerito. Buenas tardes. Hola, buenas tardes. Hola, hola. No se duerma. Si las líneas están ocupadas, como están ahora, puede usted usar el WhatsApp, el 240-490-6262. 240-490-6262. Y tenemos por acá donaciones que han llegado a la emisora y que han entregado inmediatamente el donativo. Carlos Mijango, de Guatemala, donó $100. Gracias, Carlos. Y además nos ha estado ayudando. Nos trajo agua, puso los globos. Carlos, muchas gracias por tu aporte y por tu ayuda. Paulino Pérez, de Guatemala, llegó temprano y dejó $50. Fredis Herrera, de Colombia, llegó por acá y dejó $20. María Torres Guzmán, de El Salvador, llegó por acá y trajo 200. Mercedes Celaya, de El Salvador, trajo $50. Un anónimo de Colombia, $100. Gloria Franco, de Colombia, $50. Tabita Ruiz, de Perú, vino por acá y dejó $100. Rita Mejía, de Nicaragua, dejó $30. Oscar Rodríguez, de Colombia, $100. Luis Rivas, de El Salvador, dejó $60. Y a Mónico Vigil, lo escuchamos, que habló con nosotros acá, dejó $500.
10: 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Si desea, también puede hacerlo vía WhatsApp. El número es el 240-490-6262. 240-490-6262. Además, puede enviar su aporte por Zelle. 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Si va a enviar su donación por correo, hágalo a nombre de ARCA, entre paréntesis, Venezuela. Colóquele al cheque el número de su donación en la esquina inferior izquierda y envíelo a 1682 East Goody Drive, Suite 102, Rockville, Maryland, 20850. En nombre de todo el pueblo de Venezuela, muchas gracias.
0: Bien, vamos con más donaciones, porque hay que seguir donando, hay que seguir donando. A seguir donando. Bueno, las últimas donaciones ya las estamos recibiendo. ¿Ah? Hola, buenas tardes. Hola.
11: Sí, buenas tardes.
0: ¿Cuál es tu nombre?
11: Anónimo.
0: Un anónimo. ¿Cuánto vas a donar?
11: $50.
0: No te retires, por favor. Hola, buenas tardes.
12: Sí, buenas tardes, Alejandro.
0: ¿Cuál es tu nombre?
12: Es la familia Benavides.
0: Familia de El Salvador. Benavides, del Salvador. ¿Cuánto va a donar la familia Benavides?
12: 150.
0: Gracias, muchas gracias. No se retire, que le van a dar un numerito importante. Hola, buenas tardes.
13: Buenas tardes.
0: ¿Cuál es tu nombre?
13: Amalfi Cavidia.
0: ¿De dónde eres?
13: Colombia.
0: ¿Cuánto vas a donar por nuestros hermanos de Venezuela?
13: $100 por ser.
0: $100, ¿cómo no? El número te lo van a dar, pero yo te lo facilito. 240-423-5040. Aparece como Renovación Vidia la cuenta. 240-423-5040. Perfecto. Muy bien. A seguir donando. Eso. Hola, buenas.
11: Hola, buenas tardes.
0: ¿Cuál es tu nombre?
11: Gladys Ituri, de Maldonado.
0: ¿Y de dónde es?
11: Bolivia.
0: No se retire, por favor. Buena noticia, acaban de rescatar a una madre y su bebé de 18 días de nacido. Wow. Milagro de Dios. Hola, buenas tardes.
14: Muy buenas tardes.
0: ¿Cuál es tu nombre?
14: María Hernández.
0: ¿De dónde eres, María?
14: Salvador.
0: ¿Cuánto vas a donar para Venezuela?
14: $200.
0: $200 que se unen a todo este esfuerzo de la comunidad. Hola, buenas tardes. Hola.
15: Buenas tardes.
0: ¿Cuál es tu nombre?
15: Me llamo Reinaldo, pero llamé hace una hora y media. Nadie me llamó.
0: No, todavía, pero ¿ya diste tu donación?
15: No, o sea, yo quiero ver por tarjeta y me dijeron que alguien me iba a llamar, pero nadie llamó.
0: Ya, no te retires, por favor, ¿sí? Y te van a contactar.
10: 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Colóquele al cheque el número de su donación en la esquina inferior izquierda y envíelo a 1682 East Guri Drive, Suite 102, Rockville, Maryland, 20850. En nombre de todo el pueblo de Venezuela, muchas gracias.
0: A seguir donando, que esto no se acaba todavía. Queremos leer estas donaciones. Carlos del Cid, listo, Carlos, finalmente, con tarjeta de crédito 200. Gemi Granados 30 con tarjeta de crédito. Por Zelle, Leonor Noel envió $50 por Zelle. Elsie Estrada también envió $50 por Zelle. Yoti Express Inc. envió $50 por Zelle. William Sierra, $21 por Zelle. Anónimo, $100 por Zelle. También por Zelle, Milagro Sarabia, 40. Carlos Suárez, 100. Lorena Ortiz, 200. Germán Argueta, 25. Tony Moreno, 50. Carmen Benavides Palacios, 20. José Félix Batista, 50. Francis López, 100. Y anónimo, apellido Luna, $100. O sea que esas donaciones llegaron ya por Zelle. El Zelle es una maravilla, funciona muy bien. Perfecto, ya. Vamos con más. Con más llamadas, padre. ¡Listo!
16: Bueno, sí, gracias.
0: Vamos con esta ronda, padre.
16: Claro que sí.
0: Adelante.
16: Buenos días, ¿con quién hablamos?
0: Buenas tardes, ya, padre, ya son las 12:45.
16: Buenas tardes, ¿sí? Que estoy chiflado.
0: Yo con un hambre de desayuno y todavía... Y ahora me hablan de almuerzo, pero no ha llegado nada, sí. Padre.
16: No ha llegado nada, no lo puedo creer.
0: No, unos tamales, verdad, llegaron unos tamales, llegaron temprano unos tamales, pero...
16: Sí, oí.
0: Ahí vamos, padre.
16: Bueno, ¿con quién tenemos el gusto?
17: Sí, buenas tardes, padre, Walter Mencos.
16: Ah, bien. ¿De qué país eres?
17: De Guatemala.
16: Guatemala, qué bueno. ¿Y cuánto va a ser tu donación?
17: $100.
16: $100. Entonces te quedas ahí en línea para que te den el número de identificación y puedas hacer, realizar tu donación.
0: Siga, padre, siga.
16: Bueno, buenos días, buenas tardes.
18: Buenas tardes, padre, ¿cómo está? Le saluda Luis Bonilla.
16: Luis, ¿qué tal? ¿Cómo estamos? ¿De qué país?
18: De El Salvador.
16: El Salvador, ¿y cuánto va a ser tu donación?
18: $100.
16: $100, muy bien. Te quedas en línea, gracias, Dios te bendiga.
0: Siga, padre.
16: Buenos días, buenas tardes, ¿con quién hablamos? Aló, buenas tardes.
0: Se durmió esta.
16: Buenas tardes, buenos, buenas tardes.
19: Buenas tardes, quería hacer una donación anónima, por favor.
16: Una donación anónima, entonces se me queda en línea y ya le toman los sus datos.
0: Eso. Las 12:47, eso quiere decir que estamos en la recta final. Hay que reconocer, ¿no?, el aporte de todos los empresarios y algunos que van a donar. El Águila, restaurante de Patricia, $250, ¿correcto? Ese nos faltaba. Y ya ahí tenemos la lista de los empresarios que también han dicho presente en esta Radiotón Venezuela, estamos contigo. Ahora sí es verdad que estamos en la recta final, ¿eh? Estamos en la recta final, 12 minutitos nada más para ponerle punto final a esta Radiotón que se ha hecho con tanto amor, con tanto cariño por nuestros hermanos de Venezuela. Venezuela, estamos contigo.

0: escuchando.
1: Bueno, tenemos otra donación, y digo otra porque recibimos una de Seguros Vázquez temprano. Bueno, la primera donación fue la de Seguros Vázquez. Con Seguros Vázquez comenzamos con pie derecho esta radiotón de $1,000. Y ahora, a título personal, Roberto Vázquez está a la par de la primera dama de Seguros Vázquez, Mireya Vázquez. Vamos con ustedes. Adelante, buenas tardes.
2: Alejandro, buenas tardes a ti y también buenas tardes a todos los oyentes. Mi esposa está aquí al lado mío.
3: Alejandro, buenas tardes. Un saludo para todas los seguidores de tu programa, de la iniciativa de esta campaña, y queremos unirnos
1: Segundo usted, Mireya, por favor, que estamos teniendo problemita técnico acá. ¿No? Ahora sí, Mireya, te escuchamos, adelante. Señoras y señores, es Mireya Vázquez, la primera dama de Seguros Vázquez. Adelante, Mireya.
3: Buenas tardes, Alejandro. Saludos a toda la radioescuchas de Radio América, a los oyentes del programa Calentando la Mañana. Estamos muy agradecidos por tener la oportunidad de poder ayudar, y gracias por haber tenido esta iniciativa. Dios te multiplique, bendiciones, esta iniciativa para ayudar a nuestros hermanos venezolanos. Nosotros tenemos varias empleadas asociadas, agentes y customer service que son de Venezuela, también tenemos administrativa. Entonces vamos a hacer una donación adicional. Mi esposa la va a hacer.
2: Bueno, gracias por la oportunidad. Mira, felicitaciones a ti y a toditos los que hemos podido tener la bendición de ayudar a ese pueblo venezolano tan necesitado en este momento, y tan buenos que son. Mira, queremos hacer una donación familiar personal de parte de mi esposa y mía, Roberto Vázquez y Mireya Vázquez Puentes, de $1,000 adicionales.
1: Wow, excelente. Bendiciones para ustedes. Muchísimas gracias, Roberto. Gracias, Mireya. Un abrazo y que sigan los éxitos. Y gracias por identificarse siempre con todas las causas nobles en la comunidad.
4: Gracias a ti. Que estés muy bien. Todo bien.
1: Ahí estaba una de las últimas donaciones ya. Entonces, abriendo y cerrando prácticamente $1,000. La familia Vázquez. Bueno, últimas llamadas al 301-610-0900.

0: con la ayuda de Dios y la ayuda de todos los hermanos de Venezuela, porque la verdad es que Venezuela ha recibido el apoyo de muchos países y esa ayuda va a tener que seguir llegando porque esto va para largo, señores. Buenas tardes.
1: Buenas tardes, don Alejandro.
0: ¿Cómo está usted? Desde los últimos, ¿cómo le parece? Ah, usted estaba esperando ya que estuviéramos cerrando la Radiotón para llamar. ¿Cuál es su nombre?
1: Elmer Rodríguez.
0: ¿Y de dónde es?
1: Soy Chapín.
0: Puro guatemalteco vos.
1: Puro es... petenero.
0: Ah, ya va. ¿Cuánto vas a donar?
1: Quiero donar 100, don Alejandro.
0: $100 con mucho gusto, no te retires que te van a dar un numerito, que es el numerito clave para identificar tu donación. Hola, buenas tardes.
2: Buenas.
0: ¿Cuál es tu nombre?
2: ¿Aló?
0: ¿Cuál es tu nombre?
2: René Omar Maldonado.
0: Hola, René, ¿de dónde eres?
2: Salvadoreño.
0: René, ¿y cuánto vas a donar?
2: $100.
0: $100 que se suman para esta causa noble, para ayudar a nuestros hermanos de Venezuela. Últimas llamadas, señoras y señores, 12:54 a la una, le ponemos punto final a la Radiotón. Así es que vamos a ir sumando para ver cómo va la cosa. Hola, buenas tardes.
3: Sí, buenas tardes. Ya hice la donación. ¿Cómo tengo que hacerla llegar? ¿Tengo que ir a la oficina?
0: ¿Cómo quisiera hacerla usted? Le cuento.
3: Si la hago con cheque.
0: Pues la trae acá. Le vamos a dar un numerito, ¿sí? No se retire.
3: Ya lo tengo el número.
0: No se retire que le vamos a dar un numerito para que identifiquemos su donación. Perfecto. 301-610-0900. Las últimas llamadas las vamos a recibir. A través de la línea aquí en cabina, 301-610-0900. Ya se vienen los totales.
4: Le recordamos que el número en cabina para hacer su donación es el 301-610-0900. 301-610-0900. Si desea, también puede hacerlo vía WhatsApp. El número es el 240-490-6262. 240-490-6262. Además, puede enviar su aporte por Zelle. El número es el 240-423-5040. 240-423-5040. Si va a enviar su donación por correo, hágalo a nombre de ARCA, entre paréntesis, Venezuela. Colóquele al cheque el número de su donación en la esquina inferior izquierda. Y envíelo a 1682 East Goody Drive, Suite 102, Rockville, Maryland, 20850. En nombre de todo el pueblo de Venezuela, muchas gracias.

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0: Bien, señoras y señores, estamos ya llegando a la una de la tarde, punto final a esta Radiotón, y hay una llamada con la que vamos a cerrar esta Radiotón, y se trata de Gerson López, copropietario de Megamart, la cadena de supermercados con auténtico corazón latino, que siempre dice presente cuando hay una tragedia en América Latina. Gerson López, le escuchamos, buenas tardes.
1: Sí, don Alejandro, muy buenas tardes y buenas tardes a todos los oyentes de Radio América. Y pues, antes que usted lo anunciara, pues mi corazón deseaba que usted junto al padre Cortés y a todos los voluntarios pues hicieran esto, porque pues
0: mercados con auténtico corazón latino, que siempre dice presente cuando hay una tragedia en América Latina. Gerson López, le escuchamos, buenas tardes.
1: Sí, don Alejandro, muy buenas tardes y buenas tardes a todos los oyentes de Radio América.

0: Y qué bueno, gracias don Alejandro por haberlo hecho, gracias al padre Cortés por apoyarlo siempre, gracias a todas esas personas que han donado, no importa el valor, gracias porque nuestros hermanos venezolanos lo necesitan allá.
1: Y hay que recordar, Gerson, padre, que Gerson estuvo con nosotros en una de las entregas en Guatemala, en su tierra, ¿verdad? Sí, cuando entregamos las casitas allá a los damnificados. ¿Qué estado, qué departamento era ese, Gerson?
0: El departamento de Escuintla.
1: De Escuintla.
0: Porque fue un volcán, sí, fue lo que...
1: El volcán de fuego.
0: Sí, que arrasó con una comunidad ahí, sí, ¿no? Por eso, y desde ahí, yo no sé si le mentiría si en todas las colectas de Radio Médica he estado, pero en las que hemos podido estar es por lo mismo, don Alejandro, porque primero llega el 100%. Si un dólar damos, llega el 100% íntegro allá, ¿verdad?
1: Así es.
0: Primero, y como usted dijo ahí, tal vez no se va a poder ayudar a todos, pero aunque sea una colonia, un pedacito ahí de Venezuela, pues vamos a dejar nuestro...
1: Pues sí.
0: Nuestro
1: de eso se trata. Es como en Guatemala, entregamos, ¿cuántas fueron? 30, sí. 35 casitas, ¿no?
0: 35
1: casas. Y bueno, sí. No le ayudamos a todos los damnificados, pero venga, a 35 le cambiamos la vida.
0: Se le cambió la vida, así.
1: Claro, entonces así de es, eso sí. Se trata, de ayudar en la medida de nuestras posibilidades. Y es una catástrofe enorme lo de Venezuela.
0: Sí, entonces, definitivamente.
1: Tenemos nosotros que entender que esto va para largo. Y nosotros vamos a llegar a Venezuela con la ayuda. Va a tardar siempre, ¿no? Unos días, una semana, dos, de repente, para que ustedes envíen y hagan llegar las donaciones, porque una cosa es donar y otra cosa es que digamos anunciar la donación, prometerla, y otra cosa es darla. Ojalá que la lista negra no tenga muchos nombres esta vez, ¿verdad? Siempre hay una lista negra para cuadrar los números, pero
0: sí, sí.
1: Pero por el momento podemos decir que la gente se ha desbordado con un apoyo solidario para Venezuela. La verdad es que esta es una comunidad muy generosa, Gerson.
0: Sí, sí, sí, a pesar de que acá en el área pues no hay muchos venezolanos, pero eso no quiere decir que aquí todos somos Venezuela, yo pues creo, sí. ¿Verdad? Aquí todos somos Venezuela.
1: Esa es la verdad, una comunidad verdad, que no es numerosa, pero aquí se aplica muy bien hoy por ti, mañana por mí, o sea, los demás países que de repente tienen una mayor representación acá en el área, pues también han sido ayudados en el pasado en colectas que se han realizado. Entonces, todos somos una comunidad, y así es como ha respondido la comunidad latina de Washington, Maryland y Virginia. La verdad que muy orgulloso de servir a esta comunidad.
0: Así es, sí, don Alejandro. Entonces, pues para terminar, en nombre de nuestros empleados, en nombre de mis socios Eric y Uriel, porque a mí me escuchan hablar, pero no soy solo yo. O sea, no es esto. Y en nombre de Megamar, pues esta vez yo creo que tenemos el deseo de colaborar con $20,000 para Venezuela, Alejandro.
1: $20,000 de parte de la familia de Megamar.
0: Sí.
1: Padre, ¿cómo escuchó usted eso, padre?
2: Increíble. Yo pensaba que iban a ser 10, pero bueno. Es hermoso a la generosidad de Megamart. Gracias por todo lo que hacen por la comunidad. Yo creo que merecen ese aplauso, el más grande de todos.
1: Aquí no lo dejan hablar no lo dejan que...
2: Claro.
1: Lo tienen opacado, padre, con toda esta bulla que hicieron aquí en la cabina.
2: Hay que celebrarlo.
1: Cuando escucharon la donación de Megamar de $20,000, que con esto ya pues le ponemos punto final. Gerson, un abrazo a la distancia. Yo conozco muy bien la grandeza de los corazones de ustedes, y que Dios los bendiga abundantemente.
0: Sí, que Dios nos bendiga a todos, don Alejandro, y gracias por esto también. Gracias, don Alejandro. Gracias a Radio América. Gracias a la iglesia ahí, a nuestra iglesia, que es vecina ahí del padre Cortés también. Sí. Gracias por todo lo que hacen ahí por la comunidad.
1: Señoras y señores, así hemos llegado al final de esta...

Radiotón Venezuela, estamos contigo. Queríamos al principio $75,000, yo no sé si hemos llegado, pero bueno, $75,000 era la meta que habíamos propuesto temprano. Cuando hablábamos acá en interno, dijimos $75,000. No sé si llegamos a los 75, pero es muy probable. Es muy probable. Vamos a sumar y en breve le diremos a ustedes a cuánto asciende el total de la Radiotón.

¿Ya viste este video? Te podría cambiar la vida. Mira. Thank you.

Seguimos esperando que se sume todo, al igual que ustedes también. Aquí esperando el gran total de la colecta. Hay que sumar los deseos, los del WhatsApp, los que llegaron aquí a la emisora. En fin, estamos en eso. Pronto ya daremos el total.

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1: Esta colecta Venezuela, estamos contigo mientras suman. Hay personas que aportaron y luego en Zelle no pusieron el numerito. Entonces eso es lo que están depurando. Parece que hay personas que duplicaron y están tratando de depurar la lista para dar una cifra apegada a la realidad. Obviamente, estamos esperando, están haciendo su trabajo acá y sumando, comparando. Aparecieron personas que donaron por Zelle y que también fueron registradas acá. Entonces hay que depurar eso para hacer las cosas bien y dar un total que sea real, ¿verdad? Pero lo que sí es, Javier, incuestionable es la solidaridad de nuestra gente. Ha sido algo, la verdad, maravilloso. Yo estoy muy satisfecho porque siempre la comunidad responde a este tipo de tragedias. Padre Roberto, usted que ha estado en muchas colectas con nosotros, me imagino que también se siente satisfecho, ¿no? Por ver cómo fluye la solidaridad. Esta es una Radio Talk que se armó en 3 días y en tan poco tiempo, pues el resultado es verdaderamente asombroso, padre.
2: Sí, definitivamente, Alejandro, nuestra gente tiene un corazón enorme, grande, como el corazón de Dios, diría yo, casi como el corazón de Dios, inmenso, grande, generoso, y pues muy contento, porque esto lo hicimos rápidamente por el fin de semana largo, porque la gente se va de vacaciones, por muchas razones logísticas se tuvo que armar para el día de hoy, no quedó de otra. Y entonces, mira, la gente siempre responde y van a seguir respondiendo. Aquí me acaba de escribir Marina Ferman, una buena amiga salvadoreña de la parroquia de San Gabriel, que también está mandando $50. No está en la lista, así que ya se lo mando a Patricia.
1: Sí, y van a seguir llegando donaciones nuevas, lo que le llamamos, ¿no? Donaciones que no se leyeron en el tiempo de la Radiotón. Pero vamos a esperar, Javier, su
2: paciencia.
1: Sí, hay que tener un poquito de paciencia porque son muchos números y son muchas formas de donar. Y como le hemos implementado lo de Zelle, padre, entonces hay personas que llamaron acá, lo registramos, Patricia lo sumó y luego fueron a Zelle, lo enviaron, pero no pusieron el número. Entonces, al no poner el número de la donación, pues puede que Pedro Pérez aparezca dos veces. Sí. Entonces, aquí está.
2: Sí, hay que purificar la lista.
1: Aquí está Alfredo Ugalde trabajando también en esto. Lo importante es que fluyó la solidaridad y las cifras hay que darlas con precisión, Javier Reque.
3: Acotar un otro factor importante para esta Radiotón, sobre todo en la respuesta de nuestros queridos oyentes, empresarios, en fin, todos, y es el factor de credibilidad de las instituciones y las personas. Si hablamos de nombres, el suyo, Alejandro, y del padre Roberto, entonces, ¿qué mayor garantía? Por una parte, y si se trata de instituciones, ahí están las dos casas radiales. Consecuentemente es un factor, creo, predominante y que avala. Y también es una llave que abre esos corazones y, bueno, viabiliza también la apertura de los bolsillos, ¿no? Entonces, felicitaciones a las personas, a las instituciones y también a nuestros participantes oyentes. Y esto, decía en principio, sorprende por el poco tiempo de organización y sobre todo la gran reacción de estas 4 o 5 horas de trabajo. Realmente excelente, realmente sorprendente y nos alegra sobremanera.
1: Así es, Javier.

0: Muy bien. Señoras y señores, buenas noticias, buenas noticias. La buena noticia es que ya tenemos el total, ya se hizo la suma. Y vamos a invitar a los hermanos de Venezuela que nos han acompañado acá durante toda esta jornada. No trajeron la reina pepiada, pero no importa. Ya vamos a almorzar algo. Bueno, pues, ante todo, padre, agradecerle a usted, como siempre, padre, su disposición. Cada vez que lo contactamos, el padre, antes de decirle algo, ya el padre está diciendo que sí. Padre, muchas gracias.
1: Es una alegría inmensa. Una alegría inmensa poder ayudar. Dios bendice al dador alegre. Lo hacemos con alegría, con un deseo inmenso de servir. Yo creo que esa es una realidad para ti, también es para mí. Tenemos además la tradición salesiana. Creo que fuimos educados por salesianos. Y entonces tenemos ese deseo inmenso de servir a la gente. Y de ayudar, porque eso viene de familia, digamos, y también de la tradición de la escuela que tuvimos, ¿no? Y entonces compartimos muchas cosas, Alejandro.
0: La verdad que sí.
1: Y a mí me da mucha alegría que la gente ayude con lo que pueda, porque todo ayuda, todo suma y no hay cantidad pequeña.
0: Bueno, pues queremos agradecerle también a todo el equipo que ha trabajado aquí, padre, y allá también en Radio Vida en Abundancia, Neo y todo el equipo. Aquí pues hemos tenido un equipo trabajando. Un aplauso para Patricia Valverde. Un aplauso para mi bella esposa Natalia Carrasco, que es su primera radiotón y ha vivido la experiencia con nosotros. Ha hecho un trabajo fenomenal. Muchísimas gracias a mi hermana Elida Vargas, la licenciada Elida Vargas. Javier Reque, que ha hecho un trabajo también envidiable. Javier, muchas gracias. Alfredo Ugalde, que también nos ha colaborado mucho hoy. A Gerardo, que estuvo por acá. Gerardo Sánchez también. Gerardo, a los que trajeron comida, gracias. A los voluntarios venezolanos que se han incorporado por acá, muchas gracias. Espero que ustedes hayan sentido pues la alegría en medio de toda esta tristeza, ¿verdad? Hayan sentido un poquito de alegría al escuchar a tantas personas solidarizándose con ustedes. Pues eso me imagino que le habrá dejado una buena sensación en medio de lo que cabe, ¿no? Con tanto dolor, con tanta tristeza. Yo quisiera que sean ustedes los que le agradezcan a la comunidad latinoamericana que han aportado esta cantidad que vamos a dar a conocer en cuestión de segundos nada más. Adelante ustedes con, como venezolanos que son los indicados para agradecerle a toda la comunidad. Adelante.
2: Bueno, primeramente darle gracias a Dios por permitirnos tener esta experiencia con ustedes y ver de primera mano la bendición de esta gente tan bondadosa, tan solidaria que ha sido con el pueblo venezolano. No tengo palabras para expresar lo maravilloso que se siente en este momento tan, tan duro que está pasando en mi país, pero siempre somos más los buenos que los malos. Así que dentro de toda esta tragedia, pues han surgido tantas bendiciones como ha sido esta bendición de tener a esta radio, a esta voz para hacerle llegar a todas estas personas el saludo y pedirles la colaboración. Y ustedes fueron esta voz que tal vez nosotros como venezolanos no la tenemos, pues esto fue la muestra de tanta bendición que sentimos. Gracias.
3: Y bueno, gracias hermanos por permitir que Dios obrara a través de ustedes con sus donaciones y sus oraciones. Muchas gracias.
0: Bueno, ahora sí estamos listos para anunciar el total. Hay suspenso porque habíamos dicho que la cifra esperada era de $75,000 para esta colecta, que se armó en dos días, en tres días prácticamente, y que tuvo una duración de 4 horas y 15 minutos. De manera que vamos a dar el total. El gran total de esta Radiotón. Venezuela, estamos contigo en este 2 de julio del año 2026. Ha sido de $87,051.

0: Bendito sea Dios, Padre.
1: Bendito sea Dios y bendito sea su santo nombre y todo el pueblo que ha hecho esto posible. Esto es maravilloso. Yo creo que vamos a tener una jornada solidaria en Venezuela también muy hermosa, reencontrarnos con la gente, llevarles esperanza, porque esto, cada pesito que se recogió es esperanza para la gente que ha sufrido tanto.
0: Así es, Padre. Muchísimas gracias a todos los que donaron. Fuerte el aplauso para todos los que aportaron. Para los empresarios que aportaron, que se pusieron las pilas. Y todas las nacionalidades que dijeron presente en esta Radiotón. Las bendiciones vendrán de arriba. Muchísimas gracias. Que Dios los bendiga siempre. Que Dios bendiga a nuestra comunidad, la mejor comunidad del mundo.

Santo eres, en verdad, Señor, eres la fuente de toda santidad. Por eso te pedimos humildemente que descienda sobre estos dones, los santifiques con la efusión de tu Espíritu, de manera que se conviertan para nosotros en el cuerpo y la sangre de Jesucristo, Señor nuestro. Que cuando iba a ser entregado a su pasión, voluntariamente aceptada, tomó pan, dándote gracias, lo partió y lo dio a sus discípulos, diciendo: tomad y comed todo de él, porque esto es mi cuerpo, que será entregado por vosotros. Asimismo, tomó el cáliz de la salvación, acabada la cena, dando gracias, te bendijo y lo dio a sus discípulos, diciendo: tomad y bebed todos de él, porque este es el cáliz de mi sangre, sangre de la alianza nueva y eterna, que será derramada por vosotros y por muchos para el perdón de los pecados. Haced esto en conmemoración mía. Este es el sacramento de nuestra fe.

Así pues, al celebrar ahora el memorial de la muerte y resurrección de tu Hijo, te ofrecemos el pan de vida y el cáliz de salvación, y te damos gracias porque nos haces dignos de servirte en tu presencia. Te pedimos humildemente que el Espíritu Santo congregue la unidad a cuantos participamos del cuerpo y la sangre de Cristo. Acuérdate, Señor, de tu Iglesia extendida por toda la tierra y con nuestro querido Santo Padre, el Papa León XIV, con nuestro arzobispo Roberto y sus obispos auxiliares y todos los pastores que cuidan del pueblo de Dios, llévala a su perfección por la caridad. Acuérdate también de las almas del purgatorio y de todos nuestros hermanos que se durmieron en la esperanza de la resurrección. De todos los que han muerto en tu misericordia, admítelos a contemplar la luz de tu rostro. Ten misericordia de todos nosotros y así con María, la Virgen Madre de Dios, su castísimo esposo San José, los apóstoles, los mártires y cuantos vivieron en tu amistad a través de los tiempos, merezcamos por tu Hijo Jesucristo compartir la vida eterna y seguir cantando tus alabanzas. Por Cristo, con él y en él, a ti Dios Padre Omnipotente, en la unidad del Espíritu Santo, todo.

0: queriendo vivir nuestra dimensión de sacerdotes, profetas y reyes, nos atrevemos a decir: Padre nuestro que estás en el cielo, santificado sea tu nombre, venga a nosotros tu reino, hágase tu voluntad de la tierra como en el cielo. Danos hoy nuestro pan de cada día. Perdona nuestras ofensas como también nosotros perdonamos a los que nos ofenden. No nos dejes caer en tentación y líbranos de todo mal. Líbranos, Señor, de todos los males y concédenos la paz en nuestros días, para que, ayudados por tu misericordia, vivamos siempre libres de pecado y protegidos de toda perturbación, mientras esperamos la gloriosa venida de nuestro Salvador Jesucristo.
1: Tuyo es el reino, tuyo es el poder y la gloria por siempre, Señor.
0: Señor Jesucristo, que dijiste a tus apóstoles, la paz les dejo, mi paz les doy. No tomes en cuenta nuestros pecados, que son muchos, sino la fe de tu iglesia aquí reunida, y conforme a tu palabra concédenos la paz y la unidad, tú que vives y reinas por los siglos de los siglos.
1: Amén.
0: Que la paz del Señor esté siempre con ustedes.
1: Con su espíritu.
0: Que nos comuniquemos amablemente el saludo de la paz.

0: He aquí el Cordero de Dios, el que quita el pecado del mundo, el que también a nosotros nos dice el día de hoy, yo te perdono tus pecados, levántate y anda. Dichosos nosotros, los invitados a este banquete celestial. Señor, yo no soy digno de que entres en mi casa, pero una palabra tuya bastará para sanarme. Que el cuerpo y la sangre de Cristo nos guarden a todos para la vida eterna. Amén.
1: La asamblea se prepara para recibir sacramentalmente a Jesús. Oremos también nosotros y recibamos a Jesús espiritualmente en nuestro corazón. Hagamos juntos la oración de la comunión espiritual. Comunión espiritual. Creo, Jesús mío, que estás real y verdaderamente en el cielo y en el santísimo sacramento del altar. Te amo sobre todas las cosas y deseo vivamente recibirte dentro de mi alma. Pero no pudiendo hacerlo ahora sacramentalmente, ven al menos espiritualmente a mi corazón, como si ya te hubiera recibido. Te abrazo y me uno del todo a ti, Señor. No permitas que jamás me aparte de ti. Amén.
0: Cuerpo de Cristo. Cuerpo de Cristo. Amén. Cuerpo de Cristo. Cuerpo de Cristo.

0: Oremos, alimentados con el pan de esta mesa celestial, te suplicamos, Señor, que por este sacramento de caridad madure las vocaciones a la vida sacerdotal, religiosa y laical, que a manos llenas siembras en el campo de la Iglesia, de tal modo que sean muchos los que elijan el camino de servirte en sus hermanos y hermanas, por Jesucristo nuestro Señor. Amén. El Señor esté con cada uno de ustedes.
1: Y con su espíritu.
0: Y la bendición del Dios que es misericordioso, el Padre, el Hijo y el Espíritu Santo descienda sobre ustedes y permanezca para siempre.
1: Amén.
0: Habiendo recibido el pan celestial, nos animamos a ser profetas, sacerdotes y reyes. Podemos irnos en paz.
1: Demos gracias a Dios.
0: Tengan una buena tarde en el Señor.
1: Gracias.

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0: 1:55 p.m. 55 minutos.
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2: Salvadoreñas, qué lindas son, que me han robado el...
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1: 2 de la tarde, 1 minuto.
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3: 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En este jueves, con calor extremo para toda el área metropolitana.
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0: mucha precaución, hay que hidratarse muy bien. Y a esa hora ya estamos conectados con nuestro querido Carlos Peroso. Carlos, buenas tardes, ¿qué tal? ¿Cómo estás?
1: Buenas tardes, Neo, ¿cómo va todo?
0: Muy bien, gracias a Dios, ¿cómo te va?
1: Bien, bien, cuéntame, ¿cómo fue el Radiotón?
0: ¿Qué éxito tal total el Radiotón, claro que sí. Venezuela, estamos contigo. 87,000 se recaudaron y esa suma me imagino que va a seguir subiendo un poco más. Así que vamos a estar pendientes. Sí, señor, éxito así, total. Así que gracias.
1: Donando. ¿A dónde tenemos que mandar las donaciones?
0: Se pueden hacer a través de Zelle, que es prácticamente rápido y fácil. El número de Zelle es el 240-423-5040. 240-423-5040. Y de esa manera ponen ese granito de arena para nuestros hermanos de Venezuela que hoy más que nunca los necesitan.
1: Sí, señor. Bueno, ya saben, queridos oyentes, ayúdenos a los venezolanos. Necesitamos el apoyo. La tragedia ha cobrado muchas vidas, hay muchos heridos, muchísima gente que se quedó sin casa. Así que, por favor, hagan su donación al 240-423-5040 vía Zelle para que esas donaciones puedan llegarle a los venezolanos. Se los agradecemos muchísimo. Es un gran honor estar con la 1540 AM Radio Bien Abundancia y con Radio América haciendo para esta unión para poder ayudar a los venezolanos. Neo, muchísimas gracias.
0: Con mucho gusto.
1: Bueno, damas y caballeros, y vamos a dar comienzo a nuestro programa Tus Impuestos, que se transmite a través de la 1540 AM Radio Vida en Abundancia, todos los jueves a partir de las 2 de la tarde. Y bueno, voy a seguir con la carta que le mandó el senador Murphy al Congreso, pidiendo que se investiguen todas estas irregularidades en que está involucrada la administración, la Casa Blanca. Y bueno, vamos a continuar con la carta. En la carta nos habíamos quedado en septiembre del 2025. Y bueno, el 23 de septiembre del 2025, la administración de Trump cierra la investigación del FBI en contra de Tom Homan. El 23 de septiembre, apenas una semana después, ya resulta bastante evidente que la Casa Blanca opera un sistema de pagar para obtener favores. Ese día, Trump pone fin a una investigación criminal del FBI, donde uno de sus principales asesores, Tom Homan, el llamado zar de la frontera. El FBI había sorprendido a Tom Homan en un acto de corrupción descarada. Agentes encubiertos le entregaron una bolsa con $50,000 en efectivo y él aceptó otorgarles contratos gubernamentales. Todo quedó grabado en video, el responsable de la política fronteriza aceptando una bolsa de dinero a cambio de contratos. Todo estaba en video. Pero la administración, el 23 de septiembre, simplemente hizo desaparecer la investigación, porque ese tipo de soborno, ese tipo de corrupción abierta es aceptable para la Casa Blanca. En octubre del 2025, Trump indulta al fundador de Binance, que ayudó a lanzar la empresa de criptomonedas de Trump. Dos semanas después de que Homan quedara libre de consecuencias, llega quizás el indulto más descaradamente corrupto de todos. No hay un solo senador que pueda defender esto. Chang Peng Zhao construyó un negocio entero permitiendo que terroristas, narcotraficantes y depredadores sexuales utilizaran sus criptomonedas para evadir la ley. Y fue a prisión por ello. Pero también ayudó a Trump a lanzar su propio negocio de criptomonedas. Así que, ¿a quién le importa haber facilitado el financiamiento de terroristas y delincuentes sexuales? Trump le concedió un indulto total el 7 de octubre. Es algo descarado. Estamos hablando de alguien que creó una empresa que permitió a terroristas depredadores sexuales realizar operaciones financieras privadas. Fue a prisión. Salió de prisión porque aceptó ayudar a Trump a enriquecerse. Trump organiza una cena en la Casa Blanca y otorga contratos gubernamentales

0: a donantes del salón de baile. Eso pasó el 15 de octubre. Más adelante, ese mes, llegan las excavadoras para destruir el ala este de la Casa Blanca. Todavía resulta increíble pensar que eso realmente ocurrió. Y comienza el esquema de corrupción relacionado con el salón de baile. El mensaje se difunde. Si quieres algo de Donald Trump, dona para su salón. Es lo único que le importa. Sabemos que Donald Trump habló constantemente de ese salón. Hasta este mes, más de la mitad de los donantes identificados públicamente del proyecto del salón de baile han obtenido, después de realizar sus contribuciones, contratos federales nuevos o ampliados por un valor superior a los 50 mil millones de dólares. Estamos hablando de 50 mil millones de dólares. Más de la mitad de quienes donaron al salón de baile recibieron posteriormente contratos federales, nuevos o ampliados, y esto comenzó apenas el 15 de octubre. Han pasado solo unos 8 meses y la mitad de los donantes ya obtuvo contratos valorados en 50 mil millones de dólares. Pasamos al mes de noviembre. La administración de Trump dirige fondos federales a una empresa de minerales de tierras raras con vínculos financieros directos con sus hijos, el 4 de noviembre. Ya no son solamente los donantes corporativos de Trump quienes se están enriqueciendo. Parte de la operación diaria de la Casa Blanca consiste en encontrar formas creativas para canalizar dinero a los contribuyentes hacia los hijos de Trump. Este caso es increíble. A comienzos de noviembre, la administración Trump anuncia un acuerdo muy inusual. El gobierno, a través del Pentágono, adquiere una participación de 50 millones de dólares en una empresa de minerales de tierras llamada Vulcan Elements, y además le concede un préstamo financiero por los contribuyentes de 620 millones de dólares. Eso es muchísimo dinero. El Pentágono normalmente no realiza operaciones de este tipo, pero sí las realiza cuando Donald Trump Jr. es uno de los principales inversionistas de la empresa. Descubrimos que los funcionarios de carrera del Pentágono no querían llevar a cabo esta operación, solo lo hicieron porque la Casa Blanca se los ordenó. Un funcionario le declaró: la llamada vino de la Casa Blanca, tenemos que hacer esto. Antes del acuerdo, Vulcan estaba valorada en 200 millones de dólares. Donald Trump Jr. realizó una inversión y luego su padre consiguió que el Pentágono invirtiera en la empresa y adquiriera una participación en ella. Y la valorización de la compañía pasó de 200 millones a 2.000 millones de dólares, prácticamente de la noche a la mañana. Trump Jr. multiplicó 10 veces sus ganancias. Como pueden alguien en el Senado justificar esto? Probablemente ni siquiera habían oído esta historia, apenas apareció en las noticias. Pero en los tiempos normales, ese escándalo por sí solo habría derribado una presidencia entera. Las bases militares ahora venden vino y sidra de la marca de Trump. Tras días después surge la noticia de que Trump ordenó a todas las tiendas ubicadas en las bases e instalaciones de la Guardia Costera de los Estados Unidos vender su vino y sidra de marca personal, beneficiándose directamente de su control sobre las Fuerzas Armadas. Dice a la Guardia Costera: vendan mis productos. Eso es todo, no es complicado. Simple corrupción cotidiana. Y casi nadie sabe qué ocurrió porque todo esto ya parece normal. Bueno, vamos a dejarlo hasta ahí porque la carta es muy larga, así que continuaremos la semana que viene con más información a este respecto. Y vamos a dejarlos a ustedes ahorita con nuestro querido amigo Hernán Oyarzabal. Adelante, don Hernán.
1: Gracias, Carlos. Y vamos a enfocarnos ahora al caso Venezuela, que resalta también estas manifestaciones que he compartido con ustedes, una manifestación o evaluación de que personalmente pienso de que estamos trabajando no solamente con una administración criminal allá en Venezuela, sino también, por lo menos, dudas de las motivaciones y los alcances de esta administración de Washington con relación a Venezuela en sí, lo cual genera preocupación sobre aquellos que queremos volver a la democracia y un Estado de Derecho. Y lamentablemente, si vemos la situación que refleja lo que presenta el terremoto, tenemos que decir claramente, para tener el panorama bien claro, es que sin duda alguna el terremoto, como lo he afirmado en otras oportunidades que he conversado y en otros ambientes que he conversado sobre este tema, sencillamente dejó claro, eficientemente, sin duda alguna, la situación de la organización criminal en Venezuela por su total incapacidad, su total indiferencia, por su total desprecio al ser humano, al venezolano de a pie, que no se diferencia mucho, inclusive, de la administración de Washington, aun cuando nos encontramos hoy en día con la presencia de hospitales de campo y una cantidad de actores con medicinas, además de algunos activistas militares americanos que están trabajando en los escombros, en la búsqueda de gente y en la búsqueda de cuerpos. Ya estamos hace unos cuantos días. La situación reflejó que familiares y voluntarios se organizaron para rescatar a la gente. ¿Qué se evidenció? Uno, una crisis total de la gobernabilidad. No hubo una respuesta por parte del régimen. Inclusive, perdón, no hablemos del régimen, hablemos de la organización criminal de allá. Inclusive, el acuartelamiento de las fuerzas de la Guardia Nacional y de otras fuerzas de seguridad del Estado en Venezuela fueron acuarteladas aproximadamente 14 horas después de del terremoto que ocurrió, de la fecha, de la hora que ocurrió el terremoto. Esto deja ver una total incapacidad ni interés en responder a la necesidad y a la magnitud del problema, teniendo presente que en la medida que el tiempo pasaba, es evidente que la magnitud del problema estaba mucho más allá de la capacidad del Estado y de muchos otros que han venido participando y han hecho evidente esta situación. Claro está que han venido tratando de actuar sobre la opinión pública. La corporación y la Casa Blanca también. Es importante mencionar el tema y la preocupación por lo de la Casa Blanca, porque María Corina Machado, que sabemos el papel que juega, ha querido regresar al país, no se lo han permitido, y ella está decidida a regresar. Inclusive, la conversación o la declaración por parte de la Casa Blanca, así como el Departamento de Estado, es que los Estados Unidos maneja Venezuela y que quiere evitar la entrada de actores que distorsionen la paz o la estabilidad existente, siendo evidente de que no hay estabilidad y no hay paz, porque el régimen o la corporación criminal perdió totalmente el control de la situación y no ha respondido elemento moral y básico de la búsqueda de sobrevivientes. Más bien, se ha visto en múltiples medios, por una parte, la vigilancia por parte de la guardia y de las autoridades de algunas zonas en particular. Dos, se ha visto la intervención de las autoridades venezolanas en impedir el tráfico de medicamentos y de otros elementos necesarios a apoyar a la población que está en los lugares donde ha ocurrido este desastre, y de ayuda básica. Inclusive hay pedido a particulares que han querido apoyar. Si inclusive nos hemos encontrado con la vigencia de la perfecta manifestación de cómo se manifiesta esta corporación criminal. Una de las cosas que se ha evidenciado es que las máquinas que son necesarias para mover en algunas oportunidades las placas y los bloques de cemento, las alquilan por $1,500. Han establecido viajes para el acceso a distintas zonas en los cuales cobran para pasar. Es insólito dentro de las condiciones existentes. Por otra parte, inclusive se ha evidenciado y comprobado que en la morgue, para recuperar algún fallecido, están cobrando también las autoridades de la organización criminal. Y esto se refleja con mayor preocupación y con mayor indignación cuando vemos, por una parte, a Diosdado Cabello frenando la participación de una serie de especialistas de origen americano a una zona en particular, en la zona de La Guaira, y la discusión entre ellos. Por otra parte, es preocupante que, como decía antes, el acuartelamiento se realiza básicamente, uno lo puede interpretar y valorar, a controlar, no para auxiliar, en un momento a donde había que poner orden, es verdad, pero también y principalmente ese orden orientado al auxilio, a la búsqueda. Y esto no ha ocurrido por ninguna autoridad venezolana. Los bomberos han sido la excepción. Y gracias a ellos ha habido una situación de ayuda concretamente. Entonces nos encontramos con este comportamiento claro de la organización y un Estado como los Estados Unidos que tutela. ¿Y a quién? ¿Qué implica el tutelaje? Pareciera que está protegiendo justamente a la organización criminal y no protege a los ciudadanos. Y esto nos refleja y nos preocupa porque ayuda a reconfirmar lo que venimos afirmando con preocupación, que la acción de los Estados Unidos en Venezuela tiene a la democracia, tiene al Estado de Derecho muy, muy lejos. Y aun cuando hacemos esta afirmación, tenemos que encuadrar con claridad y también con responsabilidad que yo creo que nunca hemos visto un Estado actuar con esta actitud, porque también hablar del Estado es también hablar de la familia real. Es impresionante los peajes, la morgue y la maquinaria, pues, en términos de estar protegida tanto por la Guardia Nacional como por el tutelaje. Aquí nos encontramos con que la presencia y posible presencia de María Corina, que ha generado tanto revuelo y tanta preocupación, la firma, como lo dijo el presidente de los Estados Unidos, que querían evitar que entraran personajes que pudieran alterar la paz y la seguridad y la estabilidad en el país. Con clara referencia a María Corina. ¿Por qué? Porque María Corina representa la moral y representa la esperanza. Porque María Corina, sin necesariamente querer actuar en lo político, su presencia y su liderazgo en términos de una organización como 20 Venezuela, sin duda alguna, pondría aún más en evidencia la incapacidad de la corporación criminal, además de el sesgo muy particular, muy egoísta, muy inhumana y muy inmoral de este país. ¿Por qué? Porque como ella comenzó a llamar a los miembros de su partido y los allegados al mismo, hablando, como hizo referencia a ella, si nosotros utilizamos y participamos y organizamos 600.000 personas en todo el ámbito nacional para asegurar los resultados de las elecciones del 28 de julio del 2024, en este momento le pido a esas 600.000 personas que por favor ayuden, que recaben ayuda, que ayuden a excavar, que ayuden a darle soporte a la gente que no le está dando el régimen, el régimen o la corporación criminal. Pero ese hecho, siendo moral, sin duda alguna, expone aún más a estos socios, porque no puedo darle otro término a estos socios. Sí, señor, y afortunadamente también nos encontramos que la participación que hemos visto en términos de la ayuda que se le ha dado al país, de muchísimos países que han enviado medicina, que han enviado la cantidad de bienes necesarios, que están en procesos de organizarse, a pesar de la dificultad de la creada por la organización criminal venezolana, ayudada por la organización, bueno, vamos a poner así, oscura de este país, tenemos a los que han participado con herramientas, con experiencia en todos estos áreas a donde han podido rescatar a mucha gente. Pero uno de los elementos más significativos es que esta misma gente, los topos, los que están aquí representando a España, México, Chile, en fin, sobre todo también El Salvador, que ha jugado un papel importantísimo en la ayuda que hemos recibido, han evidenciado y han corroborado la obstrucción por parte de las autoridades y también la manipulación para crear una visión. Quizás una de las anécdotas más relevantes en este proceso fue una entrevista que le hicieron al topo número uno mexicano. Este grupo de los topos mexicanos es particularmente interesante porque ese grupo, que tiene una amplia experiencia, respondieron siendo unas personas no formadas en actividad de búsqueda de este tipo en el terremoto de México, y con una gran habilidad recuperaron y salvaron a una cantidad de personas en el caso mexicano, que fueron reconocidos, y fueron reconocidos en una técnica que ellos mismos desarrollaron, que hoy aplican. Este señor, un señor de 80 años, que todavía está activo y está en Caracas con su casco y con sus cosas, y liderando al equipo para la búsqueda de gente que estuviese viva en Venezuela y que salvaron a alguna gente. Lo van a entrevistar en una televisión doméstica de Venezuela. Estaba la señora, estaba Delcy Rodríguez presente, y el periodista que está hablando con el señor para prepararlo, entre comillas, para la entrevista, le dicen: me están pidiendo que usted, cuando sea entrevistado, le dé las gracias a la señora Delcy Rodríguez. Y este señor, sin pelos en la lengua, se montó en cólera. Y dijo: señor, ¿cómo que le voy a dar las gracias a Delcy Rodríguez? Ella nos tiene que dar las gracias a nosotros, que somos los que estamos aquí excavando y que estamos sacando. ¿Qué es lo que quieren decir? Ella no ha hecho nada. Esto es insólito. Evidentemente, la entrevista no se produjo. Pero es un ejemplo visible y ha circulado en las redes sociales, y él mismo ha aclarado la experiencia en otra oportunidad, señalando con claridad la característica muy, muy, muy seria en la formación de opinión pública frente a lo que está pasando en esta miseria y esta desgracia. Gracias a mucha gente de afuera que nos están apoyando, como el caso de nuestra querida estación de radio y el grupo de amigos de otros países que están colaborando en esta gestión. Debemos recordar que la situación de Trump es bien delicadita. Delicadita por los elementos que estaba señalando Carlos hace rato, que están demostrando la característica de los intereses de estos individuos que encabezan el liderazgo político en este país. Y no solamente la Casa Blanca, pero el espectro es amplio. El fracaso de Irán hace más relevante al caso de Venezuela. Pero es mucho más fácil para esta administración de aquí trabajar con la organización criminal en Venezuela que con María Corina Machado. Porque María Corina Machado representa la moralidad, representaría con un proceso electoral el establecimiento del Estado de Derecho. Y a esta gente no le gusta el Estado de Derecho. Y esto no lo podemos perder de vista. No hay recursos en Venezuela, no hay medicinas en Venezuela, pero tampoco hay capacidad por parte de las autoridades. Estados Unidos en este momento necesita evaluar y cambiar cómo está su proceso de tres pasos, que no lo quiero mencionar, supuestamente para consolidar la situación en Venezuela. Pareciera que la única que tiene confianza, la única que genera esperanza, la única que tiene capacidad de generar resultados es María Corina y la gente que está con ella. Recemos por ese pueblo que necesita a mediano y largo plazo recuperar la institucionalidad para poder decir que van a vivir dentro de un ámbito de derechos humanos que hoy nos elude. Muchas gracias a todos, muy buenas tardes y hasta la próxima semana.
0: Bueno, damas y caballeros, les recordamos que para hacer sus donaciones por Venezuela pueden mandarlo a través del CEDO al 240-423-5040. Y así llegamos al final de nuestro programa Tus Impuestos, que se transmite a través de la 1540 AM Radio Vida en Abundancia, todos los jueves a partir de las 2 de la tarde. Hasta el próximo jueves.
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0: 3 de la tarde, un minuto.
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1: Muy buenas tardes, familia de Radio Vida en Abundancia, sean todos bienvenidos una vez más a su programa De Regreso a Casa. Mi nombre es Manuel de Jesús Martínez, muy contento de saludarles en este jueves 2 de julio del 2026. Saludamos también en los controles a nuestro amigo Neo Lobo. Buenas tardes, Neo, ¿cómo estás?
2: Hola, hola, muy buenas tardes y bienvenidos, bienvenidas a De Regreso a Casa a través de Radio Vida en Abundancia, 1540 AM, tu contacto al cielo en este jueves. Con un calor impresionante, calor extremo para toda el área metropolitana de Washington.
1: Eso es, familia. ¿Qué le digo? Este servidor ha estado afuera y puede ser testigo de la alta temperatura que estamos experimentando aquí en el área metropolitana de Washington. Bueno, además del calor, mi amigo Neo, hemos tenido hoy una radiotón, Radio América y Radio Vida en Abundancia. Una radiotón exitosa, ¿cierto?
2: Definitivamente que sí, muchísimas gracias a todas las personas que han donado y siguen donando también.
1: Me gustaría tomar este momento, mi querido amigo Neo Lobo, antes de la oración, para agradecer a nuestros patrocinadores, a nuestros anunciantes, como lo es la Casita Pupusería, Centrados Café, Fidel Castro, Megamar Supermercados, Seguros Vázquez, FECAS Taller Mecánico, Azteca Restaurante, El Águila Restaurante, Julio Hernández Abogado, la doctora Robertson Clínica Dental, Aspen Hill Escuela de Manejo, porque ellos también tuvieron que ceder este tiempo para dar el espacio durante estas 4 o 5 horas de radiotón, ¿cierto?
2: Así es, 4 horas con 15 minutos.
1: Ahí está. Y bueno, gracias a cada uno de estos anunciantes porque ese tiempo que ellos también cedieron fue aprovechado porque la comunidad respondió y estamos agradecidos. Vamos a poner en las manos de Dios, familia, a cada uno de ustedes. Vamos a poner en las manos de Dios nuestras necesidades. Pongamos también este programa para que sea de gran bendición para nuestras vidas. Comencemos en el nombre del Padre, el Hijo y el Espíritu Santo. Ven Espíritu Santo, llena los corazones de tus fieles. Enciende en ellos el fuego de tu amor. Envía, Señor, tu Espíritu y todo será creado y renovarás la faz de la tierra. Oh Dios, que iluminaste los corazones de tus fieles con la luz y la gracia de tu Santo Espíritu, haz que guiados con este mismo Espíritu saboreemos hoy la dulzura del bien y gocemos siempre de tus divinos consuelos por Jesucristo nuestro Señor. Señor, abre mis labios y mi boca anunciará tus alabanzas. Oh Dios, ven, ayúdame. Señor, apresúrate a socorrernos. Padre amado, queremos darte las gracias en esta tarde por el don de la vida, por nuestra salud. Queremos darte las gracias, Señor, también por esta radiotón que hoy se llevó a cabo para nuestros hermanos de Venezuela, Señor, que están sufriendo, que han sido afectados por este sismo. Te doy las gracias por cada hermano que hoy respondió, Señor, de lo que tenía para colaborar en esta gran causa. Te pedimos de una manera especial que bendigas a cada uno de aquellos que aportaron y aquellos que a lo mejor tienen el deseo, pero por falta de recursos a lo mejor no lo hizo, pero está uniéndose en oración. Tú conoces la situación y el deseo de cada uno de tus hijos. Todo esto lo pedimos en el dulce nombre de Jesucristo nuestro Dios, quien vive y reina por los siglos de los siglos. Amén. Así comenzamos el programa el día de hoy, familia. A continuación, quiero invitarles a escuchar el micro noticiero al día.
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1: Notas locales.
0: El ejército planea reubicar la Guardia Nacional de DC de su cuartel general de larga data en el Harmony en el sureste, mientras el sitio del estadio RFK se prepara para una importante remodelación. Un portavoz de la Guardia Nacional de Washington DC dijo que están considerando varios sitios, incluido un espacio de 80 acres en la residencia de retiro de las Fuerzas Armadas, de aproximadamente 270 acres en el noroeste de Washington DC. El portavoz agregó que aún no se ha confirmado ningún sitio definitivo. El anuncio se produce días después de que los funcionarios de DC presentaran planes para el complejo del estadio RFK de 180 acres, que convertiría el espacio en 6 distritos distintos que incluirían vecindarios y espacios comerciales públicos. Debido a la remodelación, la Guardia Nacional afirmó que el nuevo campus afectaría sus capacidades operativas.
1: Noticias nacionales.
0: Los usuarios de NG Transit comenzaron a pagar más por sus viajes desde este 1 de julio, luego de que entrara en vigor un aumento automático del 3% en las tarifas de todo el sistema de transporte público de Nueva Jersey. El incremento afecta a los servicios de trenes, autobuses, tren ligero y Access Link, y forma parte de la política tarifaria anual aprobada en 2024, cuando los pasajeros ya habían enfrentado un fuerte aumento del 15%.
1: Noticias internacionales.
0: Caracas. 4 policías resultaron detenidos este martes en Venezuela, acusados de apropiarse de bienes económicos entre los escombros de edificios derrumbados en el estado de La Guaira, el norte aledaño a Caracas, el más afectado por los terremotos de la semana pasada, informaron autoridades. Los agentes del Cuerpo de Investigaciones Científicas, Penales y Criminalísticas terminaron expulsados del organismo de seguridad y los presentarán ante tribunales, según un comunicado oficial. Estos funcionarios, desviándose de sus deberes y aprovechándose de las labores de rescate y asistencia humanitaria, actuaron de manera indecorosa al apropiarse de valores económicos hallados entre los escombros, dijo el director del CICPC, Douglas Rico, en el contexto. Varios videos publicados en redes sociales muestran a ciudadanos indignados frente a un agente del CICPC irrumpiendo los dólares en efectivo que tenía el funcionario, a quien tacharon de vergüenza.
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3: Continuamos en su programa de Regreso a Casa, aquí por Radio Vida en Abundancia, 1540. AM, tu contacto al cielo. Quiero dar la bienvenida y saludar a todos los que nos ven y nos sintonizan a través de nuestras plataformas, como lo es Facebook Live, YouTube, también nuestra aplicación Radio Vida en Abundancia, y todos los que están en sintonía de nuestra frecuencia 1540 AM, tu contacto al cielo. Saluditos y bendiciones para cada uno de ustedes. A continuación, déjenme compartir el reporte del tiempo de Radio Vida en Abundancia, familia. La temperatura actual en el área metropolitana de Washington, familia, en este día jueves 2 de julio es de 101 grados, pero con la sensación térmica, familia, se siente en 114 grados. La mínima para esta noche es de 80 grados. La humedad relativa en el ambiente es de un 40%, muy poco viento esta tarde. Yo creo que deberíamos de tener un poco de viento, tal vez eso nos ayudaría a bajar la temperatura, pero solamente viento soplando a una velocidad de 4 millas por hora. ¿Qué nos espera para el día de mañana viernes? Continuamos con otro día caluroso. Sí, familia, 102 grados la máxima, pero con la sensación térmica, pues igual estaremos alrededor de los 115 grados la temperatura máxima con mínima de 81. Para el sábado y el domingo, familia, para el día sábado nos espera un día parcialmente soleado, aunque tenemos una posibilidad de lluvia en un 50% para el sábado. La temperatura se mantiene en 100 grados la máxima con una mínima de 76. Así que los que están planificando ir a ver las luces en DC, pues tenga en cuenta estas altas temperaturas del día de mañana. Para el domingo continuamos con pronóstico de lluvia en un 90%. La temperatura máxima para el domingo alcanzando 94 grados Fahrenheit con mínima de 74. Les recuerdo la temperatura actual en el área metropolitana de Washington, 101 grados. Este ha sido el reporte del tiempo traído a usted a través de Radio Vida en Abundancia 1540 AM, tu contacto al cielo. Vamos a pasar con Neo Lobo, que ya está listo para traernos el informe del tránsito. Cuéntanos, adelante.
4: Wow, qué calor más impresionante. Claro que sí, nos vamos al informe del tránsito que llega a ti gracias al patrocinio de Carisma Travel Corporation. 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Hay demoras debido a accidente en Maryland, 495 en Ida Externo, llegando a la 450 Annapolis Road. Esta es la salida número 20, el lado izquierdo está obstruido por este accidente. En Washington hay demoras debido a accidente en la 295 en dirección norte, llegando a la Benning Road. Más congestión que se reporta debido a accidente en el Baltimore-Washington Parkway a la altura de la ruta 410 New Carlton. Proceda con precaución, por favor. Y en Virginia, accidente en la Interestatal 66 en dirección este. Esto es pasando la 286, el Fairfax County Parkway. Precaución y por favor no olvide echarse cinturón de seguridad. 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Continuamos en este jueves, parece viernes, pero estamos en jueves aquí en Radio Vida en Abundancia 1540 AM, tu contacto al cielo.
3: Ah, ya sé por qué lo dice que parece viernes.
4: Mañana no se trabaja, ¿no?
3: Es que algunos tendrán el fin de semana extendido, claro que sí, pero los pobres de Yahvé sí que estaremos aquí siempre, familia, al pie del cañón, llevando esta evangelización para cada uno de ustedes.
4: Gracias a Dios, hay trabajito.
3: Así es, y ya tenemos que irnos a la primera pausa musical y comercial, Neolobo, no sin antes pues presentarles el tema de hoy. Y es que quiero confesarte que yo me inspiré en este tema al escuchar las llamadas de toda la comunidad en esta Radiotón para nuestros hermanos venezolanos, que con cuánta alegría, con cuánto gozo daban su aporte, unos más, unos menos, de acuerdo a sus posibilidades. Y por eso, mi querido Neo, el tema de hoy se titula Hay más alegría en dar que recibir. ¿Qué te parece?
4: Espectacular, y sin duda uno se siente muy, muy satisfecho cuando uno da. cuando uno aporta.
3: Claro.
4: Y después vienen las bendiciones. Después vienen las bendiciones.
3: Y es que también vamos a hablar de eso, porque así como tú lo acabas de decir, también vamos a agregarle, Dios bendice al dador alegre. O sea, que son como dos temitas ahí juntitos. Y déjame decirte que no es un tema inventado. Todo esto son textos bíblicos.
4: Es bíblico, así es.
3: Es bíblico. La frase, hay más alegría en dar que recibir, la encontramos en el libro de los Hechos de los Apóstoles, en el capítulo 20, versículo 35. Y la otra frase, Dios bendice al dador alegre, también la encontramos en 2 de Corintios, en el capítulo 9, versículo 7. Así que vamos a estar hablando de ello después de la pausa. Pero no me canso de agradecer a Dios y a todas las personas que se hicieron presente en esta Radiotón Venezuela. Estamos contigo, mi amigo Neo, sé que tú tienes ahí...
4: una Radiotón bendecida, sin duda alguna, la cantidad que se recaudó y... primeramente Dios, que siga subiendo esa cantidad. ¿Quieres escucharlo?
3: Claro que sí, estamos listos.
4: De esta manera lo estaba anunciando el presidente de Radio América, Alejandro Carrasco.
3: Escuchemos.
4: Vamos a escuchar. Vamos a ver, por acá.
5: En el total. El gran total de esta Radiotón. Venezuela, estamos contigo. En este 2 de julio del año 2026 ha sido de $87,051.

0: Bendito sea Dios, Padre.
1: Bendito sea Dios y bendito sea su santo nombre y todo el pueblo que ha hecho esto posible. Esto es maravilloso. Yo creo que vamos a tener una jornada solidaria en Venezuela también muy hermosa, reencontrarnos con la gente, llevarles esperanza, porque esto, cada pesito que se recogió es esperanza para la gente que ha sufrido tanto.
0: Así es, Padre. Muchísimas gracias a todos los que donaron. Fuerte el aplauso para todos los que aportaron. Para los empresarios que aportaron, que se pusieron las pilas. Y todas las nacionalidades que dijeron presente en esta radiotón. Las bendiciones vendrán de arriba. Muchísimas gracias. Que Dios los bendiga siempre. Que Dios bendiga a nuestra comunidad, la mejor comunidad del mundo.
2: Venezuela, mi patria querida.
3: ¡Viva Venezuela! Muy bien, familia, ahí escucharon ustedes el total recaudado en esta Radio Tom Venezuela. Estamos contigo y, como el señor Alejandro lo dijo, que Dios bendiga a cada uno de los que donaron, que se unieron a esta Radio Tom para ayudar a nuestros hermanos en Venezuela. Muy bien, familia, nos vamos entonces nosotros a la primera pausa musical y comercial. Vamos a regresar con ustedes para compartir el tema de hoy. Les invito a que sigamos escuchando alabanzas de agradecimiento. Gracias, Señor. Se titula esa alabanza que van a escuchar a continuación.
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continuamos en su programa de regreso a casa, familia, aquí por Radio Vida en Abundancia 1540 AM, tu contacto al cielo. Ya estamos en el momento de compartir con ustedes la reflexión que les habíamos anunciado antes de irnos a la pausa musical. Y es que hoy nos inspiramos con esta radiotón para nuestros amigos de Venezuela, al escuchar todos los la comunidad que se reportaba para apoyar y dar su donación. Al escuchar la alegría con la que lo estaban haciendo, el amor con la que cada uno lo estaban haciendo, pues nos inspiramos a compartir con ustedes este tema: hay más alegría en dar que recibir. Y eso lo decíamos con nuestro amigo Neo, que no es un título que alguien se inventó, es un texto bíblico. Lo encontramos en el libro de Hechos de los Apóstoles, en el capítulo 20, versículo 35. Y es que esta frase, hermanos, hay más alegría en dar que recibir, significa mucho. Significa que hacer el bien, compartir y ayudar con otras personas puede producir una satisfacción más profunda que recibir algo para uno mismo. Y seguro estoy que todos los hermanos que hoy han aportado lo van a experimentar, la alegría que se siente el apoyar y ayudar. Esta expresión proviene de la Biblia, como lo decía al principio, y aparece citada por Pablo de Tarso en los Hechos de los Apóstoles, donde recuerda unas palabras atribuidas al mismo Jesús de Nazaret: hay más dicha en dar que recibir. La idea es que dar con generosidad, hermanos, fortalece las relaciones y expresa amor y compasión por los necesitados. Ayudar a quien lo necesita puede generar un sentido de propósito y plenitud. No se trata solo de dar dinero, también puede ser dar tiempo, atención, apoyo, y conocimiento o perdón. Por ejemplo, si ayudas a un amigo en un momento difícil, es posible que experimentes una alegría duradera al saber que tu apoyo marcó una diferencia, incluso más que la satisfacción de recibir un regalo. En el contexto cristiano, esta frase también enseña que la generosidad debe hacer del corazón, debe nacer del amor y no de la expectativa de obtener algo a cambio. Porque si yo doy algo con el objetivo de tener algo a cambio o una recompensa, pues ya tuve la recompensa. Pero cuando doy algo desprendidamente, sin esperar nada a cambio, lo decía nuestro director espiritual, Padre Roberto, hoy, que nadie de los que dé un vaso de agua a alguien quedará sin recompensa. Ese es Jesús, porque estos hermanos, por quien nosotros lo hacemos, también representan al mismo Cristo. Y también hablábamos de que, sin duda alguna, Dios va a bendecir de gran manera a todo aquel que ha aportado. Muchos, a lo mejor, de lo que tienen para sus gastos, para su renta, para su medicina, para su día a día, pero nadie de los que confía en el Señor queda defraudado. Y esta otra frase bíblica que nos dice Pablo también en 2 de Corintios, el capítulo 9, versículo 7, Dios bendice al dador alegre. Es decir, que la frase Dios bendice al dador alegre significa mucho también. Significa que Dios valora a las personas que dan con alegría, de manera voluntaria y con un corazón sincero, no por obligación ni por presión. Y seguro estoy de que todos los que hoy se han unido a esta causa, han aportado, lo han hecho voluntariamente. Lo han hecho desde lo más profundo de su corazón. Lo han hecho con sinceridad para solidarizarse con la necesidad de nuestros hermanos. Y es por eso que seguro estoy, hermanos, que Dios les va a bendecir de gran manera.
porque Él conoce el corazón de cada uno de nosotros. Esta enseñanza se encuentra en la segunda carta de los Corintios, como lo decía. Cada uno lo ha dado con el deseo de unirse a esta causa y de lo más profundo de nuestro corazón, y con alegría, no con tristeza. Y Dios ve todo eso. Dar debe ser una decisión libre, no una obligación. La generosidad nace de la gratitud y del amor hacia Dios, hacia los demás, aquellos más necesitados y vulnerables. Dios aprecia un corazón dispuesto, hermano. Dios aprecia un corazón dispuesto más que una donación hecha de mala gana. Así que con este tema queremos seguir animando a todos aquellos que a lo mejor no pudieron hacerlo. Todavía hay tiempo. Siempre va a haber necesidad. Y esta reflexión tiene que tocar nuestra mente, nuestro corazón, para siempre estar dispuestos a colaborar. Cuando la Biblia habla de que Dios bendice o ama al dador alegre, la bendición no siempre se refiere a recibir más dinero o riquezas materiales. Puede incluir la paz, puede incluir gozo, puede incluir crecimiento espiritual, puede incluir también fortaleza o la provisión de Dios para seguir haciendo el bien. Y es eso mismo lo que nosotros esperamos: obtener gozo, obtener paz, obtener crecimiento espiritual, obtener fortaleza en cualquier momento difícil que tú y yo tengamos que enfrentar. Quiero invitarles, familia, a seguir escuchando su programa de Regreso a Casa. A continuación, escuchemos esta linda alabanza que nos canta John Carlos. Ahora yo canto. Escuchemos.

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0: tiempos. Continuamos en su programa de regreso a casa, familia, aquí por Radio Vida en Abundancia, 1540 AM, tu contacto al cielo. Y bueno, estamos muy agradecidos con Dios en primer lugar por que nos permite llegar hasta la intimidad de sus hogares a través de estas ondas radiales, a través de estos medios de comunicación. Agradecidos también por esta radiotón que se llevó a cabo hoy entre Radio América y Radio Vida en Abundancia. Agradecido con cada uno de la comunidad que se unió a esta radiotón Venezuela Estamos Contigo. Y estamos reflexionando en esta tarde este bonito versículo bíblico: hay más alegría en dar que recibir, porque seguro estoy que cada hermano que aportó lo hizo con alegría, lo hizo con voluntad, lo hizo con amor. Y eso es lo que Dios va a bendecir, porque Él bendice al dador alegre. Así que, mi hermano, espere usted esa bendición, como lo decíamos en la última reflexión. No es que Dios le va a devolver el mismo dinero o el doble, no. Él nos va a bendecir de otra manera, trayéndonos paz, trayéndonos gozo, trayendo ese crecimiento espiritual que usted y yo necesitamos, trayendo esa fortaleza que necesitamos en medio de la dificultad, en medio de la prueba. Ahí donde necesitamos la fortaleza de Dios para seguir haciendo el bien. En conjunto con la frase, hay más alegría en dar que recibir, el mensaje es que la verdadera generosidad transforma tanto a quienes recibe como a quien da, y refleja una confianza en Dios más que un interés por obtener una recompensa inmediata. Qué bonito hacerlo con el necesitado, pensando que lo hacemos con el mismo Jesucristo, y que estas obras de misericordia y que esta generosidad que nace del corazón de cada uno de nosotros tendrá esa recompensa, hermanos, seguro estoy. Así que agradecemos de todo corazón a cada uno de ustedes que se han hecho presentes y que lo han hecho, lo han venido haciendo por años consecutivos. También lo hacen con este ministerio de evangelización para que sigamos adelante evangelizando a través de estos medios de comunicación, llevando un mensaje espiritual, un mensaje de fortaleza a todo aquel que lo necesita. De todo corazón, muchas gracias. Tenemos que irnos, vamos a regresar en la segunda hora, la hora de las complacencias. Puede mandar ya su nota de voz a nuestro número de WhatsApp, el 240-423-5040.
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1: Se siguen informando con Radio Vida en Abundancia. Soy Wesley Román.
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1: Un agente de la policía del condado de Arlington, Virginia, que lleva poco más de 2 años en la agencia, se enfrenta a cargos de agresión relacionados con un incidente ocurrido a finales de mayo, según la agencia de policía del norte de Virginia. Según informaron los agentes, Vincent Baglio, de 31 años, fue acusado de agredir a una persona.
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1: 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Soy Wesley Román.
0: Notas locales.
1: Un agente de la policía del condado de Arlington, Virginia, que lleva poco más de 2 años en la agencia, se enfrenta a...

0: socialmente inaceptable y fundamentalmente incompatible con los valores, las normas y las responsabilidades de nuestra agencia. Tales acciones contradicen directamente al juramento que prestamos y las expectativas profesionales que exigimos a cada agente del orden público, declaró el jefe de policía del condado de Arlington, Andy Penn, en un comunicado. La policía fue informada de la agresión el 30 de junio y Baglio fue suspendido de sus funciones mientras se llevaba a cabo la investigación, según informaron las autoridades.
1: Noticias nacionales.
0: San Antonio, Texas. Herbert Ibarra, el joven mariachi detenido por agentes de ICE cuando regresaba de una presentación, será el encargado de interpretar el himno nacional de los Estados Unidos dentro del centro de detención. A casi una semana de su detención, Herbert, de 20 años, se prepara para un momento que jamás imaginó vivir. Gracias a su talento como cantante, este 4 de julio interpretará el himno en el centro de detención de Pearsall. Para él, cantar el himno es una forma de expresar el cariño que siente por el país donde creció. Sin embargo, reconoce que hacerlo mientras permanece bajo custodia de ICE le provoca sentimientos encontrados. Sí, lo veo muy raro. O sea que sí somos tan diferentes y todo eso, como quieran, quieren que cantemos las canciones de ellos. Sí, lo veo un poquito raro, aunque ahora esté en este lugar, aunque las circunstancias están medio raras, todavía voy a darle como quiera, dijo Herbert a través de una llamada desde Pearsall. En el tiempo que ha estado encerrado, Herbert dice que ha encontrado una manera de hacer más llevaderos los días. El joven Herbert Ibarra, de 20 años y de oficio mariachi, fue detenido por agentes de ICE después de una parada de tráfico en China Grove cuando regresaba de tocar en una fiesta. Afirma que aún vestía su traje de mariachi cuando algunos agentes, según su testimonio, se burlaron de él.
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0: Sin haber cumplido aún 2 años de pontificado, el Papa León XIV vive uno de los episodios más delicados de su ministerio, una nueva ruptura en el seno de la Iglesia. Con una actitud desafiante y pese a las reiteradas advertencias, la Fraternidad Sacerdotal San Pío X no dio marcha atrás y este miércoles consumó la consagración de 4 nuevos obispos sin mandato pontificio, un acto de abierta desobediencia a la autoridad del Papa que conlleva a la excomunión automática de los 6 implicados conforme el derecho canónico. Ahora hay que esperar la reacción oficial del Vaticano, que con mucha probabilidad incluirá una declaración formal del cisma, ya advertida en los días previos. En 1988, tras las consagraciones episcopales sin mandato papal realizadas por su fundador, el arzobispo Marcel Lefebvre, la respuesta llegó 2 días después, el 2 de junio. Juan Pablo II publicó el motu propio Ecclesia Dei, en el que hablaba abiertamente de ruptura de la comunión eclesial y creaba una comisión para facilitar la reconciliación de los fieles vinculados a la fraternidad. Para cualquier pontífice, un cisma constituye una tragedia. En el caso de León XIV, adquiere una dimensión aún más compleja también desde el plano personal. El Papa pertenece a la Orden de los Agustinos, la misma a la que pertenecía Martín Lutero, protagonista del gran cisma protestante que dividió en 2 a la Iglesia.
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1: Continuamos en su programa de Regreso a Casa, familia. Son las 4:07 p.m. aquí en Radio Vida en Abundancia 1540 AM, tu contacto al cielo. Ya estamos en la segunda hora de programación. Nos alegra porque le animamos a usted también que se manifieste, que ayude a participar en esta segunda hora. ¿De qué manera? Hay dos líneas telefónicas que usted puede a utilizar. Está la línea de cabina, el 301-422-1540, para que usted quiera compartir algo, darnos una llamadita, saludar a alguien que esté de cumpleaños, de aniversario. También está nuestro número de WhatsApp, donde usted puede mandar su mensaje de voz o un mensaje de texto, dejándonos saber cuál es su alabanza favorita, y así nosotros vamos a complacerle con mucho gusto en esta tarde de jueves 2 de julio del 2026. A continuación, déjeme compartir con ustedes una vez más el reporte del tiempo de Radio Vida en Abundancia, recordándoles que sí, tenemos calor extremo en esta semana de primera semana del mes de julio. Sí, familia, la temperatura actual en el área metropolitana de Washington es de 101 grados, pero con la sensación térmica se siente en 114 grados. Mucha precaución, por favor, a mantenerse hidratado. Precaución con los niños, con las mascotas, con las plantas también y con los ancianitos. Hay que estar muy pendiente de todo ello. La humedad relativa en el ambiente es de un 40%, viento soplando esta tarde a una velocidad de 4 millas por hora. Para el día de mañana viernes, familia, sí, así como lo oye, mañana viernes 3 de julio, la temperatura máxima continúa subiendo, 102 grados para el día de mañana, con una mínima de 81 grados. Dando ya un vistazo al fin de semana para que usted vaya planificando, pues me imagino que todo el mundo celebrando este gran día que se aproxima, el Día de la Independencia, 250 años celebrando aquí en Estados Unidos. Bueno, hay un pronóstico de lluvia de un 60% para el sábado, familia. Pero a pesar de la lluvia, la temperatura sigue alto. 100 grados la temperatura máxima para el sábado, con mínimas de 77. Para el domingo continuamos con un pronóstico de lluvia en un 80%, con una alta temperatura de 94 grados Fahrenheit, con mínimas de 76. Les recuerdo la temperatura actual en el área metropolitana de Washington, 114 grados. Este ha sido el reporte del tiempo traído a usted a través de Radio Vida en Abundancia 1540 AM, tu contacto al cielo. Pasemos con Neo Lobo, que ya está listo para traernos el informe del tránsito en carretera. Cuéntanos, Neo, espero que no haya agarrado fuego algún carro por ahí.
2: 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Hay accidente reportado en la 695 en dirección este. Esto es pasando la South Capitol Street, es la salida 1A, el lado izquierdo bloqueado por este accidente. También hay demoras, esto es en la ruta 50, llegando al puente a la bahía Chesapeake. Precaución, por favor. En Virginia hay accidente en la ruta 7, en Leesburg Pike, en dirección oeste, entre la 193 Georgetown Pike y la 286, el Fairfax County Parkway. Precaución, por favor. Más demoras debido a vehículo averiado en la 395, esto es al suroeste, en dirección norte, llegando al puente Francis Case. Y más demora, esto es debido a semáforos intermitentes en Virginia, ruta 7 en Leesburg Pike, en ambos sentidos, a la altura de la Idlewood Road. Siga las indicaciones de la policía, por favor, y no olvide abrocharse el cinturón de seguridad. 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Continuamos en De regreso a casa en la hora de las complacencias.
1: Eso es correcto, Neo. Ya estamos en la hora de las complacencias. Gracias por mantenernos informaditos del tránsito en carretera. Me gustaría una vez más, mi amigo Neo, agradecer a todos los anunciantes que hoy se dieron ese espacio para esta gran causa de la radio, de la Radiotón Venezuela. Estamos contigo.
2: Así es, y hay muchos en la lista, así es que vamos a agradecerles a todos.
1: 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A todos ellos, muy agradecidos porque pues fue una jornada de más de 4 horas en esta Radiotón, mi amigo Neo.
2: Así es, una jornada muy linda, y desde ya a todos los que han colaborado, muchísimas gracias y bendiciones masivas.
1: Pero valió la pena esta Radiotón, porque ya tú nos ponías ahí el audio con el total recaudado, Neo, de $87,051.
2: Correcto.
1: Eso es increíble que en un periodo de 4 horas y algo se haya recaudado. Solo lo hace una comunidad que se desborda en generosidad para nuestros hermanos venezolanos.
2: Así es, muchas gracias a todos los que han colaborado. Y primeramente Dios, que siga aumentando esta cantidad, ¿no?
1: Claro, pues la cifra puede subir. Si es que yo me encontré a alguien por ahí que me dijo que no había podido unirse, no había podido llamar, pero dijo que posiblemente venía aquí a la radio a traer su donativo. Eso quiere decir que esta cifra puede subir, y como ya el señor Alejandro Carrasco y nuestro director espiritual, padre Roberto Cortés, lo estaban aclarando, es una Radiotón transparente donde todo centavo se va a entregar en las manos de los necesitados. 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
1: 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Muy bien, nosotros continuamos acompañándole a esta hora de la tarde, en la hora de las complacencias, esperando que usted mande su nota de voz y que se una en esta segunda hora de programación. Vamos a escuchar bonita música en la hora de las complacencias.

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1: Dios es capaz de hacer lo que prometió que ayer.
2: Quisiera escuchar la alabanza "Tú estás conmigo" de Atenas. Gracias.

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7: ¿Me podrían complacer con una canción que se titula Lo que me hace feliz de Estación Cero? Les escucho por el 1540.
8: Me gustaría que me complaciera con una La Cotorrita de Alfareros para mis niñas y para todos los niños que escuchan la radio también.
9: Yo quiero ser como esa cotorrita que solo se pide Estás escuchando La Hora de las Complacencias. 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
2: Muy buenas tardes, bendiciones para todos, saludos, Neolobo, saludos, hermano Manuel. Quisiera que me compasieran con una alabanza que dice: Todo es posible, de Neil Vélez. Bendiciones.

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2: Muy buenas tardes. Quiero que me complazcan con la alabanza que dice: quiero caminar contigo, María, de Atenas. Gracias. Bendiciones. Los estamos escuchando en casa.

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0: 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Estamos en el 2 de julio del 2026. Soy Wesley Román. Noticias importantes ahora. Notas locales. Una manifestación en contra de los centros de datos en el condado de Prince George's el miércoles por la noche se topó con contramanifestantes mientras continúa el debate sobre si se debe permitir o no la construcción de esas enormes instalaciones en la zona. Decenas de personas se congregaron frente al edificio administrativo Wayne K. Curry en Largo, donde el Consejo del Condado celebra sus reuniones para presionar a favor de la prohibición de los permisos y la construcción de los centros de datos. Existen muchas otras maneras en que la gente ha querido desarrollar terrenos que realmente generan empleos locales y accesibles para un gran número de personas. También existe el riesgo de apagones. Estamos viendo días de verano calurosos como hoy que obligan a la gente a encender el aire acondicionado. Imagínese no poder ni siquiera mantener su casa fresca, dijo Sheila Gottenbell. Si bien los residentes tomaron el micrófono para expresar su oposición a los centros de datos, no todos los presentes compartían la misma opinión. Un grupo de contramanifestantes vestidos con camisetas y gorras naranjas idénticas también se reunieron frente al edificio del condado para apoyar estas instalaciones. Están por todas partes en Estados Unidos y en otros países y debemos ser conscientes de que la tecnología va a seguir avanzando, dijo Ursula Franklin. La moratoria sobre los centros de datos de inteligencia artificial expiró el martes. Sin embargo, se espera que el Consejo del Condado de Prince George's vote la próxima semana sobre una moratoria de 2 años. La concejala Walla Blager declaró a 7 News que espera que haya suficientes votos para aprobar esta pausa de varios años. Los manifestantes que se manifestaron en contra de la construcción de más instalaciones de este tipo declararon a 7 News que una moratoria temporal no es suficiente.
1: Noticias nacionales.
0: El miércoles 1 de julio, 2 acróbatas rusos embozados y vestidos de negro subieron los 1,453 pies de altura del Empire State Building para mostrar su amor frente a toda la ciudad de Nueva York. Angela Nicolau e Iván Berkos publicaron la escena en su cuenta de Instagram. Se les observó manifestantes que se manifestaron en contra de la construcción de más instalaciones de este tipo declararon a 7 News que una moratoria temporal no es suficiente.
1: Noticias nacionales.
0: El miércoles 1 de julio, 2 acróbatas rusos embozados y vestidos de negro subieron los 1,450

0: tanto, los transeúntes observaban con asombro la situación. Los acróbatas permanecieron por un tiempo en la cima, luego subieron a recoger el estandarte y comenzaron a descender cuando la policía ya los esperaba en la base de la estructura. Se les indicó que no podían estar en el sitio y fueron detenidos. Finalmente, los dos escaladores fueron arrestados bajo los cargos de allanamiento e imprudencia temeraria al haber puesto en riesgo la vida de terceros. La pareja tiene una fuerte presencia en el internet por su participación en la serie de Netflix Skywalker, A Love Story, que sigue a Berkus y Nicolau mientras realizan ascensos a menudo no autorizados de estructuras altas, a veces haciéndose pasar por trabajadores de los sitios para colarse.
1: Noticias internacionales.
0: La presidenta encargada de Venezuela, Delcy Rodríguez, anunció la noche de este miércoles que las labores de búsqueda y rescate de supervivientes continúa en su país tras una semana de los fuertes terremotos que causaron al menos 2.295 muertos y 11.267 heridos. Tenemos esperanza y fe, dijo la mandataria en un acto transmitido por el canal estatal venezolana de televisión, durante el que condecoró a las delegaciones de rescatistas de Italia y Suiza. La líder chavista dio estas declaraciones cuando un grupo de rescatistas de varios países llevan más de 60 horas en una operación de salvamento de una superviviente que se encuentra bajo los escombros de un edificio colapsado en el estado costero de La Guaira, norte aledaño a Caracas, el más afectado por los sismos. Rodríguez aseguró que su país vive una de las peores tragedias naturales que haya conocido en su historia y expresó su agradecimiento a los expertos de 31 naciones que han ido a Venezuela a socorrer y dar vida.
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3: Continuamos en su programa de Regreso a Casa, familia, aquí por Radio Vida en Abundancia 1540 AM, tu contacto al cielo, cuando son las 5 de la tarde con 7 minutos. Y como siempre, es un placer acompañarles a esta hora de la tarde y darles la bienvenida a nuestra tercera hora de programación. Qué bueno que está en sintonía. Déjenme compartir con ustedes un breve resumen de todo lo que hoy hemos hablado en el programa el día de hoy. En la primera hora de programación, familia, estuvimos agradeciendo a toda la comunidad que se unió a la Radiotón Venezuela Estamos Contigo. Y es que Radio América 900 con Radio Vida en Abundancia 1540 AM unidos por más de 4 horas esta mañana, haciendo una radiotón para nuestros amigos venezolanos. Y bueno, fue una radiotón exitosa, familia. Se recaudó $87,051 gracias a la generosidad de nuestra comunidad. Y pueda que la cifra siga subiendo por todos aquellos que no pudieron hacer llegar su donativo durante las horas de radiotón, pero que a lo mejor pueden unirse después. Todavía hay tiempo para que lo haga. Hay un número CEL.

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El teléfono de Cel es el 240-423-5040. Basados en ello, familia, nosotros hoy compartimos un bonito tema titulado Hay más alegría en dar que recibir. Y es real, es un texto bíblico que lo podemos encontrar en el libro de los Hechos de los Apóstoles en el capítulo 20, versículo 31. Y es que esta frase es una frase fuerte, es una frase sólida, es una frase que nos conmueve, nos anima. Hay más alegría en dar que recibir. Significa que hacer el bien, compartir y ayudar a otras personas puede producir una satisfacción más profunda que recibir algo para uno mismo. Esta frase es bíblica y aparece citada por Pablo de Tarso en los Hechos de los Apóstoles. Pero, hermanos, ¿qué más significa esta frase? Dar con generosidad fortalece las relaciones y expresa un amor y compasión. Ayudar a quienes lo necesitan puede generar un sentido de propósito y plenitud. Y no se trata solo de dar dinero en algunas ocasiones. También puede ser dar tu tiempo, dar tu atención, dar tu apoyo, tu conocimiento. También, familia, agregando y cerrando este tema, hay más alegría en dar que recibir, es que todos los que colaboran son bendecidos por el Señor. Otro texto bíblico que confirma eso es 2 de Corintios en el capítulo 9, versículo 7, donde dice, Dios bendice al dador alegre. Y es que esta frase, Dios bendice al dador alegre, significa que Dios valora a las personas que dan con alegría, de manera voluntaria y con un corazón sincero, y que no lo hacen por obligación ni por presión. Esta enseñanza se encuentra también en la Biblia, familia. Dar debe ser una decisión libre, no una obligación. La generosidad nace de la gratitud y el amor hacia Dios y hacia los demás. Dios aprecia un corazón dispuesto más que una donación hecha de mala gana. Qué alegría poder traer este resumen en este día especial que quedará para la historia, en la que la comunidad del área metropolitana de Washington se solidarizó con esta Radiotón Venezuela, estamos contigo. En la segunda hora, de igual, se pasó volando con bonita música que la audiencia solicita en la hora de las complacencias. Y ahora que ya estamos en la tercera hora de programación, déjenos acompañarle hasta las 6 de la tarde con bonita música, testimonios cortos. Regresaremos a las 5:30 de la tarde para traerles a ustedes el segmento del servicio comunitario. Quiero invitarles a escuchar esta linda alabanza que se llama Agradecido. Así nos lo canta Giovanni Velázquez.

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0: El Señor me es que desde ese mismo momento, ¿sabes? Que siempre quise estar con Él. Ese colegio era muy mariano, es muy mariano, es muy católico. Tuve como ese amor, ¿no?, del Señor y de la Virgen, y crecí con ellos de la mano. Siempre he querido la Eucaristía, por ejemplo, ir a misa, me encanta la alabanza. Entonces conocí la fe y ya he querido que haga parte de mi vida. Hace unos 5 años me descubren el tumor en el cerebro y empezamos un tratamiento para hacer el tumor más pequeño. Se puede llegar a reducir tanto que no moleste el tumor, pero a mí no me funcionó la medicación. Entonces es un tumor en la hipófisis y se hizo bastante grande y tuve un derrame hacia el nervio óptico. Esa fue la primera fase, digamos, del tumor. El tumor hizo el derrame y llega al nervio óptico y no me hace nada. Entonces los médicos se quedan muy asombrados porque tendría que haber fallado la vista o haberme dado cuenta en algún momento, ¿no?, que lo había sufrido. Muy agradecida con el Señor. Fue muy grande para mí saber que el Señor había estado ahí, que estaban mis ojos ilesos, que estaba la vista bien y que el tumor no me había hecho daño. Pero el tumor empieza a crecer tanto y ya habiendo hecho el derrame, que deciden sacarlo. Me dicen: Sara, definitivamente hay que extraer el tumor. Y me ponen en una lista de espera. Y llega el momento de la cirugía, atravieso la cirugía, ya hacerme los últimos análisis para darme el alta, se dan cuenta que he sufrido 3 infartos y un ictus. Empiezan a hacerme pruebas. Claro, estoy muy congestionada, ¿no?, por la cirugía y tal, pero estoy bien. Entonces no les cuadra todo lo que ven en el TAC a cómo me ven a mí. Y empiezan ahí una serie de exámenes, me hacen una resonancia otra vez y me dicen: efectivamente, has tenido el ictus y has tenido los infartos y tenemos que encontrar por qué ha pasado eso y por qué estás tan bien. Entonces, evidentemente, fue un milagro. Antes de la cirugía rezamos muchísimo, pedía muchísimo por mis hijos. Tú lo sabes todo y sabes el amor tan grande, tú los amas más. Por favor, sálvame. Y es evidente que obró el milagro porque ni los médicos al verme entendían, ¿no?, cómo puede esta persona haber sufrido tantas cosas. Fueron 8 horas de cirugía y estar tan bien como está. Los médicos concluyen que el ictus va a causa de algo que tengo en el corazón. Entonces, en los exámenes médicos, en las ecografías que me hacen, detectan que tengo una apertura en el corazón que se llama foramen oval permeable. Lo detectan y deciden que tienen que cerrarlo. Esto, por lo general, sucede cuando nacen los niños. Yo nunca tuve nada. O sea, es decir, me agitaba, no tenía nada que me hiciera pensar que tenía este foramen oval. Pero decían que era normal que no lo supiera, que solía pasar. Entonces me alistan, ponen en una lista de espera. A las 3 semanas me llaman para instalarme un paraguas, que es lo que cierra el foramen oval. Entonces me hacen la cirugía y estando en la cirugía, el cardiólogo no puede instalar el paraguas porque no tengo el foramen oval. Es decir, lo han visto 2 o 3 veces en las ecografías previas, pero luego al entrar no pueden instalarlo. Y estuvieron 1 hora, o sea, mucho tiempo intentando ponerme el paraguas, pero no lo consiguieron. Yo salgo de la cirugía sin haber puesto nada, ningún elemento, y gracias a Dios, un milagro más, porque no hubo necesidad y luego no ha habido nada. Es decir, yo he estado perfectamente bien del corazón, gracias a Dios. Y de momento no tengo ninguna secuela grande a raíz, ¿no?, de todo lo que viví en la intervención quirúrgica, en las 2 intervenciones y en todo lo que me ha podido causar, digamos, en el cerebro el tumor. En una consulta médica con mi neurocirujano, al ver mi historia otra vez me dice: ay, eres tú la persona con el tumor y luego el ictus. O sea, muy asombrado, estábamos solo él y yo. Le pregunté: ¿usted cree en Dios? Y me dice: sí. Y le digo: ¿y entonces esto es un milagro? Y me dijo: sí, es un milagro. La enfermedad nos ha golpeado, digamos, ha sido duro, ha sido muy fuerte, pero también ha sido muy bonito todo lo que nos ha dejado. La unión, la fortaleza, mis hijos también han cambiado y eso es muy bonito. Poder ver la esperanza. He vivido momentos muy duros, pero el Señor ha estado ahí.
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1: Continuamos en su programa de Regreso a Casa, familia. Ya estamos aquí con ustedes para traerles este segmento del servicio comunitario. Y como siempre, familia, les recordamos que este es un momento importante en el que usted también puede participar, puede anunciar totalmente gratis si está vendiendo algo bueno, bonito o barato, o si está alquilando alguna habitación. También le hacemos un recordatorio, si usted sabe de alguna plaza de empleo, déjenos saber a nuestro número de cabina, el 301-422-1540, 301-422-1540. Le recordamos, familia, que la Escuela de Teología San Juan el Bautista está iniciando estos cursos de verano, del cual le invita a todo aquel que quiera participar. Se va a llevar a cabo los lunes del mes de julio, comenzando con este lunes 6 de julio y finaliza el lunes 27 de julio. Mejor dicho, los cuatro lunes del mes de julio. Estará como conferencista el hermano Rafael Castro, el hermano Andrés Castillo y el padre Roberto Cortés. La inversión es de $40 por persona. Esto incluye los cuatro encuentros y también el material. Y se va a llevar a cabo aquí en uno de los salones de la parroquia de San Marcos Evangelista, el Salón San Romero. Recuerde que la parroquia está localizada en el 7501 Adelphi Road, Hyattsville, Maryland, y serán todos los lunes de julio de 7 de la noche a 9:30 de la noche. Para más información puede llamar al 301-422-8300, 301-422-8300. También el grupo de oración Santísima Trinidad los invita al retiro de sanación interior con el lema Ven Espíritu Santo y restaura. Este retiro de sanación se va a llevar a cabo el día sábado 11 de julio de 8 de la mañana a 4 de la tarde con el invitado especial, el padre Rafael Guzmán. La donación es de $20 y también estará como invitado en la alabanza el ministerio El Amor de Dios. Se va a llevar a cabo en el gimnasio de Mother of God, que está localizado en el 2501 de la Goshen Road en Gaithersburg, Maryland. Más información al 240-848-3355, 240-848-3655. También el grupo de oración carismático de San Camilo le invita a una formación, tres noches de sanación y liberación con el padre Rafael Guzmán. Estas noches son 14, 15 y 16 de julio de 7 de la noche a 9 de la noche. La donación es de $75. La parroquia de San Camilo, localizada en el 1600 St. Camilo's Drive, Silver Spring, Maryland. Más información al 240-606-0532. 240-606-0532. No olvide que el grupo de oración Testigos del Poder de Dios le invita a este retiro de iniciación Vida en el Espíritu. Este retiro se va a llevar a cabo los días 17, 18 y 19 de julio. Para mayor información, también puede comunicarse con el hermano Carlos Escoto al teléfono área 516-859-5007. 516-859-5007. Y para todos aquellos que andan buscando trabajito, aquí tenemos una oportunidad de trabajo, solamente que en esta ocasión es para mecánicos con experiencia. Si usted tiene experiencia y es mecánico, pues es la oportunidad porque se está contratando mecánicos con experiencia. Es una oportunidad y hay buenos beneficios también. 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
8: La Biblia nos dice.
9: El libro del Deuteronomio, capítulo 27, versículos 18 al 19, nos dice: maldito quien extravía un ciego en el camino. Y todo el pueblo responderá: amén. Maldito quien comete injusticia con el emigrante, el huérfano o la viuda. Y todo el pueblo responderá: amén.
10: 6:01.
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0: Bienvenidos a otra edición de su programa La Palabra. Yo, Mirta Hunter, me siento muy contenta de que usted nos permita acompañarle en esta hora y por supuesto que podamos juntos escuchar esta palabra de Dios que va a ser predicada a nuestro corazón. Vamos a hacer un momento de oración pidiendo la gracia del Espíritu Santo sobre nuestras vidas. Así que digamos juntos, Espíritu Santo, te pedimos que llegues a nuestro corazón, que envíes tu luz, tu bendición, tu fortaleza y sabiduría sobre nuestras vidas, sobre nosotros que estaremos escuchando esta palabra que va a ser predicada. Te pedimos, Espíritu de Dios, que nuestro corazón pueda ser el lugar apropiado para acoger esta palabra. Todo esto lo pedimos en el nombre de Jesús, que es Dios y vive y reina por los siglos de los siglos. Amén. En esta oportunidad vamos a escuchar al Padre Gustavo García en una predicación titulada El Nuevo Nacimiento. Bienvenidos todos a este programa de La Palabra.
1: Vamos a titularle a esta palabra El Nuevo Nacimiento. Jesús se encuentra con Nicodemo, un fariseo. Le fue a buscar al Señor en la noche. Tenía deseos de conocer al Señor. Tenía necesidad de estar a solas con Él. La palabra no nos dice expresamente cuál fue su propósito de buscarle. No tenía ninguna pregunta para el Señor, como quizás la tenían otros fariseos, sino que simplemente fue a buscarle, porque muy en su interior Nicodemo sentía una necesidad que no había sido saciada. No la había saciado la religión, aunque era fariseo. No la habían saciado los conocimientos, aunque conocía muy bien los escritos, los profetas, los salmos. No había sido saciado ni siquiera por sus dones intelectuales, ya que los fariseos eran los teólogos de la época, los encargados de leer e interpretar las escrituras. Sin embargo, este fariseo Nicodemo fue a buscar a Jesús. No fue a buscarlo para que le diera algo, ni siquiera para preguntarle algo, pero en su interior se sentía movido, y era el Espíritu Santo, se sentía movido para buscar a Jesús. Él solo sabía que tenía que estar allí, porque el Espíritu de Dios sabía algo que Nicodemo no sabía, y era que necesitaba recibir una respuesta en su vida que cambiaría el resto de su vida. Nicodemo, un hombre religioso, un hombre, entre comillas, perseguidor de Jesús. Sin embargo, este hombre no pudo soportar más su hambre, su necesidad de Dios, y tuvo que estar delante del Maestro. Tuvo que buscar la presencia de Jesús. Y fue en la noche, para que no le vieran los fariseos, para no ser juzgado, no ser criticado. Pero también fue en la noche de manera existencial, porque aunque conocía de Dios, no tenía a Dios. Y su vida estaba viviendo un drama espiritual terrible. No hallaba la respuesta a su existencia. Se sentía seco y hambriento de Dios.

confusión espiritual había en su vida y necesitaba encontrarse con Jesús, porque Jesús conoce a cada persona y el Señor sabe cuál es la necesidad de cada cual. Y por eso el Señor, identificando la necesidad más grande que tenía Nicodemo, que era la de Dios mismo, le dice a Nicodemo: te aseguro que el que no nace de nuevo no puede ver el reino de Dios. Y esta afirmación del Señor nace como de la nada, porque Nicodemo en el versículo 2 le había dicho al Señor: sabemos que Dios te ha enviado a enseñarnos, porque nadie puede hacer los milagros que tú haces si Dios no estuviera con él. Nicodemo tenía claras muchas cosas acerca de Jesús, básicamente tres cosas. Tenía claro que Dios le había enviado, tenía claro que Jesús tenía la sabiduría de Dios, y tenía claro que había poder en Jesús. Dios te ha enviado, segundo, a enseñarnos, y tercero, a hacer milagros. Sin embargo, había algo que Nicodemo no tenía claro, y era lo más importante, era lo que le faltaba. Le faltaba tener claro que Jesús era el Hijo de Dios, que era el Rey de Reyes y Señor de Señores. Nicodemo no tenía claro que Jesús era el Señor. Hay personas que entienden muchas cosas acerca de Dios, comprenden muchas cosas acerca de la teología. Sin embargo, Dios está por encima de la teoría, Dios está por encima de la teología, Dios está por encima de los conocimientos intelectuales, teológicos que hayamos podido concretar en nuestro estudio por el conocimiento de las cosas de Dios. Nicodemo era un teólogo, sabía interpretar, y en efecto había interpretado quién era Jesús, enviado por Dios, hombre sabio, rabí y alguien que tenía poder. Sin embargo, no entendía lo más importante de todo, y es que Jesús era el Hijo de Dios. Y Jesús interrumpe, corta esta moción de Nicodemo cuando le dice: sabemos que Dios te ha enviado a enseñarnos, porque nadie puede hacer los milagros que tú haces. El Señor no le importa estas palabras de Nicodemo, como diciéndole: Nicodemo, tú podrás saber mucho de teología, habrás podido hacer un doctorado en la Torá, pero te falta lo más importante. No conoces a Dios. Y está delante de ti, y por más sabio que seas, no lo puedes identificar, no lo puedes ver. Y por eso el Señor, que mira el vacío de Nicodemo, interpreta el vacío de Nicodemo, interpreta la ausencia de Dios al interior de este fariseo, le dice: te aseguro que el que no nace de nuevo no puede ver el reino de Dios. En otras palabras, Nicodemo, sabes mucho, pero no sabes nada acerca del reino de Dios. La enfermedad es que no ha nacido del reino de Dios. ¿Por qué? Porque no ha nacido de nuevo. ¿Saben, hermanos, que todos nosotros podríamos, o algunos podríamos ser católicos? Yo fui uno de ellos. Católicos que practican las fiestas de guardar, asisten los domingos a Eucaristía, aplicamos a perfección cada rito de la Eucaristía o cada rito solemne. Pero podríamos tener la más grande deficiencia de todas, y es la falta de conocimiento de Dios. Hay que orar por los sacerdotes, porque hay muchos sacerdotes que tienen toda la teología encima, mucho conocimiento intelectual, pero están completamente vacíos del conocimiento de Dios. Y podríamos nosotros, sin querer, con buenas intenciones, caer en ese neofariseísmo. Por eso el Señor le habla a Nicodemo de dos nacimientos. Uno es el nacimiento natural, el de mamá, el de la carne, ¿sí? El día en que nacimos del vientre de nuestra madre. Y el otro es el nacimiento que no todos lo experimentan, y es el nacimiento del Espíritu.
Todos nosotros hemos sin duda experimentado el primer nacimiento, y es el nacimiento de la carne, el nacimiento de mamá. Y por eso el Señor dice, todo lo que es nace de los humanos es humano, pero todo lo que nace del Espíritu es Espíritu. Muchos han muerto sin haber recibido el segundo nacimiento. Por eso no pudieron ver el reino de Dios aquí en la tierra, y mucho menos, tristemente, pudieron ver o van a poder ver el reino de Dios después de la muerte.

la iglesia, Cristo, necesita católicos nacidos de nuevo. No solo católicos que crean en Dios. La otra vez escandalizaban porque en una de mis homilías yo le dije a los hermanos, no, creer en Dios no sirve de nada, porque hasta los mismos demonios creen que Jesús es el Señor y Salvador. Se trata de creer en Dios revelado por Dios, la misma convicción de que Dios existe, de que envió a su único hijo y de que su hijo dejó aquí en la tierra para gobernar la iglesia a través del Papa y los obispos al Santo Espíritu de Dios. Una cosa es creer en Dios, una cosa es creer en Dios y otra cosa es nacer de nuevo. Y la iglesia está necesitando gente nacida de nuevo. Gente que haya experimentado auténticamente la presencia de Dios sobre sus vidas. La presencia de la visitación de Dios. La presencia que trae quebranto a la Eucaristía. La presencia que aflige mi corazón por el pecado. Y esta no es algo emotivo, no. Hay algunos que dicen que cuando lloramos es que somos emotivos. No. Simplemente aquel que se ha encontrado con la eternidad no puede hacer otra cosa que conmoverse. Así como cuando el Padre misericordioso se encuentra con el Hijo pródigo y el Hijo se conmueve y el Padre se conmueve, es natural que la humanidad, que la persona se conmueva ante la admirable y gloriosa presencia de Dios, porque la presencia de Dios no puede pasar inadvertida. Así que no nos vengan a tratar de emotivos aquellos que lloramos cuando el Santísimo Sacramento está delante de nosotros, o de aquellos que nos reímos cuando alabamos a Dios, o de aquellos que nos postramos de rodillas cuando la presencia del Espíritu Santo está en un lugar. No es emotividad, es poder de Dios. Es la presencia de Dios que trae algo a nuestras vidas que se llama quebranto. ¿Qué es nacer de nuevo entonces? Jesús lo dice aquí en este lenguaje que tiene que ser entendido por revelación. Dice que nacer de nuevo es aquel que nace del agua y del Espíritu. El que no nace del agua y del Espíritu no puede ver el reino de Dios. Y yo estoy completamente convencido, hermanos y hermanas, jóvenes, todos ustedes, estoy completamente convencido de que estamos hambrientos, no solo de irnos al cielo, porque yo me quiero ir al cielo, quiero estar en el cielo, no quiero estar en otro lugar que no sea el cielo, quiero estar toda mi eternidad en el cielo, quiero estar toda una eternidad delante de la presencia de Dios, quiero ver el reino de Dios y por tanto voy a quitarme tanto prejuicio y le voy a decir a Dios, Señor, aunque no entienda plenamente qué es nacer de nuevo, quiero nacer de nuevo. Si usted se quiere ir al cielo, hermano y hermana, y le voy a decir un imperativo, y el imperativo es tiene que nacer de nuevo. Cuando usted quiere algo en la vida, muchos dicen que todo lo que uno se propone lo logra si uno quiere. Muy bien, hermanos y hermanas, si ustedes quieren irse al cielo y yo quiero irme al cielo, nosotros juntos debemos nacer de nuevo, y esa es una decisión particular, es una decisión individual, es una decisión que la toma cada persona, la de el nuevo nacimiento. Así que hay que nacer del agua y del Espíritu. No voy a ponerme a dar explicaciones teológicas a gran escala en este momento. Solo les voy a decir que el agua tiene mucho que ver con el arrepentimiento. Porque el agua, entre otras propiedades, lava. El agua limpia. Y lo que Jesús nos dice con el agua es que aquel que nace del agua, es decir, que aquel que ha sido limpio, y lo único que limpia la conciencia de pecado, lo único que limpia el pasado, lo único que arregla nuestro pasado es la preciosa sangre del Cordero de Dios. Así que el agua está vinculada a la cruz del Calvario. Aquel que no experimenta el poder de la cruz del Calvario no
puede experimentar el poder sanador y perdonador de Dios, porque Dios es amor, porque Dios es perdón, y Dios quiere que sus hijos y sus hijas pasen por el agua, es decir, experimenten el perdón de Dios, ese perdón que experimentó aquel soldado cuando le atravesó la lanza a Jesús y de su costado salió sangre y agua. Claro que el agua tiene que ver con la sangre de Cristo, porque la sangre de Cristo es lo único que lava toda inmundicia, toda cochinada. No hay pecado que Dios no pueda perdonar. Aquel que no ha pasado por el arrepentimiento, por el dolor de haber pecado contra Dios y no le ha pedido perdón a Dios, y una de las formas más maravillosas es a través del sacramento de la penitencia. Aquel que no ha sido lavado por la sangre del Cordero y está auténticamente arrepentido de sus pecados, no puede acceder al reino de Dios. La clave para acceder al reino de Dios, y más adelante les voy a decir que reino de Dios, pero la clave para experimentar todo lo maravilloso, la abundancia, la hermosura, la bondad que Dios tiene con nosotros, debemos pasar por la cruz del Calvario. Pero pasar sin defensas, pasar sin excusas. Muchos de nosotros nos confesamos, pero nos excusamos. Sí, podemos decir, Señor, yo robé, pero fue por necesidad. No, a Dios no se le debe dar ese tipo de explicaciones, porque son explicaciones defensivas, y el que se defiende simplemente no puede acceder al reino de Dios. Simplemente entréguele su pecado a Dios, dígale, Señor, he robado, y Dios se convertirá en su mismo defensor en la cruz del Calvario a través de la preciosa sangre del Señor. Aleluya.

0: Hay hermanos que se me acercan y me dicen, ¿por qué otros sienten la presencia de Dios y yo no? ¿Por qué otros cuando aparece Cristo Eucaristía en el altar lloran, se quebrantan y dicen que sienten fuego y yo no? Una de las respuestas, y la más probable de todas, hermano y hermana, es que no ha pasado por el agua, no ha pasado por la cruz del Calvario. Yo les invito a todos ustedes a que le pidan un don al Espíritu Santo, entre todos los dones que Él da. Pero hay que pedirle un don al Espíritu Santo, y yo se lo pido y le digo que cada vez me dé más ese don. Y es el don del arrepentimiento. Porque el día en que cese el arrepentimiento de nuestras vidas, ese día se seca la fuente de vida de Dios en nosotros. Dios a nosotros nos quiere bendecir en gran manera. Dios se quiere revelar, Dios se quiere mostrar a los discípulos. Sobre ellos bajó como fuego en Pentecostés. Pero antes del fuego de Pentecostés, Lucas capítulo 25, 26, 27 ya nos está hablando de la cruz del Calvario. El que no está debajo de la cruz y se deja limpiar por la preciosa sangre de Jesús, que es activada por el arrepentimiento de la persona, simplemente no puede experimentar el fuego del Espíritu de Dios en Pentecostés. ¿Es posible experimentar a Dios? Sí. ¿Es posible experimentar el poder del Espíritu Santo, quien es Dios? Sí. ¿Es posible experimentar el toque sanador de Jesús? Sí, pero antes Dios nos pide a nosotros pasar por el arrepentimiento. Si nosotros nos creemos lo suficientemente buenos, porque tenemos tranquila nuestra conciencia con la moralidad del cristianismo, del rito religioso, y decimos, yo voy a misa cada 8 días, yo no robo, yo no mato, yo no le hago mal a nadie, esta persona no ha pasado por la cruz del Calvario, porque aquel que pasa por la cruz del Calvario siente dolor por su pecado. Hay hermanos que cuando se vienen a confesar me dicen, bueno, pecados no es que tenga muchos. Esa persona no ha pasado todavía por el agua, no ha pasado por el poder lavador de la sangre del Cordero de Dios. Y acuérdense que el que no nace del agua no puede ver el reino de Dios. El que no puede ver simplemente no conoce. El que no puede oír simplemente no conoce. Si usted me pregunta acerca de un libro sobre el cual yo no he leído, simplemente le diré, no lo conozco. Si a usted le preguntan por un Dios que se puede vivir, que se puede experimentar, que es real, que puede sentir su presencia a donde va, en la oficina, en el carro, en la calle, en la cama antes de orar, si usted experimenta ese Dios, el que lo experimenta es aquel que ha nacido del agua, aquel que ha nacido del arrepentimiento, aquel que ha sido lavado por la sangre del Cordero de Dios. Nunca va a poder experimentar, y eso ya lo hablamos en alguna enseñanza que se llamaba la cruz del Calvario, el poder de la sangre de Jesús. Habíamos dicho que el que no experimenta la sangre de Jesús no va a experimentar jamás la presencia del Espíritu Santo. Voy a mencionar algunas de las características de los que no han nacido de nuevo, y no lo voy a hacer para juzgar. Vuelvo a repetirles, yo fui uno de estos, y todo lo que se va a mencionar en esta lista yo lo tuve alguna vez en mi vida. Hermanos y hermanas, esto es para hacernos ver dónde estamos situados en la relación con Dios. La palabra de Dios es vida, pero también la palabra de Dios es como un espejo. El espejo permite ver nuestras cualidades físicas, pero también permite ver los defectos físicos. Así que vamos también nosotros a reflejarnos ahora mismo en el espejo de la palabra de Dios. Y para eso vamos a mencionar algunas características de las personas que no han nacido de nuevo. La primera característica de una persona que no ha nacido de nuevo es que tiene el entendimiento entenebrecido, oscurecido. Dice Efesios 4:18. Vamos a leerlo incluso desde el 17. Esto pues es lo que digo y les encargo en el nombre del Señor, que ya no vivan más como los paganos, los cuales viven de acuerdo con sus equivocados criterios. Verso 18. Y tienen oscurecido el entendimiento, ellos no gozan de la vida que viene de Dios, porque son ignorantes a causa de lo insensible del corazón. Y dice el verso 19, se han endurecido y se han entregado al vicio cometiendo sin freno toda clase de cosas impuras. Hermano y hermana, una persona que tiene oscurecido el entendimiento simplemente no vive de acuerdo a los criterios de Dios, sino que vive de acuerdo a sus propios criterios equivocados. Y la palabra nos dice que lo peor, no pueden gozar de la vida que viene de Dios. Si ustedes me dicen que les explique qué es la vida que viene de Dios, no se lo puedo explicar. La vida de Dios es inexplicable. La vida de Dios se ve sobre todo en el gozo del Espíritu Santo de una persona. Las personas que tienen a Cristo son de carne y hueso como las demás, pero en los ojos reflejan no tristeza, no melancolía, no nostalgia, no dolor, sino que reflejan llenura de Dios, reflejan la vida de Dios. En su rostro brilla la unción del Espíritu Santo. En su ropa se nota, hasta en su ropa se nota la presencia de Dios. Se nota la gloria de Dios sobre sus vidas. Abrazan a alguien, esa persona que es abrazada siente alegría cuando es abrazada por una persona que tiene vida de Dios. Porque la vida de Dios es algo inexplicable, porque lo eterno es inexplicable. Sin embargo, podría decirles que la vida de Dios es más vida que la vida. Es vida sobre la vida, sobre la vida, sobre la vida. Es algo que uno no puede explicar con palabras, sin embargo, es una presencia maravillosa que alegra y que se experimenta. Por eso los discípulos sufrían tormentos a causa del Señor en Hechos de los Apóstoles y los golpeaban, los humillaban, los ultrajaban, los latigaban y salían felices. No porque fueran masoquistas, no porque les alegrara que les golpearan, salían felices, porque entre más sufrían por causa de Cristo, más la vida de Dios, la eternidad, se manifestaba en ellos. San Pablo por eso llegó a decir, por eso todo lo considero basura, a causa de tener a Cristo Jesús. Y el tener a Cristo Jesús no es tener un conocimiento de Cristo Jesús. Es tener la vida poderosa de Cristo Jesús en su ser. Todo lo demás vale absolutamente nada. Y el entendimiento entenebrecido tiene mucho que ver con la insensibilidad del corazón. Dice aquí, ellos no gozan de la vida que viene de Dios porque son ignorantes a causa de lo insensible de su corazón. Una de las cosas que más entristecen al Espíritu Santo es una persona arrogante espiritual. Esas personas que los respeto y los amo en Cristo Jesús, pero tenemos que ceder. A Dios, con Dios hay que ceder. Yo he visto con mis propios ojos hermanos que están en Eucaristías, o en reuniones de alabanza y adoración, donde la presencia de Dios es real, donde la presencia de Dios es viva, donde la presencia de Dios es victoriosa. Sin embargo, su corazón es insensible, se cruzan de brazos, miran mal a todos los que están alabando, juzgan al sacerdote o al predicador diciendo que se están aprovechando de la fe de la gente y están sacándole dinero, hacen mala cara, y no les gusta lo que predica el predicador, porque dicen que son unos fanáticos. Y no pueden gozar de la vida de Dios a causa de lo insensible de su corazón. Y hermanos que van a la Eucaristía y cruzados de brazos todo el tiempo, cuando es la fiesta de las fiestas, cuando es la presencia de las presencias, cuando es el momento más maravilloso que un cristiano pudiera vivir, y es la presencia con Cristo, Eucaristía. Sin embargo, la insensibilidad del corazón hace que nos perdamos la vida de Dios. Segundo, lo segundo que sucede, y esto también proviene de la insensibilidad del corazón, es la falta de arrepentimiento. No hay nada peor que la falta de arrepentimiento, porque el que no se arrepiente, simplemente el que no se humilla delante de Dios. Humillación viene de humus, y humus significa desvanecerse. El que no se desvanece delante de Dios, el que no le dice a Dios, aquí estoy, Señor, aquí estoy sin prejuicios, aquí estoy reconociendo que he pecado contra ti, que me duele haberte herido, aquel que no se arrepiente, simplemente no va a experimentar el perdón de la sangre de Jesús. Dice Romanos 2:5, pero tú, como eres terco y no has querido volverte a Dios, estás amontonando castigo sobre ti mismo para el día del castigo, cuando Dios se manifestará para dictar su justa sentencia. Cuidado con menospreciar la inagotable bondad de Dios, porque la inagotable bondad de Dios se expresa en la cruz del Calvario. Si usted ve la cruz y no le causa dolor ver cómo el amor murió por usted, como diría Francisco de Asís, si no le causa dolor, si no le causa arrepentimiento, simplemente, hermano y hermana, estamos, como dice Romanos 2:5, amontonando pecado sobre pecado. El pecado de los pecados es la dureza de corazón. El pecado de los pecados es tener el entendimiento entenebrecido por causa de la insensibilidad de nuestro corazón. Tercero, una persona que no ha nacido de nuevo no ama a Dios con todo el corazón y con todo el alma. Dios nos dice a nosotros en su mandamiento que le amaremos con todo nuestro corazón, con toda nuestra alma, con todas nuestras fuerzas. Es como cuando el varón se casa con su esposa, aunque le gustaba quizás ir a jugar fútbol todas las noches, ahora tiene su esposa y su tiempo favorito va a ser con su esposa. Y aunque antes en su vida pasada le gustaba salir con sus amigos a dar vueltas, sabe que ahora el tiempo privilegiado es para su esposa. Aquel que ama a Dios con todo su corazón hará lo posible en su vida diaria, lo posible por agradarle, porque Dios se sienta contento, porque Dios se sienta complacido, porque Dios sonría con cada cosa que nosotros hacemos. Amar a Dios con todo el corazón no es ir a misa cada 8 días. ¿Por qué? Porque ir cada 8 días quizás lo podemos hacer por tradición, quizás lo podemos hacer simplemente por temor de Dios. Pero si la relación con Dios se convierte en una cosa solo de los domingos, no amamos a Dios con todo nuestro corazón. Si el domingo vamos a misa y después de esto nos echamos una borrachera y nos vamos a embriagar con los amigos y el lunes hay adulterio o el martes hay fornicación y el miércoles hay visita a las brujas y el jueves practico yoga y el viernes murmuro acerca de los demás y el sábado quizás se asiste a la pornografía o a un prostíbulo, eso no es amar a Dios con todo el corazón. Así usted vaya a Eucaristía todos los domingos, Dios nos pide amarle con todo el corazón, porque cuando uno ama a alguien busca tener contenta a esa persona, busca agradarle, busca que esa persona se ponga feliz. Ya el centro de su vida no es la mismidad, no soy yo, sino es el otro con mayúscula, y ese otro con mayúscula es el otro con D, Dios nuestro Señor y Salvador, Dios nuestro Señor Jesucristo, Dios Espíritu Santo. Otro síntoma de alguien que no ha nacido de nuevo y es la incredulidad. La incredulidad. La palabra de Dios nos dice, por ejemplo, en Hebreos, que sin fe es imposible agradar a Dios. Sin fe es imposible de agradar a Dios. Dice, por ejemplo, Hebreos 3:12, hermanos, cuídense de que ninguno de ustedes tenga un corazón tan malo e incrédulo que se aparte del Dios viviente. Si saben ustedes, hermanos y hermanas, que la incredulidad hace que nos apartemos del Dios viviente. Hay hermanos que dicen, yo creo en Dios, pero creo en Dios a mi manera. Perdóneme, con todo respeto se lo digo, eso es incredulidad, porque no podemos creer en Dios a nuestra manera. O estamos totalmente comprometidos con lo que Dios es y dice, o no estamos comprometidos. No es posible amar a Dios y no es posible creer en Dios de manera relativa. O se cree totalmente o no se cree. Porque los faltos de fe simplemente terminan apartándose de Dios. La palabra de Dios es un libro de revelación, es un libro de convicción, es el libro de la fe. Aquel que cree en Jesucristo como Señor y Salvador, cree en Él plenamente. Dios quizás tiene palabras en la Biblia que no nos gustan mucho, como todo aquel que quiera ser mi discípulo, niéguese de sí mismo, tome su cruz y sígueme. Si alguien dijera, yo creo que Jesús es el Señor, pero no estoy de acuerdo con eso de tomar su cruz y seguirlo, entonces tiene el entendimiento entenebrecido, hay incredulidad. Si la palabra de Dios dice que Jesús, todos los que tocaban al Señor eran sanados de sus enfermedades, y usted dice, bueno, yo creo que Dios existe, pero no creo que hoy haya milagros, usted no está comprometido ni con lo que Dios es, ni con lo que Dios dice. Porque si la palabra nos afirma a nosotros que tenemos a un Dios que nos ama, que es misericordioso y que es sanador, es porque Él lo puede hacer y nos podemos comprometer con todo lo que Él es y dice. La incredulidad nos aparta de Dios, y el que se aparta de Dios se aparta de la vida, es decir, del fuego de su presencia. El que se aparta de Dios es la persona más pobre, miserable e infeliz en esta vida, pero eso no va a suceder con usted, hermano y hermana. Levante allí su mano derecha y diga conmigo, no me apartaré de Dios y no seré incrédulo, sino seré creyente. Levítico 26:40 dice, aunque ustedes reconozcan su maldad y la maldad de sus padres, lo mismo que su infidelidad y oposición a mí, yo también me opondré a ustedes y los llevaré al país de sus enemigos. Allí su mente pagana quedará humillada y pagarán por su pecado. Otro de los síntomas del no nacer de nuevo es la desobediencia. Porque ¿qué es desobedecer? Desobedecer es lo mismo que ser rebelde. Y la palabra de Dios nos dice que la rebelión equivale al espiritismo, a la brujería o a la hechicería, que es un pecado abominable delante de Dios. Y quiero aclarar algo aquí. Hay veces desobedecemos simplemente porque somos humanos, y por más que amemos a Dios con todo nuestro corazón, hay momentos en donde pecamos y esto nos duele. Esto es otra cosa. Viene la sangre de Jesús, nos limpia, nos lava, y vamos a hacer todo lo mejor de nosotros con la ayuda del Espíritu para no pecar más. Pero la desobediencia de la que nos habla aquí la palabra es de la desobediencia voluntaria. Es la desobediencia de aquel que brinca, se jacta y brinca en el pecado, se alegra en el pecado, se disfruta el pecado, y sabiendo que esto es contrario a la palabra de Dios, simplemente le desobedece. Hay hermanos que quizás a esta hora, por ejemplo, están escuchando el programa y han escuchado otros programas que he realizado, donde hablo abiertamente y digo que practicar yoga no viene de Dios, donde digo que leer las cartas no viene de Dios, ir a chamanes no viene de Dios, ir a espiritistas no viene de Dios. Sin embargo, dicen, no creo, el padre es un fanático, el padre está exagerando, yo lo voy a seguir practicando. Justo en ese momento viene la desobediencia voluntaria. Hay una desobediencia que es la desobediencia involuntaria, que proviene de nuestra naturaleza humana, aunque ya seamos nacidos de nuevo y aunque ya amemos a Dios con todo nuestro corazón. Esa desobediencia, entre comillas, es perdonada. Pero la desobediencia voluntaria no. Una hermana una vez le dije que ir a espiritista, ella quería saber sobre el futuro estado de su, cómo estaba su sobrino que había muerto, y quería ir a donde un espiritista para comunicarse supuestamente con el alma de su hijo. Y yo le dije, si usted va al espiritista, va a pecar contra Dios y se va a echar una maldición encima. Y mejor no importa, voy al espiritista y después de ir pues me confieso. No. Así no funciona la fe, así no funciona Dios. Eso se llama desobediencia voluntaria. Y el que desobedece voluntariamente paga en esta vida y también en la vida futura. El que no ha nacido de nuevo simplemente desobedece. Porque ¿quién es el desobediente? El que conoce la ley y no la aplica. Obviamente, nosotros ya no nos movemos por ley, no nos movemos porque Dios nos va a castigar si incumplimos la ley. Nos movemos a obedecer la ley porque amamos a Dios de tal manera que queremos hacer lo que Él le agrada. Por tanto, la ley tratamos de cumplirla no porque haya un régimen o reglamento, sino porque tenemos la libertad de los hijos de Dios, y el amor a Dios nos trae total libertad. Sexta característica, no escuchan a Dios. El no nacido de nuevo no es capaz de escuchar a Dios. Le arden los oídos cuando les dicen vamos a la iglesia. Les arden los oídos cuando dicen pon la radio los jueves a las 11 de la mañana que un sacerdote va a predicar la palabra de Dios. Les duelen los oídos cuando llegan a su casa a leer una cita bíblica o les dice que esto está bien o esto está mal. No escuchan a Dios, y aquel que no escucha no aprende la verdad de Dios y de la vida, y aquel que no aprende la verdad de Dios vive en las tinieblas, y aquel que vive en las tinieblas se estrella y se golpea y se maltrata contra la vida, y también maltrata el corazón de Dios. Hermanos y hermanas, la séptima característica de esta persona, y quiero que sea bien entendida, es que practica la religiosidad. Hay que distinguir la religiosidad de la religión. Nosotros estamos en una religión técnicamente llamada por la filosofía de la religión, la llama el cristianismo. Y me siento orgulloso de ser cristiano católico, porque gracias al cristianismo nosotros vivimos la vida de Dios, y gracias a que Cristo murió por nosotros experimentamos el perdón de Dios. Pero otra cosa es la religiosidad. Oigan esto, Marcos 3. Jesús entró otra vez en la sinagoga y había en ella un hombre que tenía una mano tullida, y espiaban a Jesús para ver si lo sanaría en sábado y así tener de qué acusarlo. Jesús le dijo entonces al hombre que tenía la mano tullida, levántate y ponte ahí en medio. Luego Jesús preguntó a otros, ¿qué está permitido hacer en sábado? ¿El bien o el mal? ¿Salvar una vida o destruirla? Pero ellos se quedaron callados. Cuando miró entonces con enojo a los que rodeaban y entristecido por la dureza de su corazón, le dijo a este hombre, extiende la mano. El hombre extendió la mano y su mano quedó sana. Pero en cuanto los fariseos salieron, comenzaron a hacer planes con el partido de Herodes para matar a Jesús. La religiosidad es aquella actitud apegada a valores o normas religiosas cuadriculadas que no nos dejan experimentar en libertad la gracia de Dios, que no disfrutan la vida de Dios, sino que viven amargados por cómo otros la disfrutan. Hay hermanos que cuando ven alabando a los jóvenes dicen, ¡ay, qué bullosos esos jóvenes! Deberían poner otro tipo de música. Eso se llama amargura espiritual y religiosidad. Hay iglesias no católicas donde le exigen a las mujeres ponerse falda. Si no se ponen falda, están en pecado, están infringiendo la ley de Dios. Eso se llama religiosidad. Hay hermanos que en lugar de alegrarse por la conversión de un drogadicto, juzgan al drogadicto y dicen, y ese que hace aquí entrando a la iglesia, eso se llama religiosidad, porque no se alegran por lo bueno que Dios hace, sino que les amarga todo lo nuevo. Eso se llama espíritu de religiosidad, y la religiosidad muchas veces nos impide nacer de nuevo. Hay hermanos que creen que cuando uno está levantando sus manos alabando a Dios y quizás está quebrantado llorando, inmediatamente critican y dicen, eso es emotividad. Déjenme decirles que no es emotividad, es el poder del Espíritu Santo que se manifiesta como quiere, donde quiere y en la persona que quiere. Esto Lo contrario a esto se llama religiosidad, y la religiosidad no nos permite nacer de nuevo. Lo importante, hermanos, es tener claro lo fundamental, que Jesús es Señor y Salvador, que solo Jesús se salva, que Jesús se manifiesta en la Eucaristía y le adoramos como Rey, Señor y Salvador, no solo en el Santísimo Sacramento del altar, sino que también Jesús puede venir y experimentarse en nuestras propias vidas cuando le llamamos en el lugar secreto o cuando nos reunimos en la casa con nuestra familia a orar y alabar el nombre del Señor. Una persona religiosa, y no hablo del religioso por vocación o por voto, sino de la religiosidad mal entendida, este tipo de religiosidad nos aparta de Dios. Octavo, una persona que no ha nacido de nuevo, practica la infidelidad. No puede ser fiel con su esposa, no puede ser fiel con su novia, no puede ser fiel con su amigo, no puede ser fiel con su trabajo y mucho menos ser fiel con Dios. Noveno, una persona que no ha nacido de nuevo, no practica la justicia. Es una persona que no paga lo justo a sus empleados. Es una mujer que no da lo justo a su esposa. Es una persona que no da lo justo a sus hijos. Es una persona que no da el tiempo que se merece Dios y su casa. No es justo ni con Dios ni es justo con su casa. Décimo, una persona que no ha nacido de nuevo resiste al Espíritu Santo. ¡Qué dolor tan grande esto! Este es uno de los dolores más grandes que se pueden causar al corazón de Dios, y es entristecer al Espíritu Santo. No hay nada peor que la resistencia. Resistir es lo mismo que poner murallas, y aquel que pone murallas al Espíritu Santo simplemente se ha apartado de la sensibilidad al corazón de Dios. El pecado no está de moda. Dios sí está de moda. Porque Dios es siempre nuevo. Y Dios quiere que nazca de nuevo. Cierre sus ojos. Levante sus manos al cielo. Y diga conmigo: querido Jesús, quizás no te conozco como te debería conocer. Sin embargo, hoy tengo la necesidad de nacer de nuevo. ¿Podrías ayudarme, Señor? ¿Podrías ayudarme a nacer de nuevo? Hoy yo no quiero nacer solamente experimentar el nacimiento carnal que tuve de mamá, sino que quiero nacer del agua, del arrepentimiento, y por eso me arrepiento de mis pecados. Y quiero nacer del Espíritu, por eso Espíritu de Dios, ven sobre mi vida. Quiero nacer de nuevo. Quiero que pongas tu fuego en mí y viertas lo tuyo en mí, Jesús. A ti, Señor, te daré por siempre la gloria, para siempre y por siempre. Amén, amén y amén.
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0: 7 de la tarde, un minuto.
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0: 7 de la tarde, 20 minutos.
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3: Frases de esperanza. Alaba al Señor en todo tiempo y pídele que dirija tus pasos y que estén fundadas en Él todas tus deliberaciones. Tobías 4:20.

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2: Bueno, hermano, continuamos desde Radio Nacional Católica Isleña. Nos enlazamos en estos momentos con la red emisora del Minuto de Dios en Colombia. Adelante, hermano.
3: Ahora quiero invitarlos a alabar al Señor con una canción. Por supuesto que no es únicamente que oigan el canto, sino que lo aprendan, que lo repitan, que lo entonen, que lo enseñen. Vamos pues a cantarle a nuestro

0: 7 de la tarde, 40 minutos.
1: La Biblia nos dice.
2: El Salmo 33, versículos 33 al 36, nos dice: Cántenle un canto nuevo, toquen bellamente con júbilo. Que la palabra del Señor es recta y su actuación es fiable. Ama la justicia y el derecho, y su amor llena la tierra. Por la palabra del Señor se hizo el cielo, por el aliento de su boca las constelaciones.
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gente más sola que los egoístas. Pero si por amor a los otros das tu vida, como yo la voy a dar por todos cosecharás muchos frutos.

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